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5: Cadena Radial Samaritano da la hora, 6:00 p.m.

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1: 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El predicador del programa de hoy es el hermano Pastor Sergio Garza, y nuestro cantor y músico es el hermano Manuel Bonilla. 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
1: Dios les bendiga, hermanos. Vamos a abrir nuestras Biblias en Jueces, capítulo 6. Jueces, capítulo 6. Voy a leer versículo 11 al número 14. Versículo 11 al 14. Dice así la palabra de Dios. Y vino el ángel de Jehová y se sentó debajo de la encina que está en Ofra, la cual era de Josías Beserita, y su hijo Gedeón estaba sacudiendo el trigo en el lagar para esconderlo de los madianitas. Y el ángel de Jehová se le apareció y dijo: Jehová está contigo, varón esforzado y valiente. Y Gedeón le respondió: Ah, Señor mío, si Jehová está con nosotros, ¿por qué nos ha sobrevenido todo esto? ¿Y dónde están todas sus maravillas que nuestros padres nos han contado diciendo, y ahora que nos ha sacado de Egipto?

Te lo pedimos en el nombre de Jesús. Amén. Regularmente, si pensamos en un varón esforzado y valiente, podemos describirlo a través de cualidades como la fuerza, a través de cualidades como la fortaleza, un hombre grande, un hombre con un ceño fruncido. Quizás pensamos en alguien atrevido, audaz, poderoso. Pero en esta historia vamos a ver la historia de un hombre llamado Gedeón. Y vamos a encontrar tres características principales que este hombre tuvo, y que es uno de los pocos hombres en la Biblia llamados directamente por Dios varón esforzado y valiente. Es Dios mismo quien cataloga a Gedeón como un hombre esforzado y valiente. En este tiempo de los jueces, tenemos que entender que el pueblo de Israel estaba pasando un tiempo difícil. Por causa de su pecado y de su rebeldía, el pueblo se encontraba sufriendo la opresión de los pueblos vecinos. Y en el libro de los jueces, cada uno hacía lo que bien le parecía. Era un tiempo de dificultad en el cual, por consecuencia de su pecado y su desobediencia a Dios, el pueblo sufría y era oprimido por otros pueblos. Dios, en su misericordia, les daba un libertador por medio de un juez, y después el pueblo volvía a pecar y volvían a caer en un círculo vicioso de sufrimiento. En medio de ese tiempo, el pueblo de Madián se encontraba oprimiendo al pueblo de Israel, y el pueblo de Madián era un pueblo malo, un pueblo que estaba haciendo sufrir a los israelitas. Les estaba quitando toda su comida, estaba saqueando sus bienes, estaba cobrándoles grandes cantidades de impuestos, de tal manera que en ese momento el pueblo de Israel estaba sufriendo y tenía temor de los madianitas. Se dice incluso que la gente buscó vivir en cuevas para esconder ahí a sus familias, de tal manera que a través de esto ellos pudieran sentirse de cierta forma protegidos cuando los madianitas fueran a atacarlos o amedrentarlos. En medio de esa historia encontramos a un hombre llamado Gedeón. Y mire por favor con atención el versículo número 11. Y vino el ángel de Jehová. Cuando escuchamos esta frase, esta aparición del ángel de Jehová en la Biblia, regularmente la escuchamos o leemos en el Antiguo Testamento. Y esto nos hace referencia a una cristofanía, una aparición del Señor Jesucristo en el Antiguo Testamento. Dios mismo a través de Jesucristo viene con Gedeón y dice que Gedeón estaba sacudiendo el trigo en el lagar. El trigo es un material, un alimento que se sacude en campos abiertos. Las espigas de trigo se acostumbraban a sacudir en los mismos campos en donde se cosechaba y se cultivaba el trigo. Pero en esta ocasión encontramos a este hombre escondido en un lagar. Un lagar es un lugar cerrado, un lugar oculto en el cual se aplastaban las uvas para poder exprimir todo el jugo de la uva y sacar ese vino que se utilizaba en ese tiempo. Encontramos a este hombre no en un lugar común para sacudir el trigo, más bien escondido. ¿Por qué? Y el versículo nos aclara la razón. Dice, estaba sacudiendo el trigo en el lagar para esconderlo de los madianitas. Aquí encontramos un hombre, número uno, la primera característica de un varón esforzado y valiente, un hombre con temor. Estaba escondido de los madianitas. El versículo 12 dice que el ángel de Jehová se le apareció y le dijo, Jehová está contigo, varón esforzado y valiente. Pero este hombre era un hombre, hasta este momento, no esforzado y no valiente. Más bien era un hombre, número uno, con temor. Dios ve en nosotros más de lo que nosotros vemos en nosotros mismos. Gedeón era un hombre común, con miedo y con dudas, pero Dios le llamó un hombre valiente. A menudo nosotros también nos vemos limitados por nuestras inseguridades. Sin embargo, Dios no ve lo que

0: que ve el hombre. Dios no mira su apariencia o lo alto de su estatura. Dios mira lo que hay interno. Dios ve el corazón. Dios ve nuestro potencial y lo que Él puede hacer a través de nosotros. Y aquí Jehová está viendo a este hombre como un varón esforzado y valiente, a pesar de que es un hombre lleno de temor y de miedo. Dios nos ve a nosotros como si tomara una piedra bruta, una piedra rugosa, una piedra fea, áspera, y Él ve un diamante precioso, porque Él ve el producto terminado en nuestra vida. Él ve todo el proceso, y en lugar de ver como una piedra sin valor, Él nos ve como una de las piedras más preciosas. Dios conoce tu vida y Él conoce el potencial. Él sabe lo que Él puede hacer a través de ti. ¿Por qué? Porque lo que Dios puede hacer a través de nuestra vida no depende de nuestra capacidad, no depende de nuestras habilidades, no depende de nuestra inteligencia, no depende de nuestra apariencia ni de nuestras facultades. Depende directamente del poder y la capacidad de Dios. Dios ve nuestro potencial y Él ve el producto terminado, como en este hombre llamado Gedeón. La historia dice que Gedeón empezó a cuestionar y empezó a decir: Señor, yo, ¿cómo le voy a hacer para salvar a Israel? Mira versículo 15. Dice, entonces le respondió: ah, oh, Señor mío, ¿con qué salvaré yo a Israel? He aquí que mi familia es pobre. Primera excusa. En Manasés. Y soy el menor de la casa de mi padre. Este hombre está lleno de temor y no se cree útil para ser usado por Dios. Muchas veces nosotros, de la misma forma, no creemos que somos útiles en las manos de Dios, porque nuestras inseguridades y nuestro temor han abarcado nuestra vida. No nos sentimos capaces, no nos sentimos útiles. Pero aquí encontramos la primera característica de este hombre: un hombre con temor. Quisiera preguntarte hasta aquí, ¿estás limitando tu vida por cómo te ves a ti mismo o estás permitiendo que Dios defina tu valor? Número 2. La segunda característica de este hombre esforzado y valiente, no solo era un hombre con temor, pero en segundo lugar vemos que era un hombre lleno de dudas. Mira el versículo número 16. Jehová le dijo: ciertamente yo estaré contigo, y derrotarás a los madianitas como un solo hombre. Y él le respondió: yo te ruego que si he hallado gracia delante de ti, me des señal de que tú has hablado conmigo. La historia nos narra que este hombre Gedeón tenía dudas de Dios. A pesar de que estaba viendo al ángel de Jehová mismo, no estaba seguro de que fuera Dios. Y Dios, en lugar de reclamar o reprender sus inseguridades y sus dudas, Dios le respondió con paciencia. A través de un holocausto, Gedeón trajo una ofrenda y Dios confirmó, haciendo encender en consumación esta ofrenda en el altar, para que Gedeón tuviera seguridad de que era Jehová. Del mismo modo, cuando atravesamos dudas, Dios no nos abandona. Él camina a nuestro lado, fortaleciendo nuestra fe. Es correcto tener dudas, y es bueno externar nuestras dudas delante de Dios. Dios está dispuesto a disipar toda duda y a confirmar nuestra fe. Dios entiende nuestras luchas, y Él está dispuesto a guiarnos. La pregunta es: ¿has sido del todo honesto con Dios sobre tus dudas? Primera duda, y Dios confirma a Gedeón, pero no se queda la historia ahí. Gedeón sigue teniendo dudas porque no se cree capaz de poder hacer un milagro, de poder liderar un pueblo, de poder sacar de la esclavitud de los madianitas a Israel. Y él le pide una segunda señal a través de un vellón, y Dios, en su paciencia, responde su segunda duda. Como si no fuera suficiente, Gedeón, por tercera ocasión, vuelve a pedir a Dios una señal porque sigue teniendo dudas. Y Dios nuevamente es paciente y disipa sus dudas por tercera ocasión. No importa tus inseguridades, no importa tus temores, no importan tus dudas, Dios está dispuesto a guiarte y a usarte. Quizás muchos de nosotros somos como Gedeón, hombres llenos de dudas, de temores y de inseguridades. La pregunta es, ¿por qué no somos como Gedeón, haciendo grandes milagros y proezas de parte de Dios? Y llegamos a nuestro tercer punto, y el más importante. La tercera característica de este varón esforzado y valiente, no solo era un hombre con temor y dudas, era un hombre de obediencia. Dios obra a través de la obediencia. Si nosotros leemos el capítulo número 7, del versículo número 2 al versículo 7, dice la palabra de Dios: Y Jehová dijo a Gedeón: El pueblo que está contigo es mucho para que yo entregue a los madianitas en tu mano, no sea que se alabe Israel contra mí diciendo: Mi mano me ha salvado. Ahora pues, haz pregonar en oídos del pueblo diciendo: Quien tema y se estremezca, madruga y desvélese desde el monte de Galaad. Y se volvieron el pueblo 22,000 y quedaron solo 10,000. De tener 32,000 hombres, Dios redujo su ejército a 10,000. Versículo 4, y Jehová le dijo a Gedeón: Aún es mucho el pueblo, llévalos a las aguas y allí te los probaré. Y del que yo te diga, váyase contigo, irá contigo. Mas de cualquiera que yo te diga, este no vaya contigo, el tal no irá. Entonces llevó el pueblo a las aguas, y Jehová dijo a Gedeón: Cualquiera que lamiere las aguas con su lengua, como lame un perro, a aquel pondrás aparte. Asimismo, a cualquiera que se doblare sobre sus rodillas para beber. Y fue el número de los que lamieron el agua con la mano en su boca, 300 hombres. Y todo el resto del pueblo se dobló sobre sus rodillas para beber el agua. Entonces Jehová dijo a Gedeón: Con estos 300 hombres que lamieron el agua, os salvaré y entregaré a los madianitas en tus manos. Y váyase toda la demás gente, cada uno a su lugar. Esta historia es espectacular y tremenda. Historia real, parece sacada de un guión de película. El ejército de los madianitas era aproximadamente de 135,000 soldados entrenados para la guerra. 135,000 hombres. Y aquí encontramos en primer lugar a Gedeón con 32,000 hombres, una cantidad muy pequeña. Pero Dios dice: Yo quiero reducir el número. En primera ocasión, a 10,000 hombres. Pero en segundo lugar, lo reduce a solamente 300 hombres. Esto era algo ilógico, contra cultura, contra corriente. ¿Cómo es posible que 300 hombres pudieran vencer a un ejército de 135,000 hombres? Increíble. Pero encontramos a un hombre llamado Gedeón, a quien Dios había fortalecido su fe, tomando una buena decisión, obedeciendo al pie de la letra las reglas de Dios. 300 hombres en contra de 135,000 hombres. Aproximadamente cada uno de estos 300 guerreros tenía que destruir a 450 hombres. Era imposible. Pero Dios es el Dios de los imposibles. No hay nada imposible para Dios. Esta obediencia de Gedeón permitió que Dios mostrara su poder y que le diera la victoria. De la misma forma, cuando obedecemos a Dios, Dios obra de maneras que no podemos imaginar. Yo quiero preguntarte, ¿en qué área de tu vida necesitas más obediencia a Dios para que Él te pueda usar? Dios da a Gedeón una victoria inigualable, de maneras espectaculares. sin armas, sin espadas, sin bombas. Dios obra de una manera increíble en la vida de Gedeón, haciéndolo un líder formidable, ganando el respeto del pueblo, ganando el respeto de su ejército. Y a través de cánticos, antorchas y trompetas, Dios da una victoria increíble, derrotando un enorme ejército por la fe de un hombre y su obediencia. En conclusión, Dios no busca personas perfectas. Dios busca personas dispuestas a confiar y a obedecer en Él. Tal vez tú tienes temores, inseguridades y dudas. Dios aún puede usarte. Dios ve el producto terminado en tu vida. Él ve y puede explotar tu potencial. Gedeón nos enseña que incluso con dudas, cuando damos el paso de fe y de obediencia, Dios hace lo imposible. Hoy Dios también te está llamando a creer en Él y a creer en lo que Él puede hacer a través de ti. Versículo número 12, dice la palabra de Dios: Jehová está contigo, varón esforzado y valiente. Dios puede y quiere usar a cada uno de nosotros, pero Él necesita que estemos dispuestos a ser usados por Dios. Un varón esforzado y valiente. Vamos a orar. Señor, te damos gracias por tu palabra. Gracias, Señor, por la vida de Gedeón y porque podemos aprender, Señor, que Gedeón era un hombre común. Pero tú puedes tomar hombres comunes para hacer cosas extraordinarias. Ayúdanos a ser como Gedeón, a poder disipar nuestras dudas y confirmar, Señor, nuestra fe, quitar el temor y dar el paso de obediencia para poder ser usados como grandes líderes, haciendo grandes prodigios y milagros. Bendícenos, Señor, a través de tu palabra, en el nombre de Jesús. Amén.
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Señor, porque mi vida has cambiado y en este día te alabo. Recibe mi alabanza como olor grato.

0: padre.
1: En tus manos encomiendo mi espíritu.
2: Realmente fue impresionante oír sus últimas palabras en la cruz. Siempre que este hombre hablaba, sucedían cosas extrañas. Pues yo vi mucha gente que fue sanada por él, aunque a nosotros los soldados romanos nos prohibían hablar de estas cosas. Yo estuve parado junto a esa cruz y la verdad no quería estar ahí, porque cuando volteaba para ver a Jesús, su mirada me hacía sentir y pensar que yo debería estar en su lugar. Él no me veía con odio, sino que, a pesar del gran sufrimiento que padecía y de su expresión de agonía, él me miraba con amor. Y aún no alcanzo a entender por qué él decía palabras como: Padre, perdónalos porque no saben lo que hacen. En mi interior yo le decía: Vamos, si eres el Hijo de Dios, ¿por qué no bajas de esa cruz? Porque si dicen que no has conocido pecado, mueres por los pecadores y los presentas justos ante tu Padre, cuando creo que el único justo eres tú. De pronto me di cuenta que mi cuerpo comenzó a temblar, porque parecía que él escuchaba mis pensamientos, y mientras por su cuerpo desfigurado corría la sangre, él me decía con su mirada: Si no bajo de esta cruz, es por amor a ti.

0: sabía qué hacer. Unos se burlaban de él, otros a lo lejos lloraban porque nunca lo volverían a ver. Aunque supuestamente él dijo que al tercer día iba a resucitar. Y bueno, por esa razón me ordenaron cuidar esta tumba. Sinceramente yo quisiera irme de este lugar. No sé por qué, pero me siento un poco temeroso. Además, yo no creo que este hombre salga de la tumba. Y mucho menos creo que pueda mover esta piedra tan pesada. Claro que no. Esto no sucederá. Pues le vimos morir. Es más, le enterramos la lanza en su costado. Y sus piernas, ni quebrarlas fue necesario. Él estaba muerto. Ahora, que yo recuerde, todos los reyes, emperadores y profetas...
1: Jesús, hijo mío. Por cuanto no te aferraste al ser igual a mí y renunciaste a todo lo que era tuyo, tomando forma de siervo y condición de hombre, haciéndote obediente hasta la muerte, yo te levanto con el poder.

Bueno, pues ya está amaneciendo. Y como era de suponerse, aquí no sucedió nada. Sin duda que este hombre era un profeta más. Pero, ¿qué está pasando? No puede ser. La piedra se está moviendo. ¡Oh, no! ¡No lo puedo creer! ¡Jesús ha resucitado! ¡Él vive!

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10: Satanás y sus demonios no son producto de Hollywood, ni son personajes imaginarios. Debemos prepararnos y preparar a nuestras familias para no caer en sus trampas.
11: Nunca subestime a Satanás. Nunca diga que el diablo no existe o que es un producto de la imaginación o que es una metáfora. Satanás siempre ha querido cubrir con un velo de oscuridad todo lo relacionado a su reino. Ahora vivimos en una época sofisticada y a lo mejor nos reímos de la idea de Satanás y sus demonios, pero viendo lo que sucede en la actualidad, ya hemos dejado de reír. Verá, si no hay enemigo, si no reconocemos que Satanás está detrás de la pornografía, entonces no vamos a prepararnos. O cuando luchamos, a lo mejor lo hacemos en el lugar equivocado. Ahora, si usted no se ha encontrado de frente con Satanás, probablemente es porque usted y el diablo caminan juntos en la misma dirección.
12: 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Bienvenidos una vez más a El Amor que Vale, el Ministerio de Enseñanza Bíblica Radial del Dr. Adrian Rogers. La pornografía es una de las trampas más efectivas de Satanás. ¿Por qué? Porque combate el amor, destruye el respeto hacia otros, su relación con Dios y su familia. ¿Cómo combatirla? Escuchemos al Dr. Adrian Rogers en la voz del pastor Lenín de Llanón en su mensaje Preparaciones para la Batalla.
11: Abra su Biblia en Epístola a los Efesios capítulo 5. Continuamos con el tema cómo proteger su corazón y cómo proteger su hogar. He hablado de cómo hacer una decisión sabia, de cómo Moisés escogió porque tuvo discernimiento y rechazó las cosas del diablo y escogió las cosas de Dios. También he hablado de cómo tener pensamientos puros y limpios, como un hábito permanente en nuestra vida diaria. Hoy quiero enfatizar que el principal pornógrafo es Satanás, porque es un pervertido y está detrás de toda la industria pornográfica mundial. Pablo dijo a los Efesios, porque no tenemos lucha contra carne y sangre, sino contra principados, contra potestades, contra los gobernadores de las tinieblas en este siglo, contra huestes espirituales de maldad en las regiones celestes. Y es eso exactamente contra lo que Pablo luchaba en Éfeso. Le diré que Éfeso y Corinto eran ciudades gemelas. Eran la letrina del primer siglo. En Éfeso, la inmoralidad era sin paralelo y sin barreras. Esta ciudad era el pozo de podredumbre del primer siglo, y sin embargo Dios levantó una colonia celestial ahí, un puesto de avanzada del reino de Dios. Y el apóstol Pablo tuvo algunas maravillosas experiencias con los santos, llenos del Espíritu, que conocieron al Señor Jesucristo y vivieron en victoria. Así que no me diga usted que no puede vivir una vida victoriosa. Y si no da resultado ahora, tampoco dio resultado entonces. Si no le sirve a usted, no habrá servido a nadie. Si no resuelve su situación, no habrá resuelto la situación de nadie. Hay victoria para usted y para mí. Y cuando nacimos de nuevo, nacimos para ganar. Veamos lo que dice Pablo al empezar el capítulo 5 de su carta a los Efesios. Sed pues imitadores de Dios como hijos amados, y andad en amor, como también Cristo nos amó y se entregó a sí mismo por nosotros, ofrenda y sacrificio a Dios con olor fragante. ¿Qué es lo que está diciendo el apóstol? Caminen en amor porque Dios les ama mucho. Lo peor de la pornografía es que combate al amor, es lo opuesto al amor. Es devastadora para el amor, debilita y destruye el amor. Lujuria y amor están en dirección opuesta. Una persona metida en pornografía ha desmenuzado su habilidad de amar a Dios, de amar a su cónyuge, de amar a sus hijos, de amar a sus padres, de amar a otras personas. La pornografía erosiona al amor. Por eso Pablo dice, caminen en amor. En contraste a esto, mire lo que dice en el verso 3. Pero fornicación y toda inmundicia o avaricia, ni aun se nombre entre vosotros como conviene a santos, ni palabras deshonestas, ni necedades, ni truhanerías que no convienen, sino antes bien acciones de gracias. Porque, ¿sabéis esto? Que ningún fornicario o inmundo o avaro que es idólatra tiene herencia en el reino de Cristo y de Dios. Nadie os engañe con palabras vanas, porque por estas cosas viene la ira de Dios sobre los hijos de desobediencia. No seáis pues partícipes con ellos. Ahora, si así es su estilo de vida, o usted es un apóstata o jamás ha sido salvo, entonces veamos lo que dice el verso 11. y no participéis de las obras infructuosas de las tinieblas, sino más bien reprendedlas. Pero enseguida ponga atención a lo que Pablo dice en el verso 12, porque vergonzoso es aún hablar de lo que ellos hacen en secreto. Da vergüenza hablar de estas cosas. A mí me da vergüenza el solo mencionar la palabra pornografía en estos mensajes. Pablo dice que es una vergüenza el hablar de las cosas que se hacen en secreto. Sin embargo, voy a hacer lo que Pablo hizo, advertirles. En el capítulo 6 de Efesios, Pablo habla acerca de la familia, porque la pornografía batalla contra el amor y la familia, y la familia es la única parte del huerto del Edén que nos queda. No cambiaré por nada la habilidad de amar y tener una familia, donde puedo amar y ser amado. Y la guerra de Satanás es contra la familia. Efesios capítulo 6, comenzando en el verso 10, es el núcleo de mi mensaje de hoy. Pablo nos va a decir cómo vencer al principal pornógrafo, Satanás. Ahora, recuerde que tener una mente pura es maravilloso. Y saber tomar decisiones correctas es estupendo. Pero a menos que usted aprenda algo sobre la guerra espiritual, usted perderá su lucha contra la pornografía. Pablo dice, por lo demás, hermanos míos, fortaleceos en el Señor y en el poder de su fuerza. Vestíos de toda la armadura de Dios, para que podáis estar firmes contra las acechanzas del diablo. Porque no tenemos lucha contra carne y sangre, sino contra principados, contra potestades, contra los gobernadores de las tinieblas de este siglo, contra huestes espirituales de maldad en las regiones celestes. Por tanto, tomad toda la armadura de Dios para que podáis resistir en el día malo. Y habiendo acabado todo, estad firmes. Estad pues firmes, ceñidos vuestros lomos con la verdad, y vestidos con la coraza de justicia, y calzados los pies con el apresto del Evangelio de paz. Sobre todo, tomad el escudo de la fe, con que podáis apagar todos los dardos de fuego del maligno, y tomad el yelmo de la salvación y la espada del Espíritu, que es la palabra de Dios, orando en todo tiempo con toda oración y súplica en el Espíritu, y velad en ello con toda perseverancia y súplica por todos los santos. Mi amigo, es una guerra de guerrillas la que Satanás tiene contra nosotros. Y una de sus armas principales, que de ninguna manera es la única, es la pornografía. Necesitamos contraatacar bajo la dirección del Señor Jesucristo. Es una batalla entre la luz y la oscuridad, el bien y el mal, el cielo y el infierno, entre el Salvador y Satanás. En cierta forma, nosotros somos peones en este juego de ajedrez cósmico.

firmes contra las acechanzas del diablo. Nunca subestime a Satanás. Nunca diga que el diablo no existe, o que es un producto de la imaginación, o que es una metáfora. Satanás siempre ha querido cubrir con un velo de oscuridad todo lo relacionado a su reino. Ahora vivimos en una época sofisticada, y a lo mejor hasta nos reímos de la idea de Satanás y sus demonios. Pero viendo lo que sucede en la actualidad, ya hemos dejado de reír. Verá, si no hay enemigos, si no reconocemos que Satanás está detrás de la pornografía, entonces no vamos a prepararnos. O cuando luchamos, a lo mejor lo hacemos en el lugar equivocado. Ahora, si usted no se ha encontrado de frente con Satanás, probablemente es porque usted y el diablo caminan juntos en la misma dirección. Mi amigo Satanás es muy sistemático en su trabajo. Veamos nuevamente el verso 11. Vestíos de toda la armadura de Dios para que podáis estar firmes contra las acechanzas del diablo. La palabra acechanzas se deriva de la palabra griega metodeia y habla de los métodos de Satanás, quien metódicamente seduce a nuestros hijos. Es muy sistemático, muy listo. Está detrás de lo que se produce en Hollywood, de lo que se ve en la televisión. Si no en todos los programas, sí en el 90% de ellos. Además, Satanás trabaja en forma estratégica. Por eso Pablo nos dice que no debemos ignorar las estrategias del diablo. De inmediato no faltará alguien que me diga, oh no, pastor, Satanás no es espiritual. Por favor, mire el verso 12. Porque no tenemos lucha contra sangre y carne, sino contra principados, contra potestades, contra los gobernadores de las tinieblas de este siglo, contra huestes espirituales de maldad en las regiones celestes. Por lo tanto, no crea que nuestra verdadera batalla es contra los pornógrafos, ni contra Hollywood, ni contra los productores de tanta basura. Nuestra batalla es contra ese siniestro enemigo llamado Satanás. Y él es espiritual, o sea, invisible. Y si usted cree que va a pelear contra carne y sangre, le puedo asegurar que no ganará esa batalla. Veamos rápidamente lo que Pablo dice en 2 Corintios 10, 4. Porque las armas de nuestra milicia no son carnales, sino poderosas en Dios para la destrucción de fortalezas. Las buenas intenciones son armas carnales. La filosofía, la psicología, las resoluciones son armas carnales. Todas estas cosas las puede hacer una persona no salva. Pero nosotros no vamos a ganar la batalla espiritual con armas carnales. Satanás es una fuerza destructiva y como tal, él es espiritual y sistemático. Pablo deja muy en claro que nuestra batalla es contra los poderes de las tinieblas. Pero debemos reconocer que nosotros no tenemos lo que se requiere para ganar esa batalla, sin que importe quiénes seamos. Usted podrá decir, bueno, a mí no me interesa en absoluto la pornografía. Pues me alegra que así sea, pero Satanás lo atrapará de alguna otra manera. Si usted trata de enfrentar al diablo, él sabe cuáles son sus debilidades. Si usted falla en vivir para Dios o trata de vivir para Dios sin depender del Santo Espíritu de Dios, va a fracasar, porque Satanás es mucho más poderoso que usted. Pero Juan nos asegura, mayor es el que está en vosotros que el que está en el mundo. Y si somos salvos, ¿quién está en nosotros? El Señor Jesús, por medio de su Espíritu Santo. Así que Satanás es sistemático, es espiritual y es fuerte, pero además es muy siniestro. El apóstol está hablando de maldad espiritual, de oscuridad. Satanás controla este mundo en forma tiránica y no tiene ninguna misericordia de nuestras familias o de nuestros ministerios. Si él tuviera una pizca de misericordia, no sería Satanás, ¿no le parece? Ahora, vean lo que dice el verso 10.

0: Por lo demás, hermanos míos, fortaleceos en el Señor y en el poder de su fuerza. Escúcheme, la espalda de Satanás fue quebrada en el Calvario, y muy pronto su cabeza será quebrantada cuando Jesús regrese. En 1 Juan 4:4 leemos, «Hijitos, vosotros sois de Dios, y los habéis vencido, porque mayor es el que está en vosotros que el que está en el mundo». Satanás quisiera que usted nunca sepa que él es un enemigo ya vencido. Segundo, el guerrero cristiano y su armadura. Cuando usted va a la batalla, necesita ponerse toda la armadura de Dios. ¿Cuál es la armadura que se va a poner para enfrentar a este enemigo? Primero, se ciñe con la verdad. En Efesios 6:13, Pablo dice, «Por tanto, tomad toda la armadura de Dios para que podáis resistir en el día malo, y habiendo acabado todo, estar firmes». Ahora note cuidadosamente lo que el apóstol dice al comenzar el verso 14. «Estad pues firmes, ceñidos vuestros lomos con la verdad». La primera pieza que usted tiene que ponerse es el cinturón de la verdad, y eso habla de integridad. La única cosa que quiero en la vida, la única cosa que necesito en mi vida y que nunca la dejaré guardada en casa, es integridad. Usted habrá visto a los motociclistas, muchos de ellos usan un cinturón ancho como soporte para su espalda y su pecho debido a las irregularidades en el camino. Los levantadores de pesas usan un cinturón de cuero muy ancho y fuerte para proteger su cintura y plexo solar. Los antiguos guerreros usaban un cinturón bastante ajustado en el cual sujetaban sus armas. Dios dice que la verdad es como ese cinturón. Si está flojo, todo se caerá al suelo. Es en ese cinturón que uno lleva las armas. Ese cinturón representa la verdad, no solo un conocimiento de la verdad, sino integridad. La verdad como verdad en el interior de una persona. Le pregunto, ¿tiene usted integridad? Quiero decir, si yo pudiera ver su corazón y leer su mente como lo hace Dios, quedaría desilusionado. Si usted pudiera ver mi interior, si conociera al verdadero Adrian Rogers, quedaría desilusionado. Si tengo integridad, usted no quedará desilusionado, porque soy un hombre de integridad. Soy una persona que practica la verdad. ¿Tiene usted puesto su cinturón de la verdad? Los de Éfeso fueron capaces de ir a la guerra y ganarla porque tenían puesto el cinturón de la verdad. Pero esa es solo una pieza de la armadura. Usted no solo necesita integridad, sino que también necesita estar revestido con la coraza de la justicia, que es la pureza del creyente. El verso 14 dice, «Estad pues firmes, ceñidos vuestros lomos con la verdad, y vestidos con la coraza de justicia». En esos días, los soldados tenían placas metálicas o chalecos de cadenas que les cubrían todo el pecho hasta la cintura para proteger sus órganos vitales. ¿Por qué tendrían que enfrentar espadas, lanzas, flechas sin protección? Así que el corazón y los otros órganos debían estar protegidos. Y si había una fisura en la coraza o no la llevaban puesta, el enemigo tenía una gran ventaja. ¿Quiere usted ganar esta guerra? Sea vestido con la coraza de la justicia. Tiene usted no solo integridad, sino también pureza. ¿Hay en su corazón ahora mismo algún pecado no confesado y no arrepentido? Y si usted me dice, por favor, pastor, ¿espera que yo renuncie a todo? Le pregunto, ¿no renunciaría a la suciedad por diamantes? ¿No dejaría de tomar hiel para saborear la miel? Usted no va a ganar la guerra contra la pornografía si todo lo que hace es pelear contra la pornografía. ¿Qué de la deshonestidad? ¿Qué del orgullo? ¿Qué del egoísmo? Y si usted me pregunta, pastor, ¿Quiere decir que usted no tiene ningún problema luchando contra el diablo? Debo confesar que peleo contra el diablo siempre. Pastor, ¿y nunca fracasa? Pues claro que fracaso. No soy un hombre perfecto y Dios lo sabe. Y mi esposa también. Pero le digo que no hay razón para que los hombres, las mujeres, los hijos e hijas que me están escuchando no sean puros y limpios como la nieve de las montañas. Si confesamos nuestros pecados, Él es fiel y justo para perdonar nuestros pecados y limpiarnos de toda maldad. ¿Por qué voy a querer andar arrastrando mis pecados? ¿Por qué voy a querer empezar el día con la suciedad de mis pecados cuando puedo estar limpio? Y es tan sencillo el hacerlo. Si confesamos nuestros pecados, Él es fiel y justo para perdonar nuestros pecados y limpiarnos de toda maldad. ¿Notó eso? Él perdona todos nuestros pecados, no solo algunos, sino todos. Y usted dice, bueno, un pequeño pecadito no es tan malo. Escuche, alguien golpea fuertemente a la puerta de su corazón y usted pregunta, ¿quién es? Oh, soy un pequeño y solitario pecadito. Y usted abre la puerta y todo el infierno entra en su casa. ¿Ha dejado usted que todo el infierno entre en su corazón? ¿No preferiría más bien dejar que Jesús entre a su vida? Lo puede hacer ahora mismo, orando de la siguiente manera. Señor Jesús, tú derramaste tu sangre para perdonarme de mis pecados y proporcionarme vida eterna. Tú has prometido librarme de toda maldad si confío en ti. En este mismo momento, con toda la fe de la que soy capaz, te recibo en mi corazón como mi Salvador y mi Señor. Perdóname, límpiame. Haz de mi vida un instrumento de bendición de tus preciosas manos. Lo pido en tu santo nombre. Amén.
1: Gracias a Dios por los aliados, la armadura y el armamento que podemos usar para derrotar al enemigo y proclamar la victoria en el nombre de Jesús.
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1: Gloria a Dios. Gracias por escuchar hoy al Dr. Adrian Rogers. Soy Andrés García Vigio y esperamos que nuestra programación le haya ministrado y ayudado a sentir verdaderamente el amor que el Señor Jesucristo posee por usted, el amor que vale.
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3: Para mantener el matrimonio repleto de amor, cuando estés equivocado, admítelo, y cuando tengas la razón, cállate. Por tanto, confesaos vuestros pecados unos a otros y orad unos por otros para que seáis sanados.
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2: Cadena Radial Samaritano da la hora, 8:00 p.m.
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3: La naturaleza esencial de Jesucristo ha sido debatida desde que estuvo en la tierra hasta el día de hoy, y será debatida a lo largo de toda la historia humana. Y se reduce a esto: ¿fue Jesús Dios? ¿Es el Dios o es meramente un hombre?
4: 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La palabra Mesías significa ungido y se refiere a quien fue escogido por Dios para una misión específica. El Antiguo Testamento revela que el Mesías vendría de la descendencia de David. Sin embargo, surge una pregunta crucial. ¿Cómo puede el Mesías ser al mismo tiempo hijo de David y señor de David? 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
3: Lucas capítulo 20, llegando a la conclusión de este rico capítulo 20. Y en el versículo 41 leemos esto. Entonces él les dijo, ¿cómo dicen que el Cristo es hijo de David? Pues el mismo David dice en el libro de los Salmos, dijo el Señor a mi Señor, siéntate a mi diestra, hasta que ponga a tus enemigos por estrado de tus pies. David, pues, le llama Señor. ¿Cómo entonces es su hijo? Llamemos a eso una pregunta con discernimiento. Una pregunta con discernimiento. Llega a la médula, penetrante, provocativa. Una pregunta con discernimiento. ¿Cómo dicen que el Cristo, el Mesías, es hijo de David? Ahora, simplemente un recordatorio. Mateo tiene un relato de esta pregunta hecha por Jesús. Marcos tiene un relato de esta pregunta de Jesús. Y los relatos de Mateo y Marcos enriquecen esta, como lo vemos con tanta frecuencia en estos evangelios sinópticos. Y si vamos a Mateo y Marcos, encontramos unas cuantas cosas que en cierta manera nos ayudan. La primera es hacer la pregunta, ¿por qué es que Jesús está presentando este tema? ¿Acaso no está consciente en este punto que lo han rechazado de manera total? ¿Cuál es el punto de regresar para aclarar quién es él de nuevo? Y la respuesta viene de Marcos 12:34. Él sabía de algunos que no estaban lejos del reino. Esto entonces, créanlo o no, es un esfuerzo final evangelístico. Y entonces, una vez más, él los llama a la verdad acerca de sí mismo. Y esto, queridos amigos, es absolutamente esencial para la salvación. Nadie se irá al cielo quien no cree que Jesús es Dios. Nadie, nadie. Entonces, una vez más, el Señor Jesús afirma su naturaleza divina como Dios y de esta manera se ofrece a sí mismo, inclusive aquellos que lo menospreciaron. Regresa al capítulo 15 por un momento. De regreso hasta el capítulo 15, a esa historia increíblemente rica que conocemos como la historia del hijo pródigo, realmente una historia de dos hijos y un padre sorprendente. Usted regresa a esa historia, usted se acuerda de que el pródigo regresó, el padre lo abrazó, se reconcilió con él, lo besó, le colocó un anillo en su dedo, una túnica, calzado en sus pies, tuvo una celebración. A la mitad de la celebración, el hermano mayor aparece. Versículo 25, él estaba en el campo, y cuando vino, llegó cerca de la casa, oyó la música y las danzas, y llamando a uno de los criados, le preguntó qué era aquello. Él le dijo, tu hermano ha venido, y tu padre ha hecho matar el becerro gordo por haberle recibido bueno y sano. Entonces se enojó y no quería entrar, salió por tanto su padre y le rogaba que entrase. El hermano mayor, ¿se acuerda usted, representa a quién? A los fariseos, los escribas, los legalistas, los líderes religiosos. El pródigo representa a los parias, los recaudadores de impuestos, las prostitutas, la escoria, los pecadores. Estaban viniendo a Dios, estaban viniendo a Cristo y siendo amados y siendo perdonados y siendo abrazados. Y enojó a los fariseos legalistas con justicia personal que son vistos en este hermano mayor. ¿Y cuál fue la respuesta del padre a esto? Él comenzó a rogarle, versículo 29, mas él respondiendo dijo al padre, aquí tantos años te sirvo, no habiéndote desobedecido jamás, y nunca me has dado ni un cabrito para gozarme con mis amigos, pero cuando vino este tu hijo, que ha consumido tus bienes con rameras, ¿has hecho matar para él el becerro gordo? Él entonces le dijo, hijo, tú siempre estás conmigo, y todas mis cosas son tuyas. Te lo ofrecí, siempre te lo he ofrecido. Aquí está Jesús, de regreso a Lucas 20, confrontando a un hermano mayor, confrontando a los fariseos, los escribas, los líderes religiosos de nuevo, quienes se han quejado una y otra vez, porque Él abraza pecadores, pródigos. Y Jesús aquí les da una invitación, una vez más, para que consideren quién es Él y que reciban las bendiciones que Él, de manera dispuesta, le da a un hipócrita arrepentido. Y entonces el Señor les hace la pregunta pertinente. Pero tengo que llevarlo de regreso a Mateo, Mateo 22, 41. Aquí es en donde la conversación realmente comienza. Recuerden, Mateo, Marcos y Lucas registran el mismo incidente y todos nos dan detalles insignificantes. Mateo 22, 41, así es como comenzó. Aquí está lo que Jesús dijo primero. ¿Qué pensáis del Cristo? ¿De quién es el Hijo? ¿Qué piensan del Cristo? ¿De quién es el Hijo? Y ellos le dijeron, literalmente, una palabra, de David. Y eso es exactamente lo que él esperaba que dijeran. ¿Qué piensan acerca del Cristo? ¿Cuál es su perspectiva del Mesías? Hablemos de la naturaleza del Mesías. Hablemos de la esencia del Mesías. ¿De quién es el Hijo? ¿Qué naturaleza lleva él? Y ellos responden inmediatamente con una respuesta convencional judía. De David. Ahora usted viene a Lucas y usted lee que Jesús dijo, ¿cómo es que ellos dicen que el Cristo es el Hijo de David? ¿Cómo es que ustedes llegaron a esa conclusión? Él cuestiona su respuesta común, y fue su respuesta común. Ellos creían que el Mesías sería meramente un hombre, pero el mejor de los hombres, el más noble de los hombres, el más dotado y bendito, y más bendecido de los hombres, y un hijo de David. Y le recuerdo de nuevo que la pregunta fundamental del cristianismo es la naturaleza de Jesucristo. Si Él tan solo es otro hombre, entonces la Biblia miente, Él no es Dios y usted puede olvidarse del cristianismo. Y ellos estaban convencidos de que el Mesías sería meramente un hombre. Entonces usted tiene esta pregunta que es muy directa y muy pertinente y muy esencial e importante presentada a ellos. La llamo una pregunta con discernimiento, porque discierne hasta la médula en dónde está una persona espiritualmente. Es seguida por una respuesta deficiente, una respuesta deficiente. Su respuesta fue de David, como le leí de Mateo 22. David, hijo de David, ¿eres o verdad? Sí. Segundo de Samuel 7, 12 al 14, profetiza de manera clara que el Mesías vendría de la línea de David. Lea el Salmo 89, usted lo va a encontrar ahí 5, 6 veces. El Mesías saldrá de los lomos de David, Amós 9:11, Miqueas 5:2. Él va a estar en la línea de David. Ahora, esto es creído de manera común por parte de los judíos el día de Jesús. Es tan obvio en el Antiguo Testamento que todos lo creían. Por ejemplo, Mateo 9:27. Jesús pasó, dos hombres ciegos lo siguieron, clamando, diciendo, ten misericordia de nosotros, hijo de David. no solo el Mesías iba a ser un hijo de David, todo el mundo sabía eso, sino que Jesús era de hecho un hijo de David. Él estaba en la línea davídica. Y aparentemente la gente no solo sabía que el Mesías sería un hijo de David, sino que sabían que Jesús era un hijo de David. Es verdad que él estaba en la línea davídica. La genealogía de Mateo 1 establece que él está en la línea davídica. La genealogía de Lucas 3 establece que él está en la línea davídica. Su padre José estaba en la línea davídica. Su madre María estaba en la línea davídica. Ambas líneas convergen, claro, en él. Por sangre, mediante su madre, por derecho, mediante su padre, él es el hijo de David. Y por cierto, si él no fuera hijo de David, se lo habrían dicho continuamente, rápidamente, los escribas y los fariseos, como también los saduceos, porque ellos mantenían registros genealógicos muy, muy cuidadosos, todos los cuales fueron destruidos en el 70 después de Cristo, en una de las grandes pérdidas para el pueblo judío. Podía ser fácilmente revisado, fue revisado, estoy seguro, y ellos habían dicho que él era el hijo de David. Es una respuesta correcta, simplemente que es una respuesta deficiente, no equivocada, incompleta, inadecuada. De hecho, cuando el pueblo lo llamó hijo de David, los líderes reaccionaron de manera negativa a eso, porque sabían que no le estaban llamando hijo de David simplemente para identificar a su familia, sino que lo estaban llamando el hijo de David como el hijo de David que será el Mesías. Eso es lo que ellos resintieron. Habían decenas de miles de descendientes que salieron de los lomos de David. Estuvo bien que él fuera uno de ellos, pero no el hijo de David, con hijo con H mayúscula, indicando el título mesiánico. Entonces, la dinastía davídica y la descendencia davídica, de hecho, era verdad con respecto a Jesús, pero eso no es suficiente. Entonces usted va de una pregunta con discernimiento a través de una respuesta deficiente a lo que yo llamaría una realidad divina. Una realidad divina. Esto es maravilloso. Esto de nuevo nos muestra tanto. Versículo 42. La pregunta es, ¿cómo dicen que el Cristo es hijo de David? ¿Cómo puedes decir eso cuando David mismo dice en el libro de los Salmos, dijo el Señor a mi Señor, siéntate a mi diestra hasta que ponga a tus enemigos por estrado de tus pies? David, pues, le llama Señor. ¿Cómo entonces es su hijo? Esto es simplemente sorprendente. Ahora, permítame decirle lo que Jesús está haciendo aquí como un argumento.

Mesías venidero es el que va a sentarse a la diestra de Dios, la posición de poder y autoridad, y hacer de todos los enemigos de Israel y por lo tanto de Dios, por estrado de sus pies. Él es el héroe conquistador. Él es el héroe conquistador. Nos recuerda mucho al Salmo 2. Así es como los judíos interpretaron el Salmo 110. Y fue una interpretación universal. Es mesiánico. Y cuando el Mesías venga, Él va a ejercer la diestra de Dios. Él va a ejercer la autoridad y poder de Dios. Él va a someter a todos los enemigos de Dios, esto es de Israel, los va a colocar debajo de sus pies. Y por cierto, simplemente como una explicación adicional a eso, ser colocado bajo los pies de un gobernante no era en donde usted quería estar, porque realmente era un símbolo de ejecución. Escuche Josué 10. 5 reyes son traídos a Josué. Versículo 24. Y cuando los hubieron llevado a Josué, llamó Josué a todos los varones de Israel y dijo a los principales de la gente de guerra que habían venido con él, acercaos y poned vuestros pies sobre los cuellos de estos reyes. Ellos se acercaron y pusieron sus pies sobre los cuellos de ellos. Versículo 26. Y después de esto Josué los hirió y los mató y los hizo colgar en 5 maderos. Todo el mundo sabía lo que significaba hacer de tus enemigos tu estrado, colocar tus pies sobre el cuello de tus enemigos. Esto es mesiánico. Ellos sabían que el Mesías vendría y destruiría a los enemigos de Dios, porque eso es lo que el Antiguo Testamento profetizó. ¿Cómo entonces, si esto es mesiánico y el Mesías va a ser el hijo de David, puede David llamarlo Señor? Porque el versículo 1 comienza en el Salmo 110, dijo el Señor a mi Señor, esto es, Yahweh le está hablando al Mesías, y David dice, el Mesías es mi Señor. ¿Cómo puede el Mesías ser el hijo de David y el Señor de David? Solo de una manera, él tiene que ser el Dios eterno que se vuelve hombre. Él tiene que ser el Dios eterno que se vuelve en el tiempo una criatura. Esto es sorprendente para ellos. De hecho, esto es tan sorprendente como argumento que los judíos buscaron durante siglos la respuesta debido a este mismo incidente. No fue mucho tiempo después de que se completó el Nuevo Testamento y la disponibilidad de esto que los judíos cambiaron su perspectiva del Salmo 110 y ellos dijeron, se refiere a Abraham, de alguna manera extraña. Y otros dijeron, no, se refiere a Melquisedec. Y otros dijeron, no, es una referencia a Judas Macabeo, quien fue un gobernante desde el 135 al 143, 143 al 135 antes de Cristo. Y aquellos que inventaron la idea de Judas Macabeo, tomaron el hebreo y lo alteraron para crear un acróstico del nombre de Judas Macabeo. Ellos fueron los que originaron los códigos bíblicos. Hicieron todo lo que pudieron hacer por manipular el texto del Salmo 110 para hacerlo no mesiánico. Porque si es el Mesías a quien el Señor le está hablando, y el Mesías ciertamente es el hijo de David, David también lo llama su Señor. El Mesías es tanto hombre como Dios. Él es el hijo de Dios eterno, como también hombre, hijo de David. Él es el hijo de David y el Señor de David. Si él tan solo fuera un ancestro que vino siglos después, ¿cómo es que David, en el tiempo presente, se refiriera a él como mi Señor? Si usted no piensa que la exposición bíblica hasta los pronombres personales es importante, aquí hay algo que va a corregir su perspectiva, ¿verdad? ¿Cuán importante es llegar a las palabras y a las frases, inclusive a las preposiciones y a los pronombres, verdad? Bueno, algunos liberales vinieron y dijeron, no, David estuvo mal cuando él dijo esto. Y simplemente fue un momento loco para David, él estaba equivocado. Y si usted estuviera leyendo Lucas, usted podría concluir que, bueno, David lo dijo, pero él no debería haberlo dicho. No obstante, Mateo 22, versículo 43, dice, escuche esto, David dijo en el Espíritu. O lo puede decir, como Marcos 12, 36, David dijo en el Espíritu Santo. Asegurémonos de que no estamos hablando del Espíritu humano. Él lo dijo en el Espíritu, lo dijo en el Espíritu Santo. Entonces todo ángulo está cubierto ahí. Lo que David dijo entonces no estuvo equivocado. Fue correcto. Fue absolutamente correcto. Mismo tipo de construcción ahí en Marcos que usted encuentra en Hechos 4,
en el versículo 20.

0: 5, en donde dice, por el Espíritu Santo, por la boca de nuestro padre David. Es la misma cosa, es lo mismo. El Espíritu de Dios inspiró a David a decirlo. David dijo, el Mesías, que inclusive no ha llegado aún, en este momento es mi Señor. Eso en cierta manera me recuerda de lo que Tomás dijo cuando él vio a Jesús después de su resurrección y le dijo, Señor mío y Dios mío. Esto podía terminar en un pánico permanente porque él ha expuesto el Salmo afirmando lo que todos dijeron que era mesiánico. Los judíos, desde la Edad Media hasta la actualidad, aquellos que aún consideran la palabra de Dios de manera seria, han regresado al hecho de que este es, de manera general, un salmo mesiánico. No sé lo que hacen para escapar del hecho de que el Mesías tuvo que haber estado vivo en el tiempo de David, como también haberlo estado en el futuro y haber sido el hijo de David. Pero si están pensando, este mismo argumento es un argumento poderoso para el Señor Jesucristo. Y un día, en los propósitos y en la providencia de Dios y en su plan perfecto, el Mesías regresará para reinar y para colocar su talón sobre el cuello de sus enemigos en ese gran acontecimiento escatológico de su regreso glorioso y juicio y establecimiento de su reino. Pero hasta ese entonces, su talón cae sobre el cuello de sus enemigos cada segundo de cada día. El juicio de Cristo en contra de los pecadores y los que lo rechazan no espera el juicio final. Se lleva a cabo diariamente, cada día. Sus enemigos siempre son el estrado de sus pies. Cuando el versículo 44 lo resume, David pues le llama Señor y después pregunta, ¿cómo entonces es únicamente su hijo? Usted tiene un dilema imposible. Los judíos fueron detenidos de manera total. Y de hecho, eso es lo que Mateo dice. Mateo básicamente dice lo que Lucas dice antes de este incidente. Mateo lo dice después de este incidente, versículo 46. Nadie pudo responderle una palabra. Ni alguien se atrevió a partir de ese día a hacerle otra pregunta. Después de la discusión con los saduceos, Lucas dice que se acabó. Los fariseos regresaron después de su pequeña reunión. Tienen un asunto más y Jesús los confronta con ese asunto. Ellos estaban acabados, pero Él vino a ellos. Y después de eso, estaban acabados con toda certeza. Lucas dice que no tenían nada más que decir. Entonces Jesús hizo la pregunta. No pudieron responder a eso. Son doblemente callados. No haya ningún lugar a donde ir si usted rechaza a Jesucristo. No invente algún tipo de ridiculez acerca del hecho de que usted piensa que Jesús es una buena persona y la Biblia es un libro maravilloso. La Biblia dice que Jesús es Dios, Él es el Hijo de David y el Señor de David. Él es el Dios hombre. Si usted cree eso, usted afirma la Escritura. Si usted no cree eso, usted niega la Escritura. La Escritura entonces es para usted un engaño. Jesús es un fraude. La Biblia está llena de mentiras. Abandone el cristianismo, deje la iglesia, aléjese lo más que pueda. Pero, sí, la Biblia es verdad y lo es. Jesús es Dios y hombre. Entonces, lo que Él dice es verdad. Lo que Él hizo es el único camino de salvación y la fe en Él únicamente es el camino al cielo. Usted podría hablar de la deidad de Jesucristo de tantas maneras. Él manifestó los atributos de Dios, omnipotencia, mandó la creación, mandó a los demonios, mandó al mundo físico, mandó la muerte, mandó a la vida, perdonó pecado. Él tuvo el atributo de omnipresencia, Él tuvo la capacidad de estar en todo lugar, en todo momento, si Él deseó hacerlo. Él fue omnisciente, Él conoció todo, incluyendo los pensamientos de los hombres. Él fue inmutable, nunca cambió. Él fue santo, verdadero, sabio, soberano, amoroso, eterno, glorioso, incambiable. Él es Dios. Él es Dios de la misma manera en la que Dios es Dios y no menos. Y si Dios se volviera un hombre, presentemos simplemente una hipótesis. Si Dios se volviera hombre, ¿cómo esperaremos que fuera? Bueno, creo que en primer lugar esperaremos que Él no tuviera pecado, porque el Dios verdadero, el Dios de la Escritura, es santo, santo, santo, santo. Entonces, si Dios se volviera un hombre, Él no tendría pecado. ¿Acaso Jesús tuvo pecado? No. no tuvo pecado. Inclusive sus propios enemigos no pudieron encontrar acusación alguna en contra de él. Él fue santo sin mancha, sin contaminación, apartado de los pecadores. Si Dios fuera un hombre, esperaríamos no solo que no tuviera pecado, la ausencia de pecado, sino que esperaríamos en segundo lugar la presencia de justicia perfecta. Él sería la más pura de las personas que jamás ha vivido. Si Dios fuera un hombre, esperaríamos que sus palabras fueran las palabras más grandes que jamás han sido habladas. Debido a que Él tiene la inteligencia más grande y la sabiduría más grande y el dominio más grande de la verdad y el dominio más grande de la expresión de esa verdad, las palabras de Jesús serían palabras como jamás han sido habladas por ninguna persona en ningún lugar, en ningún momento. Y fue dicho de Él, nunca jamás un hombre hablado como Él habló. Él dijo, créanme por mis palabras, sin pecado y justo, y justas y poderosas, créanme por mis palabras. Si Dios se volviera un hombre, esperaríamos que Él mostrara poder sobrenatural con facilidad, porque sería un reflejo verdadero de su naturaleza. Jesús controló la naturaleza, sanó a personas, caminó sobre agua, resucitó a los muertos, dominó el reino de los demonios, evitó a aquellos que trataron de matarlo, literalmente hizo milagros en números que ni siquiera pueden ser contados. Y Juan termina su evangelio al decir que hay demasiados, inclusive para escribirlos. Si Dios fuera un hombre, esperaríamos que Él ejerciera una influencia profunda sobre la humanidad. Jesús lo hizo como ningún otro en toda la historia humana. Él cambió el mundo. Si Dios fuera un hombre, esperaríamos que Él manifestara el amor de Dios, la gracia de Dios, la bondad de Dios, la compasión de Dios, y lo hace. También esperaríamos que Él mostrara la justicia de Dios, el juicio de Dios, la ira de Dios, y Él los muestra. Si usted lee el Antiguo Testamento y ve el retrato de Dios, lee el Nuevo Testamento, Cristo es la representación perfecta de Dios en forma humana. Eso es Hebreos 1. Los judíos no quisieron creerlo, no importa lo que Él hizo. No quisieron creerlo. Observe Lucas 22. Lucas 22, versículo 66. Esto es después de que lo arrestan. Versículo 66. Cuando era de día, se juntaron los ancianos del pueblo, los líderes, los principales sacerdotes y los escribas, y le trajeron al concilio diciendo, escuche esto, ¿eres tú el Cristo? Dínoslo. ¿Estás bromeando? ¿Quiere saber usted cuán duros eran sus corazones? ¿Eres tú el Cristo? Dínoslo. Y les dijo, si os lo dijere, no creeréis. ¿Cuál es el punto? Y también si os preguntare, no me responderéis. ¿Sabe usted que ellos nunca negaron los milagros? Ninguno de ellos. Nunca negaron la sabiduría de Jesús. Nunca refutaron su exposición de la Escritura. Nunca desacreditaron las respuestas que Él dio. Simplemente no quisieron creer. Ese es el error triste de personas a lo largo de la historia, inclusive en la actualidad. ¿Y qué hay acerca de usted? ¿Está usted con estos líderes duros de corazón, fríos, quienes lo ven todo, sin embargo no lo ven? ¿Quienes nunca niegan nada, pero no lo quieren creer? ¿O está usted con esa multitud que es indecisa de manera terminal y puede ser guiada por la nariz, por todos lados, y un día puede clamar Hosanna y después, unos cuantos días después, decir crucificadle? ¿Cuál es su respuesta a la pregunta de quién es hijo Jesucristo? Si Él es el Hijo de Dios, entonces Él es verdaderamente el Mesías, el Señor, el único Salvador y el único camino mediante el cual un pecador, mediante fe únicamente, puede escapar del infierno y entrar al cielo. Padre, volvemos a ver, como siempre lo vemos, la belleza maravillosa, la majestad de Jesucristo. En la palabra vemos su uso maravilloso de la Escritura para manifestar su propia deidad y gloria. Vemos su compasión hacia los duros de corazón y los indecisos. Y Señor, esto nos es dado para el día de hoy, como un llamado, por así decirlo, para aquellos que están rechazando de manera abierta o están siendo indecisos, para que vuelvan a considerar de quién eres hijo en realidad. Hijo de David, sí, pero también el Hijo de Dios eterno, el único Salvador, quien vino primero como una ofrenda por el pecado y regresará como un monarca reinante. Padre, oro porque no haya un corazón aquí que se aleje, que le dé la espalda, sino que todos abracen al Salvador y crean, se arrepientan y reciban el regalo de vida eterna. Es en su nombre que oramos. Amén.
1: Hemos aprendido que Jesucristo no es solo un Mesías humano, por decirlo así, sino que también es Dios, el Señor de David. 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
2: Como tú, porque mis pensamientos no son vuestros pensamientos, ni vuestros caminos mis caminos, dijo Jehová. Como son más altos los cielos que la tierra, así son mis caminos más altos que vuestros caminos, y mis pensamientos más que vuestros pensamientos.
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4: Muchas gracias por acompañarnos hoy. Hoy concluiremos la lección que empezamos ayer hablando de fe que funciona. Hoy vamos a hablar de cómo Dios nos prueba y cómo Él nos enseña mediante las pruebas. A veces tenemos una tendencia de fijarnos en personas que están atravesando tiempos difíciles y pensamos que tal vez han hecho algo malo, o que tal vez han pecado y que Dios los está castigando. A veces eso tal vez sea realidad, pero no siempre lo es. A veces Dios permite la dificultad en nuestras vidas simplemente para probar nuestra fe, para obligarnos a crecer. Uno nunca puede fortalecerse disfrutando solo de las buenas cosas de la vida. Así que a veces Dios permite algunas cosas difíciles para darnos músculos espirituales de modo que podamos abrirnos paso en la vida. Pienso que eso es lo que Dios está haciendo con Abraham y Sara en este tiempo. Hoy continuaremos con este relato que se halla en el capítulo 18 del libro de Génesis. Así que, con las Biblias abiertas al capítulo 18 de Génesis, concluyamos nuestro estudio de los primeros 15 versículos de este pasaje y nuestra consideración de una fe que funciona.

Algunos que han estado en cargos muy prominentes recibirán lo que es normal. Pero alguien que ha servido detrás de bastidores, demostrando la realidad de su fe, y pienso, por ejemplo, en las personas que trabajan en la sala de cuna de nuestra iglesia, personas que ministran a los que no pueden expresarle su gratitud de alguna manera, pienso que Dios honrará su fe y que más que nada dice cuando los ve, ahí va alguien que en realidad conoce al Dios Todopoderoso. Dios hace diferencia en las cosas humildes que hacemos, en la manera en que servimos a nuestros esposos, a nuestras esposas, y ministramos a nuestros hijos y nos encargamos de las cosas que se pasan por alto cuando hablamos de las verdades espirituales. Dios se manifiesta en la cocina, en las cosas humildes de la vida. Bien, esa es la manera que Abraham expresó su fe y el resto de estos primeros 15 versículos nos hablan de Sara. Veamos su historia. Esta es la prueba de la fe de Sara. Primero, en los versículos 9 y 10 vemos que Sara oye a Dios. Me encanta la humanidad de esta historia y también el humor de la misma. Dice que cuando terminaron de comer, cuando habían terminado su comida, y le dijeron, ¿dónde está Sara, tu mujer? Y él respondió, aquí en la tienda. Entonces dijo, de cierto volveré a ti, y según el tiempo de la vida, he aquí que Sara, tu mujer, tendrá un hijo, y Sara escuchaba a la puerta de la tienda que estaba detrás de él. Mentalmente me imagino como que estaba con la oreja pegada a la lona de la carpa que le separaba de lo que estaba pasando. Ella quería estar al tanto de todo lo que estaba ocurriendo. Cuando terminaron de comer, la conversación giró al tema de un hijo. Cuando Abraham dijo que Sara estaba en la tienda, el Señor, otra vez, le dio la promesa de Isaac, que nacería en el futuro. Lo dijo muy claramente, que este hijo iba a nacer de Sara. No es interesante, no le recomiendo que use esta manera para que su fe crezca, pero la verdad más grande que oyó Sara, la oyó mientras estaba escuchando a escondidas lo que decía Dios. No es verdad. La Biblia dice que ella no solamente oyó a Dios, sino que se rió. Pueden imaginarse esto. Y Abraham y Sara eran viejos, de edad avanzada, y a Sara le había cesado ya la costumbre de las mujeres. Se rió, pues, Sara entre sí, diciendo, «Después que he envejecido, tendré deleite, siendo también mi señor ya viejo». Cuando Abraham se rió, allá en el capítulo 17, ¿se acuerdan? Fue la risa de la fe, la risa de alegría, porque en realidad creyó lo que Dios le estaba diciendo, y eso lo abrumó. Pero la risa de Sara es una risa burlona de incredulidad. En realidad no podemos culparla si somos sinceros. Piense conmigo en la situación. Ella se ve en el espejo y ve su cuerpo de 90 años, ve su pelo blanco y las arrugas de su cara, y siente las artritis en sus huesos. Ella piensa para sí, he estado casada 70 años y no tengo hijos. Yo puedo ser la tatarabuela y ahora alguien le está diciendo a mi esposo que voy a tener un bebé. Esto es demasiado. De seguro está bromeando. Vamos, sean serios. Y todas las otras expresiones que podamos añadir en nuestra generación. La Biblia dice que ella se rió, pero quiero que se den cuenta de algo muy importante de la historia. No se rió en voz alta. La Biblia dice, se rió pues Sara entre sí. Se rió entre sí y mientras se reía, continuó oyendo. Aprendemos en los versículos 13 y 14 que Sara aprende de Dios. Entonces Jehová dijo a Abraham, ¿por qué se ha reído Sara diciendo, ¿será cierto que he de dar a luz siendo ya vieja? ¿Hay para Dios alguna cosa difícil? Al tiempo señalado volveré a ti, y según el tiempo de la vida, Sara tendrá un hijo. Ahora recuerde que Sara se rió entre sí, y mientras continúa con la oreja pegada a la lona de la carpa, oye a este extraño decir, ella todavía no sabe quién es. Sara no sabe todavía quién es el visitante, pero ella le oye al extraño decir, ¿por qué se ha reído Sara diciendo, ¿será cierto que he de dar a luz siendo ya vieja? Dios no solo oyó la risa de ella para sí, sino que también leyó los pensamientos de su mente. Me imagino que Sara por poco se cae por la puerta de la carpa. No sé si es en este momento en que sucedió, pero me imagino que fue en este momento cuando ella fue salvada. Ahí en ese lugar, en ese momento, ella supo que estaba tratando con el Dios Todopoderoso. Entonces el Señor hizo la gran pregunta, ¿hay para Dios alguna cosa difícil? Y el Señor repitió la promesa acerca de Sara y su hijo. Bien,
Sara oye a Dios y se ríe de Dios y aprende de Dios y ahora hace algo que nos es difícil entender. Sara le miente a Dios. El versículo 15 dice, entonces Sara negó diciendo, no me reí, porque tuvo miedo. Y él dijo, no es así, sino que te has reído. Al leer esta historia con atención, van a ver lo que pasa a continuación en este drama. Quiero repasar los detalles muy brevemente a fin de que puedan verlos en secuencia y noten cómo resultó todo esto. El Señor dice, Sara va a tener un bebé. Sara estaba oyendo esta conversación a escondidas, se ríe en su corazón y piensa, qué absurdo. El Señor le dice a su esposo, ¿por qué se ha reído tu esposa? ¿Y por qué piensa que esto es absurdo? Sara se defiende, en voz alta, no me he reído. Ahora bien, ¿notan lo que está sucediendo aquí? Se supone que ella está de incógnito detrás de la puerta de la tienda. Dios le habla de modo que deja al descubierto su escondrijo. ¿Lo notan? Ella responde al instante, no me he reído. Nosotros probablemente hubiéramos hecho lo mismo. Es un momento asombroso en la vida cuando alguien lee su corazón y su mente, uno se sienta y presta atención. Estaba leyendo el Salmo 44:21. ¿Saben lo que dice? Dice que Dios conoce los secretos de nuestros corazones. ¿Sabían eso? Él conoce los secretos de nuestro corazón cuando nos reímos de Dios y de las cosas de Dios el cielo. No lo pasa por alto. Él lo sabe y aunque tal vez no intervenga en nuestras vidas de manera tan dramática como lo hizo con Sara, la Biblia dice que un día daremos cuentas de los secretos de nuestro corazón. ¿Lo sabían? Sara tuvo que dar cuentas en ese momento. No tenemos detalles, ningún detalle inmediato de lo que pasó con Sara después de esto. Es como los dramas de la televisión que yo veo y me frustran tanto porque llegan al final de la historia y simplemente paran y no dicen nada de lo que pasó después. ¿Ha visto algún programa así? Me gustaría saber lo que le pasó al malo. Quiero decir, me alegro porque el bueno ganó, pero quiero ver que el malo reciba su pago. No les gustaría saberlo, pero uno no puede ver nada de eso. La obra simplemente se acaba. Le digo a mi esposa cuando esto sucede, esto me frustra mucho. Pero esta historia no es así porque, aunque no tenemos nada en el contexto del pasaje de Génesis 18, más adelante en la Biblia aprendemos más acerca de Sara. En el capítulo 11 del libro de Hebreos, esto es lo que se lee acerca de ella. Por la fe también, la misma Sara, siendo estéril, recibió fuerza para concebir y dio a luz aún fuera del tiempo de la edad. Ahora observe esto, porque creyó que era fiel quien lo había prometido. Ella salió adelante en la experiencia, se rió, mintió, pero al otro lado, Dios la perdonó y ella recibió fe. Quería escribir en mi diario, en este punto, ¿no te alegras de que Dios sea un Dios de perdón? Podemos fallarle, sí, podemos mentirle, y Dios nos perdona, y desde ese momento en adelante podemos andar realmente por fe.

Sara y Abraham tuvieron una conversación. Sara empezó a pensar en todo lo que había pasado y se acordó de las 5 o 6 veces que Dios se le había aparecido a su esposo y cómo Abraham tenía una especie de brillo en su cara cuando se sentaba a cenar, pero sobre todo se acordó de estas palabras que se repiten en Hebreos. Ella se acuerda que no hay nada demasiado difícil para Dios, nada demasiado difícil para Dios. Dios tenía un propósito redentor al traer a Isaac al mundo. Por medio de Isaac nacería Jesucristo. Dios lo hizo de una manera tan milagrosa que había solo una explicación, y es que el Dios Todopoderoso intervino en la carne humana para producir este nacimiento milagroso. Más adelante veremos más en cuanto a estos ángeles que vinieron con Dios a visitar a Abraham, pero ahora, al concluir este estudio en este capítulo, en los primeros 15 versículos, hagámonos la pregunta que nos hemos estado haciendo: ¿qué es lo que esto significa para nosotros y qué podemos sacar para nuestras vidas y nuestros corazones? Permítanme darles 3 o 4 aplicaciones. Número 1. La Biblia nos enseña que la fe sin obras está muerta. Todo este pasaje trata acerca de la realidad de la fe demostrada en su vida, en su hospitalidad, en su servicio, en su ministerio a los extraños. Toda esta lección trata del hecho de que cuando se tiene una fe genuina, eso cambia la manera en que uno vive. Nada puede ser más central o más crucial en el Evangelio de Jesucristo que la fe como único requisito para la salvación. Quiero cerciorarme de que entiendan bien esto, y no quiero que nadie se vaya con algún malentendido. La Biblia nos enseña que llegamos a ser creyentes solamente por fe y no por obras, sin añadir nada más, nada que nosotros demos. Si hubiera algo que pudiéramos hacer para salvarnos nosotros mismos, les garantizo que el Dios Todopoderoso no habría mandado a su Hijo unigénito al mundo para morir en nuestro lugar. De manera que la salvación es solamente por fe, sin necesidad de añadir el bautismo, o el catecismo, o la cena del Señor, ni confirmación, ni otro rito o ceremonia religiosa. Es salvación por fe únicamente en Jesucristo. Por gracia son salvos por medio de la fe, y no de ustedes mismos, no por obras, para que nadie se gloríe. Cuando lleguemos al cielo y Dios nos pregunte: ¿por qué debo permitirte entrar en mi cielo?, la única respuesta aceptable será: porque he puesto mi fe solo en Jesucristo para vida eterna. Esa es la verdad de la palabra de Dios. La Biblia dice: Abraham creyó y fue justificado. El libro de Romanos dice lo mismo. Luego, habiendo dicho todo eso lo más claro que he podido, quiero darles el otro lado de la moneda, y es que la fe sin obras está muerta. La fe que no produce buenas obras en su vida no es fe por ningún lado. Un teólogo lo dice de esta manera, escuchen con atención: somos justificados por la fe sola, pero no es fe que esté sola. En otras palabras, somos justificados por nuestra fe en Dios, pero si en realidad hemos puesto nuestra fe en Dios, eso cambiará nuestras vidas de tal manera que nuestras obras fluirán para demostrar lo que en realidad somos. Todo el libro de Santiago trata de esta verdad. Dice: hermanos míos, ¿de qué aprovechará si alguno dice que tiene fe y no tiene obras? ¿Podrá la fe salvarle? Y si un hermano o una hermana están desnudos y tienen necesidad del mantenimiento de cada día, y alguno de vosotros les dice: id en paz, calentaos y saciaos, pero no les dais las cosas que son necesarias para el cuerpo, ¿de qué aprovecha? Así también la fe, si no tiene obras, es muerta en sí misma. Pero alguno dirá: tú tienes fe y yo tengo obras. Muéstrame tu fe sin tus obras, y yo te mostraré mi fe por mis obras. Las obras no nos salvan. Usted no puede hacer nada para ganarse la salvación, pero, amigo o amiga mía, si usted ya es creyente, habrá una diferencia en su vida. Entendemos esto, está claro. La idea de que uno puede ser salvo y luego volver a la vida anterior y seguir viviendo como siempre ha vivido y que nada cambie, no proviene de la palabra de Dios. Es la mentira que Satanás usa para hacerle pensar que tiene algo que no tiene. Así que, aparte de todo lo demás que aprendemos en este pasaje de la Biblia, aprendemos que la fe produce obras en su vida. Alguien escribió esta pequeña sátira: tuve hambre, y ustedes formaron un club de humanidades y debatieron mi hambre. Estaba en la cárcel,
y calladamente se retiraron a su capilla en el sótano y oraron.

mi libertad. Estuve desnudo y mentalmente debatieron la moralidad de mi presencia. Estuve enfermo y se arrodillaron y dieron gracias a Dios por su salud. Estuve indigente y me predicaron sobre el refugio espiritual del amor de Dios. Estuve solo y me dejaron solo para poder orar por mí. Parecía tan santo, tan cerca de Dios, pero yo todavía tengo mucha hambre y estoy tan solo y tengo tanto frío. Amigos míos, necesitamos una infusión en nuestras vidas, en nuestras iglesias y en nuestra comunidad, una fe que genere obras genuinas. Si usted es creyente, la gente debe poder notar la diferencia en su vida. Esa es la primera aplicación. Otra cosa que se aprende al estudiar este pasaje es que la fe no se concentra en los problemas. La fe enfoca las promesas. Si Abraham y Sara hubiesen puesto su mirada en los problemas, nunca habría nacido Isaac. ¿Cuántos saben esto? Es lo que dice Romanos 4. Dice, y no se debilitó en la fe al considerar su cuerpo, que estaba ya como muerto, siendo de casi 100 años, o la esterilidad de la matriz de Sara. Tampoco dudó por incredulidad de la promesa de Dios, sino que se fortaleció en la fe. La fe genuina, nunca fija su vista en los problemas, mira las promesas. Necesitamos aplicar esto no solo en nuestras propias vidas, sino también a nuestro liderazgo y a nuestra iglesia. Hay un detalle en el personal de nuestra iglesia y que todos los que colaboran conmigo saben muy bien. Si Dios nos ha llamado a hacer algo, no hablamos de los problemas. Tratamos de hallar la forma de realizarlo y resolvemos los retos conforme aparecen. Pero ustedes saben lo fácil que es, incluso cuando uno es creyente, que cuando nos vemos frente a un reto que parece ser más grande de lo que uno puede resolver, todo lo que se ven son problemas. Amigos y amigas, si Dios está en eso, se hará. Simplemente hágalo y observe cómo Dios obra para su beneficio. La fe trabaja con las promesas y resuelve los problemas. Algunos de ustedes tienen problemas en su vida y Dios les ha dado una promesa. Amigos, enfoquen su vida en la promesa, porque el que puede por encima y más allá de lo que uno pueda pedir o pensar es el que, para empezar, le dio la promesa. En tercer lugar, al estudiar este pasaje bíblico se aprende que la fe hace posible lo imposible. Me encanta esta frase breve aquí en el libro de Génesis. ¿Hay para Dios alguna cosa difícil? Repítalo en voz alta conmigo. ¿Hay para Dios alguna cosa difícil? Esa es una pregunta que espera una respuesta negativa, así que digámoslo de nuevo. ¿Hay para Dios alguna cosa difícil? Entonces digamos no. Esta no es una expresión aislada en Génesis, es la palabra de Dios consistentemente a través de todas las páginas del libro sagrado. Esta es la misma palabra que el ángel le dio a María cuando le anunció el nacimiento de Jesús o el embarazo de Elizabeth. Lucas 1:37 dice, porque nada hay imposible para Dios. Esta es la palabra del profeta Jeremías cuando oró a Dios pidiendo sabiduría. Me encanta este pasaje de Jeremías 32:17. Oh Señor Jehová, he aquí que tú hiciste el cielo y la tierra con tu gran poder y con tu brazo extendido, ni hay nada que sea difícil para ti. Estas son las mismas palabras de Jesús cuando trataba de explicarles la salvación a sus discípulos. En Mateo 19:26 leemos, y mirándoles Jesús les dijo, para los hombres esto es imposible, mas para Dios todo es posible. Yo creo en un Dios de grandes posibilidades, ¿y usted? Cuando vemos a nuestro alrededor cosas que parecen imposibles, me gusta fijar mis ojos en el Dios Todopoderoso y recordar estos pasajes que nos dicen que nada es demasiado difícil para Dios. Puede parecer que su hijo o hija descarriados estén más allá de que alguien pueda tocar su vida, pero recuerden que nada es demasiado difícil para Dios. A lo mejor usted padece una enfermedad que el médico le dice que va a acabar con su vida, y a lo mejor es verdad, pero si Dios decide intervenir, nada es demasiado difícil para Dios. He conocido a muchos en años recientes a quienes les han dicho que solamente tenían 2 meses de vida y han vivido por 10 años. Esto no le pasa a todo mundo y desdichadamente algunos se mueren. Algunos reciben su curación allá arriba, pero
No todos reciben su curación aquí abajo, pero en alguna parte del camino usted tiene que empezar a creer en el Dios de lo imposible. Él puede hacer por usted lo que nadie más puede hacer. Cuarto, la fe que sirve a otros sirve a Cristo. Recuerden los pasajes que dicen, lo que hacen por el más pequeño de estos mis hermanos, a mí lo hacen. Cuando uno ministra a otra persona por fe, estamos ministrando al Señor. Cuando uno da un vaso de agua fría en el nombre del Señor Jesús, es como si se lo estuviera dando al mismo Señor Jesús. Cuando alguien trabaja en la sala de cuna cuidando nenes, está ministrando al Señor Jesús. Lo que hagan por uno de estos mis discípulos más pequeños, a mí me lo hacen. Eso es lo que dijo el Señor. Cuando Abraham ministró, en realidad estaba ministrando al Señor, pero si él hubiera ministrado a sus visitantes y ellos hubieran sido sencillamente hombres, con todo, él hubiera ministrado al Señor. ¿Entienden? Cuando usted ministra su clase, cuando usted ministra en su casa, usted ministra y sirve al Dios Todopoderoso. ¡Qué verdad tan maravillosa! Y así terminamos donde empezamos, y es que la fe se desarrolla a diferente paso en diferentes personas. ¿Lo han notado? Todo mundo tiene el mismo momento de fe. No se puede ser creyente sin haber nacido de nuevo. A veces pregunto, ¿es usted creyente? Y me dicen, siempre he sido cristiano. Eso es como decir que usted no tuvo un nacimiento físico. Pero nadie ha vivido desde siempre. El único que es eterno es el Señor Dios. Así que usted tiene un momento en que nació. Pero he notado, como pastor, que Dios lleva a las personas a ese punto de maneras únicas y diferentes. Que no toda persona sigue exactamente el mismo sendero para llegar a ese momento de fe. ¿Saben a qué me refiero? A veces es una mujer consagrada que asiste a la iglesia y después su esposo comienza a acompañarla, entonces él nota el cambio en la vida de ella. Luego, poco a poco, él llega a reconocer la necesidad de su vida. Entonces llega el momento en que abraza la fe en Jesucristo. No sé qué senda tiene el Señor Todopoderoso para usted. No sé en qué camino se encuentra usted. Confío en que sea un sendero hacia un momento definidor cuando usted reciba a Jesucristo como su Señor y Salvador, porque si usted simplemente se queda en el camino y nunca tiene ese momento definidor, irá a un infierno eterno y nunca conocerá a Dios en la eternidad. Pero siempre he tenido en el corazón este sentimiento maravilloso de que necesitamos darle a Dios lugar para que obre en la vida de las personas tal como Él quiere obrar en sus vidas. No trate de embutir a nadie en el mismo molde que Dios usó para usted. No trate de hacerle sentir que si no vienen a la fe exactamente como usted vino, su fe no es genuina. Dios lleva a las personas a la fe de muchas maneras. Hay un momento en la fe que es singularmente parecido para todos, cuando confiamos solo en Jesucristo para salvación, pero el camino para llegar allá puede seguir una manera diferente para cada persona. Para algunos, tal vez mediante la iglesia, para otros, tal vez mediante un estudio bíblico, tal vez por medio de un vecino. Puede ser por medio de alguien que usted conoció en el pasado, puede ser por medio del recuerdo de algo que le sucedió o algo que sus padres le dijeron cuando usted era pequeño. Dios le guía a su manera. Él llevó a Abraham por muchos encuentros, encuentros personales con Dios. Pienso que llevó a Sara cuando ella lo estaba oyendo en secreto en la tienda. Esos momentos no tienen nada en común, ¿verdad? Pero el resultado es el mismo: la fe en Dios. Así que, en donde quiera que estén, amigos y amigas, sea cual sea el sendero en que se halle, quiero orar para que usted llegue a ese momento en que pone su confianza en Cristo y solamente en Él.

0: Gracias por su sintonía y por permitir que Dios le hable a su corazón mediante su preciosa palabra. Estamos estudiando la vida de Abraham y hoy hemos concluido el estudio de los primeros 15 versículos del capítulo 18 de Génesis.
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2: 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Si Dios es por nosotros, ¿quién contra nosotros?
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0: Invierta su energía en proyectarse hacia el futuro y suelte el pasado. Deje de hablar del pasado. Aquella gloria que un día teníamos, aquello que un día... Nada, aquello es para inspirarse. Venga al presente y vaya al futuro. Si está deprimido, solo habla del pasado. Si está lleno de amargura, solo habla del pasado. Pero si está descansando en Dios, Dios habla de planes. Dios nunca habla del pasado, Dios habla de futuro.
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0: Usted puede decir, ya llegamos. No. Usted no ha llegado. En este libro, uno de los últimos capítulos que escribo con sentido de destino, lo escribí cuando cumplí mis 60 años. Los 60 años, de acuerdo a las estadísticas y a los estudios, dice que son los mejores años de la vida de un ser humano. La etapa más productiva de un ser humano es entre los 60 y los 70. Y yo dije, Dios mío, yo estoy en mi etapa más productiva. A los 61, mi organización me dice, ¿estaría dispuesto a dejar su tierra con su familia y venir a Estados Unidos y servir a los hispanos? Yo estoy dispuesto, igual que Abraham, dije yo. ¿Ah? ¿Ah? Igual que Abraham. ¿Cuáles son los mejores años? El otro estudio que dice que la segunda década más productiva del ser humano, no me lo va a creer, entre los 70 y los 80. Probado científicamente. Entonces yo estoy viviendo la etapa más productiva de mi vida. Es la etapa más productiva de mi vida. Emocionado, tengo sueños, tengo proyectos. Estoy guiando a mis hijos, estoy predicando con mis nietos. Subo a mis nietos a la plataforma, los pongo a predicar conmigo. Bendigo, pongo que ellos vayan adelante. Esa es mi misión. ¿Sabe qué me entusiasma? Estoy viviendo la última carrera de mi vida. Y me llena de una ilusión porque yo voy para el cielo. Voy para el cielo, voy para el cielo. Y se lo dijo a Helen, si el Señor me llama mañana, no le digas que me deje más tiempo. Yo me voy. Uy, porque me emociona pensar en encontrarme cara a cara con mi Dios. ¿Sabes quién va a predicar en mi funeral? Yo. Ya lo arreglé. Yo voy a predicar en mi funeral, voy a ser llamado. Todo lo va. Si usted quiere ir donde yo estoy, venga adelante, le digo, pues sí. Y conviértase y entregue su vida. Aún en mi funeral voy a ver salvación. Yo tengo planes aún después de morir. Todo lo que estoy grabando en radio, en video, lo estoy haciendo para que dure muchos años después de que yo haya partido. ¿Me explico? Estoy animando a que mi familia sueñe y ve el cumplimiento de todo lo que Dios ha hablado a nuestra vida. No adelante el tiempo. Viva un día a la vez. Viva el presente. Vaya a Eclesiastés y encuentre el don de disfrutar la vida. Dice, hay a quienes Dios le dio bienes, honra, todo lo que su alma desea. Dice, su mal es que lo disfrutan los extraños. Pero hay a quienes Dios le dio bienes, honra y todo lo que su alma desea y disfrutan lo que comen y lo que beben porque Dios le ha dado el don de disfrutar la vida. ¿Qué es el don de disfrutar la vida? Es estar consciente de que este mi momento es lo único que tengo para existir. Y voy a vivirlo al máximo. Voy a vivirlo intensamente. Entonces, viva usted su presente. Deténgase para contemplar. No se queje, llénese de gratitud, de exaltación a Dios. Contemple el amanecer, contemple el atardecer. Si hace un viaje, disfrútelo. Si trabaja, disfrútelo. Si tiene 96, disfrútelo. Si tiene 15, disfrútelo. Si tiene 30, disfrútelo. Si está casado, disfrútelo. Si está soltero, disfrútelo. Y si es viudo, disfrútelo. ¿Cuál es el problema? Un día a la vez, no adelante el tiempo. Un día a la vez, esto es lo único que tiene. Cada viaje, cada momento, déjese sorprender por Dios. No puede adelantar el tiempo. Uy, cuando yo me case, no vengas hasta que yo me case. Eso está mal, ¿eh? Ese es para los solteros. Le voy a dar una noticia del matrimonio. El matrimonio hace feliz a las personas, ¿sí o no? Usted tiene que entender la filosofía de la vida. Usted y yo tenemos que entenderlo. Se lo voy a probar científicamente. ¿Listo? Si usted es un amargado soltero y se casa, ¿qué es? Pero no es que el matrimonio sea feliz la gente. Usted no puede culpar a nadie de lo que usted vive, siente, experimenta y cómo encara la vida. Por eso usted tiene tantos problemas en su matrimonio. Porque usted pensó que su cónyuge llenaría vacíos emocionales. No puede. La felicidad es responsabilidad suya y de nadie más. Al matrimonio yo comparto la felicidad que tengo, pero no puedo exigirte que me des lo que solo Dios puede dar. Entonces, yo tengo que entenderlo. Yo tengo que responsabilizarme de lo que yo experimento y siento. Es que es usted. Y el otro vuelve a ver así. Y para peor es hermosísimo para ellas. Dios la premió con un hombre que no habla. Es fascinante. Y yo quiero hablar contigo porque lo que hoy pasó, 2 de la madrugada. Y ella empieza a hablar porque lo despertó, ¿no? Entonces él comete el segundo pecado, se le duerme. Es fascinante el Señor, ¿eh? Pero bueno, ese es otro tema. No me presionen, no voy a entrar ahí.
2: 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Continuemos con el programa.
0: Decida correctamente porque nuestras decisiones construyen el futuro. Deténgase, no se entregue al desánimo. Tiene que decidir. Tiene que decidir levantarse, salir, buscar ayuda, ir a consejería, llamar a Jesús y decirle, tu amigo, el que tú amas, está enfermo, ven a verme. Como dijo Pablo, Timoteo, ven a verme, todos se fueron, Timoteo, te amo, Timoteo. Todavía recuerdo cuando te impuse la mano, todos los días oro por ti, ¿te avergüenzas de mí? Yo preso suyo, ven a verme, Timoteo, me encanta la humanidad de Pablo, ven pronto. A verme, te necesito, amigo. Te necesito. Sustituya el pensamiento negativo por el pensamiento correcto. El pensamiento negativo va a querer entronizarse, quedarse ahí. No. De esta no salgo, me lleno de culpa, me lleno de vergüenza. ¿Por qué no le hice caso a Helen? ¿Por qué no lo otro? Yo he recorrido ese camino y debo confesarle, me tomó como 1 año salir de ahí. Cuando comencé a hablar de este tema, lo hice porque un amigo me dijo, Sixto, no quiero predicar, estoy deprimido, el domingo lloro, no quiero ir a la iglesia. Entonces yo le pregunté, ¿hace cuánto no tomas vacaciones? Me dijo, 30 años. Amigo, tienes que detenerte, no puedo. Tienes que detenerte. Hable lo que Dios le está hablando a su corazón. Deje que Dios ministre a su vida. Que Él hable a su corazón una palabra y atesórela en su alma. La fe, la esperanza y la ilusión van a superar el temor. Usted cambiará, comenzará a reír, comenzará a hablar, comenzará a dejarse amar, porque se dará cuenta que la palabra de Dios inundará su vida. Le dirán loco, le dirán iluso, poco realista, 1000 cosas más. No le otorgue valor ni importancia. Siga caminando aunque otros quieran que usted abandone. Sea solidario con los demás. Observe, busquen el bienestar de la ciudad y pidan al Señor por ella, porque el bienestar de ustedes depende del bienestar de la ciudad, porque somos parte de una comunidad. Usted tiene que tener su tribu. la suma de familias como lo es la iglesia, donde en medio de las crisis nos apoyamos, nos ayudamos, nos alimentamos, nos buscamos. El otro día mi hijo tenía COVID y le conté a unos amigos. Me dice: Sixto, preparé un caldito y esto y lo otro, y ya tengo la comida para que le lleves a Daniel porque tiene COVID. ¿Y de verdad? ¿Y de dónde? Dice: no, dice, es que yo sé lo que es tener COVID y ahora él necesita alimentarse bien. Venga por la comida. Y yo fui y se lo dejé a la casa. Estos se metieron al corazón. ¿Cuál es su tribu? ¿A quién llama? ¿A quién busca? ¿A quién le manda el mensaje? Tu amigo, el que tú amas, está enfermo. Usted tiene que tener una tribu, involúcrese en iglesia, tenga grupos, permanezca orando con otras madres, con otros padres, busque ayuda. Dios habla en medio de la crisis. Observe lo que dice 1 Corintios 10:13. Las tentaciones que enfrentan en su vida no son distintas a las que otros atraviesan. Lo que usted vive lo hemos vivido todos, todos. Dios es fiel. No permitirá que te venga una prueba, una tentación mayor de la que puedes soportar. Nunca lo permitirá. Tenlo presente como una máxima en tu vida. Y cuando seas probado, Él te mostrará la salida. ¿Quién? Dios. Él te mostrará la salida para que puedas resistir. Dios habla en medio de las crisis y nos hace ver oportunidades, oportunidades para crecer, para amarlo. ¿Cuándo usted ha amado más a Dios en medio de la crisis? ¿Cuándo se ha vuelto orgulloso, frío, indiferente cuando le va bien? Entonces, Dios, ¿por qué cierra la llave? Para que estemos cerca de Él. Es fascinante el Señor, ¿no? ¿Y cómo nos pone? De rodillas. De rodillas, para encontrarnos con Él. Es hermoso, hermanos, es hermoso. Ninguna crisis es mala, es hermosa. Porque usted termina más cerca de Dios, amando a Dios, conoce a Dios como nunca antes. Aunque no vea claro, Dios tiene planes en ejecución. Vea lo que le dijo en Jeremías 29:11. Porque yo sé muy bien los planes que tengo para ustedes. Dígalo conmigo. Porque yo sé muy bien los planes que tengo para ustedes. Afirme el Señor. Planes de bienestar y no de calamidad. A fin de darles un futuro y una esperanza. Yo tengo futuro y tengo esperanza. Son los planes que Él tiene para mí. ¿Lo veo claro? No. ¿Lo entiendo? No. Quisiera que no me hubiese pasado. Quisiera que no me hubiese pasado. Pero si me está pasando, hay un propósito. Por eso Moisés le dijo al pueblo: no tengan miedo. En Éxodo 14, 13 y 14. No tengan miedo. Eso me dijo mi hijo: papá, no tengas miedo. Dios lo hará otra vez. Le respondió Moisés: mantengan su posición, que hoy mismo, esta es palabra para ti, hoy mismo serás testigo de la salvación que el Señor realizará en favor de ustedes. Ustedes quédense. Esa no es una posición pasiva. Estar quieto en su presencia no es pasivo, es muy activo. Se requiere levantarse, adorar, exaltar su nombre, reunirse, orar, dejarse abrazar, dejarse animar, volver a escuchar la audiobiblia, volver a leer la Biblia. Eso es acción, eso es quedarnos quietos en su presencia. Ustedes quédense quietos y lea conmigo el final, que el Señor presentará batalla por ustedes. ¡Wow!
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2: Era el siglo XV y reinaba en Castilla Enrique IV de Trastámara. El arzobispo de Sevilla, Alonso de Fonseca, tenía un sobrino del mismo nombre que llegó a ser conocido como Alonso de Fonseca II, quien a su vez fue nombrado a muy temprana edad arzobispo de Santiago de Compostela en la región de Galicia. En esos días, el pueblo gallego estaba tan inconforme con el manejo de la diócesis que eran incesantes las revueltas mediante las cuales manifestaba su desacuerdo. Con todo y lo difícil que iba a ser la tarea que tenía por delante, el joven Alonso, en lugar de calmar los ánimos de sus decepcionados diocesanos, los armó de razones para oponerse al poder que le confería su cargo y el modo en que lo ejercía. Cuando por fin se dio por vencido, consultó a su tío, que era perito en materia de gobierno eclesiástico, lo cual resultó en una solución novedosa. Acordaron intercambiar temporalmente de diócesis. Así que el tío Alonso marchó para Santiago y el sobrino Alonso ocupó su nueva silla arzobispal en la capital sevillana. Una vez que el tío logró pacificar Galicia y dejar ajustadas las riendas de gobierno para su sobrino, regresó a Sevilla satisfecho y confiado. Pero sucedió que el ingrato de su sobrino, tan ambicioso y desleal como incapaz, estaba tan a gusto en Sevilla que hizo todo lo posible por afianzarse en su nuevo puesto. Alegó que el trueque había sido permanente y se negó a abandonar la diócesis sevillana por las buenas. Sobra decir que esto provocó una disputa tan grande entre tío y sobrino que precisó de las intervenciones tanto del rey como del papa mismo para que el sobrino finalmente devolviera el arzobispado a su tío y regresara a Santiago. De ahí que la frase a la que dio origen esta anécdota no debió haber sido: quien fue a Sevilla perdió su silla, como se conoce popularmente, sino quien se fue de Sevilla perdió su silla. Lo cierto es que hay una diferencia enorme entre el espíritu del Evangelio de Jesucristo y el que dio pie a esta frase hecha. Cristo enseñó todo lo contrario. En lugar de buscar las sillas de honor y los primeros puestos públicos, y ni hablar de afanarnos por permanecer en ellos indefinidamente, debemos ocupar los lugares modestos que son los últimos, porque el que se enaltece será humillado, y el que se humilla será enaltecido, y porque sólo así, en lugar de recibir la aprobación y la recompensa de los hombres, recibiremos la aprobación y la recompensa de Dios, que ve hasta lo que hacemos en secreto.
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0: 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Cadena Radial Samaritano da la hora, 10 de la noche.
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8: Son las 12

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perdone, Señor, porque mi vida has cambiado y en este día te alabo. Recibe mi alabanza como honor grato.

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6: Es la una. De aquí a 100 años no será de gran importancia si lograste la oportunidad que deseabas en el trabajo, si fuiste a Europa o si cambiaste tu auto por un Mercedes. De aquí a 100 años, lo que sí será de gran importancia es que hiciste un compromiso con Jesucristo. Pues, ¿qué provecho obtendrá un hombre si gana el mundo entero?
7: La presencia del cuerpo de Jesucristo aquí en la tierra está formada por nosotros y cada uno de nosotros es una parte viva y vital, una extensión de la vida de Jesucristo en la tierra. Eso hace que seamos muy, muy significativos, importantes y únicos en un mundo que es contrario a Dios y contrario a Jesucristo.
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7: Vayamos por favor al Evangelio de Mateo. Hoy quisiera empezar una serie sobre la iglesia. Recordará que el Señor Jesús les preguntó a sus apóstoles, ¿quién dicen los hombres que soy yo? Y ellos empezaron a dar diversas respuestas. Algunos decían que era Elías, y otros decían que era Jeremías o algún otro profeta. Entonces Jesucristo les preguntó, ¿y quién dicen ustedes que soy yo? Ahora leamos la respuesta del apóstol Pedro. Vayamos, por favor, a Mateo, capítulo 16, versículos 16 al 18. Dice así. Respondiendo Simón Pedro, dijo, «Tú eres el Cristo, el Hijo del Dios viviente». Entonces le respondió Jesús, «Bienaventurado eres, Simón, hijo de Jonás, porque no te lo reveló carne ni sangre, sino mi Padre que está en los cielos». Y yo también te digo que tú eres Pedro, y sobre esta roca edificaré mi iglesia, y las puertas del Hades no prevalecerán contra ella. En este mensaje me gustaría responder una pregunta, y es la siguiente. ¿Qué es la iglesia? Si leemos en un Nuevo Testamento en griego y vemos la palabra iglesia, esa palabra sería eclesia, E-K-K-L-E-S-I-A. E-K significa fuera de, iglesia, llamado. Entonces, la palabra para iglesia en el Nuevo Testamento significa los llamados fuera de algo. Y puede que pregunte, ¿de qué han sido llamados fuera? Ahora bien, quisiera que leamos un par de versículos que nos dicen de qué ha sido llamado a salir todo creyente. Vayamos por favor a Colosenses capítulo 1, versículo 13. Dice así, el cual nos ha librado de la potestad de las tinieblas y trasladado al reino de su amado Hijo. Por tanto, la iglesia la constituye un grupo de personas cuya fe en el Señor Jesucristo ha tenido como resultado que sean bautizadas por el Espíritu Santo en el Señor Jesucristo, y que las ha librado de su morada anterior, que era el reino de las tinieblas. Dios nos ha puesto en su reino, que es el reino de la luz. Con todo eso en mente, quisiera que comprenda qué dice el Dios Todopoderoso acerca de la iglesia. Y lo dice con cuatro palabras. La primera palabra que describe la iglesia es la palabra cuerpo. Simplemente, cuerpo. Vayamos por favor a Colosenses capítulo 1, versículo 18. Dice así. Y él es la cabeza del cuerpo que es la iglesia, el que es el principio, el primogénito de entre los muertos, para que en todo tenga la preeminencia. Entonces, El apóstol Pablo dice que la iglesia es el cuerpo de Jesucristo. Amable oyente, permítame explicar lo que eso significa para que no se limite a repetirlo sin entendimiento. Volvamos a la iglesia por un momento. En este pasaje que leímos en el Evangelio de Mateo, el punto crucial en la vida de Jesucristo está en Cesarea de Filipos, donde él empieza a advertir a sus discípulos por primera vez que va a sufrir la muerte, y les pregunta quién dicen los hombres que es él. Entonces Pedro fue el primero en responder. Leemos Mateo capítulo 16, versículo 16, dice así: Tú eres el Cristo, el Mesías, el Hijo del Dios viviente. Jesucristo respondió diciendo que eso se lo reveló su Padre. Leamos ahora el versículo 18. Tú eres Pedro, y sobre esta roca edificaré mi iglesia. Jesucristo no se refería a que edificaría su iglesia sobre la persona de Pedro, sino sobre esa confesión que hizo Pedro al decir que Jesucristo es el Mesías, el Hijo de Dios. Sobre esa verdad, y solo sobre esa verdad, se edificaría la iglesia. Y Jesucristo dijo, «Yo edificaré mi iglesia». Amable oyente, recordará que antes de su partida, Jesucristo estaba en el aposento alto con sus discípulos y les habló de algunas de las cosas más preciosas. Vayamos por favor a Juan capítulo 16, versículo 7. Dice así, «Pero yo os digo la verdad. Os conviene que yo me vaya, porque si no me fuera, el Consolador no vendría a vosotros. Mas si me fuere, os lo enviaré». El Consolador estará en ustedes, con ustedes y sobre ustedes. Les dijo que no temieran. Y al día siguiente Jesucristo fue crucificado, entregó su vida por nuestros pecados, haciendo posible que seamos salvos. Antes de esto, el Espíritu Santo trabajaba en las vidas de las personas en este asunto. O sea, descendía sobre alguien para una obra en particular y después se alejaba. Sin embargo, en Pentecostés, o sea, 50 días después de la Pascua, la Biblia dice en el libro de Hechos, capítulo 2, que el Espíritu Santo descendió sobre los 120 que estaban reunidos. Se produjo el sonido de un viento recio, se vieron llamaradas sobre sus cabezas y empezaron a hablar en lenguas. O sea, un idioma que no era una proclamación incomprensible, sino un idioma diferente. De manera que quienes estaban allí les entendían, y por tanto, comprendieron el Evangelio de Jesucristo. Aquel día, en ese momento, nació la iglesia del Señor Jesucristo. Ese fue el día en que nació la iglesia. Durante los evangelios seguimos estando en la era del Antiguo Testamento. Vayamos ahora, por favor, a 1 Corintios, capítulo 12, versículo 13. Dice así, «Porque por un solo espíritu fuimos todos bautizados en un cuerpo». Por tanto, el día en que el Espíritu Santo descendió sobre ese grupo de 120 personas, les bautizó de una vez por todas. No muchas veces, sino que les bautizó de una vez para siempre en Jesucristo. Cada persona que acepta al Señor Jesucristo como su Salvador es bautizada en ese momento. Es injertada y forma parte del cuerpo de Jesucristo. Por tanto, vemos que en este pasaje dice, cuando habla del cuerpo, que la iglesia es el cuerpo de Jesucristo. Ahora bien, al pensar en el cuerpo, ¿en qué estamos pensando? Vayamos por favor a 1 Corintios, capítulo 12, versículo 12. Dice así, «Porque así como el cuerpo es uno y tiene muchos miembros, es como el cuerpo físico. El cuerpo es uno, pero tenemos manos, pies, ojos, oídos, nariz, labios y muchos miembros». Y dice que como todos los miembros del cuerpo, aunque son muchos, forman un solo cuerpo, así es en Jesucristo. Porque por un mismo Espíritu fuimos todos bautizados en un cuerpo. Ya vimos en Colosenses capítulo 1, versículo 18, que ese cuerpo es Jesucristo. Por tanto, examinemos lo que está diciendo. Recordemos que Jesucristo ascendió al Padre y les dijo a sus discípulos, «Yo me voy, pero vendré a ustedes». Por tanto, la venida del Espíritu Santo significaba que Jesucristo volvía por medio del Espíritu Santo. Y les dijo que el Espíritu Santo estaría en ellos, con ellos y sobre ellos. Entonces, el día en que el Espíritu Santo bautizó a ese grupo, los bautizó en el cuerpo de Jesucristo. O sea, se convirtieron en el cuerpo de Jesucristo. ¿A qué nos referimos cuando decimos que es el cuerpo de Jesucristo? es la extensión de la vida de Jesucristo en la tierra en ese momento dado, porque Jesucristo ascendió al Padre y está sentado a la diestra del Padre. La Biblia dice en Colosenses que Jesucristo es la cabeza de la iglesia. Él es la cabeza y nosotros somos el cuerpo. Amable oyente, cuando fuimos salvos, fuimos hechos parte del cuerpo de Jesucristo por el poder del Espíritu Santo. De forma que somos las manos y los pies de Jesucristo, sus ojos, sus oídos y sus labios. Amable oyente, eso hace que seamos muy, muy significativos, importantes y únicos en un mundo que es contrario a Dios y contrario a Jesucristo. Mire, no somos miembros, sino la extensión de la vida de Jesucristo en esta tierra, porque Él nos ha elegido para habitar en cada uno de nosotros. Por tanto, en primer lugar dice que somos el cuerpo de Jesucristo. Sin embargo, no somos solamente el cuerpo de Jesucristo como iglesia. Vayamos ahora, por favor, a Efesios capítulo 2, versículos 19 al 22. Dice así: Así que ya no sois extranjeros ni advenedizos, sino conciudadanos de los santos y miembros de la familia de Dios, edificados sobre el fundamento de los apóstoles y profetas, siendo la principal piedra del ángulo Jesucristo mismo, en quien todo el edificio, bien coordinado, va creciendo para ser un templo santo en el Señor, en quien vosotros también sois juntamente edificados para morada de Dios en el Espíritu. Lo que dice este pasaje es lo siguiente. En primer lugar, somos el cuerpo de Jesucristo, la extensión viva de Jesucristo aquí en la tierra. En segundo lugar, dice que somos un edificio. Nosotros somos como piedras en el templo de Dios. El templo de Dios en esta tierra es la reunión del pueblo de Dios. Y la reunión del pueblo de Dios es ese templo. Si es usted un miembro de una iglesia, bautizado y nacido de nuevo, es una persona única que ha sido llamada por Dios a salir del mundo y a entrar, mediante la vida de Jesucristo, a un nuevo reino, a una nueva ciudadanía. Y Dios espera algo diferente de usted, porque no es lo que antes solía ser. Por tanto, somos posesión única de Dios, bautizada y nacida de nuevo. Somos el edificio de Dios. Nuestra vida es parte del templo de Dios aquí en la tierra. El cuerpo habla de la extensión de la vida de Jesucristo en el cielo aquí en la tierra. El templo de Dios habla de la presencia del Dios Todopoderoso en este mundo. Por tanto, cuando algunas personas critiquen a la iglesia y digan esto y aquello de los cristianos, recuerde lo siguiente. No están haciendo otra cosa más que atacar a la persona de Jesucristo porque Él vive en nuestro interior. Están atacando al templo de Dios que está formado por los creyentes bautizados. Entonces, en primer lugar, somos el cuerpo de Jesucristo, la extensión de Jesucristo en la tierra. Además, somos el edificio de Jesucristo. Somos el templo del Dios viviente aquí en la tierra y, por tanto, no debemos contaminar ese templo. Individualmente somos templos del Espíritu Santo y juntos somos el templo del Dios Todopoderoso en el que habita el Espíritu Santo. Veamos ahora otra palabra. Jesucristo dice que la iglesia está formada por ramas o pámpanos. Vayamos por favor a Juan capítulo 15, versículos 1 y 2. Dice así: Yo soy la vid verdadera y mi Padre es el labrador. Todo pámpano que en mí no lleva fruto lo quitará, y todo aquel que lleva fruto lo limpiará para que lleve más fruto. Ahora leamos el versículo 5. Yo soy la vid, vosotros los pámpanos. El que permanece en mí y yo en él, este lleva mucho fruto, porque separados de mí, nada podéis hacer. Cuando recibimos al Señor Jesucristo como nuestro Salvador, la Biblia dice que el Espíritu Santo hizo ¿qué? Nos bautizó en forma de vid y pámpanos, nos injertó en la vid y ahora nos hemos convertido en parte de Jesucristo. Fíjese que siempre habla de Jesucristo en nosotros y nosotros en Jesucristo. Dice que somos parte del cuerpo de Jesucristo y en este pasaje dice que somos parte de la vid. Nosotros somos los pámpanos o ramas.

vive en nosotros y por medio de nosotros quien produce el fruto. Y así permite que la iglesia del Señor Jesucristo progrese. Ahora bien, cuando separamos la rama de la vid, el Señor dice, separados de mí nada podéis hacer. Amable oyente, usted puede declarar el nombre de Jesucristo, pero si no ha nacido de nuevo y hace parte de una iglesia donde no se predica el Evangelio, donde a nadie le importa si usted es salvo o no, nadie levanta a Jesucristo, nadie habla acerca de su sangre y su señorío, entonces esa iglesia no puede producir fruto porque no es parte de la vid. La vida de Jesucristo debe llenar, saturar, inundar y rebosar en las vidas de esas personas. Fíjese que siempre que Él habla de la cercanía de nuestra relación, es muy preciosa. Somos las piedras del templo de Dios, somos los pámpanos que viven en la vid, y Dios quiere producir su vida por medio de nosotros. Por tanto, la iglesia es la vida de Jesucristo aquí en la tierra que funciona y se coordina con una sensación de interdependencia mutua para que Jesucristo pueda ser glorificado delante de los impíos y para que los incrédulos sepan que Jesucristo resucitó de la muerte, que está vivo y que es Dios. Ahora bien, hay otra palabra que describe a la iglesia cuando la llama la esposa. Vayamos por favor a 2 Corintios capítulo 11. Versículos 1 y 2, dice así. Ojalá me toleraseis un poco de locura. Sí, toleradme, porque os celo con celo de Dios, pues os he desposado. O sea, es un compromiso. Y desposarse equivale a nuestro matrimonio actual, de manera que se refiere a cuán vinculante era. Pues os he desposado con un solo esposo para presentaros como una virgen pura a Cristo. Entonces, la iglesia se compara con la esposa. La iglesia es la esposa de Jesucristo. Leamos ahora, por favor, Apocalipsis, capítulo 21, versículo 9. Dice así. Vino entonces a mí uno de los siete ángeles que tenían las siete copas llenas de las siete plagas postreras, y habló conmigo, diciendo, ven acá, yo te mostraré la desposada, la esposa del Cordero. Ahora vayamos, por favor, al pasaje más hermoso que lo describe todo. Escuchemos cómo describe el apóstol Pablo a la iglesia. Leamos Efesios, capítulo 5, versículos 22 al 27. Dice así. Las casadas estén sujetas a sus propios maridos como al Señor. Porque el marido es cabeza de la mujer, así como Cristo es cabeza de la iglesia, la cual es su cuerpo, y Él es su Salvador. Así que, como la iglesia está sujeta a Cristo, así también las casadas lo estén a sus maridos en todo. Maridos, amad a vuestras mujeres, así como Cristo amó a la iglesia y se entregó a sí mismo por ella, para santificarla, habiéndola purificado en el lavamiento del agua por la palabra, a fin de presentársela a sí mismo una iglesia gloriosa que no tuviese mancha ni arruga ni cosa semejante, sino que fuese santa y sin mancha. Dice que el cuerpo de Jesucristo es la esposa de Jesucristo, y cuando Él venga como el novio y nos rapte, es como cuando el novio llega a buscar a la esposa. Además, dice que quiere presentarla santa, santificada, sin mancha, limpia y sin arruga delante del Señor. ¿Sabe usted lo que eso significa? Piénselo, amable oyente. En primer lugar, dice que somos el cuerpo, la extensión de la vida de Jesucristo. En segundo lugar, dice que somos el edificio, somos el templo. Somos piedras en el templo de Dios y le adoramos. Somos la rama en la vid y de esa rama brotan las uvas y nace el fruto. Somos portadores de fruto, portadores del fruto de Jesucristo en nosotros. Somos la esposa de Jesucristo. ¿Por qué? Aquí hablamos acerca del amor sacrificial que Él tiene por su iglesia. Jesucristo amó tanto a la iglesia que se entregó a sí mismo por ella, así como el esposo debería amar a su esposa y entregarse por ella. Entonces, lo que vemos en esta última parte es el amor sacrificial que Jesucristo ha expresado hacia nosotros al habernos hecho parte de su cuerpo. Al ser miembro de una iglesia, nacer de nuevo, haber sido llamado de una vida de oscuridad y pecado a la vida de justicia en Él, y como Jesucristo habita en usted y ahora es parte de una congregación local, amable oyente, usted no es simplemente miembro de una iglesia. Usted es posesión única de Dios en la cual Dios mismo habita. En Efesios capítulo 1 dice que el Espíritu Santo vino a su vida y le selló como su cuerpo, como su templo.

0: como su pámpano y su esposa para siempre. Somos los hijos de Dios sellados por Él. Eso es la iglesia conforme a la palabra de Dios. Y hay una sola forma de entrar y ser parte de la iglesia. Usted puede unirse a una organización, pero hay solamente una forma de entrar en la iglesia de Dios. Mediante la fe y el arrepentimiento de su pecado, reconociendo a Jesucristo como Salvador y Señor de su vida. En el momento en que usted está dispuesto a hacer eso, entonces se convierte en una parte del cuerpo de Jesucristo, una congregación local a la que Dios le anima a unirse y en la cual usted permite que Dios edifique su vida desde el momento en que es salvo y le entrega su vida. Amable oyente, si nunca ha confiado en Jesucristo como su Salvador, quisiera animarle, quisiera rogarle que lo haga. Entregue su vida a Jesucristo y sea parte de un cuerpo local y autónomo de personas que aman a Jesucristo, que están creciendo en Él y siendo edificadas, cuya familia ha sido sellada por la palabra de Dios. Y permita que Él cumpla su propósito perfecto y su voluntad para su vida. Y eso puede hacerlo solamente al estar dispuesto a entregarle su vida, confiando en Él como su Salvador y Señor.
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5: ¿Está viviendo una vida justa? Quizás usted dice, bueno, ¿cómo voy a saberlo? Pues así es como lo sabría. Si se levanta por la mañana y su corazón está inclinado hacia Dios. Si se levanta por la mañana y lo más importante en su vida es obedecer a Dios, quiere escucharle, quiere caminar en su camino, quiere ser sensible a los que le rodean y quiere que Él cumpla su voluntad y propósito en su vida. No quiere desperdiciar ninguna parte de este día. Amable oyente, si así se levanta, eso es vivir una vida justa. Pero si se levanta y dice, oh Dios mío, tengo que ir a trabajar hoy y no puedo soportar esto y quiero ir de compras y los centros comerciales van a estar cerrados antes de que llegue, ¿sabe qué? Dudo que esté viviendo una vida justa. Mire, la vida es corta, la vida es difícil, hay sufrimiento, hay alegría, hay paz, hay satisfacción, pero ¿de qué somos responsables? De la obediencia. No podemos cambiar las circunstancias en algún momento o la mayor parte del tiempo, no podemos cambiar la forma en que los demás lo hacen, pero podemos elegir ser obedientes a Dios, y vivir obedientes a Él trae una gran recompensa.
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1: Son las 2.
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0: la vida resulta casi imposible escaparse del dolor. Sin embargo, todo ser humano intenta evitarlo a toda costa. ¿No es así? Sin embargo, la aflicción es una de las mejores maestras que tenemos. Y Dios la usa para transformarnos a la imagen de su Hijo. Bienvenido a Visión para Vivir con el pastor Carlos Azazueta. Hoy resumiremos el estudio del tercer capítulo de la primera carta a los Tesalonicenses con este mensaje titulado Cuando su zona de comodidad siente el apretón.
1: Observemos entonces el ejemplo de los Tesalonicenses, un grupo de personas que estaban descubriendo en carne propia la realidad del dolor eran los creyentes de Tesalónica. Al retomar la línea del pensamiento del apóstol Pablo en la carta a los Tesalonicenses, la primera carta, capítulo 3, examinemos cómo Pablo responde al sufrimiento de ellos y lo que puede enseñarnos a nosotros en nuestros días difíciles. Lo primero que puede enseñarnos es una preocupación por las relaciones personales. Usted recordará que un desate de persecución obligó al apóstol Pablo a alejarse de los creyentes de Tesalónica. Pero como un padre que da vueltas y vueltas en su cama, preocupado por los hijos que están lejos, así Pablo se preocupaba por estos nuevos creyentes mientras viajaba por otras ciudades. Finalmente, Pablo actuó mientras visitaba Atenas. Antes de llegar a Corinto, Pablo se preguntaba cómo estaban ellos enfrentando esa tormenta que les azotó cuando él tuvo que salir. Por eso él dice en el capítulo 3, en los primeros dos versículos, por lo cual, no pudiendo soportarlo más, acordamos quedarnos solos en Atenas y enviamos a Timoteo, nuestro hermano, servidor de Dios y colaborador nuestro en el Evangelio de Cristo, para confirmaros y exhortaros respecto a vuestra fe. La doble instrucción a Timoteo era fortalecer y alentar. La palabra griega para fortalecer quiere decir respaldar, establecer. La palabra lleva la idea de apuntalar o apoyar una estructura. Así que Pablo envía a Timoteo para ser un pilar, un apoyo fuerte para ellos. Les envió palabras de ánimo para que no se moviesen ni se doblegasen, usando la esperanza como mezcla y la verdad como piedras. Así edificó columnas sólidas para que la gente se apoyara al soplar los vientos de la adversidad. La segunda palabra importante que usa Pablo al pedirle a Timoteo que cumpliera sus labores fue que los alentara en su fe. En el griego la palabra alentar es parakaleo, que es una combinación de dos palabras, para, al lado, y kaleo, llamar. Juntas quieren decir alentar, animar, consolar. Timoteo fue llamado para estar al lado del pueblo para ayudarles a mantener fuerte su fe en la hora más difícil. Algunos que han pasado por el valle del dolor saben que la razón por la cual pudieron sobrepasarlo fue porque algún Timoteo vino para estar a su lado. Allí Dios envió a un Timoteo y le trajo fortaleza y ánimo que tanto usted necesitaba. Quizá ese Timoteo pudo haber sido el médico que le orientó y le ayudó a tratar con sabiduría el problema que usted tenía. O tal vez pudo ser un consejero, quizá pudo ser su pastor, o un vecino, o un hermano de la congregación, o algún familiar, incluso hasta alguno de sus hijos. Timoteo no fue simplemente a hacer un acto de presencia, fue, como lo dice el versículo, a confirmarlos y a exhortarlos con respecto a su fe. Los tesalonicenses deben haberse sentido como se sintió David, mientras él huía en el desierto por la despiadada persecución de Saúl. Ellos también sentían la implacable presencia de sus enemigos en cada vuelta. Si usted ubica en el primer libro de Samuel, capítulo 23, va a encontrar allí una de mis historias favoritas, una historia con respecto al amor y el compañerismo entre dos hombres llamados Jonatán y David. David, como les dije anteriormente, estaba siendo perseguido por Saúl. Saúl estaba fuera de sí. Había llegado a la conclusión de que David quería arrebatarle el trono. Por lo tanto, habiéndose olvidado de cómo David peleó con gran valor por su ejército, habiendo matado al gigante Goliat, ahora quería él matarlo a él. Mientras tanto, Jonatán, el hijo de Saúl, desarrolló una relación de amistad y cariño de hermanos con David y lo apoyó hasta el final. Note cómo nos dice 1 Samuel, capítulo 23, versículos 16 al 17, y leo de la Nueva Versión Internacional. Dice la palabra de Dios: Jonatán, hijo de Saúl, fue a ver a David en Ores y le animó a seguir confiando en Dios. No tengas miedo, le dijo, que mi padre no podrá atraparte. Tú vas a ser el rey de Israel y yo seré tu segundo. Esto hasta mi padre lo sabe. ¿Conoce usted a algún David en su vida? Es decir, ¿a alguien que esté siendo perseguido despiadadamente por el desierto del sufrimiento? O tal vez es alguien que está siendo perseguido por la nueva fe que ha adoptado, una fe en Cristo Jesús, y su familia o sus amigos se burlan de él. Lo que necesitamos es gente que nos brinde apoyo. Eso es lo que más necesitamos en nuestras congregaciones. No solamente grupos de estudio, sino más bien grupos de apoyo, donde la gente pueda compartir sus necesidades y apoyarse mutuamente. Necesitamos entrenarnos para animarnos los unos a los otros, para apoyarnos los unos a los otros, y no solamente para tener compañerismo. Recuerde que David ya había estado con las multitudes, ya había derrotado al gigante. Y usted podrá pensar que David ya no tenía de nada de qué preocuparse. Pero nadie puede escapar ese momento, ni siquiera usted y yo, ni David, ni nadie. El hecho de que usted pueda asesinar a un gigante no significa que el próximo que lo ataque va a ser presa fácil. Porque puede llegar a su vida alguien tan insidioso como Saúl. Por eso es que necesitamos a un Jonatán cerca de nosotros. Alguien que venga y que nos apoye. Alguien que nos fortalezca. Por eso es que también necesitamos a un Timoteo, para que no solamente nos dé palabras de aliento, sino también nos afirme, nos exhorte con respecto a nuestra fe. ¿Cómo debió David haber atesorado la amistad y el apoyo fraterno de Jonatán? De igual manera que los tesalonicenses debieron haber valorado el consuelo que Timoteo había traído a sus afligidos corazones. Las caras de los tesalonicenses quizá no dejaban de aparecerse en la mente de Pablo, y ya no lo pudo soportar más. Se preocupaba profundamente, por eso es que decía, no vaya siendo que el tentador os hubiera tentado y que nuestro trabajo hubiese resultado en vano. Si usted siente esta clase de retorcijón por otro creyente, no se calle. Envíele ayuda, así como Pablo lo hizo a los tesalonicenses que les envió a Timoteo. O muéstrele palabras de aliento como lo hizo Jonatán a David. No ignore esto, más bien practíquelo. Para fortalecer la fe de los tesalonicenses, Pablo necesitaba impartir una perspectiva teológica apropiada al sufrimiento. Esta aparece en los versículos 3 y 4. Pablo les dice, les enviamos a Timoteo a fin de que nadie se inquiete por causa de estas aflicciones, porque vosotros mismos sabéis que para esto hemos sido destinados. Porque en verdad, cuando estábamos con vosotros, os predecíamos que íbamos a sufrir aflicción, y así ha acontecido, como sabéis. No dejen que las aflicciones les inquieten, les dice Pablo. Y la palabra en griego para aflicción en este texto es sainó, y es usada únicamente aquí en el Nuevo Testamento. Quiere decir menear la cola. Sí, aunque se oiga curioso, como lo hace un perro, menear la cola. Pablo probablemente estaba haciendo un juego de palabras y les estaba diciendo, no se dejen engañar por el meneo de la cola del perro. Una aflicción, según Pablo, se puede comparar al meneo de la cola de un perro. No debe confiarse, porque a distancia puede parecer este animalito dócil y amigable. Sin embargo, cuando usted se acerca lo suficiente, este perro gruñe y rabiosamente trata de morderle la mano. De manera similar, el apóstol Pablo no quería que los tesalonicenses, en medio de esta prueba que meneaba la cola, se dejaran morder y quedaran aturdidos y lastimados. Un hijo de Dios no tiene que dejarse perturbar por la aflicción. Cuando sufrimos adversidad, es muy fácil hacernos preguntas inquietantes que nos hace temblar hasta los huesos. Nos cuestionamos y decimos, ¿será que Dios ya no se preocupa por mí? ¿Será que ya me abandonó? ¿Él acaso no prometió ayudarme? ¿Dónde está Dios cuando más lo necesito? ¿Cómo puede un Dios bueno dejar que esto tan malo me ocurra? Poco a poco, comenzamos a poner en tela de duda el amor que Dios nos tiene y nos preguntamos si nos hemos equivocado en lo que hemos creído en toda nuestra vida. Esa es precisamente la razón por la que Pablo mandó a Timoteo a Tesalónica para fortalecer y para alentar a los creyentes, a fin de que las dudas no logren que su fe zozobre en medio de la aflicción. Para proteger más a sus lectores, Pablo les recuerda a ellos y a nosotros también dos importantes hechos. Primero, vosotros mismos sabéis que para esto estamos puestos, como dice el versículo 3. Así como Cristo fue destinado a la cruz, así también nosotros tenemos que cargar nuestra cruz. Ellas no son destructivas, sino al contrario, una parte del programa divino de entrenamiento para nuestras vidas. En segundo lugar, Pablo les dice, porque también, estando con vosotros, os predecíamos que íbamos a pasar tribulaciones, como ha acontecido, y lo sabéis. Versículo 4. Así como los soldados, al ser advertidos de antemano de lo difícil que puede ser el ataque del enemigo, ellos podrán defenderse mejor, así también los cristianos, al saber de antemano que la persecución y la aflicción se avecinan, pueden prepararse mejor. Por otro lado, si rehusamos creer las advertencias y damos por sentado que confiar en Cristo resolverá nuestros problemas terrenales, nos hacemos vulnerables a un ataque imprevisto que no solo nos sorprenderá a nosotros, sino también puede dejarnos devastados. Pienso que este mensaje es muy práctico. El apóstol Pablo lo determinó y el Espíritu Santo lo guió a escribir de esta manera, porque una de las más grandes batallas que los cristianos padecen es el sufrimiento que trae la adversidad. El adversario busca el lugar más débil en nuestra armadura y por ahí nos ataca. Por eso necesitamos que vengan a fortalecer nuestra fe y que se nos exhorte. Hay un tiempo en que la ansiedad es buena, como en este caso, pero ahí es necesario que el que está sufriendo escuche la voz del líder. Cuando usted no pueda soportar experiencias como esta, busque ayuda, levante el teléfono, busque a un amigo o a un hermano maduro en la fe. Eso es lo que está diciéndole Pablo a los tesalonicenses. Cuando ya no pude soportar más, les envía un amigo. Fíjense cómo lo dice en el versículo 5. Por lo cual también yo, no pudiendo soportar más, envié para informarme de vuestra fe. No sea que os hubiese tentado el tentador y que vuestro trabajo resultase en vano. Por cierto, déjeme decirle que a usted le será mucho más difícil soportar el sufrimiento y la aflicción si usted no tiene a Cristo en su vida. Para que usted pueda verdaderamente pasar los tiempos de adversidad, Cristo debe estar en el lugar más importante de su vida. Tiene que haber confiado en Él por medio de la fe. Ahora, esto no es automático. Y es que no porque usted haya nacido en un hogar cristiano va a heredar fortaleza espiritual. De igual manera que si usted confía en Cristo hoy, no espere que en 2 horas usted va a adquirir esa fortaleza que le ayuda a vencer la tentación o a vencer el sufrimiento. No, no, no. Usted tiene que aprender a madurar. Y eso toma tiempo, es un proceso. Usted necesita crecer en la palabra de Dios, tener intimidad con Dios, de tal manera que esta intimidad le permita alcanzar misericordia y hallar gracia para el oportuno socorro. Permítame hablarle ahora sobre una respuesta personal. Esta clase de devastación espiritual puede traer 3 terribles resultados en nuestros corazones.

otros a nosotros y nos dio buenas noticias de vuestra fe y amor, y que siempre nos recordáis con cariño, deseando vernos, como también nosotros a vosotros. Por ello, hermanos, en medio de toda nuestra necesidad y aflicción, fuimos consolados de vosotros por medio de vuestra fe. La reacción de los tesalonicenses muestra un cristianismo contagioso. Primero, rehusaron echarle la culpa a sus figuras de autoridad anteriores, porque Pablo escribió, siempre nos recordáis con cariño. El cristiano que empieza a sufrir y se aleja del Señor, muchas veces se resiente en contra de su pastor o en contra de algún otro líder de la iglesia, alguien que está en autoridad. No permiten el consejo. Y esto es una respuesta errónea, querido oyente. En segundo lugar, ellos deseaban mantener los lazos estrechos con sus amigos creyentes. Fíjese lo que dice la Escritura, deseando vernos como también nosotros a vosotros. Y esta segunda tendencia es muy típica entre algunos cristianos que pasan por adversidad o que son confrontados. Ellos tienden a alejarse, tienden a separarse, no quieren ni contestar las llamadas telefónicas, no quieren que se les visite, no quieren que se les exhorte. Quieren estar solos y tomar sus propias decisiones ellos solos. Lo peor que usted puede hacer cuando esté en duda, cuando esté en dolor, cuando pase aflicción y amargura, es querer enfrentarlo solo. Usted necesita un amigo, así como Jonatán o como el apóstol Pablo. En tercer lugar, se comprometieron a la verdad espiritual. Escuche, fuimos consolados de vosotros por medio de vuestra fe. Podemos imaginarnos que Pablo durmió mucho más tranquilo después de haber oído el informe que Timoteo le trajo en cuanto a los tesalonicenses. ¡Qué peso le había quitado de encima! Pablo le dice, porque ahora sí que vivimos. Y los anima con esta exhortación. Porque ahora vivimos si vosotros estáis firmes en el Señor. El apóstol sabía que ellos estarían bien y que nadie podría sacar a la fuerza a Dios de Tesalónica. Y recuerde que tampoco lo podrán sacar a la fuerza de nuestros corazones. De las palabras de Pablo en cuanto al sufrimiento, podemos obtener dos grandes lecciones para todos nosotros el día de hoy. La primera de ellas es la siguiente. Cuando como creyentes veamos invadida nuestra zona de comodidad, pensemos que es esencial y no injusta. ¿Sabe cuál es un claro ejemplo de esto? Tener más de un hijo en casa. Porque cuando se tiene un hermano o una hermana, es muy fácil que se invada las zonas de comodidad, ¿no es cierto? Porque un hermano no solo le saca a uno de quicio, sino que también le saca la ropa hasta del closet. Los hijos encuentran la forma de ensuciar los platos cuando usted los acaba de lavar. Buscan la forma de estropear la alfombra que usted acaba de aspirar. Ellos encuentran la forma de sacarlo a usted de su zona de comodidad. De hecho, es bien sabido que quienes son hijos únicos saben que se pierden de algo maravilloso al no tener hermanos con quien compartir en la casa. Sabemos que es esencial. No es injusto el que se nos saque de nuestra zona de comodidad. Pero aún más importante, y esto nos lleva a la segunda lección, cuando como soldados en la batalla sufrimos adversidad, pensemos que es normal y no extraño. Cuando existe un país en guerra, todos los patriotas están conscientes de la necesidad de sacrificarse y apoyar a su ejército. De la misma manera, mientras este mundo sea nuestra casa, los soldados de la cruz enfrentaremos batallas y tenemos que apoyarnos. Tenemos que ver esta guerra contra el enemigo como algo normal y no extraño. Ahora, si queremos vivir un cristianismo contagioso, debemos recordar que estamos en territorio enemigo y debemos estar listos y firmes en el Señor, usando la armadura que nos ha provisto. Tertuliano, uno de los padres de la iglesia primitiva, en sus palabras a los mártires, escribió lo siguiente: ningún soldado va a la guerra rodeado de lujos, ni va a la acción en un dormitorio cómodo, sino en una pequeña carpa donde toda clase de dureza y severidad y las cosas no placenteras se encuentran. Esas son excelentes palabras, ¿no cree? Comencé con una cita de Scott Peck en el libro El Camino Menos Transitado, y voy a terminar con otra. Él dice, la verdad es evitada cuando es dolorosa.

0: podemos revisar nuestro mapa solamente cuando tenemos la disciplina de vencer el dolor. Para poder tener esa disciplina, debemos estar totalmente dedicados a la verdad. Esto quiere decir que debemos siempre tener la verdad como lo más importante, lo más vital, incluso más que nuestra comodidad. Opuestamente, nosotros siempre debemos considerar nuestra incomodidad presente relativamente poco importante y verdaderamente darle la bienvenida en el servicio de la búsqueda de la verdad. No cabe duda que Dios ha usado cuanto recurso ha querido para llamar su atención y la mía. Aunque para algunos de ustedes que me escuchen, todavía no ha sido suficiente. ¿Sabe usted una cosa? Dios no va a parar hasta captar su atención. Y Él le traerá el conocimiento de esta gran verdad mientras hace pedazos su zona de comodidad y lo ubica en una realidad. Por favor, escuche estas palabras y considere lo siguiente. Para algunos de ustedes, esta incomodidad significa depositar su confianza plena en Jesucristo. Y usted lo sabe muy bien, sabe perfectamente y se está resistiendo a ello. Pero ya no aguanta más. ¿Sabe qué? Hoy es el día para que usted se rinda a Cristo. ¿Por qué no se somete a su voluntad? No espere más. Este es el día de salvación para su vida.
1: ¿Ha sentido últimamente que su pedacito de cielo está siendo invadido? ¿Está listo para lo que sigue? Bueno, antes de concluir el programa de hoy aquí en Visión para Vivir, el pastor Carlos Azazueta quiere compartir unas últimas palabras con nosotros en unos minutos más. 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Y ahora, regresa con nosotros el pastor Carlos para terminar el programa de hoy.
0: Algunos cristianos quizá estén batallando porque han perdido su trabajo debido a su fe. Otros cuentan que sus familias ya ni les hablan. Algunos todavía deben tener sus servicios religiosos en secreto debido a la persecución y a la brutalidad de las autoridades tan intolerantes en su país. Imagínese que alguno de estos cristianos lo mire a usted y lo busque a usted y espere de usted fuerza y esperanza. ¿Qué le diría a usted? Así como Pablo mandó a Timoteo, nosotros le mandamos a usted, a los tesalonicenses de su propio mundo. Sin duda, las sandalias de Timoteo no son fáciles de llenar. Se necesita compasión, se necesita tacto, se necesita esfuerzo. Pero utilizando el poder de Dios, usted puede ser un fabuloso Timoteo. Le invito a que hablemos con Dios. Padre, muchas gracias por permanecer fiel a nosotros en medio de la guerra que estamos teniendo en este mundo. Una guerra que no tiene cuartel, porque el enemigo de nuestras almas nos la ha declarado sin descanso. Gracias por darnos las armas necesarias para hacerle frente. Ahora te pedimos que invadas nuestra zona de comodidad. para que ni los lujos de una recámara, ni la comodidad de una cocina o de unos muebles bien acoginados nos impidan que salgamos a las calles, a que compartamos con aquellos afligidos de corazón que no tienen esperanza, palabras de ánimo, palabras de esperanza que solamente podrán encontrar en tu Hijo Jesucristo. Te pido por aquellos que necesitan a un Salvador en sus vidas. No permitas que las cosas que les están atormentando en este momento se alejen de sus vidas hasta que ellos reconozcan que necesitan de Cristo y pongan su confianza en Él. Padre, que desde este día en lo adelante podamos resistir la tentación de evitar el dolor a toda costa, que aprendamos a recibirlo y a darle la bienvenida, porque sabemos que aunque es el camino menos transitado, fue el camino que Jesús hizo posible para nuestra redención, para nuestra salvación, para librarnos de esa condena eterna en el infierno. Y es en el nombre de Jesús que llevó a cabo ese recorrido, que caminó ese camino menos transitado y murió en la cruz, pero al tercer día resucitó, y en su nombre podemos decir que hemos conocido de la salvación. En el nombre de Jesucristo. Amén.
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1: La persona menos instruida, pero con pasión, es más persuasiva que la persona que goza de gran elocuencia, pero sin ella. 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
1: Son las 3.
2: ¿Por qué será que nunca hay suficiente tiempo para hacer las cosas bien, pero siempre hay suficiente tiempo para volverlas a hacer? Los pensamientos del diligente ciertamente tienden a la abundancia, más todo el que se apresura alocadamente, de cierto va a la pobreza.
3: Quiero que entienda este concepto de la reconciliación. El Evangelio reconcilia al pecador con Dios. Y todo esto proviene de Dios, quien nos reconcilió consigo mismo por Cristo y nos dio el ministerio de la reconciliación.
4: Qué alegría que nos acompañen, gracias a vosotros, con la enseñanza del pastor John MacArthur. Imagine un mundo en el que la reconciliación no fuera posible. Cada vez que usted dijera una palabra dura, una amistad se destruiría. Cada vez que un familiar lo ofendiera, la relación se rompería. Sin duda, un mundo así sería insoportable. Pero gracias a Dios, podemos reconciliarnos unos con los otros por medio del perdón. Esto nos lleva a una pregunta mucho más profunda. ¿Cómo es posible que pecadores como nosotros podamos ser reconciliados con Dios? El día de hoy, el pastor John MacArthur, en la voz del pastor Luis Contreras, dará respuesta a esta importante pregunta en la serie titulada El Evangelio según Pablo, en gracia a vosotros.
3: Pablo dice, de modo que, me encanta esto, si alguno está en Cristo, es que nueva criatura es, las cosas viejas pasaron, y aquí todas son hechas nuevas. Y el alguno es la palabra que opera aquí, alguno. No sé quiénes son todos los que murieron en Cristo, por quienes Él, de hecho, pagó de manera completa por sus pecados. No sé quiénes son, pero sé que si alguno cree, encaja en esa categoría y alguno que está en Cristo es una nueva criatura. Pablo, de esta manera, fue impulsado al ministerio de la reconciliación porque él ha tenido una experiencia de primera mano del amor de Dios en Cristo dado a él, que produjo la transformación espiritual de su propia alma, cambió su destino eterno y le concedió la justicia misma de Dios en lugar de la justicia humana condenadora. Eso se convirtió en la pasión de su vida. Es ese amor de Cristo que lo controlaba y a toda persona con él, nosotros. Ustedes ven el pronombre ahí en el versículo 14. Todos somos controlados por la realidad de que hemos sido hechos nuevas criaturas por el amor de Dios en Cristo y no puede ser limitado a nosotros. Alguno cualquiera que esté en Cristo es una nueva criatura. No vemos a la gente ya igual. Si usted le preguntara a Pablo, él diría, en Cristo no hay varón ni mujer, esclavo, libre, judío, gentil, no hay distinción. Él vio a todo mundo como un alma eterna. Estoy seguro de que usted experimente esto, yo lo experimento. Yo me veo a mí mismo viendo a través de la persona, sea quien sea, sea que lo conozco o no. Cuando soy expuesto a gente, es su alma lo que cautiva mi pensamiento, es su alma, su alma. Ya no conocemos a la gente puramente a nivel superficial, vivimos en un mundo de almas perdidas. Nos rodean por todos lados. Quizás a usted no le guste su política, quizás no le guste la conducta de ellos, quizás no le guste el estatus social de ellos, quizás no le guste usted su personalidad, usted tiene que ver más allá de eso, porque para algunas de esas personas Cristo murió y paga el precio de su pecado de manera completa, y usted podría ser, si está disponible, ser el instrumento que Él use para traerlos al punto de la salvación planeada para ellos desde antes de la fundación del mundo. Se nos ha dado el ministerio de la reconciliación. Ese es el corazón y el alma de nuestra responsabilidad como creyentes. Y así es como Pablo veía su vida. Nuestro ministerio es reconciliar a hombres con Dios, reconciliar a mujeres con Dios, predicar las buenas noticias de que la relación de enemistad, hostilidad, odio, aislamiento entre Dios y los hombres puede ser cambiada de manera total. Y parte de eso, claro, es definir el hecho de que hay un aislamiento entre los hombres y Dios. Esas son las buenas noticias. Es posible que los pecadores puedan reconciliarse con el Dios Todopoderoso. Regresa al capítulo 5 aquí. Él nos ha encomendado la palabra de la reconciliación, literalmente colocado en nosotros la logos en contraste al mitos. Logos es la palabra que es verdad, mitos es la palabra que no es verdad. Él ha colocado en nosotros la logos de reconciliación. Hemos sido llamados entonces a predicar el ministerio de la reconciliación, a decirle a los pecadores que pueden reconciliarse con Dios. Y supone que tenemos que ayudarles a entender que en la actualidad están aislados de Dios. En otras palabras, no puede decirle usted a la gente que pueden reconciliarse a menos de que les haya explicado claramente que necesitan reconciliarse porque usted, porque no deben ser el enemigo del Dios Santo. Ahora, conforme pensamos en este ministerio de la reconciliación, quiero darle unas cuantas cosas que le ayudarán a entender la naturaleza de esta gran verdad. Muy bien, número uno, la reconciliación, esto es tan importante, es por la voluntad de Dios. La reconciliación es por la voluntad de Dios. Por favor, regrese al versículo 18. Retomemos ahí nuestro texto original. Y todo esto proviene de Dios, quien nos reconcilió consigo mismo por Cristo. ¿Todo esto qué? Todas las cosas de lo que he estado hablando desde el versículo 14. Salvación, la provisión en la muerte de Cristo, ser hecho una nueva criatura, que pasaran las cosas viejas y he aquí todas fueran hechas nuevas. Esto está hablando no solo de la justificación, sino de la regeneración. Esto es por la voluntad de Dios. Todo esto es de Dios. Versículo 19, es Dios en Cristo reconciliándonos. Versículo 20, es Dios haciendo una apelación a través de nosotros. La reconciliación es por la voluntad de Dios. Esa es la realidad de cimiento. No podemos decidir reconciliarnos con Dios. No tenemos el poder para satisfacer el enojo de Dios. No tenemos la capacidad de hacer un lado su justicia, de alcanzar la justicia de Él. Somos los ofensores. Hemos sido expulsados de su presencia para siempre. Cualquier cambio en nuestra relación con Dios tiene que venir de Él. Cualquier reconciliación tiene que ser por su diseño. Y esto está en el corazón del Evangelio. Dios ama a pecadores y busca reconciliarlos. Él diseñó un medio para reconciliarse con pecadores, para hacer que pecadores sean hijos. Es Dios quien nos reconcilió consigo mismo. Es Dios quien es el reconciliador. Ese es un punto tan profundo. Si usted regresa y estudia las religiones del mundo, usted no encontrará una deidad reconciliadora en la historia de la religión. Usted no encontrará un Dios quien por naturaleza es un reconciliador. 1 Timoteo 4:10 dice, Dios es el salvador de todos los hombres, especialmente aquellos que creen. ¿Qué significa eso? ¿Qué quieres decir que Él es un salvador de todos los hombres, especialmente los que creen? Bueno, hay un sentido en el que Él es el salvador de todos los hombres. En un sentido muy genérico, muy amplio, muy general, Él es el salvador de todos los hombres. ¿Qué queremos decir con eso? Física y temporalmente. Física y temporalmente. La Biblia dice, la paga del pecado es ¿qué? Muerte. La Biblia dice, el alma que pecare morirá. La Biblia dice, viola una ley y el peso completo de la ley caerá sobre ti. La Biblia dice, en pecado me concibió mi madre, he sido un pecador desde la concepción. ¿Por qué estoy vivo? ¿Por qué estoy aquí? Porque Dios es por naturaleza un salvador. Y todo pecador que vuelve a exhalar es una prueba viviente de que Dios es por naturaleza un salvador. Y es, como Romanos 2 dice, la paciencia y tolerancia de Dios hacia los pecadores que tienen la intención de demostrar que Él es el Salvador y llevarlos al arrepentimiento. El hecho mismo de que experimentamos como pecadores gracia común, olemos el café, besamos a la que amamos, tenemos hijos, disfrutamos de un atardecer, comemos una maravillosa comida, tomamos una vacación maravillosa, tenemos éxito, disfrutamos de la música. Los pecadores hacen eso y toda persona que jamás hace eso, que vuelve a exhalar, da testimonio del hecho de que Dios es por naturaleza un salvador, y si no lo fuera, Él destruiría a los pecadores antes de que volvieran a exhalar. Entonces, las buenas noticias son que usted no tiene que tratar de convencer a Dios para que salve. Usted únicamente necesita convencer al pecador para que reciba. Dios es por naturaleza un Dios reconciliador. Dice usted, bueno, ve el Antiguo Testamento. ¿Cómo puedes decir que Él es un Dios amoroso reconciliador cuando algunos jóvenes dicen, oye, calvo, calvo, calvo, un profeta y Dios envía osos del bosque y los destroza? ¿Qué tipo de Dios es ese? ¿Qué tipo de Dios envía a osos del bosque para destrozar a un grupo de jóvenes que están gritando, calvo, calvo, un profeta? Esa no es la pregunta. Dice usted, ¿qué tipo de Dios abre el suelo y traga a algunos hombres? Esa realmente no es la pregunta. ¿Qué tipo de Dios hace que caiga un edificio sobre los filisteos. ¿Qué tipo de Dios es eso? ¿Qué tipo de Dios instruye a los israelitas a matar a los cananeos? ¿Qué tipo de Dios es ese? Esa no es la pregunta. La pregunta no es por qué Dios le quita la vida a pecadores en el Antiguo Testamento de esas maneras cataclísmicas. La pregunta es por qué es que Él permitió que la mayoría de los pecadores continuaran viviendo. Esa es la pregunta. La paga de pecado es muerte. Muerte es lo que merecen. Usted sabe, Lucas 13, vinieron a Jesús y dijeron, ¿sabes? No entendemos. Algunos galileos vinieron al templo, estaban adorando, y los hombres de Pilato vinieron, tomaron unos cuchillos, y los destrozaron y los mataron a todos. ¿Por qué pasó eso? ¿Sabe una cosa? ¿Sabe? La pregunta es, son adoradores. Están ahí haciendo lo que deben hacer. ¿Cómo es que Dios permita que eso suceda? Y la respuesta de Jesús fue, ustedes también van a perecer. Y después le hicieron una segunda pregunta. Leyeron en el diario de Jerusalén que una torre cayó y aplastó a muchas personas y los mató. ¿Qué tipo de Dios permite que eso suceda? Esa no es la pregunta. Periódicamente, a lo largo de la historia humana, hay puntos en el tiempo, mediante cataclismos y acontecimientos como esos, en los que Dios da testimonio de lo que todos los pecadores merecen, que la masa de pecadores que siguen viviendo y disfrutando de todos los beneficios de la gracia común dan evidencia del hecho de que Dios es por naturaleza un Dios salvador. Él muestra su compasión y misericordia a favor de pecadores mediante la gracia común como una advertencia para que los pecadores se arrepientan. Él es, en ese sentido, un salvador para todos los hombres, pero Él especialmente es el salvador de aquellos que creen, porque Él les da, no física y temporalmente, sino espiritual y eternamente. Dios es la fuente de reconciliación. Me da tanto gusto porque no tengo que hablarle a Dios para persuadirlo para que esté dispuesto a aceptar a un pecador. Y sabe una cosa, cuando Jesús murió en la cruz, había un velo, ¿no es cierto?, en el templo que separaba a Dios de todo mundo, o el símbolo de la presencia de Dios. Dios lo rasgó de arriba hacia abajo y lo abrió, y todos los pecadores que vienen, tienen acceso a aquel que por naturaleza es un Dios reconciliador. De regreso al texto. Es Dios quien nos reconcilia consigo mismo. Es Dios en Cristo reconciliando al mundo. Es Dios rogando, apelando. Y nunca usted está más en línea con la voluntad de Dios que cuando usted predica la palabra de la reconciliación. La reconciliación entonces es en primer lugar por la voluntad de Dios. En segundo lugar es por el acto del perdón. Es por el acto del perdón. ¿Cómo es posible que Dios pueda hacer esto? Bueno, viene en el versículo 19. La única manera en la que Dios puede reconciliarse con pecadores, aquí viene el versículo 19, es al no tomarles en cuenta a los hombres sus pecados. Esa es la única manera. ¿Cómo es la reconciliación posible? ¿Cómo puede Él reconciliar al mundo? Eso significa toda persona de toda nación que será reconciliada. ¿Cómo puede reconciliarlos al no tomarles en cuenta sus pecados? Ese es el problema. Él tiene que hacer un lado sus pecados. Ahora ya sabemos, ¿no es cierto? Hablamos de eso. Miqueas 7, ¿quién es un Dios perdonador como tú? Éxodo capítulo 33, Dios es por naturaleza compasivo, misericordioso. Él es un Dios perdonador. El Antiguo Testamento está lleno de eso. El Nuevo Testamento está lleno de eso. Dios anhela perdonar a pecadores penitentes y no tomarles en cuenta sus pecados. Es lo que necesitamos decirle a los pecadores. Aquí está la pregunta. Puede reconciliarte con Dios. Dios perdonará todos tus pecados para siempre. ¿Estás interesado? Ese es el problema. Cuando la gente evangeliza con frecuencia dicen, ¿quieres tener propósito en tu vida? ¿Quieres tener un mejor matrimonio? ¿Quieres corregir tu golpe en el campo de golf? ¿Quieres anotar más touchdowns? Usted sabe. ¿Qué estás buscando en la vida? ¿Felicidad, contentamiento, un sentido de bienestar? Ese no es el punto. ¿Quieres morir en tus pecados? ¿Irte al infierno para siempre? ¿O estás interesado en el perdón completo y total y eterno? Ese es el mensaje. Salmo 32:2, bienaventurado es el hombre a quien el Señor no impute iniquidad. Eso es lo que está detrás de este versículo. Pablo probablemente pensó en ese versículo aquí porque lo dijo, de hecho, en Romanos 4:8, bienaventurado el hombre cuyo pecado el Señor no contará. Esa es una paráfrasis del Salmo 32. Dios está dispuesto a borrar el pecado. De hecho, el Antiguo Testamento dice que Él lo alejará tanto como el este del oeste. Él lo sepultará en las profundidades del mar más profundo y ya no se acordará más de Él. Colosenses 2:13 dice que es Dios quien nos ha perdonado todas nuestras transgresiones. Y amigos, conforme somos fieles al Evangelio y fieles al Evangelio que Pablo proclamó, lo que estamos diciéndole a los pecadores es o tiene que ver con el perdón de sus pecados individuales. Estas son las buenas noticias, que Dios perdonará todos tus pecados. Este es el mensaje de la reconciliación. Vayamos más allá de toda la superficialidad, vayamos más allá de toda la basura de la prosperidad, que Jesús quiere que tengas salud y riquezas y tengas éxito. Lo que Él ofrece no es nada de eso. Podrías estar más enfermo después de que seas salvo de lo que jamás has estado. Podrías ser más pobre después de que seas salvo de lo que jamás has sido, pero estás bajo el cuidado del Dios soberano que está determinado a que eso es para tu bien y para su gloria. Pero de lo que podrás estar seguro es que vas camino al cielo porque Él ya no te acredita tus pecados. De hecho, me encanta el lenguaje de Colosenses que dice que Él borra las transgresiones que estaban escritas en contra de nosotros, quitándolas del camino, removiéndolas. Es una reconciliación que Pablo conoce porque él la experimentó de manera personal.

mediante nosotros está haciendo una apelación. O rogamos en nombre de Cristo, reconciliados con Dios. Ahora, eso no se oye muy calvinista, ¿verdad? ¿Usted no piensa que vamos por todos lados rogándole a la gente, por favor, reconcílate, arrepiéntete, cree, confiesa tu pecado, deja tu pecado, abraza a Cristo? Oh, usted sabe, somos calvinistas. Si va a pasar, va a pasar. En serio, escuche, no solo debemos estarle rogándole a los pecadores que se reconcilien con Dios como un acto de fe, sino que escuche, es Dios haciendo la apelación a través de nosotros. Podríamos concluir que Dios ni siquiera es un buen calvinista. ¿Qué? ¿Dios rogándole a pecadores a que se reconcilien con Él? Eso sí, absolutamente arminiano. ¿Qué quieres decir? Eso es lo que dice. No hay salvación fuera de la fe. No hay salvación fuera de la disposición del pecador. ¿Qué dice en Juan 1:12? Mas a todos los que le recibieron, a ellos les dio el derecho de convertirse en hijos de Dios, esto es a los que creen en su nombre. Sin embargo, no son nacidos de sangre, ni de la voluntad de carne, ni de la voluntad de hombre, sino de Dios. Sabemos que es una obra de Dios, pero aún así no es de manera independiente del pecador, es a través de la expresión de la voluntad del pecador. Dios es un mendigo rogándole a los pecadores. Observe a Jesús, no queréis venir a mí para que tengáis vida. Oh, Jerusalén, Jerusalén, ¿cuántas veces quise reunirte como la gallina reúne a sus polluelos, pero no quisisteis? Vuestra casa os es dejada desierta. Y lloró. ¿Se acuerda de eso? Él lloró. Jeremías llora las lágrimas de Dios en su profecía. Mi ojo derramará lágrimas porque no quieren creer. Dios mismo está rogando a través de usted a los pecadores. Somos los representantes de un Dios que ruega, un Dios que implora, clamándole a los pecadores, pidiéndole a ellos que crean, por favor, y sean salvos, y se reconcilien con Él. Entonces, el ministerio de la reconciliación, la obra de la reconciliación, es por la voluntad de Dios, mediante el perdón, mediante la fe, a través de la fe. Eso nos lleva al cuarto y último punto, y esto va a capturar lo que hemos estado diciendo todo el día. Es por la obra de sustitución, por la obra de sustitución. Porque la pregunta que entonces surge inmediatamente, ¿cómo es posible que Dios simplemente decida no imputar nuestros pecados a nosotros? Tomando el lenguaje de Romanos 4:5, ¿cómo puede Él justificar al impío? Esa afirmación que Dios justifica al impío sería la frase más inaceptable que Pablo podría pronunciar en un contexto judío. Dios determina que el impío es justo. Dios justifica al impío. Eso es una ridiculez total. ¿Cómo puede él hacer eso? Como dijimos en la actualidad, usted sabe, si un juez sentado en su silla y un criminal entrara y hubiera sido acusado de homicidios múltiples y él dijera, lo hice todo, maté a todas esas personas, usted sabe, yo maté a todos y después los desmembré y los sepulté por todos lados. Sí, yo hice todo eso. Realmente me siento mal por eso. Lamento tanto que la familia enfrente esto y juez, lo siento, estoy realmente triste. ¿Podría usted perdonarme y soltarme? Y el juez dijera, ¿sabes una cosa? Porque lo preguntaste, te perdono. Tienes libertad de irte. Usted ya no sería un juez porque él no está aplicando la ley. Sería algo ridículo, terrible. ¿Es eso lo que Dios hizo? ¿Acaso Dios tan solo dijo, oh, sí, seguro, adelante? No, no fue así. Su justicia tenía que ser satisfecha y eso está en el versículo 21. Esa es la obra de sustitución. Fue B.B. Warfield quien dijo, la sustitución está en el corazón del Evangelio. Permítame ayudarle a entender el versículo 21. 15 palabras griegas. La afirmación más condensada, más clara y amplia del significado de la expiación sustitutiva en las páginas del Nuevo Testamento. Versículo 21. Al que no conoció pecado, por nosotros le hizo pecado, para que fuésemos hechos justicia de Dios en él. Si él no va a imputarnos nuestras transgresiones, sino que más bien nos va a imputar justicia, ¿cómo puede él hacer eso y al mismo tiempo ser justo? Aquí está cómo. Él, eso es Dios, al que no conoció pecado. ¿Quién es esa persona? Una lista muy corta, ¿verdad? El único sin pecado, al que no conoció pecado, lo hizo pecado. Oh, ¿qué quiso decir él con eso? ¿Qué quieres decir que al que no conoció pecado, él lo hizo pecado? Bueno, la gente de la palabra de fe, y los he oído decir esto muchas veces con sus propios labios, que en la cruz Jesús se convirtió en un pecador. Él se convirtió en un pecador y él tuvo que ir al infierno y sufrir por sus pecados por 3 días. Y después el Señor lo resucitó de los muertos porque él había pagado por sus pecados. Eso es blasfemia. Él fue un cordero sin mancha. Él no tuvo pecado colgando en la cruz, como siempre
lo ha sido eternamente. Esa es la razón por la que

0: Él dijo, Dios mío, ¿por qué me has desamparado? Si él es un pecador, no hay un por qué. En la cruz Jesús no se convirtió en un pecador. ¿En qué sentido es que él fue hecho pecado? En este sentido y únicamente en este sentido. Dios lo trató como si fuera un pecador, aunque no lo era. Ahora siga cuidadosamente esto. En la cruz, Dios trató a Cristo como si hubiera cometido personalmente todo pecado jamás cometido por toda persona que jamás creería, aunque él de hecho no cometió ninguno de ellos. ¿Entendió eso? En la cruz, Dios trató a Cristo como si él de manera personal hubiera cometido todo pecado jamás cometido por todo creyente que vive, aunque él no cometió ninguno de ellos. Permítame decirlo de una manera más personal. En la cruz, Dios trató a Jesús como si él hubiera vivido la vida de usted. No la vivió, pero Dios lo trató como si la hubiera vivido. Él trató a Cristo como si él hubiera vivido mi vida. Él derramó la furia total de su ira en contra de nuestro pecado como si Cristo fuera el culpable. ¿No es eso lo que se retrata en el sistema sacrificial, regresando a Levítico capítulo 1, versículos 1 al 9? Entonces lo decimos de esta manera. En la cruz Dios trató a Jesús como si fuera un pecador, aunque no fue un pecador. ¿Por qué hizo él eso? A favor de nosotros, por nosotros, porque su justicia tenía que ser satisfecha. En 3 horas de oscuridad, él pudo llevar el castigo infinito, el castigo eterno de toda la gente que jamás creería, porque él es una persona infinita con una capacidad infinita, y su capacidad de llevar el castigo no tenía límites. Eso es solo la primera parte de esto. Dios lo trató como si él hubiera cometido todo pecado jamás cometido por toda persona que jamás creería. Y después el otro lado de la doctrina de la sustitución al final del versículo 21, para que fuésemos hechos justicia de Dios en él. Para que fuésemos hechos justicia de Dios en él. Ahora escuche esto. Esto debe ser entendido. De lo contrario, no va a tener el panorama completo de este gran versículo. ¿Es usted justo? Delante de Dios usted tiene una posición justa. ¿Pero es usted justo? Si usted está dudando, simplemente pregúntele a la persona que está sentada a su lado. Y usted va a escuchar una respuesta honesta. ¿Es usted justo? No. Pablo dijo, en la cúspide de su madurez espiritual, yo soy el primero de los ¿qué? ¿De los justos? No, no. El primero de los pecadores. Usted no es justo. ¿Qué significa esto? Significa que Dios lo trata a usted como si usted fuera justo. Permítame dar un paso más hacia adelante. En la cruz, Dios trata a su Hijo como si él hubiera vivido su vida. ¿Para qué lo tratara usted como si usted viviera la vida de su Hijo? Así es como Dios lo ve a usted. Él ve la cruz y lo ve usted. Él lo ve usted y ve a su Hijo. Esa es la razón por la que no hay condenación. Ahora, ¿sabe una cosa? Alguien podría decir, oh, bueno, si yo fuera Dios, creo que yo habría diseñado este asunto de manera diferente. ¿Por qué es que Jesús tiene que estar aquí 33 años y pasar por toda la molestia? Digo, ¿por qué es que el Padre no le dijo nada más, mira, ¿puedo pedirte que hagas esto solo por un fin de semana ahí en la tierra? ¿Podrías descender el viernes, te van a matar, resucitas de los muertos el domingo y regresas aquí el domingo por la tarde después de unas cuantas apariciones? La redención será cumplida. Solo te necesito para el fin de semana. ¿Por qué 30 años? ¿Para qué? Las Escrituras nos dicen para qué. Él fue tentado en todo según nuestra semejanza, pero ¿sin qué? Sin pecado. En todo punto. Significa cronológicamente, desde el nacimiento. En todo punto sin pecado. Según nuestra semejanza, sin pecado. Él vivió una vida completa sin pecado. Infancia, como niño, años de adolescente, adulto joven, adulto maduro, una vida completa. Él cumplió toda justicia. ¿Por qué? Porque esa vida sería acreditada a su cuenta, a la cuenta de usted. Esa es la justicia activa de Cristo de la que hablamos. Entonces, en la cruz, Dios trata a Jesús como si hubiera vivido la vida de usted. Y ahora lo trata usted como si usted viviera la de él. Eso es bastante generoso, ¿no es cierto? Él ve la cruz y lo ve usted. Él lo ve usted y ve a su Hijo. Esas son buenas noticias para el pecador. Pablo dice, yo no puedo ver a nadie de ninguna otra manera que como una entidad espiritual, con una necesidad desesperada del mensaje de la reconciliación. Se nos ha dado este ministerio, se nos ha dado este mensaje. Estamos aquí como embajadores en un mundo extranjero. No podemos ver a la gente externamente, tenemos que verla por lo que realmente es, almas eternas que pasarán esa eternidad o en el cielo o en el infierno, y el mensaje que debemos entregarles es un mensaje de reconciliación, de que Dios los ama tanto, Él es un perdonador tan dispuesto que Él está dispuesto a quitar sus pecados de ellos y reemplazarlos con su propia justicia como es demostrada y manifestada en la vida perfecta de su Hijo. Él juzgó a su Hijo como si viviera la vida de usted, para que él pudiera recompensarlo a usted como si viviera la vida de él. Esta es la gloria del Evangelio. Padre, gracias por tu verdad. Somos tan insignificantes, tan profundamente pecaminosos, indignos, inmerecedores. Sin embargo, tú nos has concedido esta gran salvación que seamos como Pablo, gobernados por un amor así, reconociendo que tú no hiciste esto nada más por nosotros, sino que tú moriste por todos, y que entreguemos nuestras vidas de manera incansable y dispuesta al ministerio de la reconciliación para decirle a pecadores que pueden reconciliarse con un Dios amoroso, perdonador, que los tratará como si fueran tan justos como su Hijo perfecto. Esto está disponible mediante la fe en el nombre de Cristo. Llena nuestros corazones de gozo conforme continuamos adorándote en el nombre de tu Hijo. Amén.
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0: El que nunca ha cometido un error es porque nunca ha intentado hacer nada nuevo. Olvidando el pasado y con la mirada fija en lo que está por delante, me esfuerzo hasta lo último por llegar a la meta.
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2: Son las 4.
3: Muy a menudo amamos las cosas y usamos a las personas cuando deberíamos estar usando las cosas y amando a las personas. Ámense con cariño de hermanos y deleítense en el respeto mutuo.

0: 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Tal vez fue algún examen en sus estudios o quizá para una certificación profesional. Sin embargo, las pruebas de la vida no se realizan solo con papel y lápiz. Pensándolo bien, cada día se presentan nuevas pruebas y desafíos. ¿Será uno fiel a Dios? ¿Cómo responde uno a los problemas? 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
1: Muchas gracias por acompañarnos hoy. Hoy concluiremos la lección que empezamos ayer hablando de fe que funciona. Hoy vamos a hablar de cómo Dios nos prueba y cómo Él nos enseña mediante las pruebas. A veces tenemos una tendencia de fijarnos en personas que están atravesando tiempos difíciles y pensamos que tal vez han hecho algo malo o que tal vez han pecado y que Dios los está castigando. A veces eso tal vez sea realidad, pero no siempre lo es. A veces Dios permite la dificultad en nuestras vidas simplemente para probar nuestra fe, para obligarnos a crecer. Uno nunca puede fortalecerse disfrutando solo de las buenas cosas de la vida. Así que a veces Dios permite algunas cosas difíciles para darnos músculos espirituales de modo que podamos abrirnos paso en la vida. Pienso que eso es lo que Dios está haciendo con Abraham y Sara en este tiempo. Hoy continuaremos con este relato que se halla en el capítulo 18 del libro de Génesis. Así que, con las Biblias abiertas al capítulo 18 de Génesis, concluyamos nuestro estudio de los primeros 15 versículos de este pasaje y nuestra consideración de una fe que funciona.

Algunos que han estado en cargos muy prominentes recibirán lo que es normal. Pero alguien que ha servido detrás de bastidores, demostrando la realidad de su fe, y pienso, por ejemplo, en las personas que trabajan en la sala de cuna de nuestra iglesia, personas que ministran a los que no pueden expresarle su gratitud de alguna manera, pienso que Dios honrará su fe y que más que nada dice cuando los ve, ahí va alguien que en realidad conoce al Dios Todopoderoso. Dios hace diferencia en las cosas humildes que hacemos, en la manera en que servimos a nuestros esposos, a nuestras esposas, y ministramos a nuestros hijos y nos encargamos de las cosas que se pasan por alto cuando hablamos de las verdades espirituales. Dios se manifiesta en la cocina, en las cosas humildes de la vida. Bien, esa es la manera que Abraham expresó su fe, y el resto de estos primeros 15 versículos nos hablan de Sara. Veamos su historia. Esta es la prueba de la fe de Sara. Primero, en los versículos 9 y 10 vemos que Sara oye a Dios. Me encanta la humanidad de esta historia y también el humor de la misma. Dice que cuando terminaron de comer, cuando habían terminado su comida, y le dijeron, ¿dónde está Sara, tu mujer? Y él respondió, aquí en la tienda. Entonces dijo, de cierto volveré a ti, y según el tiempo de la vida, he aquí que Sara, tu mujer, tendrá un hijo. Y Sara escuchaba a la puerta de la tienda que estaba detrás de él. Mentalmente me imagino como que estaba con la oreja pegada a la lona de la carpa que le separaba de lo que estaba pasando. Ella quería estar al tanto de todo lo que estaba ocurriendo. Cuando terminaron de comer, la conversación giró al tema de un hijo. Cuando Abraham dijo que Sara estaba en la tienda, el Señor, otra vez, le dio la promesa de Isaac, que nacería en el futuro. Lo dijo muy claramente, que este hijo iba a nacer de Sara. No es interesante, no le recomiendo que use esta manera para que su fe crezca, pero la verdad más grande que oyó Sara, la oyó mientras estaba escuchando a escondidas lo que decía Dios. No es verdad. La Biblia dice que ella no solamente oyó a Dios, sino que se rió. Pueden imaginarse esto. Y Abraham y Sara eran viejos, de edad avanzada, y a Sara le había cesado ya la costumbre de las mujeres. Se rió, pues, Sara entre sí, diciendo, «Después que he envejecido, tendré deleite, siendo también mi señor ya viejo». Cuando Abraham se rió, allá en el capítulo 17, ¿se acuerdan? Fue la risa de la fe, la risa de alegría, porque en realidad creyó lo que Dios le estaba diciendo, y eso lo abrumó. Pero la risa de Sara es una risa burlona de incredulidad. En realidad no podemos culparla si somos sinceros. Piense conmigo en la situación. Ella se ve en el espejo y ve su cuerpo de 90 años, ve su pelo blanco y las arrugas de su cara, y siente las artritis en sus huesos. Ella piensa para sí, he estado casada 70 años y no tengo hijos. Yo puedo ser la tatarabuela y ahora alguien le está diciendo a mi esposo que voy a tener un bebé. Esto es demasiado. De seguro está bromeando. Vamos, sean serios. Y todas las otras expresiones que podamos añadir en nuestra generación. La Biblia dice que ella se rió, pero quiero que se den cuenta de algo muy importante de la historia. No se rió en voz alta. La Biblia dice, se rió pues Sara entre sí. Se rió entre sí y mientras se reía, continuó oyendo. Aprendemos en los versículos 13 y 14 que Sara aprende de Dios. Entonces Jehová dijo a Abraham, ¿por qué se ha reído Sara diciendo, ¿será cierto que he de dar a luz siendo ya vieja? ¿Hay para Dios alguna cosa difícil? Al tiempo señalado volveré a ti, y según el tiempo de la vida, Sara tendrá un hijo. Ahora recuerde que Sara se rió entre sí, y mientras continúa con la oreja pegada a la lona de la carpa, oye a este extraño decir, ella todavía no sabe quién es. Sara no sabe todavía quién es el visitante, pero ella le oye al extraño decir, ¿por qué se ha reído Sara diciendo, ¿será cierto que he de dar a luz siendo ya vieja? Dios no solo oyó la risa de ella para sí, sino que también leyó los pensamientos de su mente. Me imagino que Sara por poco se cae por la puerta de la carpa. No sé si es en este momento en que sucedió, pero me imagino que fue en este momento cuando ella fue salvada. Ahí en ese lugar, en ese momento, ella supo que estaba tratando con el Dios Todopoderoso. Entonces el Señor hizo la gran pregunta, ¿hay para Dios alguna cosa difícil? Y el Señor repitió la promesa acerca de Sara y su hijo. Bien,
Sara oye a Dios y se ríe de Dios y aprende de Dios y ahora hace algo que nos es difícil entender. Sara le miente a Dios. El versículo 15 dice, entonces Sara negó diciendo, no me reí, porque tuvo miedo. Y él dijo, no es así, sino que te has reído. Al leer esta historia con atención, van a ver lo que pasa a continuación en este drama. Quiero repasar los detalles muy brevemente a fin de que puedan verlos en secuencia y noten cómo resultó todo esto. El Señor dice, Sara va a tener un bebé. Sara estaba oyendo esta conversación a escondidas, se ríe en su corazón y piensa, qué absurdo. El Señor le dice a su esposo, ¿por qué se ha reído tu esposa? ¿Y por qué piensa que esto es absurdo? Sara se defiende, en voz alta, no me he reído. Ahora bien, ¿notan lo que está sucediendo aquí? Se supone que ella está de incógnito detrás de la puerta de la tienda. Dios le habla de modo que deja al descubierto su escondrijo. ¿Lo notan? Ella responde al instante, no me he reído. Nosotros probablemente hubiéramos hecho lo mismo. Es un momento asombroso en la vida cuando alguien lee su corazón y su mente, uno se sienta y presta atención. Estaba leyendo el Salmo 44:21. ¿Saben lo que dice? Dice que Dios conoce los secretos de nuestros corazones. ¿Sabían eso? Él conoce los secretos de nuestro corazón cuando nos reímos de Dios y de las cosas de Dios el cielo. No lo pasa por alto. Él lo sabe y aunque tal vez no intervenga en nuestras vidas de manera tan dramática como lo hizo con Sara, la Biblia dice que un día daremos cuentas de los secretos de nuestro corazón. ¿Lo sabían? Sara tuvo que dar cuentas en ese momento. No tenemos detalles, ningún detalle inmediato de lo que pasó con Sara después de esto. Es como los dramas de la televisión que yo veo y me frustran tanto porque llegan al final de la historia y simplemente paran y no dicen nada de lo que pasó después. ¿Ha visto algún programa así? Me gustaría saber lo que le pasó al malo. Quiero decir, me alegro porque el bueno ganó, pero quiero ver que el malo reciba su pago. No les gustaría saberlo, pero uno no puede ver nada de eso. La obra simplemente se acaba. Le digo a mi esposa cuando esto sucede, esto me frustra mucho. Pero esta historia no es así porque, aunque no tenemos nada en el contexto del pasaje de Génesis 18, más adelante en la Biblia aprendemos más acerca de Sara. En el capítulo 11 del libro de Hebreos, esto es lo que se lee acerca de ella. Por la fe también la misma Sara, siendo estéril, recibió fuerza para concebir y dio a luz aún fuera del tiempo de la edad. Ahora observe esto, porque creyó que era fiel quien lo había prometido. Ella salió adelante en la experiencia, se rió, mintió, pero al otro lado, Dios la perdonó y ella recibió fe. Quería escribir en mi diario, en este punto, ¿no te alegras de que Dios sea un Dios de perdón? Podemos fallarle, sí, podemos mentirle, y Dios nos perdona, y desde ese momento en adelante podemos andar realmente por fe en Él. Algunos de ustedes que me están oyendo predicar a lo mejor están pensando en sus corazones, he hecho algo tan terrible que no hay manera en que pueda volver a andar con Dios después de esto. Voy a decirle algo. No hay pecado tan grande que Dios no pueda perdonar. Él perdonó a Sara y ella llegó a ser una de las mujeres que la Biblia menciona con honor porque, debido a su pecado, reconoció su necesidad de Dios, puso su confianza en Dios y expresó su fe en Él. Podemos imaginarnos mentalmente que después que los tres visitantes se fueron ese día, Sara y Abraham tuvieron una conversación. Sara empezó a pensar en todo lo que había pasado y se acordó de las 5 o 6 veces que Dios se le había aparecido a su esposo y cómo Abraham tenía una especie de brillo en su cara cuando se sentaba a cenar, pero sobre todo, se acordó de estas palabras que se repiten en Hebreos. Ella se acuerda que no hay nada demasiado difícil para Dios, nada demasiado difícil para Dios. Dios tenía un propósito redentor al traer a Isaac al mundo. Por medio de Isaac nacería Jesucristo. Dios lo hizo de una manera tan milagrosa que había solo una explicación y es que el Dios Todopoderoso intervino en la carne humana para producir este nacimiento milagroso. Más adelante veremos más en cuanto a estos ángeles que vinieron con Dios a visitar a Abraham, pero ahora, al concluir este estudio en este capítulo, en los primeros 15 versículos, hagámonos la pregunta que nos hemos estado haciendo. ¿Qué es lo que esto significa para nosotros y qué podemos sacar para nuestras vidas y nuestros corazones? Permítanme darles 3 o 4 aplicaciones. Número 1.
La Biblia nos enseña que la fe sin obras está muerta. Todo este pasaje trata acerca de la realidad de la fe demostrada en su vida, en su hospitalidad, en su servicio, en su ministerio a los extraños. Toda esta lección trata del hecho de que cuando se tiene una fe genuina, eso cambia la manera en que uno vive. Nada puede ser más central o más crucial en el Evangelio de Jesucristo que la fe como único requisito para la salvación. Quiero cerciorarme de que entiendan bien esto, y no quiero que nadie se vaya con algún malentendido. La Biblia nos enseña que llegamos a ser creyentes solamente por fe y no por obras, sin añadir nada más, nada que nosotros demos. Si hubiera algo que pudiéramos hacer para salvarnos nosotros mismos, les garantizo que el Dios Todopoderoso no habría mandado a su Hijo unigénito al mundo para morir en nuestro lugar. De manera que la salvación es solamente por fe, sin necesidad de añadir el bautismo, o el catecismo, o la cena del Señor, ni confirmación, ni otro rito o ceremonia religiosa. Es salvación por fe únicamente en Jesucristo. Por gracia son salvos por medio de la fe, y no de ustedes mismos, no por obras, para que nadie se gloríe. Cuando lleguemos al cielo y Dios nos pregunte, ¿por qué debo permitirte entrar en mi cielo? La única respuesta aceptable será, porque he puesto mi fe solo en Jesucristo para vida eterna. Esa es la verdad de la palabra de Dios. La Biblia dice, Abraham creyó y fue justificado. El libro de Romanos dice lo mismo. Luego, habiendo dicho todo eso lo más claro que he podido, quiero darles el otro lado de la moneda, y es que la fe sin obras está muerta. La fe que no produce buenas obras en su vida no es fe por ningún lado. Un teólogo lo

Si un hermano o una hermana están desnudos y tienen necesidad del mantenimiento de cada día, y alguno de vosotros les dice, id en paz, calentaos y saciaos, pero no les dais las cosas que son necesarias para el cuerpo, ¿de qué aprovecha? Así también la fe, si no tiene obras, es muerta en sí misma, pero alguno dirá, tú tienes fe y yo tengo obras. Muéstrame tu fe sin tus obras, y yo te mostraré mi fe por mis obras. Las obras no nos salvan. Usted no puede hacer nada para ganarse la salvación, pero, amigo o amiga mía, si usted ya es creyente, habrá una diferencia en su vida. Entendemos esto. Está claro, la idea de que uno puede ser salvo y luego volver a la vida anterior y seguir viviendo como siempre ha vivido y que nada cambie, no proviene de la palabra de Dios. Es la mentira que Satanás usa para hacerle pensar que tiene algo que no tiene. Así que, aparte de todo lo demás que aprendemos en este pasaje de la Biblia, aprendemos que la fe produce obras en su vida. Alguien escribió esta pequeña sátira, tuve hambre. Y ustedes formaron un club de humanidades y debatieron mi hambre. Estaba en la cárcel y calladamente se retiraron a su capilla en el sótano y oraron por mi libertad. Estuve desnudo y mentalmente debatieron la moralidad de mi presencia. Estuve enfermo y se arrodillaron y dieron gracias a Dios por su salud. Estuve indigente y me predicaron sobre el refugio espiritual del amor de Dios. Estuve solo y me dejaron solo para poder orar por mí. Parecía tan santo, tan cerca de Dios, pero yo todavía tengo mucha hambre y estoy tan solo y tengo tanto frío. Amigos míos, necesitamos una infusión en nuestras vidas, en nuestras iglesias y en nuestra comunidad, una fe que genere obras genuinas. Si usted es creyente, la gente debe poder notar la diferencia en su vida. Esa es la primera aplicación. Otra cosa que se aprende al estudiar este pasaje es que la fe no se concentra en los problemas. La fe enfoca las promesas. Si Abraham y Sara hubiesen puesto su mirada en los problemas, nunca habría nacido Isaac. ¿Cuántos saben esto? Es lo que dice Romanos 4. Dice, y no se debilitó en la fe al considerar su cuerpo, que estaba ya como muerto, siendo de casi 100 años, o la esterilidad de la matriz de Sara. Tampoco dudó por incredulidad de la promesa de Dios, sino que se fortaleció en la fe. La fe genuina, nunca fija su vista en los problemas. Mira las promesas. Necesitamos aplicar esto no solo en nuestras propias vidas, sino también a nuestro liderazgo y a nuestra iglesia. Hay un detalle en el personal de nuestra iglesia y que todos los que colaboran conmigo saben muy bien. Si Dios nos ha llamado a hacer algo, no hablamos de los problemas. Tratamos de hallar la forma de realizarlo y resolvemos los retos conforme aparecen. Pero ustedes saben lo fácil que es, incluso cuando uno es creyente, que cuando nos vemos frente a un reto que parece ser más grande de lo que uno puede resolver, todo lo que se ven son problemas. Amigos y amigas, si Dios está en eso, se hará. Simplemente hágalo y observe cómo Dios obra para su beneficio. La fe trabaja con las promesas y resuelve los problemas. Algunos de ustedes tienen problemas en su vida y Dios les ha dado una promesa. Amigos, enfoquen su vida en la promesa, porque el que puede por encima y más allá de lo que uno pueda pedir o pensar es el que, para empezar, le dio la promesa. En tercer lugar, al estudiar este pasaje bíblico se aprende que la fe hace posible lo imposible. Me encanta esta frase breve aquí en el libro de Génesis. ¿Hay para Dios alguna cosa difícil? Repítalo en voz alta conmigo. ¿Hay para Dios alguna cosa difícil? Esa es una pregunta que espera una respuesta negativa, así que digámoslo de nuevo. ¿Hay para Dios alguna cosa difícil? Entonces digamos no. Esta no es una expresión aislada en Génesis, es la palabra de Dios consistentemente a través de todas las páginas del libro sagrado. Esta es la misma palabra que el ángel le dio a María cuando le anunció el nacimiento de Jesús o el embarazo de Elizabeth. Lucas 1:37 dice, porque nada hay imposible para Dios. Esta es la palabra del profeta Jeremías cuando oró a Dios pidiendo sabiduría. Me encanta este pasaje de Jeremías 32:17. Oh Señor Jehová,
he aquí que tú hiciste el cielo y la tierra con tu gran poder y con tu brazo extendido, ni hay nada que sea difícil para ti.

Estas son las mismas palabras de Jesús cuando trataba de explicarles la salvación a sus discípulos. En Mateo 19:26 leemos, y mirándoles Jesús les dijo, para los hombres esto es imposible, mas para Dios todo es posible. Yo creo en un Dios de grandes posibilidades, ¿y usted? Cuando vemos a nuestro alrededor cosas que parecen imposibles, me gusta fijar mis ojos en el Dios Todopoderoso y recordar estos pasajes que nos dicen que nada es demasiado difícil para Dios. Puede parecer que su hijo o hija descarriados estén más allá de que alguien pueda tocar su vida, pero recuerden que nada es demasiado difícil para Dios. A lo mejor usted padece una enfermedad que el médico le dice que va a acabar con su vida, y a lo mejor es verdad, pero si Dios decide intervenir, nada es demasiado difícil para Dios. He conocido a muchos en años recientes a quienes les han dicho que solamente tenían 2 meses de vida y han vivido por 10 años. Esto no le pasa a todo mundo y desdichadamente algunos se mueren. Algunos reciben su curación allá arriba, pero no todos reciben su curación aquí abajo. Pero en alguna parte del camino usted tiene que empezar a creer en el Dios de lo imposible. Él puede hacer por usted lo que nadie más puede hacer. Cuarto, la fe que sirve a otros sirve a Cristo. Recuerden los pasajes que dicen, lo que hacen por el más pequeño de estos mis hermanos, a mí lo hacen. Cuando uno ministra a otra persona por fe, estamos ministrando al Señor. Cuando uno da un vaso de agua fría en el nombre del Señor Jesús, es como si se lo estuviera dando al mismo Señor Jesús. Cuando alguien trabaja en la sala de cuna cuidando nenes, está ministrando al Señor Jesús. Lo que hagan por uno de estos mis discípulos más pequeños, a mí me lo hacen. Eso es lo que dijo el Señor. Cuando Abraham ministró, en realidad estaba ministrando al Señor, pero si él hubiera ministrado a sus visitantes y ellos hubieran sido sencillamente hombres, con todo, él hubiera ministrado al Señor. ¿Entienden? Cuando usted ministra su clase, cuando usted ministra en su casa, usted ministra y sirve al Dios Todopoderoso. ¡Qué verdad tan maravillosa! Y así terminamos donde empezamos, y es que la fe se desarrolla a diferente paso en diferentes personas. ¿Lo han notado? Todo mundo tiene el mismo momento de fe. No se puede ser creyente sin haber nacido de nuevo. A veces pregunto, ¿es usted creyente? Y me dicen, siempre he sido cristiano. Eso es como decir que usted no tuvo un nacimiento físico. Pero nadie ha vivido desde siempre. El único que es eterno es el Señor Dios. Así que usted tiene un momento en que nació. Pero he notado, como pastor, que Dios lleva a las personas a ese punto de maneras únicas y diferentes. Que no toda persona sigue exactamente el mismo sendero para llegar a ese momento de fe. ¿Saben a qué me refiero? A veces es una mujer consagrada que asiste a la iglesia y después su esposo comienza a acompañarla, entonces él nota el cambio en la vida de ella. Luego, poco a poco, él llega a reconocer la necesidad de su vida. Entonces, llega el momento en que abraza la fe en Jesucristo. No sé qué senda tiene el Señor Todopoderoso para usted. No sé en qué camino se encuentre usted. Confío en que sea un sendero hacia un momento definidor cuando usted reciba a Jesucristo como su Señor y Salvador, porque si usted simplemente se queda en el camino y nunca tiene ese momento definidor, irá a un infierno eterno y nunca conocerá a Dios en la eternidad. Pero siempre he tenido en el corazón este sentimiento maravilloso de que necesitamos darle a Dios lugar para que obre en la vida de las personas tal como Él quiere obrar en sus vidas. No trate de embutir a nadie en el mismo molde que Dios usó para usted. No trate de hacerle sentir que si no vienen a la fe exactamente como usted vino, su fe no es genuina. Dios lleva a las personas a la fe de muchas maneras. Hay un momento en la fe que es singularmente parecido para todos, cuando confiamos solo en Jesucristo para salvación, pero el camino para llegar allá puede seguir una manera diferente para cada persona. Para algunos, tal vez mediante la iglesia, para otros, tal vez mediante un estudio bíblico, tal vez por medio de un vecino. Puede ser por medio de alguien que usted conoció en el pasado, puede ser por medio del recuerdo de algo que le sucedió o algo que sus padres le dijeron cuando usted era pequeño. Dios le guía a su manera. Él llevó a Abraham por muchos encuentros, encuentros personales con Dios. Pienso que llevó a Sara cuando ella lo estaba oyendo en secreto en la tienda. Esos momentos
no tienen nada en común, ¿verdad? Pero el resultado es el mismo, la fe en Dios. Así que, en donde quiera que estén amigos y amigas, sea cual sea el sendero en que se halle, quiero orar para que usted llegue a ese momento en que pone su confianza en Cristo y solamente en Él.

0: Gracias por su sintonía y por permitir que Dios le hable a su corazón mediante su preciosa palabra. Estamos estudiando la vida de Abraham y hoy hemos concluido el estudio de los primeros 15 versículos del capítulo 18 de Génesis.
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1: Son las 5.

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2: Bienvenidos a Través de la Biblia, el programa donde conocemos a Dios en su palabra. Soy su anfitrión, Heyel Ortiz. Gracias por acompañarnos en el estudio de hoy. Estamos recorriendo el libro de Jeremías, el profeta que Dios utilizó durante los 70 años de cautiverio en Babilonia. Hoy, nuestro maestro Samuel Montoya nos habla sobre el peligro de tener un corazón engañoso que aparenta volverse a Dios, pero que solo lo hace de manera muy superficial. En Jeremías capítulo 4, versos 13 y 14 leemos: He aquí que subirá como nube, y su carro como torbellino. Más ligeros son sus caballos que las águilas. ¡Ay de nosotros, porque entregados somos a despojo! Lava tu corazón de maldad, oh Jerusalén, para que seas salva. ¿Hasta cuándo permitirás en medio de ti los pensamientos de iniquidad? Luego, en el versículo 18 dice: Tu camino y tus obras te hicieron esto. Esta es tu maldad, por lo cual amargura penetrará hasta tu corazón. El mensaje de Jeremías no fue solo impopular, sino que también fue rechazado por la nación. Es peligroso rechazar a Dios porque, como escucharemos en el programa de hoy, cuando una nación o una iglesia o un individuo rechaza a Dios, entonces Él los rechaza a ellos. Iniciamos este tiempo en oración.
3: Padre eterno, venimos ante ti con corazones sinceros. No queremos cometer el error que cometió Jerusalén en aquel momento mientras Jeremías predicaba y ellos ignoraban tu palabra. Queremos ser diferentes, queremos venir a ti con un corazón sincero y humilde y reconocer cuando tú señalas nuestro pecado y a la vez nos muestras el camino de restauración. Ayúdanos a abrazar tu verdad, ayúdanos a abrazar tu palabra, ayúdanos, Señor, a ser sinceros y a reconocer que te necesitamos a ti cada día y que nuestro corazón puede engañarnos. Ayúdanos, oh Señor, a cuidar nuestra mente y corazón dentro de tu paz que sobrepasa todo entendimiento. Te pedimos, oh Dios, que utilices este tiempo, que utilices el Maestro y que tu palabra hable a nuestra mente y corazón. En el nombre de Jesús oramos. Amén. Con nosotros, nuestro maestro Samuel Montoya, guiándonos y dirigiéndonos en el estudio bíblico de hoy.
4: En el día de hoy, amigo oyente, continuamos nuestro recorrido por el libro de Jeremías y vamos a considerar lo que nos dice el capítulo 4. El período de tiempo que cubre este capítulo es durante el reinado del rey Josías, y este rey estaba llevando a cabo un período de reforma, pero eso ocurría antes de haber hallado la palabra de Dios. Por tanto, la llamamos reforma y no avivamiento, y lo que estaba ocurriendo era algo muy superficial, por cierto. Creemos que Josías era muy sincero y que él, por cierto, se inclinaba hacia Dios y escuchaba lo que decía Jeremías. Pensamos que él y Jeremías eran muy buenos amigos. Ambos eran jóvenes en esa época en particular. Pero en lo que se refiere a la gente, ellos no se estaban volviendo a Dios en manera alguna. No estaban acudiendo a Dios de una manera genuina, aun cuando Jeremías les había hablado directamente en algunas de las profecías que él había dado. Ahora nos encontramos en este segundo mensaje que él dio, el cual comenzó allá en el capítulo 3, versículo 6, y él trató allí con la situación de rebeldía de esta gente, y continúa hasta el capítulo 6. En el día de hoy quisiéramos señalar los puntos sobresalientes que tenemos aquí. Dios habló de manera muy clara a esta gente. Y, por ejemplo, podemos señalar lo que él dijo en el versículo 10 del capítulo 3 de Jeremías. Con todo esto, su hermana, la rebelde Judá, no se volvió a mí de todo corazón, sino fingidamente, dice Jehová. O sea que la gente se estaba volviendo a Dios, pero solo de una manera muy superficial. Estaban yendo a la iglesia, es decir, yendo al templo, y estaban nada más que haciendo ciertos ritos. Pero el corazón de ellos no estaba allí, y esto era algo que Josías estaba tratando de lograr. Ahora esto nos revela que en el día de hoy uno puede tener reforma sin tener avivamiento, pero una reforma sin avivamiento nunca es algo genuino. Y no estamos muy seguros que lo que estamos viendo a nuestro alrededor hoy es un avivamiento genuino. Ciertamente que no creemos que sea un avivamiento ahora. Creemos que es un renovado interés en la palabra de Dios y esto puede producir un avivamiento, pero no lo es en el presente y todavía queda por verse. Y creemos que en el futuro cercano podremos apreciar lo genuino que esto es, y si esta es una experiencia pasajera para gran cantidad de personas, o si esto es en realidad una conversión genuina. Todavía queda por verse eso. Y lo que tenemos aquí señalado por Jeremías es que esto no era un volverse a Dios verdadero. Pero fue lo suficiente como para mover a este profeta Jeremías a dar esa profecía tan tremenda que vimos en nuestro estudio anterior, allá en el capítulo 3, versículos 16 al 18, mirando hacia el futuro de aquellos tiempos. Y él habla acerca de que en aquellos tiempos todas las naciones se van a reunir en la casa de Dios en Jerusalén. Esto debió alertar a esta gente a que no dieran por sentado que podían hacerlo todo en forma ritualista con solo ir al templo. Y el profeta trata de advertirles en cuanto a esto, pero por supuesto no tiene éxito. Él dice en el versículo 22 de ese capítulo 3, «Convertíos, hijos rebeldes, y sanaré vuestras rebeliones. He aquí nosotros venimos a ti, porque tú eres Jehová nuestro Dios». Y puede que eso les haya impulsado a volverse ligeramente, digamos, a Dios. Pero encontramos en el primer versículo del capítulo 4 una respuesta de parte de Dios a cualquier movimiento de parte de ellos hacia Él. Él está tan interesado y quiere que ellos regresen a la correcta relación con Él. Y Él dice aquí en el primer versículo de este capítulo 4, «Si te volvieres, oh Israel, dice Jehová, vuélvete a mí, y si quitares de delante de mí tus abominaciones, y no anduvieres de acá para allá». Ahora Dios les estaba diciendo que no los iba a quitar de esa tierra si ellos se volvían a Él. Y continuamos en los versículos 2 y 3, «Y jurares, vive Jehová, en verdad, en juicio y en justicia, entonces las naciones serán benditas en él, y en él se gloriarán. Porque así dice Jehová a todo varón de Judá y de Jerusalén, harad campo para vosotros, y no sembréis entre espinos». Es decir que la reforma no era buena. Uno puede sembrar la semilla en la tierra, pero la tierra necesita estar preparada para eso, y no vale la pena sembrar entre los espinos. Y el Señor lo expresó de la siguiente manera, «No echéis vuestras perlas delante de los cerdos». No vemos el por qué se debe presentar la palabra de Dios en algunos lugares. Por ejemplo, hay algunos evangelistas que han tratado de ir a trabajar a lugares donde hay muchos juegos de azar y donde hay mucha diversión. Y alguien dice, «Bueno, esa gente también debería escuchar el Evangelio». Eso lo llamamos nada más que insensatez piadosa. Dios dice que hay que preparar la tierra antes de estar dando la palabra de Dios. Y eso es necesario hacerlo. Esta gente aquí está pasando nada más que a través de una ceremonia. No era otra cosa sino un rito. No había nada de genuino en todo eso. De modo que, en el resto de esta sección, encontramos el juicio de esta gente. Dios pronunciará un juicio sobre ellos, y luego habrá un llamado a ellos para que regresen a Jehová. Y finalmente una predicción clara del juicio. Y amigo oyente, Jeremías no mezquina palabras en cuanto a esto. Pensamos que hoy debería haber más de los mensajes de los profetas que de los mensajes de consuelo. La tierra necesita ser preparada, amigo oyente. Somos naciones en peligro espiritualmente. Nuestras naciones se creen invencibles, sin embargo, es posible desaparecer de la noche a la mañana. Babilonia la Grande cayó durante la noche. Alejandro Magno murió durante la noche y su imperio se derrumbó. El imperio romano desapareció. Amigo oyente, también nosotros podemos desaparecer. Hay algunos que piensan que el poderío militar o las riquezas pueden evitar que esto ocurra. Amigo oyente, eso no es ninguna clase de fortaleza, ya que el deterioro comienza por dentro. Hay cierto deterioro, un deterioro moral. Y alguien tendría que estar hablando en cuanto a esto, pero muy poco se dice hoy sobre esta situación. parecería que estuviéramos hoy sembrando en terreno espinoso y nuestro Señor nos advierte en contra de esto aquí. Luego vemos que Dios ofrece en estos primeros pocos versículos una oportunidad para que ellos regresen a Él. En la primera parte del versículo 4 del capítulo 4 de Jeremías encontramos: «Circuncidaos a Jehová y quitad el prepucio de vuestro corazón, varones de Judá y moradores de Jerusalén». Es decir, que ellos estaban pasando por la forma exterior y la circuncisión era como un distintivo de que ellos pertenecían a la nación de Israel. Pero Dios no dio eso solamente como una forma o una ceremonia. Creemos que eso tenía un valor terapéutico muy definido. Pero lo importante de eso era su valor espiritual. Su corazón debía volverse a Dios, y eso era lo importante. Ahora Él les informa que vendrá del norte un poder, y ese poder será Babilonia, que eventualmente los llegará a destruir. Y leemos aquí en los versículos 6 al 8 de este capítulo 4 de Jeremías: «Alzad bandera en Sión, huid, no os detengáis, porque yo hago venir mal del norte y quebrantamiento grande. El león sube de la espesura, y el destruidor de naciones está en marcha, y ha salido de su lugar para poner tu tierra en desolación. Tus ciudades quedarán asoladas y sin morador. Por esto, vestíos de cilicio, endechad y aullad, porque la ira de Jehová no se ha apartado de nosotros». Bueno, ustedes han visto que las 10 tribus del norte han sido llevadas en cautividad. Y él dice: «Ahora, Judá, que eso les sirva a ustedes de advertencia. Existe un poder, otro poder en el norte que Dios está levantando, y ese poder vendrá y finalmente los destruirá». Así es que encontramos aquí que el hombre natural no puede producir nada. Así es que él habla de la circuncisión del corazón. Ese es el gran mensaje que encontramos aquí. Lo primero que vemos es que esta gente rechaza a Dios. Y amigo oyente, cuando una nación o una iglesia o un individuo rechaza a Dios, entonces Él los rechaza a ellos. Usted recuerda que cuando el Señor Jesucristo se ofreció a sí mismo como el Rey para Israel, y cuando ellos le rechazaron, entonces Él les rechazó a ellos. Él dijo: «He aquí vuestra casa os es dejada desierta». Eso lo leemos allá en el capítulo 23 del Evangelio según San Mateo, y si eso no lo hace palidecer con un poco de temor, nada entonces logrará hacerlo. Uno habla acerca del apacible Jesús. Lea, amigo oyente, ese capítulo 23 de San Mateo. Ellos le rechazaron a Él. Él es el Rey. Entonces Él les rechaza a ellos. Amigo oyente, usted puede rechazar a Dios, esa es su libre voluntad. Pero Dios también puede hacer lo mismo, y Él le rechazará a usted. Usted realmente queda fuera cuando Él hace eso. Pero debemos agregar que Él muestra su gracia, que Él es bondadoso, que Él le da a usted la oportunidad de hacerlo. ¿Y qué sucede cuando un pueblo rechaza a Dios? Lo que sucede es que cuando cualquier pueblo privilegiado, ya sea Israel o alguna iglesia hoy, rechaza a Dios y Él los rechaza a ellos, los demás los consideran como malvados, como desecho, como desperdicio. Eso es lo que uno puede encontrar a través de toda esta sección aquí. Y tenemos tres pasos. El pueblo rechaza a Dios y concluye con esa nota. Y en el capítulo 6, versículo 19, podemos ver: «Oye, tierra, he aquí yo traigo mal sobre este pueblo el fruto de sus pensamientos, porque no escucharon mis palabras y aborrecieron mi ley». Ellos habían rechazado la palabra de Dios, habían rechazado a Dios. Y cuando ellos hacen eso, entonces hay algo que sigue lógicamente a esto. Dios los rechaza a ellos. Notemos lo que dice ahora el versículo 30, que es el último versículo en este mensaje. «Plata desechada los llamarán, porque Jehová los desechó». Ese es un versículo muy destacado. Hay muchas personas que pretenden ser seguidores del Dios vivo y verdadero, y también lo es la iglesia hoy. Y muy a menudo uno escucha a la gente decir: «Nosotros somos una nación cristiana». Y eso no es cierto. Somos tan paganos como los peores. No me diga que no lo somos, porque nos encontramos en esa posición. En ninguna parte se encuentra que se dé énfasis a la palabra de Dios en el presente. Hace un tiempo atrás apareció un artículo en la revista Selecciones titulado «El libro que casi nadie lee». Bueno, ¿sabe usted de qué está hablando? De la Biblia, por supuesto. Y estamos de acuerdo con ese título, pero escuche usted lo que dice aquí, y con esto no estamos de acuerdo. Resumiendo, una forma de describir la Biblia, escrita por muchas manos diferentes en un período de 3,000 años y más aún, sería el decir que es una colección desordenada de unos 60 libros que a menudo son cansadores, bárbaros, oscuros y que abundan con contradicciones e inconsistencias. Es un hervidero de libro, una ensalada de poesía y de propaganda, de ley y legalismo, y de mito y mirra, de historia e histeria. Y amigo oyente, queremos decir que eso, todo esto que acabamos de leer, es una solemne mentira. Eso no es cierto. La persona que escribió eso solo ha llegado a escribir un artículo y aparentemente no sabe nada en cuanto al contenido de la palabra de Dios. Nos gustaría que siguiera este programa de 5 años que tenemos. Amigo oyente, tenemos que decirle que aún nos encontramos en la misma posición en la cual estaban estas personas, y que el profeta Jeremías les explica con toda claridad que cuando un pueblo rechaza a Dios y solo finge el seguirle, entonces el mundo los rechaza. Usted recuerda que algunas de las potencias que participaron en la Segunda Guerra Mundial, después que terminó, atravesaron por un período de recuperación bastante dura. Y si uno miraba a esa gente en esa época, podría pensar que era la gente más piadosa que uno pudiera ver. Sin embargo, todo ha cambiado.

ganar un concurso de popularidad. La Cámara de Comercio nunca nos ha invitado y nos ha dado un premio diciendo que somos las personas más destacadas del año. Quizá le gustaría hacer lo contrario de esto. Lo que tenemos ante nosotros, amigo oyente, en este libro, es el hecho de que este pueblo, el pueblo de Israel, rechazó a Dios. Y a través de toda esta sección, uno puede encontrar que una y otra vez ellos se niegan a escuchar, que ellos se niegan a volver a Dios. Notemos ahora algunos de los puntos más sobresalientes de este mensaje. En el capítulo 4, versículo 22, leemos, «Porque mi pueblo es necio, no me conocieron. Son hijos ignorantes y no son entendidos. Sabios para hacer el mal, pero hacer el bien no supieron». Es interesante notar que los gobiernos hoy llaman a los intelectuales para que ayuden a gobernar. Siempre se está buscando a las personas de más inteligencia. Sin embargo, según este versículo, son sabios para hacer el mal. Sabemos hacer las cosas bien en los negocios y en todas otras cosas. Pero lo interesante es ver que no sabemos hacer bien las cosas en cuanto al bien. No somos tan grandes hoy como aquellos que conocen a Dios. Y Dios dice que pretendemos conocerle. Sin embargo, no le conocemos en realidad. Eso es lo que Jeremías está diciéndole a su pueblo aquí, que esta gente era necia. Decía que conocía a Dios. Es lo mismo que este hombre que escribió este artículo que mencionamos hace un momento. No creemos que ese hombre sea competente para escribir un artículo en cuanto a la Biblia, porque no conoce nada en cuanto a la Biblia. Es lo mismo que si nosotros quisiéramos escribir algún artículo científico sin haber estudiado nada en cuanto a eso. Es por eso que insistimos que personas famosas, intelectuales de afuera, no son capaces en realidad de escribir nada en cuanto a la palabra de Dios. Eso es importante. Ellos no conocen a Dios. Y uno tiene que conocerle a Él para conocer su libro. Es interesante notar que uno puede leer bien un libro humano, pero es necesario conocer al autor. Él es un ser humano, pero amigo oyente, si usted quiere conocer este libro, es mejor que usted conozca a su autor. Y es mejor que usted lo tenga a Él como su maestro, porque nadie, ninguno de nosotros puede enseñar. Solo el Espíritu de Dios puede hacer que esto sea algo real y verdadero. Y aquí tenemos un mensaje realmente tremendo. Ahora, pasando al capítulo 5, leemos en el versículo 1, «Recorred las calles de Jerusalén y mirad ahora e informaos. Buscad en sus plazas a ver si halláis hombre, si hay alguno que haga justicia, que busque verdad, y yo la perdonaré». Usted recuerda que ese filósofo griego llamado Diógenes era algo excéntrico, y en cierta ocasión se puso a buscar en pleno día a un hombre honrado y justo en Atenas, y lo hacía con una lámpara, pero no llegó a encontrarlo. Y creemos que uno encuentra el mismo problema hoy en las grandes ciudades. Quizá usted en su propia ciudad tiene esa clase de problema, pero aquí tenemos una revelación. ¿Por qué oraba Abraham por Sodoma y Gomorra? Él dejó de orar cuando pidió que Dios salvara la ciudad si encontraba allí 10 personas justas. Dios hubiera salvado a la ciudad por una persona. Y él tuvo que sacar a esa persona fuera de la ciudad y logró que Lot saliera de allí antes de destruir esa ciudad. Este es un mensaje realmente tremendo, y escuche cómo habla él a su pueblo aquí en el versículo 8 de este capítulo 5 de Jeremías. Como caballos bien alimentados, cada cual relinchaba tras la mujer de su prójimo. ¿No es ese el pecado más grande hoy? El sexo es el pecado, pero no lo llamamos pecado hoy. Es nada más que una nueva moralidad. Pero, amigo oyente, uno habla de eso, y aquí tenemos un sarcasmo de primer orden, ya que él dice que cada hombre relinchaba tras la mujer de su prójimo. ¡Qué cuadro el que tenemos aquí de nuestra cultura contemporánea y qué mensaje es este para nosotros, amigo oyente! Ahora, en el versículo 27 del capítulo 5 leemos, «Como jaula llena de pájaros, así están sus casas llenas de engaño, así se hicieron grandes y ricos». Muchos jóvenes han abandonado sus hogares y se convirtieron en inmorales debido a la condición en la cual se encontraba su propia casa. Al conversar con ellos, uno se da cuenta que lo que se dice aquí es acertado. Ahora, pasando al capítulo 6, tenemos la revelación que esta reforma era algo realmente superficial. Leamos el versículo 14 del capítulo 6 de Jeremías. «Y curen la herida de mi pueblo con liviandad, diciendo, paz, paz, y no hay paz». No se curaba mucho en aquel día.
era como espolvorear un talco sobre

0: un cáncer y decir que aún no lo ha sanado. Y hay personas que hacen eso, y ellos estaban diciendo paz, cuando no había paz. Y escuchamos mucho hoy hablar de la paz, pero amigo oyente, estamos preparándonos realmente, según creemos nosotros, quizá para el gran conflicto final. Y él los acusa a ellos de avaricia. Y en el versículo 13, versículo anterior a este que acabamos de leer, en el capítulo 6 de Jeremías, dice: porque desde el más chico de ellos hasta el más grande, cada uno sigue la avaricia, y desde el profeta hasta el sacerdote, todos son engañadores. Y ese es el gran pecado de todos en el día de hoy. Uno codicia el oro y la plata, la riqueza, la fama y la mujer del vecino. Esas son las cosas que todos los hombres codician hoy. Bien, nosotros hemos considerado estos dos versículos en cuanto al rechazo. Dios dice: ustedes han rechazado mi ley, la han aborrecido. Por tanto, Dios dice: yo os rechazaré. Y cuando yo os rechace, los hombres de todo el mundo van a rechazarles también. Es interesante esto, ¿verdad? Tuvo lugar en los días de Isaías y está obrando el día de hoy también. Una gran nación que ha gastado millones y millones tratando de ganar amigos a través del mundo, sin embargo, ¿no es eso lo que ha sucedido? Porque esa nación también ha rechazado a Dios y Dios les rechazará a ellos. Y esto, amigo oyente, debería servir de mensaje solemne para cada uno de nosotros, para cada una de nuestras naciones. Pero tememos que estamos tomando esto de una manera muy ligera. Bien, y aquí vamos a detenernos por hoy, amigo oyente. Es nuestra oración que el Dios Todopoderoso le bendiga en gran manera.
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1: Venimos ante ti, oh Dios, sedientos, cansados, conscientes de nuestra necesidad de ti, más que de cualquier otra cosa.

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2: Cadena Radial Samaritano da la hora. 6 de

es un buen padre. Su palabra, la Biblia, está llena de instrucciones claras. Él cuenta con nuestra disposición de ser disciplinados. Él nos advierte de la astucia de la oposición. Luego se mantiene en espera, asegurándose amorosamente de que todo salga de acuerdo con su plan. Con razón nos gusta ser miembros de su familia.

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0: 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Cristo es Señor. 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
1: Son las 7.
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4: Es el ciego de el dúo Sánchez. Vamos a ver, aquí era donde estaba colocado, aquí estaba colocada la alabanza, y así que vámonos con esta alabanza.

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2: La radio informa la hora. Son las 7.
3: Las 7.
2: Y 7 minutos.
4: 7 minutos.
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0: Él es el señor.
1: Y sigue el gozo con el combo de Juan Padilla. Bien, ya nos están reportando que sí, ya está conectada al 96.7, ya está conectada Estéreo Vida, tu iglesia en radio, a través de la de cadena Radial Samaritano. Vamos a esperar la confirmación, a ver si estamos en Radio Dani. Buenos días, hola, buenos días.
2: Hola.
1: Buenos días, hermana.
2: Soy yo otra vez.
1: Vaya, apareció otra vez. Saludos, hermana. ¿Cómo está, hermana?
2: Sí, estoy siempre escuchando.
1: Bueno, me alegra, hermana, que Dios me le bendiga.
2: Me duermo.
1: No contestó la hermana Celina Medina.
2: ¿Cómo ves?
1: No contestó la hermana Celina Medina y no sé nada de ella.
2: No contestó.
1: No. Estas viejas se duermen. Pero bueno. Vamos a ver, ¿qué alabanza quiere escuchar, hermana Maura?
2: Yo quiero la alabanza, solo espero ese día.
1: Yo solo espero ese día. Cuando Cristo volverá. Esa es, ¿verdad?
2: Ese. Vale. Ni más ni menos.
1: Vamos a ver, pero así se llama. Yo solo espero ese día. Vamos a ver. Yo solo espero ese día.
2: Sí, él me la ha complacido.
1: Vamos a buscársela. Bueno, vámonos pues con esa alabanza pues.
2: A mí me encantan las alegres, hermano, para levantar el espíritu.
1: Vamos a ponerle entonces estas alegres entonces, ahorita, ¿verdad?
2: Ponerle una Julita también de las alegres.
1: Es que usted dice, Julia la de los Robles, diga usted, porque ya Julia me confunde con Julia María, día de San Marcos.
2: Julita, bueno. Es que ella es Julita.
1: Si es que también aquí es chiquita, ¿usted cree que es un mujerón? Mentira, hombre, ¿sí?
2: Es que la voz me parece que es un mujerón.
1: No, si solo mide como 1.10 más o menos. Un metro 10 centímetros, es lo que mide Julia.
2: Sí. Chaparra.
1: No, sí. Ya le voy a preguntar cuánto es que mide Julia María. Pero sí, yo calculo que solo como 1.10, porque imagínese que yo mido 1.65. Y Julia queda bien abajo de mí.
2: Ajá.
1: Yo digo que bien abajo queda Julia. Sí, yo digo que me anda midiendo como 1.10 más o menos, ¿verdad?
2: Complácamele con de casa me cambiaré.
1: De casa me cambiaré, perfecto.
2: Y Julita.
1: Vaya pues.
2: Y a doña Trinita la misma también.
1: De casa me cambiaré, ¿verdad?
2: Sí.
1: Perfecto, hermana, que Dios me lo bendiga.
2: Vaya, que pasen una feliz.
1: Ya va usted.
2: Casa, señora.
1: Ya está confundida usted también.
2: Ah, que estaba durmiendo ahorita y mejor me levanté. Mejor voy a escuchar de mando Juan, digo yo.
1: Bueno, está bien, pongas a barrer el patio porque la radio no atrasa. ¿Busqué qué hacer?
2: Porque como no me levantaba.
1: Bueno, pero busqué qué hacer, hay que barrer la casa, hay que...
2: Te lo duerme a uno con las reflexiones.
1: Bueno. está bueno.
2: Vaya, hermano.
1: Gracias, hermana, que Dios me la bendiga.
2: Mucho.
1: Amén, igual. Saludos a la hermana Maura. Saludos y gracias por estar con nosotros a través de Estéreo Vida, tu iglesia. Vamos a ver qué nos dice el hermano Juan Pablo.
3: Sí, hermano, siempre pasa. Y a nosotros a veces, como nosotros reproducimos alabanza del YouTube, a veces son los anuncios.
1: Sí, hombre. Sí, hombre, viera que yo quiero bajar música y en la radio no sirve a veces. Y uno a veces como quisiera. Tenemos el problema ahorita que... Yo digo yo, inteligencia artificial. Hay muchos que no quieren tocar la guitarra. Salen un montón de payasos haciendo una mímica que ni la mímica pueden hacer. No creas, y nosotros estamos luchando hasta contra eso también, porque es horrible. Hay gente que, cualquier bolo, drogadicto. Es que no tienen derecho de cantar. Claro que tienen derecho a cantar. Pero muchas veces, créame, está bien que lo hagan, pues, pero solo porque alguien maneje un celular y pueda manejar la inteligencia artificial, va a ponerse a cantar, significa que no canta. Porque hay cantantes que se han entregado. Se han entregado a Cristo. Yo le puedo como mencionar, fíjese que... Bueno, eso lo voy a probar. Ya puse esta alabanza, pero yo quiero... Le voy a mostrar, fíjese. ¿Usted se acuerda de aquel cantante? Bueno, todavía está vivo. Roberto Carlos. Tiene unas alabanzas, yo me acuerdo de una alabanza que se llama Aleluya. Tiene otra que se llama Estoy Aquí. Hay otra que se llama Fe, y usted las ha escuchado. pero como usted lo ha escuchado más como romántico que otra cosa, también Luz Divina. Yo hace poco puse Luz Divina y era de Roberto Carlos, pero yo ya se la voy a buscar. Usted escucha a Roberto Carlos con esta alabanza, digamos, Aleluya. Escúchela, ya escúchela, que es lo que voy a decir.

0: poder.
1: ¿Escuchó usted? ¿Todos? ¿Y escuchó usted? Pero yo prefiero escuchar esa canción o esa alabanza de Roberto Carlos que la pinturita o Cara de Limón. Y escuche este, Roberto Carlos también canta Estoy Aquí. Escúchela.

Bueno, está escuchando usted, mire, para que vean. Yo no sé, hombre, es difícil estar, mire. Usted, hay una, incluso hay una de Roberto Carlos que se llama Fe. Y yo creo que esta es la que más ha escuchado, creo. Voy a escúchala.

0: Pablo que se llama Te Agradezco, Señor. Es cierto. Hoy te agradezco, Señor. Bueno, de hermano Luis Leonel García, que fue el locutor, mire, yo las complacía como románticas, dice. Cuando estaba en la Oriental, el hermano Luis Leonel García dice que las ponía como románticas. Ve, cuando uno a veces no escucha, usted debe aprender a escuchar los cánticos. Usted debe de escuchar la gente. Cuando usted escucha a un cantante, mire si es vulgar, si habla de todo, porque hay cosas que usted las va a ver bien vulgares. Buenos días, don Juan, dice, ya estamos enlazados por Radio Danlí. Bueno, saludos. Ya nos está confirmando la licenciada Orfilia Mariel García, que sí, ya estamos entonces enlazados con, ¿cómo se llama?, con Radio Danlí. Saludos, ya estamos con Cadena Radio Samaritano, con Radio Planeta, con Radio Danlí y también Estéreo Vida, encadenando. Y sigue el gozo con el combo de Juan Padilla. Saludos, Lix. Ahí está levantada la hermana Vicenta de hasta que nos dice hermana Vicenta. Saludos, hermana. Que Dios me le bendiga.
1: Dios le bendiga, hermano Juan. Que Dios me le dé fuerza y fortaleza. Amén. Para seguir escuchando esas reflexiones, esas alabanzas que usted complace todos los días por la tarde, ¿va? Dios me le bendiga. Saludes a toda la audiencia de Estéreo Vida y todos los hermanos que escuchan, ¿no? Porque escuchan hermanos y no hermanos, ¿verdad?
0: Amén, amén.
1: Los convertidos en Cristo, y ese es el propósito, ¿eh? Amén. Que por una alabanza, un mensaje que escuchen, puedan ser convertidos también a Cristo. Quiero que me complazca con la alabanza, Cristo Promete Que Un Día.
0: Perfecto.
1: Y si no, pues con Ruth y Noemí.
0: Saludos, hermana. Bueno, ¿para qué vamos a querer en Semana Alba?
2: Hermano, buenos días otra vez. Fíjese que yo quiero escuchar la alabanza. Bueno, después de saludarlo otra vez, ¿verdad?
0: Otra vez.
2: Yo quiero escuchar la alabanza La Isla.
0: La Isla.
2: No sé si es Manuel Bonilla que la canta o
0: Los Voceros de Cristo.
2: O Marta y María.
0: No, ya va.
2: La Isla.
0: Yo lo he escuchado con Los Voceros de Cristo. Pero bueno, vamos a
2: poder. Saludos a todos los que
0: a ver quién canta la Biblia. Saludos, hermana.
2: Tu iglesia en radio.
0: Voy a ir apuntando porque hay muchas alabanzas que me están pidiendo y no las voy apuntando. Vamos a ver qué nos dice el hermano Luis Leonel García. Vámonos a ver.
3: ¿A él? Apareció el hermano Luis, el hermano Juan también.
0: Sí, apareció.
3: Apareció el hermano Luis.
0: Sí.
3: Es que como usted dice que uno, usted dice que de lunes, dice usted que de lunes a viernes pasamos bien,
0: sí.
3: Pero es que el sábado lo descarriamos, dice usted. Es que el cuerpo lo sabe, hermano.
0: Ah, así es el mundo.
3: Viernes, dicen que el cuerpo lo sabe cuando es viernes.
0: Dicen. Sí, el mundo.
3: No, hombre, hermano Juan, saludos. Aquí estamos, ¿verdad? Una actividad de trabajo, sacando unas minutas para unos trabajitos, ¿verdad?
0: Sí.
3: Pero sí, estamos pendientes, ¿verdad? Siempre oramos por el ministerio, por su vida, por su familia y por los amigos de y hermanos de Estéreo Vida.
0: Así que gracias.
3: Su iglesia en radio. Así gracias. Es, hermano, que aquí estamos en Danlí, como siempre, escuchándole. Nos fuimos al parque, hermano Juan.
0: No, bueno, saludos. El hermano.
3: Para que no nos vaya a decir nada ahí.
0: Sí, es que ojalá que mande un
3: saludos,
0: audio.
3: Saludos, hermano Juan.
0: Saludos, hermano. Ojalá que el hermano Luis Leonel García nos mande un audio. Que es cierto, porque él fue locutor. Que es cierto que la gente pedía. Estas no eran para bailar, eran dedicadas para reflexionar. Pero aún como locutores, pero cuando tú no tienes conocimiento de Cristo, no tienes el discernimiento. Tienes que discernir muchas cosas, pensarlas, digerirlas. Cuando a mí una vez me dijeron, no Juan, la música es para escucharla primero. Tenés que escucharla. No podés poner cualquier canto o cualquier música en la radio. Y eso no me lo dijo, escucha bien, eso no me lo dijo a mí un locutor cristiano, no me lo dijo un locutor cristiano. Me lo dijo un mundano, un impío, como usted le dice. Él me decía, cuando ponga música en una radio. Y eso que no, ni sabía que yo iba a estar en una radio, quería estar en una radio. Pero como yo había ido a esa radio,

0: ¿verdad? Unión Radio, Titania, Radio Polis, Tic Tac, Radio Reloj. Que ven muchas radios. Pero aquí los locutores diciéndome, cuando alguien me llama aquí, yo escucho primero. Yo escucho cómo está compuesta, qué letra tiene, y todas esas cosas uno tiene que decir. Eso tenemos que pedir. Buenos días, hola, buenos días. Buenos días.
1: Hola, Dios le bendiga, hermano, buenos días.
0: Buenos días, hermana, ¿de dónde me llama?
1: ¿Cómo está? De aquí del paraíso, Comayagua.
0: Uy, saludos, hermana, quédemele, no me va a decir que es la esposa del hermano Juan Pablo.
1: Amén, aquí estamos, dándole desde la mañana.
0: Le puso burra, hermano, no, ya son modernas. Ustedes ahora le dicen, anda a comprar ya a la gasolinera, si querés.
1: No, mire que yo le llevo la comida a las 9 a él.
0: Ah, papo, de las antiguas entonces, porque ahora ni le ponen ni le llevan.
1: No, mire que él en la mañanita toma café y si yo veo que es muy tarde, mejor le voy a dejar la comida yo misma.
0: Bueno, usted no es como Julia María que le dice a Moncho, ahí mira si venden café ahí en la calle y tomas una baleada. Mira. No, y cuando se casan con uno, te prometo que yo te voy a hacer la comidita para que... Y después le pregunta a uno, ¿qué panzón estás? Y solo comiendo en la calle, ¿cómo no va a volver panzón uno?
1: Así es. No, quiero hacer un saludo muy especial para usted ahí.
0: Gracias.
1: A la audiencia. Para su madre también un saludo muy especial.
0: Bueno, mi madre ya falleció, no creo que le escuche.
1: ¿Ah?
0: Ya falleció mi madre, es un año.
1: ¿De veras?
0: Sí.
1: Que hace poco yo escuché que usted la había publicado a su mami.
0: Sí, no, ya se fue.
1: Ay, hermano.
0: Y no me da pesar
1: que ahí estaba.
0: No, y no me da pesar, estoy contento porque está durmiendo, descansando.
1: Sí, gracias a Dios.
0: No,
1: que
0: está
1: en un lugar especial. Sí. Hermano, quiero que me haga un saludo para toda la audiencia de la radio que siempre están ahí pendientes, ahí me estaban contando que lo escuchan.
0: Gracias, hermana, muchas gracias. Claro que sí. ¿Cuál es su nombre, hermana? Porque imagínese.
1: Yamilet Funes.
0: Yamilet. ¿De Funes o Funes? Es que no, bueno.
1: No, Funes.
0: Bueno, Funes, ¿verdad? Vamos a, entonces, a toda la audiencia. Gracias, hermana Yamilet.
1: Y a toda la audiencia que siempre está pendiente de la programación. Ahí las hermanas de Radio Planeta ahí siempre escuchan también.
0: Bueno, que Dios me la bendiga. Ya van a apagar la radio porque ya no les va a gustar nada. Uy, muy feo.
1: No, hermano, yo soy pendiente, yo la pago hasta que me voy a las 10.
0: No, solo imagine que las hermanas, no, es que dice mucho y la verdad que muy, ¿cómo se llama? No le gusta a la gente la exhortación, no le gusta que le hablen la verdad y no vaya a creer. Ya me buscó enemigas usted más bien.
1: No, yo mire que estoy moliendo y ahí estoy escuchando lo que está diciendo usted.
0: Sí, no, bueno, está bueno, pues está bueno, hermana Yamilet. ¿Verdad?
1: Bueno, ahí bendiciones ahí para para Julita, que escucho que usted la saluda, galán.
0: ¿A Julia María?
1: Sí.
0: ¿La conoce usted a Chaparra?
1: No la conozco, sino que usted tanto que la menciona que ya me la sé de memoria.
0: Bueno, gracias.
1: A mi esposo que ahí va en camino,
0: bueno.
1: Iba escuchando la radio también.
0: Saludos para él, ¿verdad? Que Dios me lo bendiga, hermano Juan Pablo.
1: Hermano,
0: saludos.
1: Que Dios me lo bendiga, grande.
0: Amén. Amén, hermana. Amén. Saludos a la hermana Yamilet, la esposa del hermano Juan Pablo. Bueno. ¿Qué nos dice el hermano Luis Leonel García? Exlocutor, hombre, si anduvo.
2: Sí, es cierto, hermano Juan. Fíjense que cuando el oyente pide una canción, una canción, pues como dice usted.
0: Sí, es que...
2: Uno está tan ocupado vigiando la pauta, el reloj.
0: Sí.
2: Luego las llamadas y todo eso, entonces hay veces que ni uno mismo, a veces que le pone atención, ¿verdad?
0: Sí.
2: Allá cuando tal vez quede un tiempo uno escucha en Q lo que dice la alabanza, perdón, la canción, ¿verdad?
0: Sí.
2: Entonces eso pasa, la gente, ahora, la gente cuando llama tal vez en el tiempo secular, en el trabajo de la radio, pide, por ejemplo, la mujer o el hombre pide una alabanza, tal vez cuando se ha dejado
0: con el marido.
2: Perdón, una música cuando se ha dejado con el compañero, con la novia, con el novio, entonces le piden solo canciones de cegueta
0: o
2: de reconcilio, ¿verdad?
0: Sí. Sí.
2: Así es, hermano Juan.
0: Sí.
2: ¿Verdad? Tiene uno, eso es lo que usted es una verdad.
0: Sí.
2: Sí, hermano. Sí. Mire, estamos tan ligados con el campo cristiano que ligamos pues así, ya como dice usted, la música cristiana es música cristiana alabanza y la música es música la mundana. Sí, amén, sí. Hermano.
0: Amén, hermano. Gracias. Y para nosotros es bien difícil, porque mire que fíjese que hay títulos de alabanzas que son preciosos. Escuche bien, hay títulos de alabanzas que son preciosos, yo le puedo mostrar uno. ¿Verdad? Escuche bien. Mire, le voy a poner dos ejemplos. Hay uno que es bonito, que se llama Mujer del Altar. ¿Verdad? Qué bonito, ¿verdad? Mujer del Altar. Y cuando yo me pidieron esta alabanza, bueno, voy a escucharla, dije yo. Y a mí me encantó. Mujer del Altar. Pero bueno, pero hay otro título que dice La Mujer Cristiana. ¿Verdad? Qué bonito, ¿verdad? Se escucha. La Mujer Cristiana. Y hay gente que pide esa alabanza a la mujer. Y usted no, cuando uno empieza a escuchar esa, uy, Dios mío. Ni quiera el Señor. Entonces vea cómo le digo. Entonces uno se busca estas cuestiones. Donde dice, la mujer cristiana. Yo caí al principio. Pero tres, cuatro veces que me la pidieron. Y yo miraba que en el programa, pues lo pedían esa. Al final, y que la chismosa. Que la pinturita, que el cara de limón, que el cable. Entonces yo digo, no puedo perder mi tiempo, que pierdan ellos. Si quieren ir al infierno, váyanse, como dijo el Señor Jesús. Dura tu palabra. Bueno, pero si no la quieren escuchar, váyanse ustedes con la gente, pero con la corriente. Entonces uno mismo aquí como operador, ¿verdad? Como locutor. Entonces uno tiene que tener cuidado muchas veces. Y hay gente que se enoja. Hay gente que se enoja. Y a mí me han dicho, ahí no te pagan para que estés. No, mire, varias veces al aire, y yo por eso no tomo llamadas fuera del aire. Escuche lo que le digo, si usted cree que yo le voy a tomar una llamada fuera del aire, ni lo intente, porque no le voy a tomar. Porque hay gente que fuera del aire le pega unas insultadas que no se imagina. Y hay gente que en los mensajitos le manda uno. Entonces, hay gente que uno dice, bueno, vamos a poder. Por eso, la tecnología avanza, perfecto. Y si hay algo que hay que hacerlo, lo vamos a hacer. Ahora, pero yo, a veces hay gente que se molesta. Y yo, ¿cómo se llama? Hay gente que se molesta. Hay gente que se molesta mucho. Y entonces, una vez, varias veces me dijeron, bueno, me dice, el programa este, aún aquí en Estéreo Vida, si el sol paga este programa, si el sol paga los enlaces. Entonces varias veces, hasta que me cancele, disculpe, usted dice que para esto me pagan a mí. Sí, discúlpeme, si el sol paga este espacio, no soy empleado ni de cadena de Radio Samaritano. Entonces, pero aún así, ¿qué tenés que hacer? ¿Para qué estás en una radio? Pues sí. Y si usted quiere venir a complacer y le gusta escuchar, venga y pague el espacio. A ver si le van a permitir. Entonces eso nos crea problemas a nosotros como cristianos. Y como dice el hermano Luis Leonel García, si antes le pedían uno una... Hay alabanza que como vemos, hay que analizarla, pues. Hay gente que ni existe. Cuando le digo que no existe... Porque hoy tenemos que identificar, hay hermanos que dicen, hermano, mire que yo escribí unas alabanzas, ¿me las puede poner? Y cuando, bueno, pásenmelas a ver. Y cuando veo yo que son inteligencia artificial, le digo, hermano, ¿usted le escribió? No, es un poema que más o menos lo compuse y lo agarré de un libro que me gustó. Le digo, pero discúlpenme, pero ahí la guitarra es artificial. El grito es artificial. Hágame una prueba usted de voz. No, hermano, es que yo la puse en inteligencia artificial y entonces la inteligencia... No, entonces usted no está cantando. Yo no la puedo poner, hombre. Y así hay muchos que se enojan. Así hay un hombre ahí del paraíso, está molesto porque dice, nada, que ¿cuánto te pago y me la pones? No, no es cuestión de pagar. No es cuestión de pagar, es por no mentir. Usted no sabe nada de guitarra, no sabe nada. Eso es pura inteligencia artificial. ¿Cómo quiere que yo le ponga eso? Ahora me va a decir hermano Luis Lionel. No, hermano, pero es que usted sabe que artista es artista. Aquí no queremos payasos. Y aunque venga el hermano, ¿cómo se llama? El hermano que nos viene, Juan Pablo. Dice, no, hermano, pero usted sabe que es para el Señor. ¿Cómo que para el Señor? Usted misma, cuando se sube al púlpito y usted dice, me molesta cuando usted, hermana o hermano, usted se sube al púlpito y dice, bueno, voy a cantar una alabanza, pero como es para el Señor, y empieza a cantar disparates. Así le va a llegar al Padre Celestial usted. Así va a llegar al Espíritu Santo. No, discúlpenme. Discúlpenme, pero tenemos que hacer una razón. Hemos equivocado nosotros. Tomamos al Señor como chancleta vieja. Usted toma al Padre como una chancleta vieja. Usted toma al Padre como una chancleta vieja hasta con sus hijos cuando va a la iglesia. Me meto con sus hijos porque usted le echa la culpa al pastor que no quiere a sus hijos. Pero eso es triste estar ahí arriba. Para mí es triste estar en una iglesia dando una reflexión y viendo que andan un montón de niños haciendo relajo, gritando, y la nana con el celular y los hijos haciendo desastres. Jamás mi madre ahí nos tenía sentados en la banca. Parecíamos nosotros aquel guasalero que paríamos. Mi mamá parecía guasala con aquel en la banca. Pero ustedes quieren que uno a veces les permitan todo. No quieren el orden. No quieren el orden. No les gusta ordenar. No, les gusta ordenar, pero que no les ordenen en la cosa. Entonces nosotros tenemos, disculpe, si le ves al hermano Wilber, yo lo voy a defender en este momento, pero si el hermano Wilber dice, no, fíjese, hermana, que no le podemos poner esa alabanza. Hay viejas que salen arrechas ahí. Hay viejas que se arrechan. Hermano, fíjese que en la mañana pusimos esa alabanza, no la podemos poner. Ay, que no sé qué, pero yo la quiero volver a escuchar porque yo vengo escuchando la radio. Sí, pero si usted, lo sentimos mucho, no puede escucharla. ¿Usted la quiere escuchar? No podemos. Oye, hay viejas que se revuelven. Hay viejas que se revuelven. No vaya a creer usted, hay viejas que son malas.
3: Amén, hermano, así es, aquí sobre ruedas.
0: Ahí está.
3: Sobre ruedas hacia la ciudad y escuchando Estéreo Vida a través del planeta Estéreo. Saludos para mi esposa ahí. Aquí se quedó haciendo el desayuno, ¿verdad? Para una tarde. No le he contado, ¿verdad? Me toca madrugar ya que tenemos bastante confianza con la gerencia aquí de Radio Planeta. Y a través de control remoto me toca hacer el enlace con usted, ¿verdad?
0: Gracias, hermano.
3: Nosotros hoy nos lanzamos a las 4:35 cuando usted dijo buenos días.
0: Bueno. Un
3: saludo aquí por la tía Las Agüitas sobre ruedas hacia la ciudad.
0: Saludos, hermano. Saludos, hermano. Que Dios me lo guarde donde quiera que vaya en este momento. Saludos, hermano Giovanni Palma. ¿Cómo está, hermano Giovanni?
4: Dios le bendiga, hermano Juan. Es muy cierto. Sí, a mí, por esa parte, a veces me molesta. Es que, mire, a veces, como dicen, cuando es que no ponen en práctica, a veces no ponen en práctica la alabanza, cantarla, o sea, en práctica, pues, para poderla irla a cantar. Pero no, ya ha puesto ya a los que se les viene, ahí como quien dice, y no es para Dios, a como haya lugar. Así, sí, molesta, sí, a mí me molesta, lo que pasa es que, ¿y qué va a hacer uno? Ah, pero imagínese el tipo de problemas en el mundo, como no los cariaran y hasta, es posible, hasta los papellan por errores, ¿va? Pero allá se pule el mundano, ¿va? No. Pero nosotros tenemos la costumbre y es para Dios. ¿Y Dios qué?
0: Sí, que
4: bien feo, hermano. Entonces, pero ¿y qué le vamos a hacer? Pero es que no, debemos de usar la práctica. Si usted va a cantar una alabanza, practíquela. No importa, todo el día la escuche. Pero usted la practicando para que se le quede bastante que alabanza, sí. Pues, y la vaya a cantar con excelencia, pues.
0: Así es.
4: Pero bueno, Dios lo bendiga, hermano Juan.
0: Saludos, vaya, hermano Giovanni, hasta San Lorenzo, saludos. Hombre, que hay gente que es cosa seria. Es cosa seria. Hombre. Y hay alabanzas que le van a la carne, dice. Y no a Dios, hermano Juan. y lo mismo la música y letra. Bueno, que es cierto. Hay alabanzas que usted pareciera que sea fuera alabanza, pero lo que le eleva es la carne. Y es cierto. Hermano, ¿qué piensa sobre ese dicho que dice que el cuerpo lo sabe? Yo le voy a decir una cosa. Eso es entre borrachos. Ese no es un dicho, es un mal dicho. Usted va a ver escuchar el borracho, el haragán, el sinvergüenza, que dice, hoy es viernes, hermano, y el cuerpo lo sabe. Hermano, no. ¿Por qué los domingos no dice usted, y va a ir a la iglesia y dice, hermano, hoy es domingo, y el espíritu lo sabe? No lo va a decir. No lo va a decir, es que estoy seguro. Eso es un mal dicho. ¿Me entiende? Si un cristiano lo dice, no, hermano, y a mí no me va a escuchar eso, no, que el cuerpo, no, es horrible. Y si alguna vez lo escucha, por favor, repréndame. Repréndame, no me voy a molestar. Yo no puedo venir aquí y decir, no, hoy es sábado, hermano, y el cuerpo lo sabe. No, eso se llama fama. Y a mí conmigo yo no voy a conseguir fama. A mí no me importa la fama. A mí no me importa la fama, a mí me importa el camino correcto del Señor. Entonces vaya quitándose ese dicho usted. Entonces, ¿por qué no lo cambia, pues? Hoy es domingo, hermano, hoy es día de la iglesia, hoy es día de la dominical, y el Espíritu lo sabe. Hay que estar con los hermanos reunidos. ¡No, hombre! Si es que... ¡Ay, ay! Le salió caro de Comayagua y La Paz. Buenos días. Hola, buenos días. Hola, buenos días. Hola. Hola. Bien. Se perdió la llamada, no me escuchan. Sí, bueno, saludos, ¿verdad? Que Dios me lo bendiga. Vamos a ver, aquí están ya los muchachos, ya vamos a poner los audios de los muchachos de las Chilcas, que ya están listos porque mañana nos vamos para las Chilcas. Buenos días, hola, buenos días. Bueno, vamos a ver. Sí. Buenos días, buenos días.
5: ¿Cómo estás?
0: Bien, bien, ¿con quién tengo el gusto?
5: Occidente.
0: ¿De dónde?
5: Joel, Joel le habla.
0: ¿De dónde?
5: Del occidente, de la Esperanza.
0: Uy, hermano Joel, yo pensé que se había ido para el cielo, fíjese.
5: Estamos cerca del cielo, hermano.
0: Hermano, qué placer escuchar. Teníamos tiempo, yo creo que ya más de un año, más del año.
5: Mire que aquí, hermano, ahorita está lloviendo exagerado. Una bendición la lluvia, hermano.
0: Sí, porque yo pasé por Jesús de Otoro el día miércoles. No, el martes en la noche pasé, tarde, en la tarde fue, y estaba que apretaba esa lluvia por esos lados.
5: Ahí por la laguna de San José para arriba, ¿cómo se pone neblina?
0: Ni quiera el señor, hombre, no se miraba nada, hermano, no se miraba nada.
5: Y ahorita que la calle está en buen estado, pero el detalle es que no está marcada también.
0: Sí, sí, y o sea, ya para llegar a Intibucá es que está marcada, ya arribita, ya ahí por donde viene sopa de gallina para la laguna.
5: Correcto, son unos kilómetros, pero falta la mayoría.
0: La mayoría, desde Siguatepeque no está marcada.
5: Sí,
0: ya. Creo que no.
5: Esa pero, calle, recuerde que hoy quedó un poquito, se mira más angosta porque hoy quedó más altita.
0: Sí, pero es que bonito, está bonito viajar por ahí, hermano.
5: ¿Qué le parece la ruta Link, hermano?
0: No, preciosa, hombre. La gente, yo, ¿para qué se va la gente a Estados Unidos y no conoce Intibucá?
5: Mira, hermano, que... ¿Cuándo sabe que cuidamos el medio ambiente?
0: Así es, sí.
5: No sé si usted mira de Otoro para arriba una zona cuando sube de Otoro.
0: Sí, hombre, no.
5: Hay una área que se protege en el río. Aquí, hermano, la gente los fines de semana viene y se sorprende en esos tiempos de atrasito que se escucha el río de unos cuantos.
0: Sí.
5: Del río, de la calle.
0: Sí. Es que...
5: Dice hoy, escuchar un río hoy, dice las personas.
0: Sí. Bueno, con solo el pasaje que está para llegar a ¿cómo se llama? Que creo que son acacias las que hay, ¿verdad? Son acacias las que están, los palos de acacias creo que son, ¿verdad?
5: El palo de...
0: Los palos que cuando uno dice yo amo a Otoro.
5: Ah,
0: los palos de Guanacaste son esos, de acacias, digo, son de Guanacaste. Qué precioso.
5: Sí, hermano.
0: Está precioso, Jesús de Otoro. Está precioso.
5: La gasolinera.
0: Uy, es que está moderno, hermano. Está moderno. Está muy moderno. Yo,
5: ¿hermano?
0: Sí, hermano.
5: Mire que lo que usted está diciendo ahorita, eso hoy del modernismo, hermano, eso.
0: Sí.
5: Lo de la música, que hoy lo del ser humano, uno no juzga, ¿verdad?
0: No.
5: Pero vemos que hoy a lo bueno, le dicen malo y a lo malo bueno.
0: Sí, sí.
5: Hoy sí. Hay que tener gran cuidado con, hay gente que dice, compláceme una canción, dice, no, es una alabanza, ¿verdad?
0: Sí, y dice, no, si les pongo una de los Tigres del Norte.
5: Oiga bien, es que hermano, oye, y uno, como le digo, hermano Juancito, no debe, hay personas que se molestan porque, como dice usted, yo digo, la exhortación con amor edifica, va ahí.
0: Amén.
5: Y Dios la respalda, pero hay gente ni que con amor quiere que, o sea, un modernismo, hermano.
0: Sí.
5: Sí. En todo sentido, hermano Juan.
0: No, y como decía su papá y su mamá, si no entendés a señas, ¿qué le decían a uno después?
5: No lo termino, hermano.
0: Sí, que, le decía, aquí, bueno, pero, ¿qué?
5: Hermano Juancito.
0: Sí, hermano.
5: El sabio con poco entiende, ¿va?
0: Poquito, no es mucho lo que ocupa.
5: Y recuerde que aún el enemigo dice que conoce la Biblia en Apocalipsis, pero no tiene derecho a salvación.
0: No tiene derecho.
5: Cuando uno ama a Dios, hermano, hay personas que, como le digo, uno es ya, ¿verdad? El entendido, le digo pocas palabras, ¿verdad?
0: Bueno, pero cuénteme algo, hermano. ¿Cómo está el maicito? ¿No se perdió en esa zona?
5: Mire que en estas áreas, un poco, llovía normalmente, hermano, cada 15 días, pero no era una sequía completa.
0: Sí, sí.
5: Pero sí, algunos maíces producieron, pero recuerde que la lluvia del cielo no hay como la lluvia del cielo para sí. El sazón, zonas bajas, los valles del norte.
0: Claro, claro. Ya,
5: por
0: sí.
5: Por ejemplo, ahorita yo le digo que estos días he estado modo tamalito. Modo atole, hermano.
0: No, cuando haga montucas ahí me invita, yo. Cuando haga montucas.
5: Hermano, ahí no he pasado ahí por San Francisco, ahí hay una donde se vende producto del derivado del maíz.
0: ¿En San Francisco venden, hermano?
5: Adelantito de Otoro.
0: ¿Sí?
5: En la recta por las arroceras.
0: ¿Sí? ¿Dónde vende pescado? ¿Qué vende pescado ahí? ¿Por ahí?
5: Sí, hay unos restaurantes ahí abajo. ¿Sí? También, ahí.
0: ¿Venden montucas ahí, hermano?
5: Venden en la esquina, hay uno, incluso son familia de los míos, hay unos hermanos ahí.
0: Ah, no sabía, pero yo como miraba que dice que se vende pescado frito, no me paraba y miraba restaurantes así, pero me voy a parar.
5: Hermano, por la recta de Jesús de Otoro, adelantito. ¿Sí? De Otoro, adelante de los puentes.
0: Antes de llegar al desvío, cuando uno va para el vuelo del Ángel, ¿se acuerda, va?
5: Ah, sí, buscando para San Isidro, adelante.
0: Sí, sí.
5: Bueno. Para
0: correcto, sí, no, ya sé más o menos usted me dice.
5: Lo que le digo que el sazón de los valles, del elote, es bien diferente
0: al de la montaña.
5: Sí, porque el de la montaña, por ejemplo, en Esperanza, por estas áreas ya un poco más por lo helado.
0: Sí, sí.
5: Que el sazón del elote cuesta, lleva más tiempo para que la mazorca, y no tiene el sazón de los valles.
0: Pero a mí me gusta la montuca, que es como que le echan como dulce, que le echan rapadura de dulce.
5: Ah, le gusta.
0: No, hombre, si esa es la mejor, para mí esa es la original. La que Julia María me invitó a una montuca que parecía azúcar de dieta, pues. Esa, que no, no.
5: A mí me gusta más el tamalito, hermano.
0: Bueno, pero ya ver, pero es que está malito, ya estoy hasta el copete, como dice mi mamá. La montuca es raro.
5: Mira, montuca, mire que mi mami hace montuca con de pollo.
0: Es riquísimo, pero dulcita, va, que le echan, yo no sé qué le echan, mano, pero yo digo que es como rapado, yo le he probado así como bien dulcita, bien rica.
5: Y allí, como le digo, aquí en esta área hace una montaña. Son buenas, bien deliciosas.
0: Bueno, vamos a pasar otra. Cuando vayamos por allá, vamos a pasar por ahí comprando ahí montuca, ¿verdad?
5: Ahí hay hay uno que está en la esquina, en la entrada a San Francisco, y adelantito hay otra que venden, y al costado hay otros.
0: ¿Y la de su familia cuál es? ¿La que está en la esquina o la que está más adelante?
5: La que está en la entrada
0: De San Isidro. De San Isidro.
5: Y en la mera entrada, Valle de la Bendición, se llama ahí.
0: Bueno, vamos a ir entonces, va. Vamos a ir.
5: Y Honduras es rica, hermana.
0: Perdón. Sí, es riquísimo. Es que si aquí los malos son los políticos, hermano.
5: Pero sí, hermano, que yo pienso, hermano, la política es una ciencia, hermano.
0: Es una ciencia, pero hay que tener cuidado porque la ciencia puede ser mentirosa también.
5: Por eso le digo, hermano, sí. Es el ser humano, hermano, que se
0: conoce. Sí, ahí tiene razón usted, hermano.
5: Si nosotros hablamos, por ejemplo, le digo hoy, como uno hablamos de modernismo, digamos, ¿verdad?
0: Sí, sí.
5: Hoy en muchas casas, recuerde que la iglesia somos nosotros.
0: Correcto.
5: Pero imagínese ahí tantas canciones, pero la tristeza, cuántas cosas puede sí. modernismo, hermano, poder.
0: Sí, tiene razón.
5: Pero usted. Uno al mismo tiempo se da cuenta, hermano Juan, porque en los últimos tiempos dije que el amor de muchos se enfriará.
0: Se va a enfriar, y ese es el problema, que la gente tiene que entender que se va a enfriar el amor, se va a enfriar mucho el amor. Ay, hermano, ¿qué pasó? Saludos, bueno, se perdió la llamada con el hermano desde Intibucá. Tenía años, pero años de no escucharlo. Bueno, tiempo, bueno. Saludos entonces, sí, con así, Julia, con azúcar de dieta, medio gurgazo de montucas, porque, ay, digo yo, anda consumiendo azúcar de dieta, me debe andar consumiendo usted.
6: Si lo recibes ahora.
0: Bien, saludos entonces, gracias por estar con nosotros, vamos a irnos con, bueno, y yo solo espero ese día, las huellas con hermana Reina, vamos a irnos con estas dos alabanzas, yo solo espero ese día, cuando Cristo volverá. Ya puse esa alabanza, alguien que me confirme si ya puse esa alabanza, porque tengo las huellas de la hermana Reina. Si no, confírmenme. Saludos, hermana Yamilet Funes, ¿verdad? Y a su madre que nos está escuchando, así que ojalá que alguien me confirme si ya puse esa, porque aquí uno tanta cosa, ¿verdad? Pero las huellas de la hermana Reina no la he puesto. Y voy a poner la isla que me están solicitando. Vamos a ver. No, estoy poniendo mal. Pero a ver si alguien me confirma si ya puse esa alabanza, pues si no, pues la vuelvo a poner. Perdón, la pongo, ¿verdad? Porque sí me gustaría confírmeme si ya puse esa alabanza. Que Dios me lo bendiga a cada uno de ustedes, ¿verdad? Así que vamos a irnos. Si vamos a ver, ¿qué nos dicen acá? Vamos a ver. Buenos días. Hola, buenos días. Hola, buenos días.
7: Buenos días.
0: Sí, hermana.
7: No me la puesto en la alabanza, lo estoy esperando.
0: Ah, vaya pues, vamos a ponerla entonces, vamos a ponerla.
7: Pues. Pero ese día.
0: Vaya pues, pero me espera.
7: Sí, aquí estoy, escuchándolo, tomando cafecito.
0: Vaya pues, ya lo voy a poner. Vaya, ahorita pues. Gracias, hermana. Sí, no la había puesto. Bueno, ahí me confirma la hermana. Dije que no la había puesto, ya es lo que le digo. Vamos entonces con esta alabanza, yo solo espero ese día y las huellas de la hermana Reina.
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1: Y sigue el gozo con el combo de Juan Padilla. Bien, saludos y gracias por estar con nosotros a través de Estéreo Vida, tu iglesia en radio. Muchas gracias por estar con nosotros a través de esta gran frecuencia, gran radio que está enlazados con Radio Danlí y también con, ¿cómo se llama? Radio Planeta en Comayagua. También estamos conectados con Cadena Radio del Samaritano. Es, ¿cómo se llama? Es un programa que se está pasando a través de Estéreo Vida como en 6 frecuencias. Ahorita creo que Samaritano solo está funcionando en 3 frecuencias, 96.7 en San Marcos de Colón, de 1340 en Comayagua y también en la 88.7 en Danlí. Pero estamos en Radio Planeta a través de la 88.7 FM en Comayagua, para La Paz e Intibucá. Y ese es lo más lindo. Como digo, Radio Danlí en la 98.3 FM, Radio Danlí. La voz de Oriente. Cristo vive, Cristo vive. Bien, ¿qué nos dice la hermana Blanca Ferrufino? ¿Qué nos dice, hermana? Saludos, que Dios me lo bendiga. Vamos a ver.
2: Buenos días, hermano
1: Juan. Buenos días.
2: Que me lo bendiga.
1: Amén.
2: Y me lo prospere en cada una de sus áreas, hermano. Bendiciones para sus hijos y su familia también.
1: Amén.
2: Y todos los que trabajan con usted. También saludo el combo de la vieja
1: y los viejitos
2: también, hermano. Bendiciones y todo aquel que los escucha por la radio sean bendecidos también.
1: Amén, amén.
2: En este día, sí, también estoy felicitando a mi hija Saidi González y a Ana Bessel González también, hasta San Ramón. Una bendición, que pasen un bonito día también ellas, allá donde están, y me les complace con un lindo hermano. Por favor, si pueden.
1: Vamos a complacerle, ¿verdad? Vamos a...
2: Lágrimas en el desierto.
1: Lágrimas. Lágrimas en el desierto. Vamos a ver entonces. Lágrimas en el... Ah, es en el desierto, vamos a poner. En el desierto. Bueno, ya la tenemos. Vamos a ver qué nos dice el teléfono. Buenos días. Hola, buenos días.
3: Buenos días.
1: Buenos días, hermana. Que Dios me lo bendiga.
3: Amén, hermano.
1: ¿Con quién tengo el gusto?
3: Ay, ya no se acuerda, hermano. Va que no me reconoce.
1: Vaya. Oh, mire, yo, y es lo malo cuando uno ya está viejo, mire.
3: Pierde los estribos.
1: Sí, uno pierde todo, hasta la audición. Pierde hasta los hijos, los nietos, ya cuando uno va viejo ya se olvidan de uno.
3: Yo soy Gloria Vigil de Monjará, Buenavista.
1: Oh, qué vieja, y hasta cuando aparece esta vieja. Yo pensé que ya, yo dije ya se fue para el cielo también. Yo dije ya no.
3: No, yo fui al cielo, pero regresé, me dijo el señor que todavía no podía llegar.
1: Ah, entonces le vamos a poner aquí alabanza, muchas cuentas tengo con mi señor. Ah. Hombre, oh. Sí, no, hermano. Si es que cuando el señor... No,
3: hermano, yo lo escucho siempre, lo que pasa es que he llamado, pero no me ha caído la llamada.
1: Ay, saludos, hermana Gloria, que Dios me le bendiga, qué delicioso, sí, ¿sabes?
3: Igual, hermano.
1: Qué delicioso, qué delicioso.
3: El Señor siga usándolo ahí en la predicación y que el
1: gracias.
3: Señor siga...
1: Gracias, hermano.
3: ...bendiciéndolo con esa radio, que hayan corazones dadivosos.
1: ¿Verdad? Amén, amén.
3: Muy largo de aquí, pero
1: no,
3: yo quisiera darle, pero...
1: Mándela. Y usted mande un hijo, mande un nieto, que llegue, que no falte. Ah, no, si es que, no, es que yo no puedo caminar, pero camina su hijo, sí, mándela con él. Mi mamá.
3: Hermano.
1: Mi mamá.
3: La situación aquí ha estado caótica, como dicen.
1: Sí, yo sé.
3: Hermano, yo quería decirle una reflexión de que supuestamente de esa alarma que han dicho, yo no sé por qué han tirado esa alarma. ¿Sí?
1: ¿Cuál alarma, hermana? ¿Qué alarma?
3: Alarma que tiraron del 911.
1: ¿De
3: en
1: qué?
3: Todos los teléfonos, ¿no le cayó a usted?
1: Pues fíjate que a mí no me ha caído nada.
3: Pero a todos los teléfonos le cayó, sí.
1: ¿Y qué es lo que dice ese mensaje? ¿Qué dicen?
3: Alerta, dice.
1: ¿Y alerta de qué?
3: De un tsunami, no sé qué, no, a saber qué será. Yo por eso que le digo que si le había salido usted para saber.
1: Mire,
3: para
1: hermana, qué es. Yo le voy a decir una cosa. Hay veces que estas cosas alerta del tsunami, ¿Por qué lo tiran a, por qué lo va a tirar a un teléfono en vez de tomar las prevenciones? A veces este gobierno solo es terror. Este gobierno solo es terror.
3: Hermano, dice que yo lo que le voy a decir es que alerta, el señor nos da la alerta a nosotros, sí. ¿Y para qué ocupamos alertas más?
1: Sí, es que mire, si el gobierno fuera más eficiente, porque aquí a Tegucigalpa no me va a afectar un tsunami. A Cedeño, Monjarás, si puede, pero sí. Debería, ¿está el gobierno ahí? No está el gobierno, ¿están los militares ahí?
3: Aquí salva de quien puede y quien sabe.
1: No hay nadie.
3: Cristo.
1: Porque estos viven de la necesidad del desgraciado.
3: Sí.
1: Esto no, ¿usted cree que le importa? ¿Usted cree que al presidente le importa su vida? Mentiras, no le importa su vida.
3: No, hermano, no, bien. A nadie.
1: Ah, más bien, yo como le digo, eso
3: sí,
1: es...
3: Sí, solo Dios puede ayudarnos en esas cosas, solo Dios, no. Porque no hay otro, nadie va a estar
1: esto,
3: ahí.
1: Esto, mire, que hay que van a borbandear las nubes, mentiras, hombre.
3: Ya no las borbandearon, ¿no dicen?
1: ¿Quién dice? Se robaron el pisto, mentiras, y miren. ¿Usted cree que no hubiera salido en último momento? ¿Usted
3: ya
1: cree?
3: Salieron ahí, dicen, por el TikTok, no sé qué, por qué
1: lado. Mentiras, no les crean.
3: El jueves pasado.
1: No, ¿usted cree que Satanás es mentiroso?
3: Sí, es mentiroso.
1: Y dice que si mentimos, ¿qué nos hace?
3: Y yo digo que el Señor es el que tiene la autoridad para sí. Mandar el agua cuando Él quiera y mentiras. Cuando no quiera, ¿quién nos va a esfuerzar?
1: Yo, Juan Padilla, yo digo, Juan Padilla, me hago responsable y digo, no lo creo. No lo creo. Yo no lo creo.
3: Hermano, solo Dios tiene el control.
1: Sí, más bien que tengas cuidado porque Dios lo va a borbandear a ellos.
3: Ya llovió, dicen que fue que borbandearon.
1: Mentiras.
3: Como que iban a pagar un dineraje por eso.
1: Mentiras, mentiras. Y estoy seguro que ahí están, va a ver que usted cree que lo van a devolver ese dinero. No lo van a devolver. Hace mentiras.
3: Ahí se van a quedar con el dinero, hermano, y cuando venga Cristo, ahí los va a dejar con todo y el pisto.
1: Bueno, yo así digo, yo pido justicia al Señor y digo, manda a tus ángeles con la espada.
3: Sí.
1: Con la espada, porque eso ya no entienden con palabras.
3: Ya se cumple por la palabra, hermano, y el que no lee la Biblia es que no sabe.
1: No, yo no voy a ser corrupto para dejarle dinero a mis hijos y a mis hijas. No, yo no.
3: No, y es cuando uno se muere, caso lleva dinero en el ataúd.
1: No, yo nada, y como le digo, no, que por mis hijos, dicen unas viejas, ay, por mis hijos, Carmen.
3: Mentira, hermano, y cuando la persona deja pisto, pleito, es que dejo y se matan por el dinero.
1: Eso sí es cierto, bueno, a ver, vaya, ya no quiero reflexión porque usted la hizo, mejor ahí quedémonos, mejor.
3: Yo le bendiga y pase un buen día, y ahí me pone el canto que le dieron ahorita a la hermana que pasó.
1: Lágrimas en el desierto.
3: Es correcto.
1: Perfecto, hermana. Ahorita mismo, ¿verdad?
3: Hermano.
1: Saludos, hermano.
3: En cualquier momentito vamos a mandar una prendita, aunque sea poco, hermano.
1: Vaya, pues gracias, hermana. Que Dios me le bendiga. Que Dios me le bendiga. Saludos a la hermana Gloria Vigil, de allá de Monjarracha. Tenía años de tiempo, déjame. Para mí los días son años, ¿verdad?
4: 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Y muerte de cruz. Por lo cual...
1: Así que saludos y muchas gracias por estar con nosotros. Bueno, entonces... Sí, ya nos fuimos con estas alabanzas, lágrimas en el desierto. Pero si ya nos fuimos, ya solo espero ese día, ¿verdad? Saludos entonces y con las huellas de la hermana Reina, ya nos fuimos. Los salmistas, entonces con las lágrimas en el desierto. Buenos días, hola, buenos días.
5: Hola, buenos días, bendiciones.
1: Hermana Mercedes Rodríguez del Barro Oropolí.
5: Sí.
1: Saludos, hermana, ¿cómo están las lluvias allá en el barro?
5: Sí, ha llovido ahorita, sí.
1: Gloria sea al Señor, gloria sea al Señor. ¿Te estaba pidiendo lluvia? El Señor se la mandó.
5: Sí, ayer no llovió, pero ha llovido bastante. Bueno. Hasta ahorita están sembrando frijoles, sí.
1: Gracias al Señor, van a haber frijoles. Vamos a declarar sí. Que va a haber frijoles y va a haber maíz, ¿verdad? ¿Y qué alabanza quiere, hermana Mercedes?
5: Primero voy a hacer un saludo para todas las hermanas y los hermanos. Y todos los oyentes, y para usted y su familia.
1: Gracias, hermana. Que Dios me le bendiga.
5: Y sí, me complace con la alabanza, el perdón del dúo Celaya.
1: El perdón del dúo Celaya. Perfecto, sí. Hermana. Listas a su alabanza.
5: Bendiciones, Dios lo guarde. Y ahí estoy haciendo la ofrendita.
1: Gracias, hermana. Gracias. Que Dios me le bendiga. Saludos.
5: Ya la voy a mandar.
1: Amén. Bendiciones. Saludos a la hermana. Amén. A la hermana que nos escucha siempre. El perdón del dúo Celaya. Vamos a ver. Aquí está. El perdón del dúo Celaya. Ahorita, pues, ya no me llame porque ya tengo las dos alabanzas. Así que ya tengo los salmistas de Jehová con lágrimas en el desierto y también el dúo Celaya con el perdón. 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Voy a querer, si me están escuchando en las tiendas, por favor, un audio invitando que me manden un audio cada agencia. Cada agencia me tiene que mandar un audio de un minuto invitando a todos los, a todas las personas que den el teléfono, que den la dirección. Pues, por favor, mándenme un audio. Las agencias tienen que mandarlo, ¿verdad? Así que invito a las agencias que me manden un audio de un minuto. Saludos, entonces, gracias por estar con nosotros. La hermana Mayra Vargas, apareció la hermana Mayra Vargas. Que Dios me le bendiga, la hermana Mayra. Hola, Dios le bendiga, salúdeme a mí, querido hermano Edén Ariel Vargas, por estar de cumpleaños el día de hoy y complázqueme con una alabanza de cumpleaños. Saludos, hermana, saludos para Edén Ariel Vargas, que está de cumpleaños. ¿Cuántos años estará cumpliéndome? Porque es mayor, ¿verdad? Es mayor que la hermana Mayra. Edén es mayor que, ¿cómo se llama? Que la hermana Mayra. Sí. Porque la hermana Mayra yo creo que anda por los... Creo que anda por los 54 años, 55 años. Y Edén son 6 años mayor. Debería andar entre 60 y 61 años. Entonces, saludos, hermana Mayra Vargas allá, es del Porvenir número 1. Saludos, que Dios me le bendiga, ¿verdad? Bien, saludos a la gente de Comayagua, La Paz. Saludos a la gente de la Comayagua y La Paz. Que Dios me los bendiga a cada uno de ustedes que nos está escuchando a través de Estéreo Vida, tu iglesia en radio, Radio Planeta, Cadena Rebel Samaritano y Radio Danlí.
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1: Buenos días, si el sol de Danlí está escuchando, dice, está escuchando, ya se reportó, si el sol de Danlí, bueno, quiere que manden cada agencia que me lo mande aquí al teléfono de la radio.
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1: El audio, por favor.
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1: La hermana Samantha, ¿cómo está? ¿Cómo está, hermana Samantha? Hola, buenos días, hermano Juan, quiero dos alabanzas, dice, cuando allá se pase lista y la otra es... Por la mañana yo dirijo mi alabanza. Ya vamos. De hermana Santa, allá de Buenavista, Nicaragua, que Dios me lo bendiga. Bueno, y la hermana Lilian Poveda, ¿qué se hizo, hombre? La hermana, esta vieja se nos pierde también. Se nos pierde esta vieja. Hoy no nos ha escrito, hoy. La hermana Daisy, que estuvo de cumpleaños ayer también, la hermana Daisy Quesada, la hermana Gladys Varela, que está viejas. Pero creo que la hermana Gladys Varela me mandó que estaba orando. Creo que se reportó. Voy a buscarla, sí, yo creo que sí. Creo que está viejas también. Yo las confundo porque hay un montón de Gladys. Pero me pareció de que la hermana Gladys Varela estaba conectada. O ayer fue. Pero bueno. Vamos a buscarla, sí, yo creo que fue ayer que todavía me mandó. Pero allá nos escuchan en Sambo Creek, saludos para ellas, hasta allá, hasta el departamento de Atlántida, que Dios me la bendiga. La hermana Leslie también, saludos, que Dios me la bendiga. Bien, saludos entonces, mañana estaremos allá en Las Cañas, Apacilagua, celebrando el Día del Niño. ¿Cómo están los niños? Tengo un montón de audios que han mandado estos hipotes y hipotas, hombre.
6: Entonces,
1: ¡qué motivador está!
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7: Hermano, dale una alabanza, por favor.
1: ¿Qué alabanza?
7: Somos el pueblo de Dios, y le escucho.
1: De Marco, yo no sé si somos el pueblo de Dios, y entonces, ¿cuál fue que me pidieron la...? Vaya, me confundió. Somos el pueblo de Dios, somos un pueblo especial. Esa me imagino que es la que quiere.
0: Bien, Cristo bien, Cristo bien.
1: Bien, saludos entonces, vamos a...
8: Dios bendiga, hermano Juancito, espero se encuentre muy bien de salud. Amén. Gozando ricas bendiciones de bendiciones. Complázcame con la alabanza del forastero, o si no me complace con una que dice del campo a la ciudad. Le deseo un bendecido día, lleno de ricas bendiciones.
1: Amén.
8: Y que cada día Dios continúe bendiciendo a gran dice mi emisora. Y un saludo para todos los hermanos que escuchan esta emisora.
1: Bien, quiero saber, ¿el forastero o el jornalero del dúo Celaya? Yo no sé si ese es, porque si usted dígame si es el jornalero o el... Bueno, porque ya voy a buscar el forastero, pero yo digo que es el jornalero, hombre. Yo no sé, ¿verdad? Porque la hermana Paula Chavarría, ¿verdad? Yo creo que la hermana Paula Chavarría, que ¿cómo se llama? ¿Verdad? Bueno, y hoy, hermana Paula, ¿ya listó la maseca, hermana Paula? Bueno, no sé. La hermana Paula a veces solo tortillas de maseca. Bueno, la hermana Elsa, ¿qué tal? Saludos, que Dios me lo diga. Buenos días, hermano Juan, bendiciones. Hermano, quiero una alabanza, el himno de victoria. Soy fiel oyente y pase feliz día, hermano. Pero ¿de dónde? ¿Y dónde me escucha? Himno de victoria, ¿verdad? Me estoy apuntando porque después no vuelvo a esos mensajes y tengo problemas. Bueno, saludos, ¿verdad? Gracias. Dice, complázcame con lo ora a ti, mi Dios. ¿Quién nos escribe? No sé quién nos escribe, pero tiene que poner. ¿Quién nos escribe? ¿De dónde nos escribe? También, hombre. Hombre, si ahí está, ahí está. Oh, chica, ¿cómo vamos a ver?
8: No, mi hermano. Ajá. Yo solo cocino tortillas de puro maíz. No me gusta la maseca.
1: Bueno.
8: No, puro maíz, gracias a Dios, hermano.
1: Bueno, ahí está la mire que está la hermana. Sí, está, pero bueno, saludos. ¿Cómo queremos? ¿El jornalero o el forastero? ¿Cómo es la cosa? Bueno, que nos diga, ¿verdad? Que nos diga, a ver qué tal. Que nos diga. Soy Yoli de Moroselí, el paraíso. Bueno, de buenas noches, lo más seguro es que es. Saludos para Yoli, entonces, que Dios me lo bendiga, que Dios me lo bendiga.
8: El jornalero, hermano.
1: Pero usted, mire lo que dijo usted, vamos a
8: no,
1: ver.
8: No, mi hermano.
1: Vamos a ver.
8: El jornalero, hermano. Bueno. Dios me lo bendiga, hermano Juancito, perdón.
1: Bueno, pues ahí sí, está bien. Está
8: yo
1: bien.
8: Solo cocino tortillas de
1: puro maíz.
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1: Lágrimas en el desierto, el dúo Celaya con el perdón. Vámonos y entonces yo le digo que este 2 de octubre, ¿verdad?
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1: 2 de octubre.
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1: Estaremos listos. Al regresar de estas dos alabanzas, esperamos tener conexión con... vamos a ver si han mandado ya las tiendas, ¿cómo se llama? El audio, ¿verdad?

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1: Y sigue el gozo con el combo de Juan Padilla. Bien, saludos entonces, gracias por estar con nosotros a través de Estéreo Vida, tu iglesia en radio. También gracias por estar con nosotros escuchando la radio. Bueno, ya vamos a hablar con Don David de Bañaderos. Ya le llamo, Don David. Ya le llamo a David, ya lo voy a llamar al hermano David. Que me espere ahí. Ya voy a llamar. Estoy al aire ahorita. Ya vamos a ver. Ya le voy a hablar. Saludos entonces, que Dios me lo bendiga.
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1: La hermana Ileana Jiménez, ¿verdad? Saludos, hermana Ileana. Bendiciones, buenos días. Me complace con una alabanza, un tema de Emilson. Dice Los Clavos. Los Clavos. Bueno, lo voy a apuntar aquí, hermana, porque no se llaman Los Clavos, solo se llama Clavos. Clavos. Bueno, saludos entonces. Que Dios me lo bendiga, ¿verdad? Vamos a ver, ya tenemos los audios, vamos a escucharnos, a ver qué nos dicen, vamos a comentar qué nos dicen los audios. Comenzamos entonces, ya tenemos el audio de Tegucigalpa, Choluteca, no tenemos el de Campamento, no tenemos el de, ¿cómo se llama? Tampoco el de Nacaome, no lo tenemos, solo tenemos tres tiendas y ya rato estoy pidiendo estos audios. Un minuto, hombre, un minuto puede decir un montón de cosas uno. Vamos a ver. Y no los tengo. Bueno, vamos a ver entonces. Comencemos con la licenciada Orfila Maril García, que es lo que nos dice. Vamos a ver qué nos dice. Vamos a ver que ya cayó el de Nacaome. Faltaría el de Campamento. Vamos a ver. Gracias, Nacaome. Ahí estamos. Vamos a ver.
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1: 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También aquí tenemos Choluteca. A ver qué nos dice. Vaya, mano. Vamos a ver. Vamos a ver. Vamos a ver. Vamos a ver qué tan cierto este audio, pero aquí está. Vamos a ver.
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1: 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Vamos a ver qué nos dice, vamos a ver qué nos dice Nakaome, vamos a ver qué nos dice Nakaome, vamos a ver.
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1: ¡Saludos! ¡Saludos! ¡Saludos! Ahí está, ¿cómo se llama? El gran Fernando Toruño. Así que saludos para Fernando. 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Y le advierto a todas las personas, ¿verdad?, que no tenemos convenios ni con empleados ni con ex empleados. Tenga mucho, en la zona sur y en la zona del Paraíso, ¿verdad? Hay personas, ex empleados, que se robaron la base de datos de Ciel Sol en la zona sur y en la zona del Paraíso, y están, quizás mandándole mensaje o le van a mandar mensajes. Así que le invito para que usted, si usted le dice, no, mire, que yo ahora, es que ahora la gente dice emprendimiento. No, hombre, eso se llama robo, delincuencia. Cuando tú vas a emprender es porque tú vas a comenzar de abajo. Pero tú no le puedes robar la idea ni las cosas a alguien y vas a comenzar a decir que es un emprendimiento. Eso es mentira, hombre. Esa palabra se puso de moda, se pone de moda, y hay muchos que roban primero para emprender, y con pisto robado, con cosas hurtadas. Y es que el hurto es un robo sin violencia. Entonces hurtan porque, digamos, a nosotros nos hurtaron la información. Entonces tenga cuidado usted, porque a veces, por más que uno quiera hacer las cosas bien, hay personas que cometen hurtos. Entonces esto duele decirlo, ¿verdad? Gente que se le dio la confianza y todo y termina hurtando, o sea, robando sin violencia. Entonces tenga cuidado usted, porque algún ex empleado en la zona sur, porque en la zona sur hubo un ex empleado también que sustrajo la información de Nakaome y sustrajo la información de Choluteca. Entonces yo quiero decirle, tenga mucho cuidado, ¿verdad? Si en la zona del Paraíso alguien le ha enviado, tenga mucho cuidado. No se confíe usted. La persona pudo haber trabajado en Ciel Sol, pero si fue desleal con Ciel Sol, ¿qué le puede esperar? No le va a cumplir. No le va a cumplir porque esto es difícil. Es muy difícil. Hay veces que uno... Por eso nosotros esta semana estaremos recibiendo a los personeros de la fábrica de la True Power, porque nosotros tenemos que preocuparnos por la calidad. Estamos preocupados por la calidad. Estamos muy preocupados. Entonces, ya no se puede con esas llamaditas que por WhatsApp yo solicité que tenía que hacer la presencia aquí, en Honduras. Que me visiten, para que vean la realidad en nuestro país. ¿Verdad? Porque yo no puedo estar comprando basura. Yo no puedo estar, vendiendo cosas que no son. Entonces, que vean la realidad, cómo está nuestro país, cómo la gente está comprando basura en las calles, en achinerías, como que si fuera cualquier cosa. Ve, la gente quiere comprar plantitas, kit o lo que sea. Y es cierto, resuelven un problema pequeño, pero no es justo que las personas en ferreterías aquí, esas ferreterías que tienen unas cadenas que al 3x1, que llévate 3 y te damos otro a mejor precio. No, hombre, no, nadie. Es porque compran basura, y eso yo lo he visto. 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Vamos a ver qué nos dice si el Sol Campamento. ¿Qué nos dice?
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1: Bueno, saludos, ¿verdad? Ahí está, Claudia, y que nos mandó idea de campamento. Saludos para ella, ¿verdad? Claudia. Así que, bueno, ahí está. Ya se está probando, Claudia. Así que saludos. Así que ahí lo va a esperar. Entonces usted llame. Vaya usted hacia el Sol Campamento. 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
1: Bien, vamos entonces, vamos a poner, vamos a ver, me falta la isla. Somos el pueblo de Dios. Vamos a irnos con esas dos alabanzas. Me hace falta la. Pero vamos a irnos primero con la isla. Vamos a irnos primero con la isla. Y creo que la cantan los voceros de Cristo. Los voceros de Cristo la cantan esta, la isla. La isla. Vamos a ver. Sí, los voceros de Cristo. Con los voceros de Cristo vamos a irnos con esta alabanza. La isla. Vámonos entonces con esta alabanza. Ya regreso, no se me vaya. No se me vaya. No se me vaya. Ah, aquí está Anita, me dice, no, hombre, no se llama Claudia, se llama Carla. Ay, Dios mío, qué voy a saber. Bueno, saludos, ¿verdad? Para Carla. Y ahí ya me rectificó Anita y me dice, no, se llama Carla. Bueno, saludos para Carla, ¿verdad?
8: Los ángeles le responden.
1: Bien, saludos entonces, gracias. Ya vamos a estar y vamos a traer información porque vamos a ser un poco breves porque tenemos mañana celebración con los muchachos allá en Las Cañas, Apacilagua.
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1: Y sigue el gozo con el combo de Juan Padilla. Bien, saludos entonces, ¿qué nos dice la vieja Alba Marina Pineda López?
2: Ay, mi alabanza a la isla, yo creo que me dijo que era con los poseros de Cristo.
1: Vaya, no es la puse.
2: Ya quedé a un lado.
1: Vea lo que le digo a esta vieja. ¿Sí?
2: Está bueno.
1: Mire, no está escuchando la radio, vea que... Bueno.
2: Dios lo bendiga, hermano.
1: Y ahora me dice Dios te bendiga. Mire lo que le digo. Por favor, fue la que pasó. Yo no sé si alguien escuchó la... en el teléfono de ella o en el radio de ella es el único... Ahí tiene que orar por el radio y por el teléfono, si no le salió la alabanza. Pero yo se la puse. Por favor, a un hermano o hermana que me mande un audio y le diga, hermana Alba, ya le pusieron alabanza a la isla. Mire, que ya, yo no sé. ¿Ve qué es lo que le digo? Que a veces ustedes piden alabanza y a ver qué andan haciendo y no le escuchan. Mire. Y acaba de pasar, o significa que no estaba escuchando la radio. Y ahorita acaba de pasar. ¿Ves qué viejas? Hombre, que son incómodas estas viejas. Yo no sé. Bueno, más para que vean ustedes.
0: Eres el Señor.
1: Bien, saludos. Vamos entonces a hablar sobre el asunto de mañana que estaremos celebrando el Día del Niño. El Día del Niño. Vamos a ver qué nos dice la hermana Maripsa Díaz. Que yo no sé, hombre, estas viejas. Bueno, vamos a ver qué dice.
3: Sí, hermana Alba, ya se la puso ahorita, acaba de pasar.
1: Sí, vaya. Gracias, hermana Maripsa. Sí le escuchó la hermana Maripsa. Sí le escuchó la hermana Maritza, yo sí le escuchó la alabanza, mire.
4: Buenos días, mi hermano, Dios le bendiga.
1: Amén.
4: ¿Cómo está?
1: Bien, hermano.
4: Hermano, complázcame con la alabanza, mi rey Jesús pronto vendrá. Bien. Le voy a agradecer mucho, tenga buen día y Dios le bendiga. Bien. Buenos días, hermana. Hermana Alba, ahorita acaba de terminar esa alabanza. Vaya. Que puso el hermano. Yo la estaba escuchando.
1: Vaya,
4: tenga
1: sí.
4: Buen día, Dios le bendiga.
1: Amén.
4: Gracias a mi hermano porque es bien complaciente con las alabanzas que uno le pide.
1: No, con ustedes las viejas, es que soy con ustedes las viejas que soy complaciente yo. Y es lo que les digo, las viejas son únicas. Bueno, está bien. Buen día, dice doña Celina que si le puede llamar a ella, ya que cuando le llamó a su hijo no estaba despierto él. Y le manda un versículo, Éxodo 14:14. Bueno, ahí está, mire. Otra vieja. Ahí va a decir que es que yo no la llamo. Ahí va a decir esta vieja, la hermana Celina, que yo no la llamo. Y después me resienten a mí. Vamos a ver qué nos manda a decir.
5: Mi nombre es Herman Fernando Ordóñez. La comunidad de la
1: ciudad. No, espérame. Estos son los audios ya de los viejos que mañana van a estar celebrando el Día del Niño mañana. Vamos a escuchar entonces a los niños. Vamos a escuchar a los niños de allá de Las Cañas, Apacilagua. ¿Qué nos dicen?
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Bien, buenos días. Buenos días, muy buenos días, querida audiencia de Cadena Radial Samaritano. Damos la bienvenida al Padre, al Hijo y al Espíritu Santo en esta preciosa mañana. ¿Verdad? Honramos y glorificamos el nombre del Señor porque Él es bueno, porque Él es fiel y porque su misericordia permanece para siempre, ¿verdad? Una vez más, sean bienvenidos, ¿verdad? A la casa del Señor. Porque ya lo hemos dicho, lo hemos mencionado, ¿verdad? De que Cadena Radial Samaritano pues se convierte en una iglesia dentro de su hogar. Y es de mucha gratitud poder, ¿verdad?, entrar en sus hogares a través de una frecuencia de radio, a través de la página web y a través de mensajes también, ¿verdad? Porque nosotros también compartimos lo que son mensajes, ¿verdad? Quizás no a diario, ¿verdad? Por cuestiones ahí, pero siempre estamos confiando en el Señor de que lo que usted lea de parte de Cadena Radial Samaritano, lo que usted escucha de parte de Cadena Radial Samaritano, pues sea palabras de aliento para su vida, aunque sea un testimonio, aunque sea por medio de una oración, pues sabemos que Cadena Radial Samaritano, pues es a lo que se dedica, ¿verdad? A llevar el evangelio a cada criatura y poder que usted forme parte, ¿verdad?, de este gran ministerio a través de sus oraciones para el ministerio, de sus ofrendas para el ministerio. Y el día de hoy, pues, no lo habíamos

0: Vamos a orar, primeramente vamos a orar, y yo quiero que usted, si está en sintonía, si está escuchando, ¿verdad?, a ustedes que están aquí adentro también, nos apoyen en oración, ¿verdad? Y le vamos a pedir a hermana Doris de que nos dirija la oración esta preciosa mañana.
1: Gloria a Dios, damos gracias al Padre, al Hijo y al Espíritu Santo por poder estar un día más en esta cabina de radio, la cual nosotros hemos denominado que es un lugar, un altar para el Señor. Para nosotros, Cadena Radial Samaritano va más allá de una frecuencia, va más allá de lo que es pues unos micrófonos, de lo que es la cabina donde estamos, ¿verdad? Es un lugar de encuentro con el Señor. Así que hoy damos gracias a Dios por estos 35 años. Quizás se escuchan fáciles, ¿verdad? Pero 35 años que han estado en el corazón, en la mente del Señor, por lo cual nosotros todavía estamos en pie, hermanos, porque hay un propósito eterno escrito en el cielo para Cadena Radial Samaritano, que, como dice su lema, es para tocar corazones, ¿verdad? No solo dentro de nuestras fronteras patrias, sino que fuera de ellas, a donde llegue Cadena Radial Samaritano, es una bendición. Vamos a poner esta programación especial en las manos del Señor, porque por Él y para Él han sido hechas todas las cosas, y quien llevará la gloria siempre es nuestro Señor. Padre, venimos ante tu presencia dándote gracias, Señor. Nadie es como tú. Nadie, Señor, ha abierto los cielos para nosotros en esta preciosa hora. Damos gracias porque desde el momento en que abrimos nuestros ojos, desde el momento que respiramos, desde el momento que nuestro corazón late, Señor, es porque hay algo precioso para nosotros en este día. Es porque usted ha puesto, Señor, un propósito que debemos llevar hacia adelante. Bendito sea el Dios de nuestros padres, en cuya presencia estamos, que nos ha dado las fuerzas, que nos ha dado la vida, que nos ha dado la endereza, que nos ha dado la dirección para poder estar hoy de nuevo en Cadena Radial Samaritano. Un día más es un día de victoria, un día más es una batalla ganada para la gloria del Señor. Padre, gracias. Gracias por hacernos parte de este equipo precioso, Señor, que sé que cada uno está ya en el pensamiento suyo, cada uno con un propósito escogido para poder llevar esa palabra hermosa, esa palabra de poder, esa palabra que transforma, esa palabra que cambia. Gracias, Señor. Gracias por este día. Hoy, Señor, es un día de celebración. Hoy es un día, Padre, en el que no solo estamos alegres nosotros, sino que están alegres nuestros radioescuchas, que sabemos que somos una familia. Cadena Radial Samaritano es una familia en donde oramos los unos por los otros, en donde interactuamos unos con otros, Padre, en donde sobrellevamos las cargas los unos con los otros, donde nos saludamos, donde nos abrazamos a la distancia. Señor, sin conocernos, has puesto amor entre nosotros. Gracias, Señor, por esta mañana. Perdónanos, Señor, no podemos dejar de pedirte perdón. Somos seres humanos, en todo lo que te hemos fallado, perdónanos. Pero hoy, Señor, queremos que usted se establezca su trono en este lugar, establezca su presencia en este lugar, Señor, que su Espíritu Santo se manifieste como lo ha hecho siempre, mi Dios amado, para su gloria y para su honra, Señor. Haga conforme a lo que usted tiene dispuesto. Pedimos, Señor, bendición para aquellos, Padre, a los cuales usted depositó, Señor, este proyecto en sus manos. Señor, bendigo a cada uno de los que colaboran en Cadena Radial Samaritano. Bendigo, Señor, a las personas que están a cargo de este proyecto, Padre. Bendigo a estos misioneros, Señor, en cuyo corazón ha nacido que la palabra del Señor se siga expandiendo, y su palabra lo dice claramente, que no va a quedar en vano nada que hacemos para usted. Gracias, Padre, que los directivos, Señor, de Cadena Radial Samaritano, sobre ellos, Señor, se derrame la presencia suya, el espíritu suyo, el poder suyo, Señor, la dirección suya, Padre. Y, Señor, yo sé que usted los ha traído con un propósito hermoso a este lugar. Señor amado, gracias. Gracias por todo lo que usted ha hecho, por todo lo que está haciendo y por todo lo que va a hacer. en el nombre de

0: Cristo Jesús. Amén.
1: Amén. Amén. Bien. Seguidamente, pues, vamos a presentar. Yo voy a dar inicio, ¿verdad? Presentándome, ¿verdad? Como Eric Guillén en el programa La Mesa con Cristo, de lunes a viernes, ¿verdad? Por la jornada de la mañana. También automáticamente, pues, presento lo que es el programa de Jóvenes para Cristo, ¿verdad? Transmitido todos los sábados a las 2 de la tarde hasta las 3 y media, a veces 4, ¿verdad? Dependiendo la enseñanza, ¿verdad? Pero eso es lo que forma parte, ¿verdad?, de Cadena Radial Samaritano en cuanto a, ¿qué les podría decir a mi persona? ¿Verdad? A algo que está a cargo de mí. Entonces, de ahí nos vamos a presentar, ¿verdad, Pastor? Pastor Fernando.
2: Gloria a Dios, Dios les bendiga. Damos gracias al Señor por una oportunidad más que nos tiene en este hermoso espacio de Cadena Radial Samaritano, ya que es una alegría enorme, grande, hermano. Nos sentimos, ¿verdad?, bien gozosos saber que la radio está cumpliendo un año más de vida, de aniversario, y eso nos da alegría, ¿verdad?, de que todo lo que se ha hecho a lo largo de muchos años, hermanos, ha sido una cosecha enorme, ¿verdad?, de toda la trayectoria, hermanos. Hemos escuchado las personas, como cuando nos llaman y llegan a este espacio, hermanos, y le abrimos las puertas y los escuchamos hablar y se expresan de una manera sincera, hermanadores. Y ellos se gozan, ¿verdad? ¿Y cómo nos vamos a gozar nosotros? Que Cadena Radial Samaritano es como esa casa de refugio espiritual donde muchos necesitan, ¿verdad?, ser alimentados. Pues su servidor está en el programa Restaurados por su Gracia, de 2 de la tarde, día domingo, de 2 a 4, ¿verdad? Y ya muchos años de estar aquí en Cadena Radial Samaritano, hermanador, y ha sido una experiencia bien linda el saber, hermanos, que podemos aportar ese conocimiento, esa parte, a paternidad espiritual que le podemos acceder a las personas en donde se encuentren, hermanador. Y Cadena Radial Samaritano llega donde muchos no esperamos, hermanador, y casas, montañas, caseríos, ¿verdad? Y donde entra Cadena Radial Samaritano a los hogares, en la intimidad de cada hogar, ¿verdad? Y nos sentimos alegres, alegres, hermanos, porque se nos da siempre la oportunidad que a través de los micrófonos lleguemos a ser parte del corazón de cada uno de los ciudadanos cristianos que profesan la fe de Cristo y que hacen sentir la labor, ¿verdad?, esa necesidad, ¿verdad?, y cuanto más la necesidad de cada pueblo, ¿verdad?, cuando se encuentra en esas grandes dificultades de enfermedad, de necesidad económica y cuántas cosas que nos rodea, hermanador, y dentro de los ministerios, ¿verdad?, ya son muchos años que estamos aquí laborando, sirviéndole al Señor y predicando su palabra, ¿verdad?, predicando la palabra de Cristo, y eso nos hace sentir, como decía usted hace poco, hermanador, y la familia de Cadena Radial Samaritano, ¿verdad?, como hemos creado una familia en medio de todo, ¿verdad?, donde no hay un rótulo, solo el rótulo de Cristo Jesús a través de su corazón del pueblo de Dios. Así que me siento alegre, me siento satisfecho, hermanador, y llegar hasta estos 35 años que de Cadena Radial Samaritano va hacia adelante, ¿verdad?, llevando esta misión, porque esto es una misión grande, hermano. Hay un pasaje bíblico en el libro de Juan, en el capítulo 5, versículo 17, y quisiera compartirlo hoy en esta preciosa, hermosa mañana, donde dice la palabra del Señor en San Juan 5, 17, y Jesús le respondió: mi Padre hasta ahora trabaja y yo trabajo. Mi Padre todavía trabaja y yo trabajo, dijo Jesús. Y esa es la parte, hermano, de que como cristianos, como hombres de Dios, tenemos que tener siempre, ¿verdad?, ese deseo de trabajar siempre en la obra del Señor. Así queda con nosotros nuestro hermano Eric.
1: Amén, amén, ¿verdad? El pastor Fernando, ¿el apellido?
3: Sevilla.
1: Sevilla. Pastor Fernando Sevilla. Y me disculpo, ¿verdad?, por el error ahí que cometí la vez pasada. Él, ¿verdad?, es pues prácticamente el director del programa Restaurados por su Gracia los días domingos, ¿verdad?, de 2 a 4 de la tarde, acompañado de su esposa, ¿verdad?, hermana Doris. Ajá. Y hermana Doris pues también tiene otro programa más.
3: Gloria a Dios.
1: ¿Verdad, hermana Doris?
3: Amén. Bueno, por eso mi esposa hacía alusión a mí, ¿verdad?, porque somos una pareja que estamos para la gloria del Señor, pues los días domingos, ¿verdad?, de 2 a 4, como mi esposo lo expresaba en su programa Restaurados por su Gracia, que nació, hermanos, pues para eso. Somos restaurados nosotros como pareja, como matrimonio, como padres, como hogar. Somos restaurados para restaurar también a otros. Esa es la misión del programa. Y de igual manera, pues, gloria a Dios, ¿verdad? El Señor ha puesto en gracia delante de los ojos de las personas que llevan la dirección, ¿verdad?, de Cadena Radial Samaritano, de poder estar los días miércoles y jueves de 11 de la mañana a 12 y 15 en el programa Frente al Altar, un programa de oración en el cual pues hemos conocido espiritualmente, le digo yo, ¿verdad?, porque no podemos ver, pero sí también hemos tenido la gran oportunidad, la bendición de poder conocer personalmente a aquellos que han sido o que son parte de la audiencia del programa Frente al Altar, un programa de oración, un programa de intercesión en donde el Señor ha sido bueno y nos ha permitido llegar también a uno que otro hogar y poder llegar a interactuar de manera personal ya con ellos, hermanos. Nos ha permitido también, para la gloria del Señor, que Cadena Radial Samaritano sea un canal de bendición también de manera económica, en el sentido de que pues de repente recogemos unas ofrendas, alimentos, lo que el Señor ponga en nuestros corazones y lo que mueve también a otros, ¿verdad?, podernos ayudar. Y para eso creo yo, ¿verdad?, que nacimos como programa. Somos bendecidos, ¿verdad?, para bendecir a otros. Entonces, qué bueno, hermano, poder estar con ustedes. Y bueno, siempre los esperamos frente al altar los miércoles de 11 a 12 y 30. Y de igual manera, pues estamos los lunes, ¿verdad, hermano Eric? Los lunes, los días martes, los días viernes, ¿verdad? Se ha dispuesto ese horario de 11 a 12 y 15. En un programa de oración donde otros compañeros, también otros hermanos colaboradores del reino de Cadena Radial Samaritano, también están activos, hermanos, y hemos escuchado milagros, hemos escuchado, hermanos, bueno, cosas impresionantes, que para la gloria de Dios, Dios se ha manifestado con misericordia. Así que seguimos adelante frente al altar.
1: Amén, amén, ¿verdad? Y sí, son 35 años donde pues Dios ha sido, ¿verdad?, el amparo y fortaleza para Cadena Radial Samaritano. Dios ha sido, pues, el sustento para Cadena Radial Samaritano, y lo vamos a seguir creyendo, ¿verdad?, que Él va a seguir bendiciendo lo que es el ministerio de Cadena Radial Samaritano. También tenemos, ¿verdad?, en cabina a nuestros misioneros, ¿verdad?, hermana Stephanie, hermano Harold y hermano Tim y hermana Linda, ¿verdad? Entonces, vamos a... No, es que desde ya hay que ir... Dice la palabra de Dios que lo que declaramos con nuestra boca, eso va a suceder. ¿Quién quita y después se vuelve evangelista o le encanta predicarle a los niños o a los jóvenes? Dios, no sabemos de qué manera u otra forma, ¿verdad? Dios nos puede usar a nosotros para poder llevar lo que es el evangelio de Él. Entonces, Stephanie, pues tiene la el micrófono, ¿verdad?, a usted, a disposición suya, y ¿verdad?, y saludando también a nuestro hermano Tim, ¿verdad?
4: Muchas gracias, Eric, muchas gracias. Es una bendición poder estar aquí acompañándolos, celebrando también este 35 aniversario de la radio. Realmente es increíble solo poder ver hacia atrás y ver lo bueno que ha sido el Señor, ver cómo el Señor ha podido bendecir este ministerio. Eric, como usted decía, siempre hemos dicho que la radio es prácticamente la iglesia más grande de la misión. La misión tiene muchas iglesias en Centroamérica, incluso en México, pero ninguna puede alcanzar lo que puede alcanzar Radio Samaritano. Y por eso es una gran bendición, porque alcanzamos lugares donde no podemos ir o donde sería complicado poder llegar. Y solo el Señor sabe quién está escuchando las alabanzas, las predicaciones, los consejos. Entonces es una gran bendición saber que solo el Señor sabe dónde está llegando las voces y la música que sale de esta cabina. Y, y confiando en Él que pueda tocar corazones y pueda traerlos al Señor, y todo para la honra y gloria de Él. Entonces es una bendición poder ser parte de esto y estar aquí en este día. Eric, como usted decía, estamos con mi esposo, Harold Mejía, él está aquí. Linda trabaja con nosotros en la misión, en las oficinas principales en San Marcos de Colón. Y también nos acompaña hermano Tim Harris. Él es vicepresidente de la misión. Obviamente vive en Estados Unidos, pero ha estado visitándonos esta semana y prácticamente su enfoque de esta semana ha sido Radio Samaritano, buscando siempre estrategias y formas de poder fortalecer a la radio y poder mejorar siempre en todas las áreas. Entonces él, su propósito era para estar aquí en este aniversario, entonces él está aquí con nosotros. Vamos a dejar que él nos salude también, y es una bendición poder tenerlo aquí con nosotros. Él es una gran persona que ama al Señor y él ama este ministerio con todo su corazón, y estamos agradecidos que él está con nosotros. Brother Chen.
5: It's such a privilege to be with you today.
4: Es una bendición, un privilegio poder estar aquí con ustedes este día.
5: So excited to celebrate 35 years of being on the air with Good Samaritan.
4: Estamos tan emocionados de poder estar al aire por 35 años con Radio Samaritano.
5: And I'm not only here for myself today.
4: Y no solo estoy aquí por mí mismo hoy.
5: But I represent many people in the United States.
4: Pero yo represento a muchas personas en Estados Unidos.
5: Many churches in the United States.
4: Muchas iglesias en Estados Unidos.
5: That have been supporting and praying for this ministry.
4: Que han estado orando y apoyando este ministerio.
5: Some of them for the whole 35 years that we've been on the air.
4: Algunos lo han estado apoyando por los 35 enteros que hemos estado al aire.
5: We're so delighted that we have such a good group of people helping us.
4: Y estamos muy emocionados que tenemos un gran equipo de personas que nos están apoyando.
5: For Eric and his leadership here.
4: Y Eric y también su liderazgo aquí.
5: For the programs that he has lined up today.
4: La programación que él ya tiene planificado para este día.
5: We just look forward to being a part of this celebration.
4: Y estamos emocionados poder ser parte de esta celebración.
5: And we pray that this celebration honors and glorifies Jesus.
4: Y oramos que esta celebración pueda honrar y glorificar a Jesús.
5: Because he deserves all our honor and our praise.
4: Porque él merece toda la honra y toda la gloria.
5: And we just are so grateful to be a small part of his service.
4: Y estamos muy emocionados, muy agradecidos por ser una pequeña parte de su servicio.
5: So I'm looking forward to the day.
4: Y estamos emocionados, ansiosos por el día.
5: And God bless you.
4: Y Dios le bendiga.
1: Amén, amén. Entonces, Dios ha sido bueno hasta el día de hoy, ¿verdad? Muchas gracias, ¿verdad?, por la presentación. Creo que vamos a tener que llevar el protocolo, ¿verdad?, de lo que ya establecimos. Entonces, creo que me quedo yo. Me quedo hasta las 10 de la mañana, vamos a ver. 10 de la mañana. Hasta las 10 de la mañana voy a estar, ¿verdad?, compartiendo con ustedes una pequeña reflexión. Después, perdón. Y Harold. Perdón. Como no lo veo, lo veo allá. Qué barbaridad. Lo siento, Aaron, lo siento.
6: Que Dios le bendiga. Es un gusto estar con ustedes. Mi nombre es Harold Mejía. Creo que es probablemente la primera vez que estoy en la radio hablando. De alguna forma he sido parte de este ministerio desde hace, creo que alrededor 15 años. Empecé a venir cuando estudiaba y vivía aquí, mientras estudiaba en la universidad, allá por los 2009, 2010, y es una bendición poder ahora estar aquí y servir a la radio. Estoy igual de emocionado que todos ustedes por el 34 aniversario, y como decía Stephanie hace un momento, la razón por la que existe este ministerio realmente es por Cristo, para que usted que está escuchando ahora mismo la radio tenga la oportunidad de recibirle, de experimentarle, de verle en su aflicción o en su situación, en lo que sea que esté pasando, sea bueno, sea malo, siempre tengamos la oportunidad de ver a Cristo. Y me emociona saber que todavía hay personas que pueden encender su radio cada mañana, sea que estén en el campo, sea que estén en su casa, sea que estén en la ciudad, donde sea que usted esté, que busque Cadena Radial Samaritano es una bendición, porque usted está abriendo una puerta al Señor y a lo que Él tiene para usted en el día a día. Así que estamos emocionados de estar con ustedes, acompañándoles, y qué bendición ver que la radio sigue trabajando y alcanzando almas. Si esta radio no está compartiendo a Cristo y si esta radio no está ayudando a cambiar la situación de las personas espiritualmente hablando, entonces esta radio está en vano. Y nosotros sabemos que no es así. Nosotros sabemos que de aquí salen palabras de vida, palabras que van a glorificar a Dios y palabras que van a alentar el pueblo de Dios y a los que están perdidos. Y para usted que está escuchando, que tal vez no es cristiano y que de pura casualidad puso la radio, pues quédese con nosotros este día. Usted va a experimentar algo hermoso hoy. Usted va a ver el amor de Cristo y lo va a sentir, el amor de Cristo también. Entonces, que Dios les bendiga. Gracias, Eric, por la oportunidad de dejarnos estar aquí también.
1: Amén. Bueno, es que la voluntad de Dios es esa, ¿verdad? Y si la voluntad de Dios no fuera este momento, quizás estuviéramos en otras actividades, ¿verdad? Pero Dios ha sido bueno hasta el día de hoy. Voy a proseguir, ¿verdad? Porque el tiempo, yo siento que el tiempo avanza y me gustaría que usted, ¿verdad?, que está en su casa, tome nota y que nos vayamos a Salmo 136, ¿verdad? Salmo 136 nos habla a nosotros de una alabanza que fue escrita, ¿verdad?, por el salmista David. Y habla acerca de la misericordia eterna de Jehová, ¿verdad? Así es que la palabra de Dios, pues la leemos honrando al Padre, al Hijo y al Espíritu Santo. Y dice, alabad a Jehová porque Él es bueno, porque para siempre es su misericordia. Alabad al Dios de los dioses porque para siempre es su misericordia. Alabad al Señor de los señores porque para siempre es su misericordia. Al único que hace grandes maravillas porque para siempre es su misericordia. Al que hizo los cielos con entendimiento, porque para siempre es su misericordia. Al que extendió la tierra sobre las aguas, porque para siempre es su misericordia. Al que hizo las grandes lumbreras, porque para siempre es su misericordia. El sol para que señorease en el día, porque para siempre es su misericordia. La luna y las estrellas para que señoreasen en la noche, porque para siempre es su misericordia. Y ahí me voy a quedar. Porque todas las cosas son de Él y para Él. La palabra de Dios a nosotros nos enseña que todo lo que nosotros vemos, que todo lo que nosotros tenemos, que todo lo que nosotros quizás adquirimos en un momento de nuestras vidas, es porque Dios así lo quiso y porque esa es la misericordia de Él hacia nosotros. La palabra de Dios habla también de que sus misericordias son nuevas cada mañana. La vez pasada yo escuchaba algo y yo me quedé analizando y pensando, porque decía, yo llegué al punto de analizar y decir, pero si la misericordia de Dios es nueva cada mañana, significa que la misericordia de ayer no se va a parecer a hoy y no se parece en nada a la de ayer. No significa que la de ayer haya sido mala, sino que la de hoy es mejor que la de ayer. Y la de mañana aún va a ser aún más mejor que la de hoy. ¿Por qué? Porque la palabra de Dios y Dios, ¿verdad?, a través de su poder, de su misericordia, lo que Él realmente busca de nosotros es que nosotros todo el tiempo de nuestras vidas caminemos con esa alabanza por la misericordia que Él tiene hacia nosotros, hacia sus hijos, hacia aquellas personas que quizás le servimos, a aquellas personas que quizás se apartaron, a aquellas personas que quizás todavía siguen en el mundo y todavía no han escuchado la palabra de Dios, o todavía no les ha llegado el Evangelio a sus vidas, a su hogar, a su casa, no sé, en cualquier parte de su vida todavía no les ha llegado lo que es el Evangelio. La misericordia de Dios los tiene que alcanzar. El versículo que tenemos ahí abajo pegado todavía en la pared, yo no lo quiero quitar. Y yo ya le dije a Marilyn, no lo vamos a quitarle, ahí que se quede, le dije yo. Porque es una promesa y es algo que Dios a nosotros nos dio, ¿verdad? A través de su misericordia, a través de su gracia, de su poder, de su amor, de su bondad. Y y viene con una promesa porque habla acerca de nuestra familia. ¿Por qué? Porque mi casa y yo serviremos a Jehová. Y las promesas de Dios, hermanos, en nuestras vidas se cumplen. Dios tarda, pero no olvida. Y tenemos un montón de significados para eso, porque es como... tenemos la parte de que lo conoce, Dios aprieta pero no ahorca. Pero esas son frases, ¿verdad? Dichas por los hombres, pero Dios no trabaja de ese modo. Dios trabaja, hermanos, en medio de su dificultad, en medio de su problema, en medio de su enfermedad, en medio de su necesidad. Y decía un pastor que estaba escuchando, si tú no tienes un problema, una necesidad, no estás haciendo nada para Dios. A nosotros nos vienen todas aquellas cosas encima y que sentimos que el mundo se nos vino encima por la única razón, hermanos, de que usted y yo servimos a Dios. Cuando usted y yo servimos al Padre Celestial, hermanos, tantas cosas que se oponen, pero aún en medio de eso, nosotros hay que alabar, hay que bendecir el nombre de Dios. ¿Por qué? Porque la alabanza por la misericordia interna de Jehová tiene que estar en nuestras vidas. Por ejemplo, la alabanza, hermanos, de nuestras vidas tiene que ser para aquel que hirió a Egipto, para aquel que sacó a Israel, para aquel que con mano fuerte y brazo extendido puso misericordia en ese pueblo, por aquel que dividió el Mar Rojo, hermanos, el que hizo pasar a Israel, el que arrojó al ejército del faraón, hermano, al que pastoreó su pueblo por el desierto, al que hirió grandes reyes, hermanos. Nuestra alabanza nunca tiene que cesar. La alabanza de nosotros, hermanos, aunque estemos descalzos, aunque andemos heridos de nuestro pie, de nuestro calzado, aunque andemos que ya no queremos, aunque nuestras fuerzas se agoten. La vez pasada yo platicaba con Hermanador. Solo vamos pura queja, Hermanador, le decía yo. Y a veces murmuramos. ¿Y sabe qué? El Señor ayer en medio de una adoración, hermanos, porque realmente cuando el Espíritu... tiene la necesidad de que uno esté platicando a solas con Dios, lo va a despertar en cualquier hora de la madrugada. Y si usted no ha experimentado eso, hermano, yo le recomiendo que no se lo salte. Si usted se despierta en medio de la madrugada, levántese a orar. Sabe, hermanos, que Dios, bueno, una, Dios siempre nos escucha en cualquier momento de nuestra vida, ¿verdad? En cualquier momento del día, pero creo que no hay mayor concentración que en la madrugada, porque no tenemos ningún tipo de distracción. Y la alabanza, hermanos, de nuestra boca sale como, siento que como con más sinceridad, con más amor, con más paciencia. ¿Por qué razón? Porque si yo me pongo, me acordé que tenía que orar a las 3 de la tarde, imagínense levantarme a las 6 de la mañana, o 5 de la mañana, 5, 6, 7, 8, 9, 10, 11, 12, 1, 2, 3, ya pasaron 11 horas, ya ando cargado de estrés, de ansiedad, de frustración, porque quizás en medio del día no surgió algo que yo quería. ¿Y cómo va a ser mi oración en ese momento? Llena de tensión, creo, porque le voy a estar diciendo al Señor, viste que te dije, Señor, mira que esto, y oramos como enojados, como furiosos, ¿verdad? Y realmente no debería de ser así. La alabanza de nuestra boca tiene que ser, hermano, con una alabanza de sinceridad, de amor. Tiene que venir con ese corazón contrito y humillado para poder tener una respuesta más favorable de parte de Dios a nuestra vida. La alabanza no solamente va a ser, pastor, mire que tengo un carro nuevo, mire, y ando alegre y ando contento solo porque adquirí algo terrenal. Y la misma palabra de Dios nos dice a nosotros que no hagamos tesoros en la tierra. Ok, dijo alguien por ahí, pues voy a vivir abajo de un puente. Es que no es el punto. Dios nos va a bendecir a nosotros de acuerdo a nuestra necesidad y sabiendo que nuestro corazón no se va a enfermar. Las bendiciones de Dios van a venir a nuestra vida cuando usted y yo entendamos que servirle a Dios no solo va a ser en el punto o en el hecho de que sí, adquirí esto y mi alabanza ahí va a ser permanente, iba a ser fuerte y va a vivir ahí y no. Yo eso lo entendí ayer, hermana Dori. Porque se acuerda que le dije yo a usted que solo éramos puro murmullo, que ya no hallábamos qué hacer, que estábamos en un punto de desesperación y que, y todo eso. Y ayer pues estaba en oración Y de repente se me vino la palabra a mi mente, es que puro murmuro. Y yo me quedé callado. Y si uno observa a su alrededor, uno a veces se comporta igual que aquella persona que quizás ya se apartó de Dios. Uno a veces se comporta igual a aquella persona que, ay, que me molesta, que voy a actuar igual a esa persona. Y la palabra de Dios a nosotros nos manda y nos exhorta y nos enseña y nos dice que no deberíamos de pagar igual que aquella otra persona nos hacen daño. Y el tipo de alabanza entonces que está en mi corazón, ¿cuál es? ¿Qué es lo que está en mí? ¿Qué tipo de alabanza es la que yo voy a proclamar? ¿O qué tipo de alabanza es la que yo voy a llevar? Incluso, ¿qué tipo de alabanza es la que yo estoy compartiendo a través de los micrófonos? Y cuando hablo de alabanza, hermano, no solo se enfoque en una alabanza. Es en una palabra, es en la reflexión, es en el mensaje, es en medio de la oración. Entonces, mantener, hermanos, una alabanza que venga y mantener, hermanos, esa fluidez con Dios. Ay, bueno, nosotros no vamos a... Yo creo que ni siquiera vamos a pensar en el qué vamos a comer hoy. En nada de lo que a nosotros, nuestra mente, nos perturbaba. ¿Por qué? Porque yo estoy enfocado más en alabar a Dios, en glorificar a Dios, en honrar a Dios, en exaltar el nombre de Dios y a esperar en Dios. La dependencia de Dios, yo se los mencioné hace mucho, hermanos. Y bueno, usted solo agárrese, dijo hermana Dari. Porque usted no tiene idea, hermano, lo que significa depender de Dios totalmente. Depender de Dios, hermanos. Es que eso es como que venga usted y se meta en una piscina y que la piscina tenga olas artificiales y que le den vuelta y lo revuelquen y esto y lo otro y de repente ya salió porque ya terminó, ¿verdad? El mareo en la piscina artificial. Bueno, prácticamente eso es. Porque cuando nos dan esa sacudida espiritualmente, uno se agobia, uno se frustra, uno, hermanos, empieza a como a querer nuevamente murmurar. ¿Y por qué? Si yo te sirvo, si yo te oro, si yo hago esto para ti, si yo hago esto para el reino, entonces significa que estás buscando un beneficio propio. Y la alabanza de nosotros, hermanos, tiene que ser de agradecimiento también, aún en medio de nuestros problemas, aún en medio de nuestras dificultades. Tengo comunicación, la voy a atender, la verdad. Vamos a ver. Hola, buenos días.
7: Noticias, Dios le bendiga, hermano.
1: Dios le bendiga, hermana Melba, ¿cómo está?
7: Ay, aquí oyéndolo, es mañana.
1: Ah, bueno, está conectada con nosotros, ¿verdad?
7: Claro que
1: desde
7: sí.
1: Desde Danlí nos escucha, hermana Melba, ¿verdad?
7: Claro que sí, yo todos los días los escucho.
1: Bueno, pues.
7: Tienen que salir tarde o temprano, dije yo, vamos a oírlo. Desde el programa y todo, desde la mañanita pongo la emisora.
1: Ah, bueno, sí. Está bien, hermana Melba.
7: Hermano, lo felicito en todo, a todos los hermanos de ahí el programa.
1: Amén.
7: Bendiciones grandes para el día de hoy, ¿verdad? Que está cumpliendo años. Y yo quiero que me complazca con un himno de Danielito para el programa de allí en la emisora.
1: Ah, bueno, felicidades de Danielito, entonces.
7: De Danielito, quiero escucharlo.
1: Vaya, pues yo lo
7: para
1: voy
7: a poder bendecirlo.
1: Bueno, sí. Hermana, yo lo voy a complacer. Y una pregunta, hermana Melba.
7: Sí, dígame.
1: Ah, sí, y realmente la vamos a hacer con usted. Usted va a ser la primera, ¿verdad? Ojalá que las demás hermanas que vayan a participar, pues nos digan nosotros, hermana Melpa, ¿qué ha significado Cadena Radial para usted en su vida?
7: Oh, hermano, es una gran bendición. Y mire que por medio de ello he tenido grandes... Mire, yo tuve grandes pruebas, y por medio de la emisora y de nuestros hermanos, esta hermana Doris, que la estaba escuchando... ha orado, usted especial también, ha orado por mí, por mi familia, y han recibido lo que yo deseaba, hermano.
1: Amén.
7: Y lo que deseaba, el Señor me ha cumplido, ¿verdad? Y me ha oído las peticiones de ustedes también. Por medio de ustedes he recibido bendiciones. Hermano, yo estoy más que agradecida con el Señor, ¿verdad? Porque realmente es un Dios que oye. dice que él tarda, pero no olvida a sus hijos, ¿verdad? Sí, recibe recibir la bendición que él nos ha prometido. Sí, pues dice la palabra, ¿verdad? Que dice, no sé en qué versículo es, pero dice, clama a mí, yo te responderé. Y le hemos escuchado, le hemos clamado al Señor y él, yo he tenido la respuesta, hermano.
1: Amén, hermano.
7: Sí, esa es la gran bendición de que he tenido yo, ¿verdad? Que no pierdo la fe y la esperanza que el Señor vive en cada corazón de cada uno. Sí.
1: Amén, amén, sí, hermano, hermano Melba. Pues me da mucho gusto poder escuchar eso, ¿verdad?
7: De claro lo que sí,
1: bueno, de lo que para se mí. Hace, de lo que se hace para a través de Cadena Radial Samaritano, claro, para honrar y glorificar el nombre de Dios, ¿verdad?
7: El nombre de Dios.
1: Porque todas las...
7: Dios me los les dé a cada uno de ustedes ahí en esa emisora, ¿verdad? Muchas bendiciones. Amén. Porque son unos hermanos en voceros del Señor que Amén. Predican la palabra a arrepentir las almas perdidas, Amén. Buscar de ellos, ¿verdad? Amén. Para arrepentirse por medio de su palabra, de cada hermano, hoy a los rincones de nuestro país, o fuera de nuestro país, sí, ¿verdad?
1: Amén.
7: Y
1: amén,
7: cuántas
1: amén.
7: Almas perdidas han llegado a los pies del Señor por medio de la emisora,
1: bueno,
7: sí, por bueno. medio de la voz de ustedes, hermanos, sí.
1: Bueno,
7: pues
1: hermano.
7: Para mí es una alegría escucharlos todos y los sigo escuchando hasta que termine el día de hoy.
1: Ah, bueno, está bien, hermana Melba, ahí vamos a ver ¿Qué hacemos para mediodía? Para ver si tenemos participantes, ¿verdad?
7: Ah, qué bueno.
1: Bueno, entonces
7: hermano,
1: ahí estén atentos.
7: Sí, claro que sí. Ahí vamos a estar. Ah, no, yo lo escucho todos los días, hermano. Esa es mi emisora.
1: Ah, sí. Bueno, está bien, sí. Hermana Melba.
7: Vaya, pues hermano,
1: mucho gusto, hermana.
7: A
1: que Dios, amén. Sí. Que Dios me le bendiga grandemente a usted también.
7: Hermana. Gracias, hermanito. Bueno, Dios me le bendiga a todos allí en esa emisora. Gracias,
1: amén.
7: Hermano.
1: Amén, hermana Melba. Bien, bueno, pues yo creo que yo no puedo hablar, ¿verdad? Yo creo que los testimonios y las llamadas son las que van a hablar por Cadena Radial Samaritano, porque realmente creo que eso era lo que... bueno, creo que esa es una de la perspectiva, ¿verdad?, que podemos tener de Cadena Radial Samaritano en cuanto a qué se está haciendo. Y los resultados ahí están. Entonces este es como una vid que va a tener que dar fruto, hermanos, y los pámpanos y... Ya me imagino, yo ya no sé, ¿verdad? Pero Dios ha sido bueno hasta el día de hoy, lo vamos a seguir creyendo. Como les menciono, que nuestra alabanza, hermanos, nuestro gozo, no cese. Y al igual que la oración, ¿verdad? Porque el poder del cristiano es la oración, hermano. La oración, hermanos, para nosotros, si no oramos, un soldado caído por allá, ¿verdad? Porque no va a soportar, no va a soportar una flecha. ¿Y sabe qué es una flecha? Una palabra del enemigo. ¿Sabe qué es un espadazo? Un problema en medio, hermano. Y no va a soportar y no va a tolerar. ¿Por qué razón? Porque nuestra armadura es la palabra de Dios. Nuestra espada es la palabra de Dios y nuestra armadura es la oración. Hermano, la oración, hermanos, cuando nosotros oramos, nosotros nos revestimos. Hay una alabanza de Oscar Medina y dice, nos revestimos con coraza. Yo me imagino, hermanos, un soldado, pero yo no me imagino un soldado color plateado, sino un color dorado, oro, no sé, pero así deberíamos de mantener. ¿Y sabe cómo se va a ir puliendo, hermanos? ¿Sabe cómo se va a ir puliendo? Orando y diciéndole, Señor, toma el control, llévalo todo tú. ¿Sabes por qué? Porque tu palabra dice que nuestra carga se va a volver ligera si ponemos todo en tus manos. Así de fácil y sencillo, hermanos. Entonces, ¿por qué no vamos a complicar? ¿Por qué vamos a dejar de alabar? ¿Y por qué vamos a dejar de bendecir? Si tenemos un Dios fuerte, un Dios poderoso, un Dios misericordioso, un Dios, hermanos, que es nuestro médico por excelencia, un Dios que es nuestro abogado, un Dios que es nuestro padre, un Dios que si usted siente ausencia, hermano, el Espíritu Santo viene a usted, lo hace, lo quebranta, hermano. Y alabe al Dios de los cielos, porque para siempre es su misericordia, dice la palabra de Dios. No he de hacerlo. ¿Sabe por qué? Porque Dios nos va a rescatar de nuestros enemigos. Dios nos rescata, aunque usted no esté viendo. todo en medio de toda esta semana, hermana, hermano y pastor. Me han salido unas frases ahí y yo, bueno, está bien, pues. Y hay una que decía, solo hay una que creo que me impactó durante toda la semana, que decía, no tengas miedo, porque yo voy delante de ti. Y creo que a esta edad, hermanos, pues, 31 años, ¿qué me iba a imaginar? Tantas cosas, una infinidad de cosas. Hay testimonios por dar, creo que la mayoría ya los he contado. Muchas dificultades que hemos pasado, hermanos, dentro también del ministerio, que yo la última vez dije, yo no sabes qué, yo voy a tirar la toalla, porque yo ya no puedo. No puedo porque me siento solo. Y imagínense, hermanos, que después de sentirme solo, ahora paso bien rodeado. Bien rodeado, que a veces ni cabemos. Pero eso solamente lo hace, hermano, el poder de Dios. Eso solamente lo hace Dios. Y vamos a seguir creyendo. Vamos a declarar bendición sobre Cadena Radial Samaritano. Porque son 35 años, hermano. ¿Usted cree que al enemigo le gusta que uno esté aquí hablando? Sí, yo sé. Por ejemplo, a la 91.9 no estamos. Pero la gente quizás anda con la necesidad de querer escuchar qué está pasando en Cadena Real Samaritano. Yo sé que Dios va a inquietar esos corazones. Yo sé que Dios, hermanos, y yo sé que hay fieles oyentes de Cadena Real Samaritano que de una u otra manera pues nos están escuchando. ¿Sabe qué? Dije yo, está bien. Porque Dios así lo quiere. ¿Por qué? Porque hay que aceptar la voluntad de Dios. Y ese es el problema a veces, que no queremos aceptar. Y no lo queremos aceptar. Porque quizás su alabanza solo quiere ver, estar viendo victorias. Y su alabanza solo quiere estar viendo solamente bendiciones sobre su vida. Y las alabanzas, hermano. Bueno, el salmista David, ¿quién más, verdad? En medio de la tribulación, hay que alabar. En medio de la bendición hay que alabar. En medio de la guerra hay que alabar. Y se lo voy a volver a repetir. Yo creo que hasta el lunes también se lo voy a volver a repetir. ¿Por qué razón? Porque cuando usted y yo nos unimos en alabanza, usted no tiene idea del movimiento espiritual que está haciendo o el que provoca, ¿verdad? Los rompimientos. Miren, hermanos, yo, si yo les contara, yo ayer venía manejando. Y yo decía, yo le preguntaba al Señor, pero ¿qué? Yo no sé, hermana, yo creo que me disocié manejando, pero yo aquí estoy vivo. Pero yo venía platicando, yo venía pensando y yo le decía al Señor, y entonces, pero yo solito como que me respondía porque como que sé la respuesta y a la vez quiero que mejor alguien me la diga, mejor para no estar pensando yo. Pero yo le preguntaba al Señor y yo le dije al Señor, ¿sabes qué? Yo sí entiendo. Sí entiendo porque quizás en la familia hay un rompimiento nuevo, ¿verdad? Yo sé que hay una cadena que quizás estaba sobre la vida de mi mamá y ahora ya no está porque fue una lucha, fue oración tras oración, petición tras petición. Y ayer en la oración yo escuchaba y yo decía, bueno, está bien, ya no voy a murmurar, ya no voy a pelear, está bien, ya me voy a tranquilizar, está bien. ¿Qué me interesa? Pues ya lo que se pueda venir encima. Y está bien, siempre y cuando tú no me dejes de la mano, le dije. Y entendí que las dificultades que estamos pasando es por ese rompimiento que hubo. Y hasta que no esté eso establecido ahí donde mi mamá dijo, quizás se va a ver un poquito cuesta arriba, ¿verdad? Pero yo sé que al final, hermanos, ese primer día, el último día y primer día para nosotros, yo sé que ahí sí va a haber otro tipo de rompimiento porque tantos años, ¿verdad? Que hemos estado pues prácticamente inestables en un lugar, así lo puedo decir, lo voy a mencionar al aire, no me afecta en mencionarlo, pero terminando ese día, iniciando uno nuevo, yo sé que las cosas van a mejorar. Yo sé que todo va a ser para glorificar y honrar el nombre de Dios. Y yo sé que las bendiciones de Dios las tenemos que luchar, las tenemos que pelear. No es estoy sentado, te estoy predicando, no sé qué vas a hacer vos, no. Y si nos toca pelear, pues tenemos que pelear, ¿verdad? Dice, bueno, tengo varios mensajes, no sé si los voy a empezar a leer. Yo creo que sí los voy a empezar a leer porque ya a las 10 y... A las 10 y media creo que tenemos nosotros, a los otros hermanos, ¿verdad? Que van a estar con nosotros en el evento. Recuerde, 35 años de Cadena Real San Benito. Tengo varios mensajes aquí, hermano. Yo no sé, vamos a empezar, ¿verdad? Yo no sé si... Dice hermana Daniela, Dios continúe bendiciendo este bello ministerio de Cadena Real Samaritano que cada día alimenta con la palabra de Dios. Entonces, ¿sigo o no sigo? Dice hermano Javier, feliz aniversario Cadena Real Samaritano, gracias por tanta bendición que transmite a cada uno de nosotros. Hermano César Moreno nos manda... Amén, que Dios les bendiga, gran programación, dice. Tengo aquí otro, vamos a ver, hola, les estoy escuchando, bendiciones desde Estados Unidos, saludos a mi madre Suyapa Arriola, hasta Palenque, Choluteca, dice atentamente hermana Sonia. Bueno, bendiciones, verdad, a nuestra hermana Sonia, que nos saluda desde Estados Unidos, que Dios pueda bendecir su vida. Buenos días, bueno, hermano Leopoldo Ramírez, bueno, Dios le bendiga, hermano Leopoldo, Dios le bendiga siempre, pido que lleven en oración a una sobrina que ya solo tiene 2 años, dice mi hermana que está bien mal, tiene calentura y tos, se llama Génesis Valeria Mejía Portillo. Ok, tenemos, vamos hoy, claro que tenemos un espacio, verdad, de llamadas para oración y petición, así que ya le vamos a dar el espacio. Hermana Doris Barahona dice amén. Dios le bendiga, hermano Eric, pastor Fernando y la hermana Doris. Para mí son de gran bendición cada uno de sus programas de la radio. Bueno, bendiciones, hermana Doris. Una fiel oyente, ¿verdad?, de Cadena Real Samaritano. Tengo notas de voz.
8: Dios le bendiga, hermano Eric, en esta preciosa mañana. Quiero agradecerle por haberme permitido llamar para decir con el Señor, ¿verdad?, ya que cuando yo estuve pasando los momentos bien difíciles de mi vida, la gravedad de mi esposo, la muerte de él, pruebas que han venido a mi vida, pero la radio Cadena Radial Samaritana ha sido de mucha bendición para mí, felicitando a los pastores, el hermano Doris, el hermano pastor Fernando, que han sido una bendición para mi vida. Lo felicito a usted también, hermano Eddie, por ser un varón muy humilde de corazón. Y deseo lo mejor para la radio Samaritana. Que Dios pueda bendecir esa radio de una manera muy especial, ya que a través de los programas Dios me ha ido fortaleciendo, a través de las oraciones. Y tengo mucho aprecio a la radio Samaritana. Que Dios les bendiga en este día muy especial, ¿verdad? Y que sigan adelante cada uno de los que tienen su programa, que son de mucha bendición para nuestra vida. Felicidades al pastor Fernando y a la hermana Doris.
1: Bueno, entonces, bueno, está hermana Yolanda, ¿verdad? También dice hermana Jessica Quiñones, ella nos escucha allá en el lado de Danlí. Bendiciones, les estoy escuchando. Dios me le bendiga, hermana Jessica. Hermana Eda.
9: Yo le pedí ahí en ese programa muy especial que tienen hoy en dueños de la emisora, ¿verdad? Que Dios le bendiga allí, el programa está bien precioso, hermano. Y aquí escuchándolo. Desde ayer escuché que hoy van a empezar a las 9 el programa especial. Pues que Dios le bendiga, le guarde. Les dé un feliz día.
1: Bueno.
9: Bendiciones para el pastor Fernando, para usted y para los ganadores también y toda su familia. Aquí escuchando. Bendiciones.
1: Bueno, Dios me la bendiga, hermana Eda. Dios le pueda bendecir, hermana Eda. Gracias, ¿verdad?, por sus mensajes. Y gracias a las personas que están en sintonía de Cadena Radial Samaritano. Es de mucha bendición poderles escuchar, hermano. Yo sé que quizás fue así como de repente el anuncio. Pero yo ya les había mencionado desde el martes, creo que fue que les dije yo a ustedes. Entonces, estaban poniendo atención, ¿verdad? Incluso ayer le digo yo, le mandé un mensaje a Marilyn, le digo, decirle a hermana Katy que mencione que mañana vamos a tener un espacio especial, ¿verdad? Para que la audiencia pues esté pendiente y pueda participar con nosotros, que pueda llamar, que pueda decirnos si tiene un testimonio, lo puede compartir con nosotros, e incluso pues nos gustaría saber de dónde nos escuchan, nos gusta, realmente mire, si usted hermano me está escuchando y si usted tiene la habilidad, ¿verdad?, de poder usar WhatsApp, entonces tome un video y enseñe la radio donde nos escucha usted. Créanme que eso nos va a servir a nosotros para hacer algo impactante, ¿verdad? Así es que, pues, yo les dejo con la reflexión, ¿verdad?, que traía, bueno, que Dios me dio. Y yo le preguntaba al Señor, ¿y de qué voy a hablar? Todos los días le pregunto a Él, ¿de qué voy a hablar? Pero cuando ya me siento aquí, ya es otra cosa diferente, ¿verdad? Porque sabemos que quien nos dirige a nosotros, pues, es Dios. Y realmente quien nos da la fortaleza, ¿verdad?, es Dios. Quien nos da la sabiduría es Dios, hermanos. Yo les he dicho, a veces leo, pero yo vuelvo a leer. Y vuelvo a leer. Entonces, obviamente no tengo, hermanos, el gusto por estar va de leer. Porque si me pongo a leer un capítulo de tal vez un libro, ahí estaba leyendo un libro que es de padres a hijos. Digo, yo me voy a preparar antes, digo. Y me reía porque el libro está muy interesante, pero miren hermano, llevaba como 20 renglones creo y me ha bajado un sueñazo y dije yo, no, yo voy a dormir, dije, en serio. Entonces les decía yo, realmente hablamos con dirección a Dios. Yo siempre le he dicho al Señor que nos dirija, ¿verdad?, que Él nos dé los temas que sean necesarios, que Él nos dé, verdad, la palabra correcta para podernos dirigir a usted y estar, verdad, en ese movimiento, ¿verdad? Más que todo, pues, les agradezco a ustedes, hermanos, por estar pendientes de Cadena Radial Samaritano. Tengo una comunicación, vamos a atenderla. Hola, buenos días.
10: Dios les bendiga, hermano.
1: Dios les bendiga, hermana. Kaylin del Chaparral.
10: Ajá.
1: Bendiciones, hermana, ¿cómo está?
10: Bien, gracias a Dios. ¿Y ustedes cómo están?
1: Bien, alegres, agradecidos con Dios, ¿verdad? Porque
10: bueno,
1: nos da el privilegio de poder estar con ustedes el día de hoy aquí en Cadena Real Samaritano y celebrando, ¿verdad?, 35 años de aniversario, hermana.
10: Sí, sí, les llamaba para felicitarles por esa gran emisora. ¿Sí?
1: Amén, amén, hermana.
10: Ha sido de bendición para todos aquellos que escuchan, porque es un mensaje que se les lleva a cada uno de los que sintonizan la radio, y que ya tiempo trabaja esta emisora, porque yo me recuerdo cuando yo era una niña, yo me encantaba escuchar el programa de que salía, me parece que era a las 6 de la mañana, el grupo Simiente Escogida.
1: Uh-huh.
10: Sí. Y ahora a mí me falta porque ya no lo volví a escuchar.
1: Bueno, pues entonces vamos a ir colocando entonces esos programas, hermana. Vamos a ir tomando en cuenta, la verdad, lo que realmente a la audiencia pues también le gusta y les gusta escuchar, ¿verdad?
10: Sí, fíjese que ese programa de Simiente Escogida es un programa muy bonito que había en el tiempo atrapa.
1: Uh-huh.
10: Yo recuerdo que fíjese que cuando yo era niña, habían veces que en la escuela nos decían, hoy vamos a hacer examen de música.
1: Sí.
10: Ah, y yo primero que sacaba eran los de Simiente Escogida.
1: Bueno.
10: A mí me gustaba cantar las alabanzas de ese grupo.
1: Entonces la radio le sirvió también como maestro, ¿verdad?
10: Sí, me ayudó bastante porque fíjate que yo aprendí muchos cantos de esos y hasta el sol de hoy cuando yo me acuerdo de la niñez, digo, yo me voy a recordar los tiempos de antes.
1: Ok, está bien, hermana Kaylin, pues me da mucho gusto, ¿verdad?, poder escuchar eso y vamos a tomar en cuenta, ¿verdad?, la petición de las alabanzas.
10: Sí, hermano, creo que volvemos al tiempo de antes, volver a recordar ese programa.
1: Ah, ok, está bien, hermana, está
10: vaya,
1: bien.
10: Y que tengan un lindo día y que Dios siga bendiciendo esta radioemisora y amén. Saludos al dueño de esta radioemisora, que Dios nos siga bendiciendo y así a todos los que colaboran en ese hermoso programa y así en diferentes programas, ¿verdad?
1: Amén, Amén, hermano.
10: Que Dios te bendiga siempre en toda su vida.
1: Pues que Dios me lo bendiga grandemente, hermana Kaylin. Bien, bueno, usted ahí está escuchando, ¿verdad? Ya les dije yo que yo no voy a hablar. Van a hacer sus testimonios y sus llamadas. Así que me voy a ir despidiendo, hermanos. No los quiero cansar. Vamos a irnos con las alabanzas. Felicidades, ¿verdad? El poder de la oración y clama a mí. Ya regresamos. Recuerde que estamos en los 35 años de aniversario de Cadena Radio del Samaritano. Así es que usted prepárese si le gusta escuchar, ¿verdad? Alabanzas, prédica. Ya viene un programa especial, hermanos, donde después de ese programa usted va a empezar a llamar para pedir oración por sus peticiones, por su necesidad. Recuerde 9559-8888, hermanos. Ya regresamos, no nos cambie. Recuerde, 35 años de aniversario en Cadena Radial Samaritano.
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0: Gloria al Señor, que el Señor me les bendiga, amados hermanos, en este precioso día, ¿verdad? Estamos aquí transmitiendo en su programa Frente al Altar. Gracias al Señor por un día más de vida que nos regala. Sabemos que nosotros podemos ser testigo, ¿verdad?, de esas misericordias que nuestro Señor Jesucristo tiene para con nosotros cada día. Pues estamos aquí, hermanos, alegres. Nosotros estamos muy gozosos. Estamos muy agradecidos con nuestro Padre Celestial. Una, porque hemos despertado, porque podemos contemplar, ¿verdad?, esa inmensa bondad del Señor, esa gran misericordia, esa enorme gracia que tiene para con nosotros nuestro Padre Celestial. Y otra, pues, que estamos muy alegres porque, pues, estamos celebrando el 35 aniversario de Cadena Radial Samaritano, 35 años, hermanos, predicando su palabra, predicando el Evangelio, llevando esa preciosa semilla, hermanos, a todas aquellas almas, a todas aquellas personas que nos han sintonizado siempre a través de las diferentes frecuencias de Cadena Radial Samaritano. Y hoy no hay excusa, hermanos. 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Puede sintonizar ahí, bajar la señal y comenzar, ¿verdad?, a escuchar palabra de Dios, a escuchar alabanzas, porque Cadena Radial Samaritano todos los días, hermano, de toda hora, tiene programas de edificación, de alabanza, complacencia al instante, programa con los jóvenes, programas restaurados por su gracia los domingos, hermano. Este programa se llama Frente al Altar, porque Cadena Radial Samaritano es un altar realmente, ¿verdad?, donde nosotros podemos hablar con Dios, podemos ponerle sus necesidades como un intercesor, ¿verdad?, delante de Dios. Yo le invito a que usted pueda, dentro de un momento, enviarnos mensajes, ¿verdad? 95-59-88-88, puede enviarnos un audio también, puede llamar también, ¿verdad?, para que nosotros podamos interceder en el tiempo de las oraciones. 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Tú no sabes lo hermoso que es sembrar en la obra de Dios, hermano. Es que Dios te lo devuelve multiplicado de gran manera. Yo lo he vivido en mi vida, mis hermanos también. Nosotros vivimos por fe, hermano, y sabemos que a los que viven por fe, hermano, nada les falta. Cadena Radial Samaritano, hace muchos años nació en el corazón de un varón, y esto se ha venido llevando como un legado, y hasta el día de hoy, hermano, el Señor tiene siervos que están de pie en la radio, tiene predicadores, tiene programas, hermano, y esto nunca se va a terminar, solamente que el Señor Jesucristo diga, hasta aquí nomás. Pero el Señor nos ha enviado, y dice, id y predicad el Evangelio a toda criatura, ir por todo el mundo. Nosotros tal vez no podemos estar físicamente en todo el mundo, pero a través de las redes sociales sí podemos hacerlo, porque hay sintonizantes que están en España, en Inglaterra, ahora mismo en Alemania, en Francia, en Estados Unidos. Cadena Radial Samaritano es para todo el mundo, Centroamérica, América, hermano. No hay límites para el Señor, porque el hombre fue el que puso las fronteras, pero el Señor Jesucristo, Él es dueño de la tierra. El Salmo 24 dice que de Jehová es la tierra y su plenitud, el mundo y los que en él habitan. Me dice que el Señor es dueño y Señor de todo lo creado, hermano.
1: Gloria a Dios.
0: Gloria a Dios, aleluya, hermano César. Estamos alegres nosotros.
1: Nos escuchan, nos sintonizan en esta hermosa mañana. Sí, hoy hay un movimiento muy especial en este lugar por este tiempo en el cual, pues, el Señor nos ha permitido, pues, estar haciendo la obra del Señor por muchos años, en el cual, pues, la palabra del Señor es viva y eficaz. Amén. Y es más cortante que toda espada de filo. Créame que este es un ministerio muy hermoso, ser embajador del reino de nuestro Señor. Aleluya. Jesucristo, usted que nos escucha en otros lugares, que no sea nuestro país, Honduras, porque esta frecuencia llega al mundo. Amén. Nos da hasta ese privilegio el Señor de que se cumpla su palabra, ir por todo el mundo y predicar el evangelio a toda criatura a través de estos medios masivos, de estas plataformas de poder, porque la palabra de Dios es llegar al mundo a través de lo que es la frecuencia del internet, de la radio, de la televisión. Es un privilegio hermoso ser guerreros del Señor en este tiempo. Este tiempo lo anhelaron los apóstoles, los profetas de la antigüedad anhelaron este tiempo, porque mayores cosas, dijo Jesucristo, harán en mi nombre. Y esto es lo que estamos viendo en esta hora.
0: Aleluya.
1: Siendo partícipes de llevar este mensaje de vida eterna. Amén. En el nombre de Jesucristo. Les damos la bienvenida. Amén. Hermanos, aleluya, estén con nosotros en este día tan especial, porque es un aniversario muy hermoso que el Señor está permitiendo a este ministerio de llevar esta poderosa palabra de vida eterna. Usted que nos sintoniza en las montañas, Guaymaca, Tierra Santa, Nicaragua, Estados Aleluya. Unidos, Inglaterra, Costa Rica, países británicos, donde usted nos escucha, amén, ¿verdad? Amén. En esta mañana, pues, reciba la bendición de parte del Señor.
0: Amén. Hermana Kimberly Vanessa Lara, bienvenida de nuevo a su programa Frente al Altar.
2: Gracias, hermanos. Es un placer estar aquí compartiendo nuevamente con ustedes y, por supuesto, con cada uno de los hermanos que nos sintonizan, aleluya, a través de la radio Frente al Altar. Radio, pues, Misión Bautista, Buen Samaritano. Muchas gracias por su fiel sintonía, amén, por escucharnos y, pues, nosotros aquí, pues, dispuestos y respaldados por la presencia de Dios y transmitir esta palabra que llegue a los corazones de todo aquel que está dispuesto a escucharnos, a abrir su corazón. Y pues estamos en celebración el día de ahora, estamos en aniversario de la radio y estamos muy bendecidos y damos las gracias también por las visitas que tenemos, amén, ¿verdad, hermana Erika?
0: Honor conocerles
2: y
0: a ellos.
2: Ha sido un placer, sí, y gracias también porque por el espacio que nos brindan, la oportunidad que nos da, porque esto nos ayuda también a crecer a nosotros, amén, como personas y crecer espiritualmente, ¿verdad? Y le damos las gracias nuevamente a los oyentes que nos escuchan.
0: Gloria a Dios, aleluya. Gracias, hermana Kimberly, hermana Lisbeth Samaí. Está la audiencia escuchándole a usted, ¿verdad? Porque sabemos que somos cuatro, ¿verdad?
3: Soy la más chiquita. Sí, pues estamos muy contentos también de que se nos brinde la oportunidad de venir también y hablarles un poco de también nuestras experiencias, cómo Dios se nos hizo conocer a nosotros, o sea, cómo Él nos rescató de donde estábamos y que somos prueba viviente de que Dios existe, ¿verdad? Y gracias a las personas que nos escuchan también, y sabemos que la palabra siempre cae bien en todo momento, y estamos alegres, más que todo estamos alegres, estamos por este día.
0: Es que estamos de fiesta nosotros, porque que Cadena Radial Samaritano esté cumpliendo un año más, sabe que eso es poder. Es que no es una fecha más en el calendario, es que es un año más de esfuerzo, un año más de oración, hermano, que se ha hecho por la radio. Es, amén, que ha sido un año lleno de retos también, pero también hemos visto la gloria de Dios. ¿Cómo la hemos visto, hermano? Reflejado en cada persona que ha llamado a este lugar y ha dicho, gracias por esa palabra hermosa que nos están enviando en este día. Lo hemos escuchado, hermano, y para mí eso es más que suficiente, porque yo digo, se sembró la palabra de Dios, ¿verdad?
1: Es una alegría realmente ser partícipe de estas bendiciones, amén, porque ver que la palabra cae en buena, así, tierra es, y traiga fruto en el corazón, ese es el mayor regalo que podemos tener. Sí, estamos, amén, de fiesta con Jesucristo, aleluya, y de celebración, ¿verdad?, con el Señor, con Cadena Radial Samaritano, amén, ¿verdad? Pues yo sé, amén, que mis hermanos de Guaymaca me acaban de mandar un mensaje, están en sintonía.
0: Guaymaca, Francisco Morazán.
1: Después, cuando íbamos allá predicando el Evangelio de Jesucristo.
0: Sí, les saludamos.
1: Y hemos estado enviando todo, sí, el enlace a muchas personas,
0: así es,
1: ¿verdad?
0: Así es.
1: Que de Nicaragua nos han también saludado, ¿verdad? Sí. Y están en sintonía en esta mañana. Me llama la atención algo, siervas del Señor, de que cómo nació esto en el corazón de un hombre, de Dios.
0: Dios lo puso, lo sembró.
1: Y me llama mucho eso la atención, porque Dios tiene sus propósitos. Así es. Y esos propósitos son los que vemos reflejados a través de ese tipo de revelaciones. Correcto. ¿Verdad? Cómo Dios se revela al hombre, se manifiesta al hombre para hacer su obra. Así y es. Por eso aquí estamos con alegría en esta mañana, porque así la verdad es que yo nunca me imaginé estar detrás de un micrófono predicando al mundo. Aleluya. Al mundo estamos predicando.
0: Gloria, ¿verdad?, a Dios, amados hermanos. Y hoy
1: me emociono realmente, gloria a Dios.
0: Tenemos un tema preciosísimo, profundo, abundante y hermoso, como es el tema de la gracia de Dios.
1: Amén.
2: Amén.
0: Yo me gozaba, yo le decía a mi hermano Pastor César, yo siento una presencia de Dios, yo siento deseo de llorar, yo me quebranté cuando yo leía esta palabra, porque realmente nosotros no somos salvos, ni nadie podría ser salvo por tener dinero. La salvación de Dios no se puede comprar con bienes, no se puede obtener por medio de obras, hermano. Según dice la Biblia, porque es por gracia que somos salvos nosotros. Dios mío, y digo yo...
1: Es un regalo.
0: Es un regalo, sí, de Dios. Y para ello nosotros vamos a ir, hermanos, a Efesios 2.8, ¿verdad? Yo cuando el hermano Eric pues me decía de esta palabra, decía yo, algo hermoso Dios nos va a dar ahí, algo hermosísimo, ¿verdad? Y la Biblia se lee honrando al Padre, al Hijo y al Espíritu Santo. Pues anticipadamente hemos orado, amados hermanos, para que sea el Señor, ¿verdad?, dirigiéndonos. Hemos ayunado, hemos presentado de antemano este programa al Señor, sabiendo que nosotros solamente somos instrumentos del Padre Eterno. ¿Sabes? Quien hace todo esto, amado hermano, es el Señor Jesucristo.
1: Amén.
0: Yo solamente le digo al Señor, Señor, aquí hay un corazón, aquí hay una boca, aquí hay una mente, para que tú empieces a procesar a través de nosotros lo que quieres hablarle, Señor, a tus hijos amados, porque ellos son ovejas de su prado, son ovejas de Él. Nosotros solamente somos esos atalayas que dice la palabra del Señor, que estamos puestos, mis amados hermanos, para predicar la palabra de Dios. Y dice la palabra de Dios así, Efesios 2:8, porque por gracia sois salvos, por medio de la fe, y esto no de vosotros, pues es don de Dios. No por obras, para que nadie se gloríe, porque somos hechura suya, creados en Cristo Jesús para buenas obras, las cuales Dios preparó de antemano para que anduviésemos en ella. Mire, hermanos, en este versículo, Efesios 2:8, para los que nos están sintonizando en este momento, mis amados hermanos, habla de la gracia de Dios y dice que es por la gracia de Él que nosotros somos salvos. Ahora le voy a decir qué es la gracia de Dios. La gracia de Dios, amados hermanos, es el favor inmerecido y el regalo gratuito de amor, de perdón y de bondad de Dios, que Dios ofrece a la humanidad a través de Jesús, sin que nadie pueda ganarlo a través de méritos. Mire qué hermoso, hermano. El significado de la gracia, ¿sabe qué? Dice la palabra del Señor, que por medio de esta gracia es que nosotros somos salvos, dice, pero por medio de la fe también. Y esto no de vosotros, pues es un don de Dios. Ahora, yo necesito saber qué es un don de Dios. Un don de Dios, amados hermanos, es un regalo de Dios. ¿Sabe qué? Pero ¿qué es un regalo? Cuando yo le doy un regalo a usted, yo se lo doy, pero yo no estoy esperando nada a cambio.
2: Amén.
0: Simple y sencillamente sobre alguien, Dios mío, yo siento la presencia de Dios aquí.
1: Amén.
0: Sobre alguien se derramó la gracia de Dios. Para que yo me envolviera esa gracia y me alcanzara esa gracia. Y para que yo pudiera ser salvo y poder declararlo, proclamarlo con mi boca. Sobre alguien se tuvo que haber derramado la gracia de Dios. Y ¿sabe qué? El Salmo 45:2 lo dice, hermano. Mire, vamos a ver a la luz de la palabra, pues a mí siempre me gusta, ¿verdad?, a predicar conforme a la palabra, mis amados hermanos, porque ahí no hay engaño, en la palabra de Dios no hay equivocación. Es la profecía más certera, hermano. La palabra de Dios es poderosa, es viva y eficaz.
1: Es poder.
0: Dice así, mire qué hermoso este salmo. Salmo 45:2 dice, eres el más hermoso, ay Dios mío, de los hijos de los hombres. ¿Quién podría ser el más hermoso, hermano, de los hijos de los hombres? Sino aquel que nació no por carne ni sangre, sino que nació por voluntad del Señor, del Dios eterno. Eres el más hermoso de los hijos de los hombres. ¿Sabe qué? Yo siento que cuando usted le dice al Señor Jesucristo, tú eres el más hermoso, ¿cómo cree usted que Él se siente? Pero a Jesús hay que hablarle con todo nuestro corazón. Yo no puedo decirle a Jesús, tú eres más hermoso, el más hermoso para mí. Óigame, yo le estoy diciendo que aquí ni mi esposo ocupa un lugar en este momento. Le estoy diciendo que yo dejé todo en mi casa, diciéndole a Dios, guárdalo, porque yo voy a ir a hablar de ti, Señor. Él está ocupando el primer lugar en mi vida. Amén. Yo le estoy diciendo, la joven cuando tiene su novio, para ella es su novio, es el más hermoso de entre todos. Pero qué hermoso cuando esta doncella puede decir a Jesucristo, ahorita hago a un lado yo mi novio, por ejemplo, y te digo a ti, yo te veo a ti como el más hermoso de todos. Óigame, por eso las mujeres, perdonen los varones, pero las mujeres somos muy agraciadas delante de Dios. Somos coherederas de la gracia de Dios. No sé por qué, hermano, pero nosotros nos enamoramos de una forma hermosa de Dios. Y aquí el salmista lo pudo contemplar y le dice, eres el más hermoso de los hijos de los hombres. Miren lo que sigue diciendo. ¿Por qué la gracia se derramó en tus labios? ¡Ay, qué hermoso! Por tanto, Dios te ha bendecido para siempre. Y sabe que, hermano, yo cuando yo leí esta palabra, ¡ay, qué hermoso! Yo estoy tocada por Dios aquí realmente. Y yo sé que ustedes también están sintiendo esa presencia gloriosa de Dios. ¿Sabe cuándo se cumple esta palabra que dice, la gracia se derramó en tus labios? Cuando el Señor Jesucristo le dijo, heme aquí, Señor, envíame a mí, yo iré. Dice que la Biblia que Dios buscaba un justo en toda la tierra y no lo encontró. No lo encontró porque ningún hombre puede ser justo porque nuestras justicias son como trapo de inmundicia. La justicia yo la obtengo por la fe. Él me justifica por medio de la fe. Por medio de la fe usted y yo estamos justificados, estamos glorificados. Aún estamos, nosotros fuimos predestinados para hacer buenas obras. Óiganlo bien. Pero cuando Jesucristo y el Padre están hablando en este momento, hermano, y le dice, y entonces si no hay ni un justo en la tierra, ¿a quién enviaremos o quién irá por nosotros? Póngale sentido a esta palabra, amado hermano. Y dice Jesucristo, heme aquí, envíame a mí, yo iré. ¿A qué? ¿Por qué dice esta palabra? Porque él dice, yo iré, Señor, a morir a la cruz del Calvario. Voy a morir, Señor, en obediencia. Voy a morir por amor a la humanidad, porque Dios ama a la humanidad, porque Dios ama el mundo. Dios no ama el pecado, pero ama al pecador. Amén. Y por esa gracia, hermano, que ha alcanzado misericordia mi vida y ha alcanzado salvación, el Señor Jesucristo tiene esa gracia para ti. El Señor dice que no es por obra, amado hermano. No es por obra, porque si no todo mundo fuera salvo.
2: Amén.
0: Todo millonario fuera salvo. Toda persona fuera salva. Toda persona con buen mérito fuera salva. Pero dice el Señor que por gracia es que somos salvos, pero para que yo sea salva, sobre alguien se tuvo que haber derramado esa gracia. Y Salmo 45:2 dice que sobre él se derramó su gracia en sus labios. Por tanto, Dios te ha bendecido para siempre. Por cuanto el Maestro está a la par, a la diestra del Dios eterno, y todas las cosas se han sujetado bajo sus pies. Esa gracia, hermano, es la que dice en Efesios 2:8, por gracia soy salvo, por medio de la fe. Y esto no de vosotros, no, que mi hermana Kimberly mereciera ser salva, Samaí o el hermano César. Hermano, nosotros venimos de simiente pecaminosa. Venimos de, no, usted ni sé yo qué antepasados son los que yo tengo, pero una cosa sí sé, que por esa gracia que se derramó en Jesucristo, por esa gracia yo he obtenido la salvación, y no de nosotros porque no merecíamos nada, pues es don de Dios, es un regalo de Dios, es un regalo de Dios, es un obsequio de Dios. Y yo quiero decirle, amados hermanos, que esto está abierto. Que la mano de misericordia del Señor no se ha cortado, que son nuestras maldades que nos separan de Dios, hermano. Amén. Pero dice el Señor que todavía hay misericordia.
1: Aleluya.
0: Que todavía estamos viviendo los tiempos de gracia, hermano César.
1: Amén.
0: Y dice la palabra de Dios, no por obras, para que nadie se gloríe.
1: Sí.
0: O sea, que la gracia yo la obtengo por pura voluntad de Dios. Ahora, dice el Señor, ¿qué es la gracia? Es un favor inmerecido. es recibir la bendición, la salvación y la vida eterna, a pesar del quien yo era, a pesar de mis errores que yo había cometido, había tiempo pasado, no éramos merecedores de la salvación. Creo que mi hermano César nació en el Evangelio, mi hermana Samaí también. Creo que mi hermana Kimberly y yo venimos ya dañados a la iglesia, hermano.
2: Hermana, y dice en el versículo 10 del mismo pasaje. Amén. De Efesios 2:8. Amén. Y dice, porque somos hechura suya, creados en Cristo Jesús para buenas. Amén. Obras, las cuales Dios preparó de antemano. O sea, hermanos, que la palabra nos está diciendo desde que antes que nosotros naciéramos, Dios ya nos estaba preparando para un propósito. Porque. Amén. Todo lo que Dios hace con nuestra vida, lo hace con un propósito. Correcto. Y es lo que nosotros, hermanos, todavía no hemos entendido, porque nosotros no hacemos las cosas la mayoría de veces. Amén. Con propósito, sino que las hacemos porque nos sale o porque se nos dio la oportunidad, pero nunca lo hacemos diciendo si es la voluntad de Dios que se haga. ¿Por qué será, hermanos? Yo les voy a decir personalmente. Amén. ¿Por qué? Porque quizás nos da temor de que las cosas no nos salgan como. Amén. Nosotros queremos. Amén. No queremos fallar en aquello, porque a veces somos demasiados perfeccionistas. Amén. Y a veces nos vanagloriamos diciendo que no podemos cometer errores. Hermanos, si somos personas, somos seres humanos que vamos a cometer errores, y los errores son parte de nuestra humanidad. Amén. Y eso es lo que hace que nos perfeccione día a día en nuestra vida. Porque nadie, hermanos, como hablábamos hace un momento que estábamos hablando. Amén. Personalmente, nadie, hermanos, aprende por cabeza ajena. Así es. Mientras usted no vive una circunstancia, una situación, una incertidumbre, usted no va a comprender al hermano, usted no va a comprender a la otra persona, mientras usted no lo viva en carne propia o lo viva quizás con un hijo o con un pariente cercano, ya sea su madre, su padre. Cosa que la Biblia es tan cuidadosa que de todo eso nos habla, hermano, que nosotros quizás nos damos cuenta hasta que ya nosotros agarramos la palabra de Dios y le pedimos a Dios que nos dé ese entendimiento, ese discernimiento para poder transmitir esa palabra, porque muchas veces. Uh-huh. La entendemos literal como dice. Pero ya
0: en la práctica es otra cosa.
2: Y ya en el discernimiento de Dios es diferente.
0: Así es.
2: Porque usted lee y tal vez usted le entendió de una manera, pero Dios a usted le está guiando a que vaya más allá, más a profundidad. Como las parábolas, hermanos, que Dios habla de parábolas.
0: Así es.
2: Pero detrás de esa parábola hay un mensaje poderoso.
0: Así es.
2: ¿Verdad? Una enseñanza profunda para nuestra vida.
0: Mire que hay algo en el verso 10 que dice, enriqueciendo lo que el Señor le daba a la hermana Kimberly, somos hechura suya.
2: Amén.
0: La Biblia dice, creados en Cristo Jesús para buenas obras. Y dice, somos hechura suya. Si yo soy hechura de Jesucristo, yo debo reflejar el amor de Cristo.
2: Amén.
0: Y la bondad también.
2: Amén.
0: ¿Me entiende? ¿Por qué dice? Significa que ya, cuando habla, que ha preparado buenas obras para nosotros.
1: ¡Aleluya!
0: Pero esto, hermano, esto de estas buenas obras, es que el Señor de verdad un día dijo, yo voy a limpiar a Erika, porque yo ya he planificado buenas obras que ella va a hacer.
1: Sí.
0: ¿Me entiende? Yo necesito... Bien que la salvación, Dios en ese momento no me dice tienes que no haber matado a nadie, que no haber... No, dice que por gracia yo soy salvo por medio de la fe.
2: Amén.
0: Pero una vez naciendo de nuevo, me dice el Señor en el versículo 10 que yo soy, he sido diseñada como es hechura suya, soy creado en Cristo para buenas obras. O sea que. Amén. Ya Dios ya tenía un plan. Por eso dice que desde el vientre de mi madre yo fui escogida. Usted fue escogido, hermano, porque dijo el Señor, un día va a venir a mí. Yo no sé qué tengo que hacer con esta mujer. No sé hasta qué va a permitir ella llegar, hasta dónde va a aguantar para venir humillado a mis pies. Pero. Amén. Hay una gracia que la está esperando. hay unas buenas obras. Yo lo que le quiero decir en esta mañana, que yo no sé qué obras estás haciendo tú, mi amado hermano, o tú, amigo que nos estás escuchando, pero quiero decirte que hay salvación para ti y hay buenas obras diseñadas de antemano para ti. Porque nadie es tan malo que no pueda hacer algo bueno en la vida. Alguien bueno que no pueda hacer algo malo.
2: Amén. Y nos dice, hermana, si nos vamos al versículo Romanos 3:24, nos habla.
0: Vamos a Romanos
2: 23:24.
0: 23:24.
2: Sí. Y nos dice.
0: Gloria a Dios, aleluya. Vamos a ver. Romanos
2: 23 y 24. Sí. Y dice así: por cuanto todos pecaron,
0: ajá,
2: están destituidos de la gloria de Dios, siendo justificados gratuitamente por su gracia, mediante la redención que es en Cristo Jesús.
0: Qué hermoso.
2: Aquí nos aclara más, hermanos. Aquí nos aclara más. En el 23 dice, por cuanto todos hemos pecado.
0: Así es.
2: Y nadie está libre de pecados, hermano. Nadie. Entonces.
0: Pero en este momento dice, están destituidos de la gloria de Dios. Pero San Juan 3:16 dice, que de tal manera amó Dios al mundo, que envió a su Hijo unigénito para que todo.
2: Y el 24 nos dice, siendo justificados. Justificados.
0: Así es. Qué hermoso,
2: Dios nos justifica gratuitamente
0: por su gracia,
2: mediante la redención que es Cristo Jesús.
0: ¿Qué
2: nos está transmitiendo esta palabra?
0: Mediante
2: el sacrificio. Yo no sé si se acuerdan y hablábamos la vez pasada y me gusta recalcar. Es cuando estaba el tabernáculo, si ustedes se acuerdan, había un mediador.
0: Amén, un sacerdote.
2: Un sacerdote que podía entrar una vez al año. Era el que mediaba por todos.
0: Sí, sí.
2: Y hablábamos también de que, ¿qué hacía Dios? Las personas, perdón, que estaban ahí, amarrarle una cuerda al pie del tobillo, porque la persona que entraba a la presencia de Dios, entraba pura. Una Amén. Persona sin pecado, porque era el que estaba mediando por los demás, por los pecados de los demás. Y ya se imagina esa persona, toda la lista que tenía que él ponerle delante de Dios, todos los pecados de las personas, porque era el mediador.
0: Hoy alguien cargó esos pecados. Ya.
2: Exacto. Y cuando esto se transformó cuando vino Jesús.
0: Amén.
2: ¿Y qué pasó? ¿Y cómo notamos eso? Cuando el manto se rasgó.
0: En dos.
2: Entonces ahí.
0: La ley se abolió.
2: Se abolió la ley.
0: Entró la gracia.
2: Entró la gracia de Dios.
0: Y nos dio acceso.
2: ¿Por qué nos dice en el versículo, hermana, si me ayuda, que ya esto es personal?
0: Esto es personal.
2: Ya nadie media por usted. Ya nadie va a venir y decir, no, que la hermana esto, que la hermana. Bueno. Como lo hacían antes, ¿verdad? En el tiempo de antes, antes de que Jesús viniera y muriera por nuestros pecados, ya ahora ya no, ya es usted.
0: Ya no hay más sacrificio,
2: Amén.
0: Dice el Señor, ¿verdad? Porque si alguien peca deliberadamente, habiendo conocido la gracia de Dios, ya lo que le espera una horrenda expectación de juicio.
2: Amén.
0: Pero para aquel que ya conoció la verdad, para el que no conoce la verdad, es la misericordia de Dios.
2: Amén.
0: Es la gracia de Dios. Y está todavía, hermano César, está disponible, ¿verdad? ¿Quiere añadirnos algo a usted, pastor?
1: Les escucho y realmente que el tema de la gracia es algo muy, muy hermoso.
2: Es profundo.
0: Demasiado profundo.
1: Muy bello y profundo, porque miro cómo la gracia es ese favor.
0: Amén.
1: Inmerecido, ese regalo que nos ha dado nuestro Señor Jesucristo. Y queremos ver la gracia de nuestro Señor en la antigüedad. Podemos mirar en el tiempo de Moisés, cuando él, enojado con el pueblo que se había corrompido, vino y, y tiró las tablas de los mandamientos y se hizo un gran abismo donde dice que la tierra se los tragó a todos. Y después Moisés fue otra vez al monte de la gloria y Dios le volvió a dar esas tablas de los mandamientos. Ahí usted ve la gracia. Así porque es. El Señor no la pudo haber dado otra vez, pero se la volvió a dar, le volvió a dar esos mandamientos. Y en un tiempo tremendo, un tiempo de gloria, porque ahí todavía no, Jesús no se había manifestado en carne.
0: Amén.
1: A nuestras vidas. Más ahora, ¿cómo hemos de desaprovechar este regalo, amigo? Usted que me escucha, persona que nos escucha en esta mañana, no desprecie este regalo, esta bendición con la cual el Señor extiende su mano en esta mañana para traerlo a la presencia de Él, para que usted sea salvo, para que usted sea redimido a través de la gracia de nuestro Señor Jesucristo. Gracia manifiesta, porque por el Espíritu de Jehová, dice el Señor, dice que Él echa fuera a los demonios, dice, por el dedo de Jehová. Pero también por el dedo de Dios hubo gracia para con aquella mujer que estaba siendo acusada por adulterio. Y Jesús dice que con su dedo escribía en tierra, dice. Qué tremenda la gracia, ¿verdad?
0: Es tremenda porque me llama mucho a mí la atención San Juan 3:16. Y me lo vuelve a repetir el Espíritu Santo porque dice que de tal manera amó Dios al mundo que envió a su Hijo unigénito para que todo aquel, sabe que Dios no hace excepción de personas, ni judío ni griego. Hoy nosotros tenemos esa salvación gratuita, hermano, para que todo aquel que en Él crea no se pierda, mas tenga vida eterna. Sabe que una vez Pablo y Silas estaban presos en una cárcel, ¿verdad? Fueron azotados, hermano, por predicar el Evangelio y había un carcelero, dice la Biblia. ¿Y sabe qué? Que el carcelero se iba a quitar la vida porque Pablo y Silas habían sido como... que habían abierto las puertas. Y sabe que dijo, le dijo Pablo a este varón, no te quites la vida, y no te quites la vida, le dijo a ese varón. Y sabe qué le dijo ese varón, ese carcelero, ¿qué puedo hacer yo para obtener la salvación? Solamente cree en el Señor Jesucristo.
2: Amén.
0: O sea, la gracia de Dios está para todos.
1: Mire que ahí usted ve otro ejemplo de gracia, así que sí, si buscamos de gracia en la palabra de Dios.
0: Multiforme.
1: Y la gracia que primero le fue manifiesta a Pablo y después Pablo le la manifestó a
0: él. Se la manifiesta al carcelero.
1: Al carcelero.
0: Pero qué hermoso, la gracia que se manifiesta a mí, yo se la estoy manifestando a los demás también.
2: Sí. Está el otro pasaje también, hermana, disculpe, hermana Erika, pero es que está esto muy hermoso
0: esto
2: y
0: esto
2: aquí
0: hermoso,
2: pues
0: sí.
2: Se siente esa presencia,
0: sí, esa presencia
2: de querer ahondar más, pues. Y yo estoy con José.
0: Con
2: José cuando la esposa quiso hacer caer a José y debido a que José no le quiso fallar a Dios.
0: Así es.
2: Fue enviado a la cárcel. Entonces, Dios, si ustedes van a la Biblia y la leen, Dios se acuerda de sus presos. Y yo, meditando hoy en la mañana, buscando estos versículos, me llevaba a ese pasaje de José, de que José fue enviado porque no quiso acostarse con la esposa de Potifar.
0: Así es.
2: Entonces, qué injusto hubiese sido si a José le hubiesen hecho daño por algo que no quiso hacer, por
0: así
2: no
0: es
2: quererle fallar a Dios.
0: Así es.
2: ¿Pero por qué? Porque Dios le había dado ese dominio propio y esa gracia puesta en él, que cuando las cosas estaban mejorando para José, porque venía de una circunstancia bastante fuerte, bastante difícil en la vida de él, traicionado por sus hermanos, vendido y bueno, tantas cosas que a José le estaba pasando, y ahora justamente que él ya estaba mirando que su vida estaba mejorando, le viene pues la tentación de la esposa. Bueno, la esposa de Potifar,
0: sí,
2: hacia José, ¿verdad? Y José pues dijo, no, ¿cómo yo le voy a fallar a mi Padre Celestial? Y bueno, fue enviado a la cárcel y en la cárcel encontró gracia.
0: ¿Sabe qué me lleva ahí, hermana? Que la gracia del Señor entonces nos capacita y nos da dominio propio.
2: Amén.
0: Eso me decía el Señor, la gracia no solo sirve para la salvación, hermana. ¿Sabe qué? Sino que nos sostiene, nos da paz, hermano César, en la angustia. Claro, Si en Jesucristo se derramó la gracia, Él la ha derramado en nosotros.
1: Bueno, ahí, nuestro Señor Jesucristo, mire cómo esa gracia.
0: Añadiendo.
1: Cómo esa gracia tan bella hasta en Él se fue manifiesta cuando iba con la cruz.
0: Amén. ¿Le ayudaron?
1: Y le ayudaron. Sí. Y hubo quien creo que también le dio agüita a Jesucristo.
2: Y mire lo que dice en Hebreos 4:16, y dice, acerquémonos pues confiadamente al trono de la gracia para alcanzar misericordia y hallar gracia para el oportuno socorro. Y este es el ejemplo de José.
0: Ese es el ejemplo de José, que él alcanzó la gracia. Entonces, cuando él dice acerquémonos, yo, como le decía, ya no hay otro sacrificio que hacer. El sumo sacerdote ahora es Jesucristo.
2: Amén.
0: Es Jesús que nosotros le estamos predicando. Es alguien a quien usted, amado hermano, se puede acercar confiadamente. ¿Por qué, hermano César? Porque ahí es donde alcanzamos el oportuno socorro. Porque hay gracia gratuita, hay gracia para nosotros, hermano. Y yo le decía que la gracia nos sostiene también, nos da paz en la angustia. ¿Sabe por qué? ¿Por qué le da paz en la angustia a la gracia del Señor? Porque usted viene a Él, hermano, y le dice, ayúdame, por favor. Y muchas veces, yo soy una de las personas, hermano César, que casi en todas mis oraciones, casi todos los programas frente al altar y en los programas de oraciones de la iglesia, Efesios 2:8, yo siempre le digo, Señor, aunque Él no lo muestre, ponle el manto de la gracia a esta persona.
2: Amén.
0: Vas a la embajada americana, yo proclamo el manto, porque ¿qué es la gracia? Es toda la bondad de Dios, es el favor de Dios sobre la persona. Pero también cuando oro por un enfermo, Señor, le digo, Padre, que esta persona halle gracia ante tus ojos. Halle gracia ante tus ojos, porque la gracia es el favor que merece la persona ser vista. No, hermano, pero Él es bueno. Y Él me dice que yo puedo acercarme confiadamente al trono de su gracia. Entonces me dice que la gracia también me da paz en la angustia y nos ayuda a superar las pruebas de cada día, hermano César.
2: Amén.
0: Realmente, se oye feo, pero hay una palabra que el mundo dice. Yo pensaba que era una palabra horrible, horrible, que es desgraciado.
2: No.
0: Eso es no tener gracia, según yo. Es ser una vulgaridad. Hermano, eso es decirle, tú no tienes el favor de Dios, tú no tienes el favor de nadie. Pero no, hermano, el favor de Dios está para todo aquel que le cree al Señor. Amén. También la gracia de Dios dice que nos transforma. ¿Cómo nos transforma el Señor? Porque nos enseña a ser agradecidos. La gracia nos motiva a vivir rectamente. ¿Por qué? ¿Por qué nos motiva, hermano? Porque una vez que yo he obtenido tantos favores del Señor, hermano, a mí me motiva a seguir adelante viviendo una vida en rectitud, porque yo sé que más adelante voy a seguir necesitando de esa gracia de Dios. Ahorita me sacó de un problema el Señor. Yo más adelante, porque dice el Señor que es necesario que a través de pruebas y tribulaciones entremos al reino de Dios nosotros. Entonces, ahorita yo necesito de la gracia de Dios, hermano César, hermana Kimber, hermana Samaí, pero yo no sé mañana si voy a necesitar, pero yo sé que los oídos del Señor están sobre los justos, están atentos sus ojos a sus hijos. Entonces le digo, vale la pena vivir rectamente, Señor, porque tus ojos van a estar sobre mí y tu gracia va a estar sobre mí. En este mundo tendré aflicciones, problemas, angustias, pero la gracia del Señor me va a ayudar, hermano. Es que es el favor de Dios, hermano César.
1: Estamos en ese tiempo hermoso de la gracia.
0: Amén,
1: así que
0: aleluya.
1: Si usted nos está escuchando y sintonizando, créame que la gracia lo está alcanzando en esta mañana.
0: Aleluya.
1: Para que usted venga a los pies de Jesucristo, para que le diga al Señor, Señor, ten misericordia de mí.
0: Amén.
1: Ayuda mi incredulidad, porque vemos muchos en la audiencia que tal vez tienen esa falta de fe, de ver a aquel que dio su vida.
0: Amén.
1: Por usted.
0: Nos transforma, dice el Señor, la gracia, pastor. Nos ayuda y nos enseña a perdonar a los demás.
2: Amén.
0: Si Dios por su gracia me ha hecho salva por medio de la fe, hermano, y me ha perdonado. Como Dios me perdonó, me enseña también a perdonar a los demás. Y este es un punto, hermano, que aún el creyente lucha bastante. Pero cuando tenemos la esencia de Jesucristo, yo soy una de las personas que yo digo, es que mi lucha no es contra carne ni sangre. ¿Y sabe qué? Eso suaviza el error que alguien me ha hecho a mí, el agravio que alguien me ha hecho a mí.
2: Amén.
0: yo lo digo, y cada vez que me dice, hermana, es que habló mal de mí esta persona, es que tu lucha no es contra carne ni sangre, tu lucha es contra principados, contra potestades, contra gobernadores, es el enemigo, el tu enemigo, es el enemigo que se llama diablo y Satanás, que está manipulando y usando a esa persona para que tú te angusties. ¿Sabe qué pasa? En ese momento yo lo que hago es entrar en guerra, hermano. Pero no dejemos entrar el rencor y el resentimiento a nosotros. Mire la obra del enemigo. Dice que la gracia de Dios me enseña a perdonar a los demás. También me enseña a buscar la santidad, hermano. Porque cada día usted tiene que ir, mire, buscando esa santidad en su vida, hermano. Y sabe que también la gracia de Dios quiere el Señor que a través de esa gracia, hermano, que nosotros hagamos buenas obras. Porque si la Biblia me dice a mí que hay obras que ya fueron planificadas por Dios, significa que Dios ya diseñó oportunidades donde yo pueda servirle y mostrar esas buenas obras y talentos. Ya diseñó. El Señor dijo, este muchacho me va a servir para predicar en la radio. No, este César, yo ya lo tengo diseñado, César. Yo ya te diseñé para misiones. Yo ya te diseñé para discipular jóvenes. César, yo ya te diseñé para ir a los mercados a predicar. Yo tengo diseños para ti. Solo es que, hermano, solo es que tú te dejes guiar por el Señor. Nunca digamos, no puedo, hermana Kimber.
2: Amén.
0: Hermana Samaí, nunca diga, me da pena. Porque cuando usted ya siente la intuición de hacer algo, créame que el maestro ya está taladrando, el maestro ya ha diseñado obras para usted.
2: Amén.
0: Por eso solo abrimos la boca y empieza el maestro Jesucristo a hablar, hermano César. Por eso estamos aquí, porque el primer día, qué nervios estar en Cadena Radial Samaritano. Yo decía en lo personal, ese hermano Erija, a ver qué señor tan enojado será, que no, ay señor, que no, que llegue a tiempo, padre. Y muchas veces corría por en medio de ese mall, por llegar antes de las 11 aquí.
1: Acuérdese que es por gracia.
0: Es por eso. Gracia, hermano. Y cuando,
1: porque hasta eso, como Dios habla a través
0: de cuando yo lo conocí vida, a él, hermano, con esa sonrisota que nos ha recibido siempre, con esa amabilidad, que pareciera que de hace años nos conocía, yo decía, Señor, solo tú pudiste poner esa gracia en mi vida, Padre.
2: Amén.
0: Y hoy que conocimos el hermano Tim y su equipo que anda aquí, hermano,
1: amén.
0: Yo me sentí, pero como de la familia, más pues, me faltaba un 5% ahí todavía.
2: Más confiada, hermano.
0: Más confiada todavía. Señor, dije yo, solo dame fuerza, porque él dijo, vamos a estar, dijo el hermano Tim, hasta que venga Jesucristo. Él dijo, hasta que Cristo venga, hermano. O sea que nosotros nos vamos a morir. Y si Cristo no ha venido, aquí van a haber otras personas en Cadena Radial Samaritana.
1: Vamos a seguir predicando, sigue, el Evangelio de Cristo, por gracia.
0: Eric, hermano, y aquí va a quedar otro Eric aquí, ¿me entiende? Entonces dije yo, no, Señor, nosotros vamos a seguir adelante. Pero ¿cómo, hermano? Estamos hablando de estas buenas obras. Esto es una buena obra. ¿Sabe qué? Le voy a llevar a Santiago. Santiago dice, creo que hermano te la cita bíblica, hermano, perdón, pero dice que la fe sin obras es muerta.
1: Así.
0: Usted puede decirme a mí que usted tiene buenas obras. Y que tiene fe, que tiene, César, usted puede tener mucha fe, pero realmente quien va a hablar de quién soy yo son los frutos.
2: Amén.
0: Y hay un apóstol, por ejemplo, Pablo hablaba en Filipenses 4, 17, hermano.
1: Santiago 2, 14.
0: 2, 14. Léamelo, hermano César. De ahí vamos a ir buscando Filipenses 4, 17, hermano.
2: ¿Ya lo encontró, hermano?
1: Sí, encontré el pasaje, dice la escritura del Señor, hermanos míos, ¿de qué aprovechará si alguno dice que tiene fe y no tiene obras? ¿Podrá la fe salvarle?
0: No, tiene que tener obras, imagínese. ¿Y cuáles son esas buenas obras, hermano? Usted me puede decir que usted tiene fe. Si está escuchando la radio, me puede decir, hermana, yo tengo fe. Varón de Dios, yo tengo fe. Pero enséñame tus obras, entonces. ¿Qué estás haciendo para la obra del Señor? ¿A qué viniste a esta tierra?
1: Y le diré que esas obras son las obras de Jesucristo.
0: Amén.
1: Porque son las obras de gracia.
0: Amén.
1: De gracia, amén, recibiste, dad de gracias.
0: Y de gracia
1: recibe estamos, revelación,
0: recibe
1: en este momento a través este de la momento, gracia de Jesucristo.
0: Aleluya. Mire qué hermoso lo que dice Filipenses en capítulo 4. Verso 17, aleluya. Aquí está Cristo, hermano. Aquí está el Señor.
1: Porque normalmente el ser humano espera dar para recibir.
2: Amén.
1: Pero la gracia de Dios no es,
0: no es así.
1: Así. Es un regalo.
0: Es un regalo.
1: Es una bendición que tú en esta mañana nos estés escuchando a través de la gracia de Jesucristo, porque a través de la gracia de Jesucristo el poder de Dios se va a manifestar en tu vida.
0: Hay una palabra en Filipenses 4:17.
1: Yo me inspiro, hermano, en el poder del Espíritu
0: Santo.
1: Esto está
0: hermoso, hermano.
1: Estoy dejando que prediquen, porque cuando yo tomo este micrófono,
0: yo estoy viendo,
1: siento la presencia de Dios, siento la unción manifestarse. Gloria a Dios.
0: Es que aquí llega un momento, hermano, que pareciera que Pablo está preso. Sí creo que está preso. No leí muy bien el contexto, solamente me dio la cita el Señor.

0: Hermano, si por un vaso de agua que yo dé, yo voy a tener recompensa. Estos filipenses, la iglesia de Pablo, le está enviando ayuda financiera y económica a Pablo. Pero hay una cosa que dice Pablo en el verso 17. No es que busque dádivas. Yo como apóstol, yo como pastor, yo no estoy buscando dádivas de ustedes.
1: Amén.
0: Económicas. Oiga bien, sino que busco fruto que abunde en vuestra cuenta. Le está diciendo Pablo, ustedes me están bendiciendo a mí y yo estoy agradecido con ustedes, pero yo estoy buscando también el fruto de Dios, el fruto espiritual en sus vidas. ¿Qué quiere decir el Señor? Que cuando nosotros servimos a los siervos de Dios, servimos a medios de comunicación masivos como este, hermano, con una ofrenda, hermano, yo le aseguro que el Señor le va a multiplicar al 100 por 1. Y decía Pablo, no es que busque dádivas, sino que busco fruto que abunde en vuestra cuenta. ¿Qué le quiere decir el Señor? Yo no, ay Dios mío, el Señor me lleva a ver un hato de ovejas. Y el Señor me dice a mí, el Espíritu Santo, yo no quiero ovejas estériles. Hermano, la oveja estéril es aquella que no se compromete en nada con las cosas de Dios. Y hay cosas que usted le puede dar a Dios sin que nadie se dé cuenta.
1: Amén.
0: Por ejemplo, alguien hace una transferencia bancaria, una ofrenda a Cadena Radial Samaritano, pero es un anónimo. Y dice el Señor que en lo público le va a recompensar, hermano. ¿Me entiende? Yo no busco dádivas, le decía Pablo, porque Pablo era un pastor que trabajaba, hermano. Amén. Pablo no era un hombre asalariado. Pablo no esperaba. Establecía sus tiendas y vendía cosas. Pablo, hermano, pero ellos le mandaban porque él estaba preso. Pero cuando ellos lo hicieron, dice este varón, no busco dádivas, yo no busco dinero de ustedes, pero yo busco fruto que abunde en vuestra cuenta. ¿Qué es esto? ¿Cuál es su cuenta? Ah, dice el Señor, hermano César, este me hizo tal trabajo. No, mañana va para el mercado, pasado va para Guaymaca, el viernes está con mi sierva, discípula. César, aquí César trabaja también. Oye, este hombre, qué montón de frutos tiene en su cuenta. Por muy sencillo que sea lo que tú ofrendes, hermano, el Señor no se queda con nada. Y estás, lo estarías haciendo para la gloria del Señor. Y dice, pero todo lo he recibido, decía Pablo, pero todo lo he recibido y tengo abundancia, le decía Pablo. Imagínese la gracia que estaba en Pablo. Porque muchos dirían, ah, está preso por aquí y por allá. No, hermano. El Señor no se olvida de sus hijos. No se olvida de ellos. Todo lo he recibido y tengo abundancia, le dijo. Estoy lleno, habiendo recibido de Epafrodito lo que enviaste. Como lo miró Pablo, esa provisión, ese dinero, como olor fragante, hermano, sacrificio acepto, agradable a Dios.
1: Amén.
0: Lo está comparando como Jesucristo se dio en la cruz, como una ofrenda grata, como olor fragante al Padre. Hermano, y era una provisión tal vez. Ahora yo le pregunto, amado hermano, ¿cómo mirará el Señor la obra que tú estás haciendo para Él? Dice que lo que enviaron estos filipenses lo vio como olor fragante, sacrificio acepto, claro. Mi Dios, le dice, oiga hermano, mire la bendición del pastor. Mi Dios pues suplirá todo, todo hermano. Quiero que vean el valor de lo que te capacita la gracia al dar y hacer buenas obras.
1: Amén.
0: Miren la bendición de este pastor después de recibir algo, hermano. ¿Quién capacitó a estos filipenses para que dieran? La gracia del Señor, gracia, porque eran salvos. Mi Dios pues suplirá todo lo que os falta conforme a sus riquezas en gloria en Cristo Jesús, al Dios y Padre nuestro sea la gloria por los siglos de los siglos. Amén. Ajá. Viene Kimberly, por ejemplo, y dice, no, ahí está una cuenta bancaria. Yo voy a ofrendar a Cadena Radial Samaritano. Es que no es para los siervos, ¿sabe qué? Todo el que ofrenda para la radio es para que siga este hermoso ministerio.
1: Amén.
0: Entonces, Kimberly, Vanessa, Lara, le dice el Señor, Kimberly, a mí no me importa la cantidad que me diste, porque aquella viuda dio la única moneda que tenía y para mí lo dio todo.
1: Es lo que se da con el corazón.
0: Kimberly, pero le dice al Señor.
1: Y lo hace para Dios.
0: Tu bendición, sierva, es esto. Mi Dios suplirá todo lo que te falte conforme a sus riquezas. ¿Qué necesitas?
1: Amén.
0: ¿Qué necesitas tú en este momento? Yo no te estoy vendiendo el Evangelio, te estoy dando las dádivas que hay.

0: por ofrendar en la obra de Dios, porque la gracia de Dios nos capacita también para sembrar en el reino. Hermano, muchas veces, no sé si al hermano César le ha tocado ver a un siervo humilde, tal vez de humilde condición, en una montaña y decir que Dios le toca, dale tus zapatos a él.
1: Sí.
0: Que el hermano César lo ha hecho. Yo lo he hecho, hermano. No necesito tal vez preguntarle, y es que no tiene más zapatos. Óigame, porque hay hermanos que sí son de escasos recursos. Aquí vamos de pobres a pobres, hablando económicamente, hermano, porque nosotros somos ricos.
2: Amén.
0: Dios dice que Dios suplirá todo lo que me haga falta conforme a sus riquezas en gloria. Cuando Dios dice en su palabra que Él lo dio todo a la iglesia, hermano César. Óigame, yo no había visto este pasaje así. Yo cuando bendigo en el nombre de Jesús lo digo. Pero sabiendo de un contexto que venimos atrás, que Pablo está dando esta bendición y le dice, hermano César, como tú me le diste un vaso de agua a mi hijo, hermano, hijo, te voy a suplir de todo lo que a ti te haga falta. Ahora yo le digo, ¿qué le hace falta a usted, amado hermano? ¿Te hace falta salud? ¿Estás enfermo? ¿Qué estás haciendo por el reino de Dios? Pídeme, dice el Señor, pídeme, porque yo tengo riqueza. Las riquezas son del Señor. Las riquezas y la gloria proceden de ti, dice la palabra de Dios. Y sobre todo dominas. En tu mano está la fuerza del poder y el hacer. Aleluya. Cuando yo hablo de mi Dios de esta manera, hermano, yo miro, ay, no, yo me siento amada. Realmente yo me siento respaldada. Humildemente le voy a decir, me siento muy amada por Él. Yo creo que esta forma la vio Daniel. La vio David, porque David miró de dónde venía y lo que él había hecho. Y esa gracia cómo envuelve a este hombre, Dios mío. ¿Me entiende? Tanto que Dios dice, y yo le pregunto al Señor, ¿y por qué se hizo tanta cosa? Dice que es conforme a tu corazón, Señor. Pero como le dijo aquella madre, ¿verdad? Le dijo, perdón, le dijo a Pedro, porque Juan se le acostaba en el pecho. Y yo decía, ¿y qué tenía Juan, Señor?
1: Muy bello hablar de la gracia.
0: Es hermoso, es hermoso, ¿verdad? Hablar de la gracia del Señor, hermano César.
1: Algo profundo, algo...
2: Hermana, y haciendo hincapié, perdón, bello. Hermano Pastor César, dice en Santiago 4:5-6, y dice, ¿o pensáis que la Escritura dice en vano?
0: Ajá.
2: El Espíritu que Él ha hecho morar en nosotros nos anhela celosamente.
0: Precioso.
2: Pero Él da mayor gracia. Por esto dice, Dios resiste a los soberbios y da gracia a los humildes.
0: Qué hermoso.
1: Sí.
0: Él da gracia a los humildes. Por eso es necesaria la mansedumbre. Dice, como tenemos como lema, la gracia, ¿verdad? Y vamos a estar hablando de la gracia. La gracia es el medio, hermanos, es la oportunidad de entrar al reino de Dios. Pero, porque abunda la gracia, seguiremos pecando de ninguna manera. Óigalo bien, vamos a Romanos 6:1, ya para ir terminando lo que es la predicación, ¿verdad? Gloria a Dios, Romanos 6:1 dice así. ¿Qué pues diremos? Pregunta. ¿Perseveraremos en el pecado para que la gracia abunde? De ninguna manera.
1: De ninguna manera.
0: Bien, que Dios me da la salvación y Él no pide, ¿verdad? En ese momento que yo no me pone requisito ni nada, me da la salvación. Pero una vez que empieza la nueva criatura a formarse en mi vida, aquí dice que aunque esté la gracia latente, yo no debo seguir pecando, dice. Porque abunde la gracia, seguiremos pecando de ninguna manera. Dice, en ninguna manera, dice Pablo, porque los que hemos muerto al pecado, ¿cómo viviremos aún en él? Haríamos nula entonces la gracia de Dios. Amén. Y el sacrificio de Dios. ¿O no sabéis que todos los que hemos sido bautizados en Cristo Jesús, dice la palabra del Señor, hemos sido bautizados en su muerte? Porque somos sepultados juntamente con Él para muerte por el bautismo, al fin de que como Cristo resucitó de los muertos por la gloria del Padre, así también nosotros andemos en vida nueva, dice el Señor. Mire qué hermoso.
2: También dice, hermanas, hermanos, en Romanos 6:14, y ajá, dice, porque el pecado no se enseñoreará de vosotros, pues amén, no estáis bajo la ley, sino bajo la gracia de Dios.
0: Correcto. No se puede enseñorear el pecado. ¿Sabe por qué, hermano? ¿Sabe por qué? Porque una vez nosotros venimos a Cristo, quien reina en nosotros es Cristo, quien Amén. Anda en nosotros es la mente de Cristo.
2: Amén.
0: Y la mente de Cristo le dice a uno, esto a mí no me agrada. ¿Y sabe qué, hermano César? Bienaventurado es aquel corazón donde si le falló a Dios se siente mal, se siente por el suelo. Ese hombre todavía está el Espíritu de Dios en él. Le está redarguyendo, hermano. Pero aquel que ya no siente nada aún, pecando y pecando y se ha endurecido el corazón, hermano, ese tipo ya está ya alejado de la gracia del Señor, ¿verdad? Por eso decía el Señor, ¿seguiremos pecando porque la gracia abunda? No, hermano. El que ama al Señor y el que ha nacido de nuevo, hermano, lucha porque luchamos por no fallarle tanto a Dios.
2: Amén.
0: Mientras estemos en este cuerpo pecaminoso, siempre vamos a tener esa lucha de la carne, ¿verdad?, con las obras del Espíritu, pero el Señor dice que no tenemos un sumo sacerdote que no pueda compadecerse de nuestras debilidades, sino que tenemos un sumo sacerdote, aquel que fue tentado en todo y que padeció en todo.
2: Amén.
0: Por eso, cuando hermano César viene ahí, una muchacha queriendo tentarlo, ay, yo ya pasé por eso, es el Señor. Cuando viene aquel, ¿verdad? Si eres hijo de Dios, di que estas piedras se conviertan en pan cuando estamos en esa serie de ayuno. No, ya hay alguien que padeció. Padre, socórreme.
2: Amén.
0: Socórreme. Por eso dice Jesucristo en los días de su carne. ¿Verdad, hermanos? Bueno, hermanos, amados, esto ha sido precioso. Este tiempo, ¿verdad?, de reflexión en la palabra del Señor, amados hermanos, y sí que tenemos oraciones, ¿verdad? Tenemos, dice Doris Barahona, pide oración por toda su familia. Hermanos, oramos por nuestra hermana Doris Barahona, ¿verdad?
1: Vamos.
0: Hermano César.
1: Vamos a orar por nuestra hermana Doris. Déjeme decirle que en esta bendición de la gracia,
0: aleluya,
1: hay amplitud para que el Señor se manifieste a su vida, para que el Señor manifieste su presencia, su sanidad, su liberación. Ahí está el número,
0: amén,
1: 95-59-88-88, para que usted mande su mensaje en este,
0: amén,
1: tiempo en el cual el Espíritu Santo se va a derramar en su,
0: amén,
1: vida.
0: Aleluya.
1: No importa lo que usted haya hecho, no importa cómo esté su vida en este momento, pero el Señor quiere manifestar su gracia en su vida.
0: Gloria,
1: Padre, aquí está tu hija Doris.
0: Señor, Doris bendito. Barahona, que siempre es una fiel oyente, amados hermanos, ella está pidiendo oración por toda su familia.
1: Presentamos a tu hija Doris Barahona,
0: amén,
1: en esta hermosa,
0: aleluya,
1: mañana, Padre Celestial, con tu palabra que dice, el que habita, sí, al abrigo del Altísimo,
2: morará
1: bajo, sí, la sombra omnipotente, y iré yo a Jehová, esperanza mía, castillo mío,
0: amén,
1: mi Dios, sé que confiaré, y él,
0: Dios,
1: te librará del lazo cazador, de la peste destructora, con sus plumas te cubrirá, y debajo de sus alas estarás seguro, porque escudo y adarga es tu verdad, y no temerás el terror nocturno, ni saeta que huele día, ni pestilencia, que no oscuridad, ni mortandad que me destruya. Caerán a tu lado 1,000 y 10,000 a tu diestra, mas a ti no llegará. Ciertamente con tus ojos mirarás y verás la recompensa de los impíos, porque has puesto a Jehová, que mi esperanza, Altísimo, por tu habitación, y no te sorprenda mal, ni plaga tocará tu morada. Pausanias les mandará cerca de ti, que te guarden todos tus caminos, y en las manos te llevarán para que tus pies tropecen en piedra. Sobre león y las pisarás, oirás a cachorro, a dragón, por cuanto mío por tu amor, yo también lo liberé. Pondré en alto, por cuanto ha conocido mi nombre, me invocará. Yo le responderé, constaré la angustia, lo liberaré, y le crucificaré y demostraré mi salvación. Presentamos a tu sierva en esta hermosa mañana, Padre, traigo a sus hijos delante de tu presencia, Señor, su vida sea en este momento ministrada, fortalecida, sustentada a través de tu Santo Espíritu. Rompo toda cadena, Señor, en la vida de mi hermana, de desánimo, de desaliento, de angustia,
0: de
1: maldiciones congénitas, de alcoholismo, Padre, que quieran oprimir esa familia de tu hija Dori. Padre, júzgame, Dios, y defiende mi causa, líbrame de gente impía y del hombre engañoso y nico, pues tú eres mi fortaleza, porque me has desechado y porque andaré enlutado por la presión del enemigo. Envía tu luz y tu verdad, que estos me guiarán y me conducirán a tu santo monte y a tu morada, y entre el altar de Dios, a Dios de mi alegría, de mi gozo, te alabaré con arpa, Dios mío, porque te abates, alma mía, y porque te turbas dentro de mí, espera en Dios, porque aún alabar la salvación mía, Dios mío, esta palabra rompo todos esos lazos de maldición, Padre, Señor bendito, en estas familias, Padre, de tu hija, Señor Dori, en este momento, Padre, y proclamo, Señor, la agua viva y eficaz, Señor, que es más cortante que toda espada filo tu palabra, que penetra hasta partir el alma y el espíritu, Señor, y traigo bendición a toda esta familia de tu hija, Padre, y a tu sierva, cobertura para que el enemigo no rastree la vida de mi hermana, sino que sea tu presencia, Señor, tu sello, Padre, Señor bendito, Padre bendito, de tu Santo Espíritu, cubriendo a mi hermana y a su familia, Padre Santo, y el enemigo no rastree su vida, Padre, ni su descendencia, Señor amado, y si viniera ese espíritu inmundo, fuera se va de ellos en esta hora, en el precioso nombre de Jesucristo Nazaret, porque a esta hora hemos venido, Señor bendito, amado, para que tu presencia y tu espíritu, Padre, pueda en ellos ser manifiesto, Padre, en el nombre de Jesús.
0: Nos ha escrito la hermana Delmi Magali, ¿verdad? Dice, Dios les bendiga, hermanos y hermanas, la gracia de Dios sobre nuestras vidas, dice ella. Mire, les saludo, pido oración por mi cuñada Delcy Magali, Eufrasia, dice, está interna, delicada de salud por cáncer de hígado en Estados Unidos. Sí, Padre, sabemos, Señor, que nada es imposible para Dios. Tu palabra lo establece, Señor bendito. Tu palabra dice, Señor amado, ¿dónde está, oh muerte, tu aguijón? ¿Dónde, oh sepulcro, tu victoria? Ya que el aguijón de la muerte es el pecado y el poder del pecado es la ley. Más gracias sean dadas a Dios por la victoria que nos es dada por medio de su Hijo Jesucristo. Porque anulando el acta de los decretos que era contra nosotros, que nos era contraria, quitándola de en medio y clavándole en la cruz, despojó los principados, las potestades, las exhibió públicamente, triunfando sobre ellos en la cruz, porque hoy doy potestad de hollar serpientes y escorpiones sobre toda fuerza del enemigo, y nada dañará esas señales, seguirán a los que creen en mi nombre, echarán fuera demonios, hablarán nuevas lenguas, tomarán en sus manos serpientes y bebieran cosa mortífera, no les hará daño, sus manos impondrán sobre los enfermos y estos sanarán, dice tu palabra, Señor bendito, que tu Padre Santo ibas por todas esas aldeas, Señor, donde andaba el caserío, Señor, predicando, Señor, y haciendo grandes milagros, prodigios y señales, Señor, con tu ministerio, Padre, y hoy nos has dado, Señor, autoridad y nos has dado potestad sobre toda enfermedad, sobre todo espíritu inmundo, en el nombre de Jesús. Yo vengo arrancando, Padre, toda enfermedad, todo decreto, en el nombre de Jesús, de cáncer en ese hígado, Señor. Yo vengo soplándole vida, Padre. Vengo proclamando en el nombre de Jesús que esas células malignas se queman, se calcinan con el fuego del Espíritu Santo, Dios mío, y que todo decreto, Señor, que está sobre ella de parte del enemigo es arrancado, pues tu palabra dice, tributada a Jehová, oh hijo de los poderosos, dada a Jehová la gloria y el poder, dada a Jehová la gloria debida a su nombre, adorada Jehová en la hermosura de la santidad, bote Jehová sobre las aguas, truene el Dios de gloria, Jehová sobre las muchas aguas, bote Jehová con potencia, bote Jehová con gloria, bote Jehová que desgaja las encinas y desnuda los bosques y en su templo todo proclama su gloria, Jehová preside en el diluvio, Jehová se sienta como rey para siempre, Jehová dará poder a su pueblo en el nombre de Jesucristo. Vengo, Señor Santo, quitando de ella todo temor, todo horror, todo pavor, todo decreto de muerte que está sobre su vida, Señor amado, en el nombre de Jesús. Yo pongo gracia sobre ella, Padre, ahí con los médicos, Señor, y toda quimioterapia que le vayan a poner, yo te la presento a ti, Señor amado, para que sea la sangre preciosa tuya que tiene poder, Señor, sanándola ahora mismo, Señor. Tomo medicamentos de tu presencia, de tu farmacia, de ahí que tú todo lo tienes, Señor, y lo ministro en ella, Señor, y proclamo, Señor, ese manto de sanidad sobre ella, esa cobertura especial sobre ella, Padre, en el nombre de Jesús. Yo proclamo que ella pronto dará testimonio en cadena radial samaritano, Señor, de que tú hiciste su obra, Padre, en el nombre de Jesús. Dice así, esta cuenta dice, hermano, me gustaría escuchar algún mensaje de hermana John, dice, también del hermano Roberto Tyson, hoy que es aniversario, aunque ya ellos no están, pero pienso que hay algunos mensajes grabados. Dice, hermano, gracias, dice, por la palabra y por las bendiciones. Bueno, hermano, y están escuchando los siervos, ¿verdad? Gloria al Señor, gloria a Dios, amados hermanos. Pues si usted puede llamar, ¿verdad?, a la radio, aquí estamos para escucharle. Tenemos unos minutitos ahora. No sé si el hermano César también le han caído peticiones de llamadas, hermano, de oración, hermano.
1: Sí, me han caído en el privado, pues, peticiones de algunas personas, ¿verdad?, que están necesitadas. Y es que el poder de Dios hace cosas hermosas. Amén. La presencia de Dios es algo que nos hermosea, como estábamos estudiando en la palabra del Señor, ¿verdad? Por eso multitudes seguían a Jesucristo, porque miraban esa presencia, la cual nos me manda mensaje nuestro hermano Ronald, que oremos por él. Padre, en el nombre de Jesús, amén, yo traigo, Señor, la vida de mi hermano Ronald Cuello delante de tu presencia, tu nombre, Señor bendito, Jesús, para que sea tu Espíritu Santo, amén, fluyendo, Señor, en la vida de tu hijo, Padre, en su esposa, Señor, Señor bendito, en sus negocios, Padre, sea tu presencia fluyendo, Señor, en su vida, trayendo sabiduría, conocimiento, Padre, Señor bendito, cobertura, para que toda obra de maldad que el enemigo quiera levantar contra tu hijo no prevalezca, Señor amado. Tu palabra dice: Jehová mi pastor, nada me faltará. El lugar dedicado pasto, me hará descansar en todo de reposo, me pastorearás, confortarás mi alma, me darás puridad de justicia por amor de su nombre. Aunque ande vaya ese hombre muerto, temeré alguno, porque tú estarás conmigo, tu vara, tu callado, me infundirán aliento, aderezas mesa delante de mí, cesa mis angustiadores, ungiendo mi cabeza con aceite, mi copa está rebosando. Ciertamente el bien y la misericordia me seguirán todos los días de mi vida, y en la casa de Jehová moraré por largos días. Con estas palabras, en nombre de Jesucristo Nazaret, yo clamo por tu siervo en esta hora, para que en el nombre de Jesús de Nazaret sean rotas todas las cadenas, Señor, todas tristezas, Padre, todo aquello que el enemigo quiere enviar a tu hijo, Padre, para quererlo desviar de tu presencia, de tus promesas, Señor amado, porque crees en Jesucristo, será salvo tú y tu casa. Vengo en esta hora en el nombre de Jesús de Nazaret, cobijando a tu hijo, Padre, con ese manto de gracia, de cobertura, Señor bendito, de bendición, Padre, que el enemigo no rastree la vida de tu siervo, Padre, porque él está en tu mano, Señor bendito, y lo que está en tu mano, nadie te lo arrebata,
0: Señor. Gloria al Señor. Jesús. Amén, amados hermanos, así es, y siempre estamos, pues estamos de aniversario, hermanos, les recordamos que estamos en nuestro 35 aniversario de Cadena Radial Samaritano. Cadena Radial Samaritano te comunica con Dios, ¿verdad, hermanos? Les saludamos allá en el Valle de Jamastrán, hermanos, les extrañamos, ¿verdad? Yo sé que tal vez en los diferentes programas ya han llamado, ¿verdad? Porque al hermano Eric yo miro, que escucho yo que lo llaman bastante en su programa, pero bueno, aquí estamos siempre nosotros también, ¿verdad? Reclamando esa atención, hermano César, tenemos fuerte audiencia en Jamastrán, en Choluteca, hermanos, en San Lorenzo Valle, hay gente que está total audiencia, ¿verdad? En San Lorenzo, ahí en el área, hermano, de Ojojona, Lepaterique también, en Olancho, en Comayagua, hermano, a través de las diferentes frecuencias de Cadena Radial Samaritano, hermano, somos Belice realmente también una bendición. Nos escuchan en Belice, ¿verdad? Nuestro hermano Marvin creo que ya escribió en los programas anteriores, pero igual le bendecimos, hermano Marvin, nosotros no nos olvidamos de ustedes, nuestra hermana Adela, que igual recibimos bendiciones espirituales, ¿verdad? Y pedimos a Dios que el Señor le bendiga grandemente a usted, hermana Adela. Estamos orando al Señor mucho para que el Señor añada guerreros a la radio, hermano César. La mies es mucha, dice el Señor, la mies es mucha, dice, y los obreros son pocos, ¿verdad? Pero estos pocos que estamos dispuestos, hermano, estamos aquí poniendo nuestras fuerzas al Señor, a su servicio. Hemos dicho, Señor, estos años que nos vas a prestar son para tu servicio, Padre. Amén. Hasta que ya no podamos, realmente yo me alegro el hermano Tim cuando dijo hasta que Cristo venga, pues hay esperanza, dije yo, que envejezcamos,
1: hay más gracia aquí, del Señor,
0: que nos miremos el pelo blanco todo, ¿verdad?
1: Vamos, siento de parte del Señor que hagamos una oración por, amén, el Ministerio de Cadena,
0: amén,
1: Samaritano, en su, amén, 35, sí, aniversario.
0: Gloria, ¿verdad?, a Dios.
1: Porque sí, es algo muy, muy hermoso saber de que es un instrumento poderoso para llevar
0: es el poderoso, claro,
1: esta plataforma.
0: Que sí. Pero usted le gustaría o les pide el Señor que oremos así en privado por ellos o aquí en la transmisión.
1: Oremos por la transmisión en este momento y podemos orar por ellos.
0: Sí,
1: después.
0: Claro que sí, amén, hermano. Padre, oramos, Señor, por Cadena Radial Samaritano. Señor, reprendemos, atamos y ligamos, sí, en el nombre de Jesús toda oposición, Señor, todo transmisor que está fallando, Padre, toda señal que está debilitándose, Padre, por obra de Satanás, lo reprendemos, pues tu palabra dice, tú querubín, yo te puse en el santo monte de Dios, ahí estuviste en medio de las fieras de fuego, te paseabas perfecto, eras en todos tus caminos desde el día en que fuiste creado hasta que se encontró en ti mala causa multitud de tus contrataciones, fuiste lleno de iniquidad y pecaste, por lo que yo te eché del monte de Dios, te arrojé de entre las fieras de fuego, querubín, se alteció tu corazón, casto hermosura corrompiste tu sabiduría, caso te esplendor, yo te arrojaré por tierra, delante de los reyes te pondré para que miren en ti, con la multitud de tus maldades por iniquidad de tus contrataciones profanaste tu santuario. Padre, en el nombre de Jesús, yo reprendo, Señor, todo lo que se quiera oponer, Señor. Yo proclamo que habrán nuevos transmisores, Padre Santo, que esta señal será aumentada, Señor, que esta señal se escuchará en todo el interior del país, Señor, en Nicaragua, en El Salvador, allá en Estelí, Nicaragua, Señor, hasta en Guatemala, Padre Santo, a través de las redes sociales, Señor bendito, en el nombre de su Hijo amado Jesucristo, Señor. Oramos por el hermano Eric bien, Señor, también que tú lo bendigas, Padre, cada día, Señor. Oramos por nuestra hermana Doris, Señor, por su esposo Fernando, por el hermano Andrés, Señor, por la hermana Katy, Señor, por la hermana Abby, Señor, por la niña, Señor, la princesa que está en programa Corderitos, por programa Complacencia al Instante, Señor, por todos los que vienen a predicar, por nuestra hermana Leila Flores también, que por los momentos no ha podido estar, por la hermana Gloria María, Señor bendito, y por todos aquellos que serán añadidos, Señor. Clamamos, Padre, para que sea usted glorificándose y hayan esos grandes testimonios, Padre Santo, para que otros, Señor, se enriquezca su fe, se fortalezca su fe, Padre Celestial. Gracias por hablarnos, Señor, a través de tu preciosa palabra, Señor. Gracias por enseñarnos tus tesoros escondidos, Señor amado. Gracias por estar con nosotros en todo tiempo. También oramos por Honduras, Padre. Vamos a darle a nuestra hermana Samaí el privilegio de orar por la nación, ¿verdad? Gloria a Dios. Ella está ahí esperando su turno, hermano. Está esperando su turno, la muchacha. Sí.
3: Bueno, ahí donde estamos, ¿verdad? Si tenemos los ojos cerrados, pues continuemos con los ojos cerrados para orar por nuestra nación. Más que todo, pues, vamos a orar dándole gracias, ¿verdad?, por las lluvias que nos ha mandado nuestro Señor Jesús. Padre eterno, Creador del cielo y la tierra, pues, nos presentamos ante ti nuevamente como tus hijos. Pues primeramente pidiéndote perdón nuevamente por cada uno de nuestros pecados. Y vengo ante ti, Señor, dándote gracias primeramente por las lluvias que nos has mandado, Señor, ya que hubo un tiempo en el cual nosotros anhelábamos que lloviera, Señor, un tiempo de sequías. Es más, Padre, tú sabes que aquí mismo en esta radio hubo un tiempo de oración para la lluvia, Señor. Y gracias, Padre, porque nos has mandado la lluvia, Señor, para que se llenen los campos, Señor, los frutos crezcan, Dios Todopoderoso, ya que el agua es tan esencial para nosotros que sin ella nos podríamos morir, Señor. Igual, Dios Todopoderoso, gracias. Le pido por Honduras, Señor, en el aspecto, Padre, que sea usted ayudándonos, Señor, a mejorar como nación. Y que sea usted presentándose a sus hijos, Señor, hondureños, incluso a los centroamericanos, Señor, que nos escuchan a todos, Padre. Sea usted con cada uno de nosotros, bendiciendo a Honduras, Señor, y principalmente, Señor, ayudando a las personas que están tal vez en nuestros gobiernos, Señor, a que sepan cómo dirigirnos, Señor, y que sea usted con ellos, Padre. Gracias por todo, Señor, porque nunca nos abandonas y porque siempre estás con nosotros a pesar de las diferencias, Señor, que muchas veces nos apartamos de ti. Gracias, Señor. No me queda nada más que darte gracias porque tú eres bueno y porque me das tu gracia día tras día. Bendito eres, Señor, por los siglos de los siglos. Padre, te amamos. En el nombre de Jesús, amén y amén.
0: Tenemos un audio de nuestra hermana Adela. Vamos a escucharlo.
4: Y bendiga a los que están allí colaborando. Pues para mí ha sido una gran bendición Radio Samaritano, porque yo he llevado el control desde el hermano Chendo Díaz, que lo patrocinaba en los programas, y ahora que ustedes están mucho peor, he recibido varias bendiciones, tanto en salud como en lo material, y espero que Dios me los bendiga grandemente y bendiga los programas y bendiga a los fieles oyentes y bendiga todo el programa y que bendiga a todos los que patrocinan nombre por nombre. Que Dios me los bendiga grandemente. Todos los que les sé el nombre y todos los que vinieron, porque yo un video no se los puedo mandar. Ustedes bien saben que yo soy fiel oyente de los programas día y noche, porque ustedes que tienen un colaborador del programa que es Alan Santiago, que él es el único que principia a las 5 de la mañana, a las 6, a las 7. Porque él es el que se lleva en sintonía igual a yo, a donde estoy sentado.
5: cortó el audio, el hermano.
0: Gloria a Dios, saludos a nuestra hermana Adela, ¿verdad? Por ese hermoso mensaje que nos da de ánimo, ¿verdad? Tenemos llamada. Cadena Radial Samaritano, Dios le bendiga. Amén.
6: Cosita. Sí, me encanta su programa. Yo siento un momento en lo que ustedes están y se me pone.
0: Amén. Aleluya. Gracias, oye, por estar siempre en sintonía de la radio.
6: Y estoy en sintonía y global.
0: Amén.
6: Yo necesito oración.
0: Ese fuego es la presencia del Espíritu Santo, hermano.
6: Siempre en oración.
0: Amén.
6: Variedades Núñez. Variedades.
0: Okay,
6: vamos. Que me manden el número de cuenta por WhatsApp.
0: Okay, está bien. Yo le mando ahorita, ¿verdad?, por medio del WhatsApp el número de cuenta, ¿verdad?, de Cadena Radial Samaritano. Si usted desea, podemos orar en línea. ¿Está bien?
6: Sí, hermana. Sí, hermana.
0: Variedades Núñez, Señor, en este momento, Padre Celestial, presentamos a tu sierva de su negocio Variedades Núñez, Padre Celestial, que sea usted, Señor Eterno, glorificándose, Padre, arrancando de raíz todo espíritu de envidia, Señor, todo espíritu devorador, Padre Celestial, que esté allí, Señor. Lo reprendemos en el nombre de Jesucristo, Señor, y que sea, Padre, usted multiplicando, Padre Celestial, las bendiciones, Señor, en este negocio, Padre. Bendiga las manos de su sierva, Señor Eterno, que está allí, Padre, en línea, Señor, escuchando, Padre Santo, Cadena Radial Samaritano. Yo reprendo al devorador, Padre, lo echo fuera de su negocio y pongo gracia en ella, Señor. Pongo gracia en ella para con los clientes. Yo vengo poniendo la gracia de Cristo aún en cada artículo que ella vende, Señor. Tu palabra dice que la bendición de Jehová es la que enriquece, Señor, y no añade tristeza en ella, Señor, por lo cual, Señor amado, yo quito todo manto negro que está sobre su negocio y lo remito a la cruz del Calvario y proclamo que los cielos se abren, Señor, a su favor, Padre bendito. Oh Dios mío, traigo del norte, del sur, del este y del oeste bendición a ella, Señor. Traigo esos clientes a su negocio, Padre, en el nombre de Jesucristo, Señor, y pongo esa fuente de agua cristalina dentro de su negocio, Padre, para que venga la bendición cada día, Señor Eterno, a su casa, Señor, y que ese fuego que ella está sintiendo, Señor, sane, restaure también su cuerpo, que venga la salud a ella. Quito toda dolencia de su cuerpo, Señor, y proclamo, Señor, ese vigor, Señor, en ella, esa fortaleza de usted, Señor, porque usted dice que usted dará nuevas fuerzas al cansado, Padre, en el nombre de Jesucristo, que Jehová te bendiga y te guarde, Jehová haga resplandecer su rostro sobre ti, ponga en ti paz, que la sangre de Cristo te cubra, sierva, y el ángel de Jehová te guíe y te guarde desde ahora y para siempre, en el nombre de Jesucristo, Señor, amén y amén, aleluya, amén, mi amada, amén, amada hermana. Mira, hermano, que hay tanta necesidad en el pueblo de Dios. Hay tanta necesidad, ¿verdad? Y para eso estamos, hermano, para interceder, ¿verdad? Para hacer un altar realmente. Por eso decía la sierva, frente al altar es un altar, hermano. Por eso aquí se siente la presencia de Dios. Aquí no hay contaminación, hermano. Aquí está Dios en este lugar.
1: Aquí está el fuego del Espíritu Santo, la zarza que estaba allá con Moisés.
0: Con Moisés. Es que esa zarza era el mismo Dios.
1: Dios mismo.
0: Por eso dice, no os habéis acercado, dice. Sí. ¿Verdad? A otras cosas que no fuera el fuego de Dios.
1: El fuego de Dios.
0: Te habéis acercado, dice, sí, al Dios eterno.
1: Y ese fuego es el que lo motiva, es el que trae a su vida.
0: Amén.
1: Ese deseo de pedir oración, de pedir que se ore por su necesidad. ¿Verdad? Estamos todavía con unos minutos ya para finalizar este tiempo de oración.
0: Amén.
1: Y nos sentimos pues privilegiados de saber pues que un año más de aniversario,
0: y oramos por muchos años más.
1: Amén. Para esta cadena, ¿verdad?
0: Sí, oramos por muchos años más, porque nosotros vivimos en un mundo, en una generación maligna, hermano.
2: Amén.
1: Sí, ¿verdad? Que demanda señal, dice,
0: que demanda señal,
1: dice la palabra del Señor,
0: y demanda
1: y señal,
0: señal
1: no le será dada,
0: y señal no le será dada,
1: pero sí la señal en donde Jesús estuvo en el vientre de aquel gran pez. O sea, la palabra de Dios.
0: La palabra de Dios.
1: Y le diré esto, audiencia. ¿Y la palabra qué es? La gracia.
0: La gracia.
1: Porque es lo que se manifestó al hombre.
0: Lo que se manifestó.
1: Seguimos con la gracia, ¿verdad?
0: Yo siempre, hermano, le digo a la audiencia, amados hermanos, porque hay muchos que son pastores, evangelistas, de todo rango en la obra del Señor, que Pedro oraba a Dios y le decía, te pido, Señor, que nos respaldes en tu palabra, pero que extiendas tu mano haciendo milagros, prodigios y señales. Porque si no creen a la palabra, la gente creerá a las señales.
1: A las señales.
0: Creerá a las señales.
1: Y las señales son las que podemos ver y palpar y también escuchamos cuando se testifican.
0: Correcto.
1: Amén. ¿Verdad? Como correcto. Decía nuestra hermana, de que sí. Ha hecho el Señor grandes cosas.
0: Grandes en su cosas.
1: Vida.
0: Ahora entiendo yo por qué el Señor en nosotros tenía que hacer grandes cosas y las sigue haciendo. Porque para que usted hable con convicción, ¿verdad?, a una audiencia, usted tiene que hablar, hermano, como testimonio.
2: Así es.
0: Por eso muchas veces hasta nos ha tocado andar en el valle de sombra y de muerte. Enfermos, azotados, Pablo, azotados con hambre, en ayuno, en desvelo. Nosotros no hemos sido azotados, hermanos, como Pablo, pero sí hemos sido atribulados y angustiados en gran manera. Pero viene la gracia de Dios a mi vida y me deja un momento que esté la aflicción. No estaremos para siempre en tinieblas, pero llega un momento, la prueba en nosotros tiene un tiempo, un límite. Dios, hasta aquí nomás, hijito. Pero ¿qué viene después de eso? Un enorme peso de gloria para decirle al inconverso que Cristo vive, que Cristo sana, que Cristo restaura, que Cristo está dispuesto a ayudar.
1: Y fíjese que el evangelio de Jesucristo no es por el ver, sino que es por el oír.
0: Es por el oír. Oír y después ver.
1: Y medito en algo, porque el ver muchas veces lo que puede traer en la persona es desánimo, porque la gente está acostumbrada a ver algo negativo y se desanima.
0: Así
1: se,
0: es.
1: Se desalienta. Pero el evangelio no, es por el oír.
0: La palabra de Dios.
1: Exacto, la palabra de Dios. Y el oír que trae fe.
0: Trae fe.
1: Trae fe. Entonces,
0: trae fe.
1: Por esa es la fe que le transmitimos en esta mañana.
0: Amén, le transmitimos. Y recuerde, amados hermanos, que la gracia del Señor Jesucristo está para usted. Por gracia soy salvo, ¿verdad? Esto mediante la fe, esto por fe. Y la salvación no es por obras tampoco, ¿verdad? Es un don inmerecido. ¿Y qué es un don? La salvación, hermano, es un regalo que el Señor te ofrece en esta mañana. No puedes comprar la salvación de Dios. Es un regalo de Él.
1: Es un regalo.
0: Envió a su amado Hijo, grábate Juan 3:16, para que todo aquel que en Él crea no se pierda.
2: Más tenga
0: vida eterna, ¿verdad? Amados amén. Hermanos, y ya miro a nuestro hermano Eric Guillén, ¿verdad? El Guillén, le dice, ¿verdad? Pero allá en el pueblo, aquí no, ¿verdad?
1: Aquí es el siervo de Jehová.
0: No sé si quiere aportar algo, hermano. Lo miramos ahí motivado, ya está sonriendo, ya arregló algún asunto por ahí.
5: Buenas, Dios le bendiga, ¿verdad? Nuevamente.
0: No le escuchamos, hermano.
5: Voy, ¿y ahí?
0: Hoy sí.
5: Ahí sí va.
0: Sí.
5: Yo iba a estar esperando la respuesta y no me dicen nada. Que Dios le bendiga, ¿verdad? Nuevamente, ¿verdad? La audiencia que hay en la Real Samaritana, especialmente, pues, aquellas personas que, bueno, que son fieles, ¿verdad? Que han estado... que han estado en medio de tantas cosas que ha pasado.
0: Así es.
5: Desde que inició. Y especialmente en pandemia, la verdad. Que yo recuerdo que en pandemia las personas sí... Creo que hubo un punto como de desequilibrio.
0: De quiebre, ¿verdad?
5: Sí,
0: también.
5: Porque sí. Las almas ya... Creo que estaban como desahuciadas, ¿verdad?
0: Sí, con
5: pero,
0: miedo.
5: Pero como lo decíamos hoy en la mañana, pues Dios tiene la última palabra. La voluntad de Dios es solo de obedecerla. E incluso pues mencionaba la parte de que nosotros deberíamos de mantener siempre una alabanza en nuestra boca.
0: Así es.
5: Y yo les decía que no era una alabanza, sí, me voy a prender, levanto mis manos o el puente, qué sé yo. Sino un tipo de alabanza donde todo el tiempo, gracias Señor, bendito seas.
0: Gratitud.
5: Y la gratitud ante Dios. Y recordar siempre, ¿verdad? Que también si no fuera por la gracia de Dios, pues yo creo que no estuviéramos aquí.
0: Así es.
5: Porque por medio de la gracia nosotros somos salvos. Por medio de la gracia nosotros alcanzamos...
0: Favores.
5: Favores de Dios. por la gracia de Dios, incluso la gracia de Dios cuando viene a nosotros, nosotros nos volvemos como, yo me siento como apto para...
0: Para toda buena obra.
5: Para, sí. Sí, entonces, animamos, ¿verdad?, a las personas que nos están escuchando, que no se olviden que las cosas suceden porque Dios así lo quiere.
0: Así es.
5: ¿Verdad? Que la misericordia de Dios es nueva cada mañana, que la buena voluntad de Dios siempre se tiene que cumplir en nuestras vidas, nos agrade o no.
0: Así es.
5: Pero Dios de ese modo es como trabaja.
0: Es que, hermano Eric, a través de las circunstancias difíciles que nosotros pasaremos, ¿verdad? La gracia de Dios nos capacita para ser agradecidos, porque fíjese que dice Pablo, dad gracias a Dios por todo, ¿verdad? Y también establece el Señor, amados, que todo lo que nos pase a nosotros, ojo, pero esto es a los que amamos a Dios, aquellos con los que hemos sido llamados con propósito, todas las cosas nos ayudan para bien, dice el Señor, ¿verdad?
5: Sí.
0: Entonces esa gracia también nos capacita, hermano, para poder enfrentar circunstancias difíciles, porque... Mire, hermano Eric, ¿quién no pasa circunstancias difíciles? Estamos pasando, hermano. Uh-huh. Si usted me pregunta a mí, le enumeraría muchas. Sí. A ella muchas, a él también. Cada quien conforme a la capacidad que tiene de soportar. Pero estas circunstancias a nosotros lo que nos hacen es capacitarnos para las próximas. Estar firmes para enfrentar las próximas, ¿me entiende? Entonces, la gracia de Dios es tan abundante, hermano, yo le diría que es todo el favor de Dios, es todo, pero hay una cosa, Dios quiere que una vez que usted le conozca a Él, hermano, usted haga buenas obras, porque ya han sido planificadas para usted. Uh-huh. Ahora, después de hacer buenas obras, hermano, lo que sea, llamemos buenas obras, todo lo que se llama bueno, ¿verdad?, para el Señor, dice el Señor, Él suplirá todo lo que me haga falta a mí.
5: Así es, amén.
0: O sea que Dios quiere que seamos fructíferos, hermano Eric. Mire, este tema es tan profundo, hermano, pero tan hermoso al mismo tiempo, que a mí me hace sentir que yo no vine a este mundo a nada, pues. Yo tengo una misión en este mundo.
2: Amén.
0: ¿Verdad? Pero para que yo me sienta en esa misión del Señor, tengo que estar respaldado por la gracia de Dios.
5: Amén.
0: ¿Verdad? Tengo que estar respaldada por alguien, hermano. ¿Me entiende? Tengo que tener alguien que me esté supliendo lo que yo necesito. Uh-huh. Y en Cadena Radial Samaritano lo que yo necesito, yo solo le pido a Dios dos cosas, hermano. Sabiduría y salud. Solo eso. Lo demás vendrá por añadir.
5: Lo demás va a venir por añadir.
0: Hermano, sin la sabiduría de Dios yo no puedo hacer nada. Ni un paso adelante puedo dar firme. Y la salud, pues, necesitamos andar de pie.
5: Así.
0: ¿Verdad? ¿Por qué? Debemos entender y creer.
2: Amén.
0: Porque es por fe que detrás de mí, sobre mí, hay alguien que me va a suplir todo lo que a mí me haga falta, todo, conforme a sus riquezas en gloria en Cristo
2: Jesús,
0: Emmanuel.
5: Amén.
0: Bueno.
5: Bueno, nosotros realmente, bueno, es que sí, el tema es muy extenso.
0: Sí.
5: No terminamos hoy, porque por gracia, pues aquí estoy vivo yo.
0: Sí.
5: Por gracia, mi abuela está viva. Por gracia, mis sobrinas están vivas.
0: Sí.
5: Mi familia está viva.
0: Su
5: Entonces,
0: madre.
5: Mi madre está viva. Entonces, y por gracia, este ministerio todavía continúa. Porque
0: gracias.
5: Es por gracia.
0: Todo
5: ¿Qué no les puedo contar yo, pues?
0: Es que es bien profundo. Quedaría... Tratamos nosotros de irnos casi por la orilla para sí, sacar la esencia,
5: sí,
0: ¿verdad?
5: Porque si nos profundizamos...
2: No termina.
5: Sí, si nos profundizamos...
2: Y seguimos.
5: Sí. Yo creo que lo hacemos vigilia, hermana Erika.
0: Ya, tiramos la vigilia. Es muy inmenso porque la gracia también es personal.
5: Así es.
0: Dios se mueve de una manera en cada uno.
5: Uh-huh.
0: En cada uno, ¿verdad? Pero me gustó mucho cuando dice que Él ya diseñó las obras que tiene preparadas para mí. Entonces, cuando usted, hermano César, diga, ya no puedo, Señor, hasta aquí nomás, mejor quítame la vida, como dijo Elías o Jonás, que se quiso morir, acuérdese que hay un diseño para usted y usted no se manda solo.
5: Así es.
0: Tiene que seguir.
1: No, y aún ahí la gracia se manifiesta, porque
0: correcto.
1: Dice que, como le pasó a Pablo, ¿va?
0: Sí.
1: Le dijo de que en la debilidad se perfecciona.
0: El poder de él.
1: Su poder.
0: Yo decía algo el miércoles, hermano Eric, porque yo andaba muy mal de salud el miércoles. Andaba mal, viera. Y yo, con la revelación del Señor trabajando en el ayuno, hermano, yo decía, ¿cómo es posible, Padre, que cuando más débil me siento, cuando no siento una fuerza, es cuando yo veo más manifestarse tu poder? Nosotros hablábamos con las siervas.
2: Y aquí lo
0: es
2: lo,
0: tremendo.
2: Lo habla Dios en su palabra y dice en Corintios 12:9, uh-huh. Y me ha dicho, bástate
0: mi gracia.
2: De mi gracia, porque mi poder se perfecciona en la debilidad.
0: Mire qué hermoso.
2: Por tanto, de buena gana me gloriaré más bien en mis debilidades para que repose sobre mí el poder de Cristo.
0: Entonces es necesario la debilidad.
2: Porque por medio de nuestra debilidad, Él se
0: la gracia. Uh-huh. Pero hablando de una debilidad física, ¿verdad? Hablando de una enfermedad de repente, algo, una dolencia, ajá, hermano Eric. ¿Y sabe qué? Eso es como un aguijoncito que nos hace estar pegaditos a Él. Que le dio un dolor de muelas a usted, a ver, Padre, quítamelo.
2: No haya medicina que la...
0: Señor, ayúdame. Pero cuando todo está bien, ¿qué pasa?
2: No nos acordamos.
0: Y no eso, oramos con intensidad.
5: Y eso era lo que les decía hoy en la mañana, la oración.
2: Cuando todo está bien...
5: Sí, y yo decía, la oración es prácticamente nuestro escudo.
0: Es nuestro escudo.
5: Si nosotros no oramos, yo ya me imagino la carcasa descascarándose.
0: Sí.
5: Y por ahí va a entrar. Y por ahí entra un flechazo de alguien. Ay, no me gustó, ya no voy a seguir.
2: Es porque... necesario.
5: Entonces, sí, entonces la debilidad es como lo menciona. Bueno.
2: Tantas cosas.
5: No, le damos gracias a Dios, ¿verdad?
2: Damos gracias
5: por el, a Dios. Porque Dios ha sido bueno.
1: Que siga orando por la gracia, hermano Eric.
5: Pues sí, amén. Vamos a seguir orando porque Dios...
0: Hermano, dice que Dios suplirá todo, hermano Eric.
5: Sí, y la palabra de Dios, hermanos, a nosotros nos fortalece.
2: Amén.
5: ¿Verdad? Si nosotros no nos alimentamos, ¿qué? O sea, no vamos a entender ni siquiera cómo es que Dios se manifiesta a través de la gracia. Porque si no leemos...
0: Así es.
5: Y todo el mundo, es por el favor y la gracia de Dios. Pero, ¿entendés eso?
2: Es que ese es el detalle que no...
0: Entender de que está la gracia, pero la gracia a mí no me da la libertad de seguir pecando.
5: Uh-huh.
0: No. Así no es. Puedo. Si usted ha tenido un encuentro con Dios, ya, el Señor lo va a ir capacitando a través de la gracia, diciéndole qué le agrada a Él y qué no.
1: Y que
0: no.
1: Es que la gracia viene por el vivir.
2: Sí. Lo va corrigiendo, sí. Lo va transformando. Corrigiendo.
1: No es... Es por lo que
2: paso
1: uno
2: paso,
1: va,
2: a,
5: no lo va a quebrantar.
0: Es bien profundo, pero bien hermoso.
5: Sí.
0: Pues porque usted se conecta directamente con Dios entendiendo este tema. Uh-huh.
1: Imagine que en una simple danza daría yo gracias para Dios. En una danza.
5: Y yo creo que la danza provocó a otro, va.
1: Sí.
0: Correcto.
2: Porque al ver que a través de esa danza había gracia en él, entonces... Los demás ahí también dicen, voy a hacerlo yo también, uh-huh, a ver si...
1: Hubo como una humillación de David, uh-huh, en esa danza, entonces como algo que tocó a Dios.
2: Hubo un caso que yo conocí de una hermana que ella iba a la iglesia y dice que ella trabajaba en el mercado, en el Zonal Belén, y dice que miraba que, pucha, dice, yo miro que esta gente... Al estar yendo a esa iglesia, está siendo bendecida. Uh-huh. Y dije que por medio de eso empezaron a ir ellos también. Entonces, hay gracias de diferentes formas, pues.
0: Es que como dice que la unción llama. Uh-huh. La unción llama. Por eso dice, las bendiciones te seguirán a ti.
2: Amén.
0: La bendición, óigame, Salmo 23. El bien y la misericordia me seguirán.
2: Todos los días de mi vida. Entonces alguien dice, ahí hay bendición, uh-huh, yo voy ahí.
0: Es como el panal de miel, ahí hay miel, yo quiero también.
2: Uh-huh. Yo no sé si has escuchado también que dicen, puchica, yo siento que al arrimarme a este hermano...
0: Yo
2: siento que...
0: Tenemos llamada, hermano.
2: Que yo recibo también, pues, alcanzo de lo que él recibe.
0: Cadena Radio Samaritano, Dios me le bendiga, hermana Mercedes.
2: Lloropolí.
7: Sí, amén, bendiciones. Ay, disculpen que lo puedo interrumpir por la reflexión.
0: Sí, díganos.
7: Sí, quiero saludar al hermano Eric y a ustedes también, a todos los que están ahí.
0: Amén.
7: Que Dios lo guarde siempre y lo felicite por la reflexión.
0: Amén, gloria a Dios.
7: Y me siento muy alegre por estarlo escuchando.
0: Gloria al Señor.
7: Y también que Dios bendiga la emisora. Y tal vez lo complace con una alabanza después.
0: Amén, díganos la alabanza.
7: Con el bebé llorón.
0: El bebé llorón, hermano Eric.
7: Sí.
0: Sí, ya la anotó el hermano Eric allí para complacerlo.
7: Dios lo guarde siempre y Dios que lo cuide y lo quiero mucho, lo tengo mucho aprecio.
0: Muchas gracias. Amén. Nosotros a usted también. Enviamos un abrazo fuerte. Amén.
7: Sí, igual.
0: Gracias, hermano.
7: Dios lo guarde siempre y estoy muy alegre escuchándolo.
0: Amén. Mire qué hermoso. Yo anoche que oraba, hermano Eric, yo digo, nosotros tenemos el respaldo de nuestra audiencia.
2: Amén.
0: ¿Sabe que me traía a memoria el Señor en la madrugada, hermano Eric? Y me dice, tú no sabes cuántos siervos oran por ti. ¿Cuántos oran por Cadena Radial Samaritano? Me dijo el Señor. ¿Y sabe qué? Están de pie, me decía ver el Señor. Me hacía analizarlo por esas oraciones, hermano. Hay gente agradecida en la radio.
5: Amén.
0: Hay gente que está esperando un mensaje de la radio. Porque tal vez no se congregan, porque tal vez viven en aldeitas, en caseríos, y no hay iglesia. Y la radio, hermano, es su iglesia.
5: Amén.
0: Imagínese lo importante que es dejarse guiar por el Espíritu Santo, entonces.
2: Amén.
0: Yo lo escucho al hermano Eric en la mañana, yo lo escucho. Y más de alguna palabra que él dice ahí, yo me la grabo. ¿Me entiende? Y yo veo cómo a él lo aman, porque a él, ¿cómo le llaman? Pero yo digo, pero él está en la radio, Señor. Le digo. Él tiene tiempo, Señor. Le digo. Porque de veras que si yo quisiera, hermana, atenderlos como se merecen, ¿verdad?
5: El primer programa, ya les dije yo cómo empecé yo. Yo hablé como 10 minutos y sentí que había hablado una hora. Y solo como dos o una llamada. Y yo decía, ya no vuelvo a salir. Porque me daba pena al inicio, ¿verdad? Ahorita pues ya mejor me ponen ya silencio porque hablo mucho también.
0: Dice un hermano Eric, saludos, Dios le bendiga, feliz aniversario, gracias.
5: Amén, amén, gracias.
0: Siempre las palabras que comparten son una bendición, muchas gracias, hermanos, siempre los sintonizamos desde Somoto, Madrid, Nicaragua, hermano.
5: Amén.
0: Tenemos audiencia en Nicaragua.
2: Saludos a la distancia.
0: Saludos, ¿verdad? Y bendiciones para usted, amado hermano o hermana que nos escribió, ¿verdad? Desde Nicaragua. Tenemos audiencia en Estelí también, en El Salvador,
2: en Belice.
0: En Belice, ¿verdad? Amén. Y en todo el mundo.
5: Así es. No, si es que estamos en todo el mundo. Aquí solo es de conseguir contactos allá.
0: Sí, en el extranjero.
5: Mira, decirle a tus amigos, escuchar la radio, página web, ¿verdad?
0: Sí.
5: Ya al rato, pues si Dios lo permite. Y si Dios. Nos complace, ¿verdad? El deseo, pues, oremos para que los proyectos nuevos, pues, se puedan...
0: Los proyectos están en mente, hermano, escuché ahí en el corazón. Entonces, Dios va a conceder las peticiones del corazón. Entonces, vamos
2: poner los medios.
0: Poner los medios también, ¿verdad? Porque todo se necesita, pero si apoyamos en oración, estos proyectos se van a cumplir.
2: Amén.
0: Se van a cumplir, hermano.
2: Así es.
0: Sí.
5: Bueno.
0: Bueno, entonces usted es el último que habló aquí. Usted despide la audiencia y los invitamos, ¿verdad? Que sigan sintonizando la radio.
5: Que sigan sintonizando Cadena Radial Samaritano. Les recuerdo, ¿verdad? Son 35 años ya predicando la palabra de Dios. Ya fue con ese fin, sigue siendo con ese fin y continuará siendo con ese fin, ¿verdad? De predicar y compartir la palabra de Dios a través de estos micrófonos. Yo una vez oré porque yo dije que en los micrófonos de Cadena Radial Samaritano no haya más que palabra de Dios.
0: Amén.
5: Y aquí estamos, ¿verdad?
0: Y se siente, hermano.
5: Surgió.
0: Se siente la presencia de Dios.
5: Y no con el fin, ¿verdad? De menospreciar a nadie, no para nada, pero si Dios puso en el corazón de una persona que existiera una radio para predicar, para compartir la palabra de Dios, para dar una palabra de aliento, para dar una palabra de fortaleza, pues ese es el fin. Uno solamente obedece, ¿verdad? Y eso es lo que siente el corazón cuando se predica la palabra de Dios. Entonces, pues muchas gracias, hermanos, ¿verdad? Por
0: gracias
5: el tiempo. Yo sé
0: gracias
5: que hay compromisos y yo pensaba, yo decía, ¿y cómo hago? ¿Qué voy a hacer? Pero solo déjenme decirles que tal vez la recompensa no va a venir de mí, viene del Padre. Amén. Dios ve el corazón, ¿verdad?, de cada persona y con qué intenciones. Y eso es lo que más deberíamos de cuidar, ¿verdad?, amén, nosotros. Porque no es por el qué dirán, el en engrandecer a otra persona. Yo por eso a los hermanos de la mañana yo los regaño. No, es que a mí no me feliciten. Porque yo solamente estoy haciendo el trabajo de Dios, ¿verdad? Yo lo único que espero es que

0: Alguien nos predicó a nosotros.
1: Así es. Amén.
0: Y de gracia damos también, uh-huh, ¿verdad? Así es. Alguien dijo, lo que tengo te doy. ¿Verdad? Ahí el hermano César. Convence a este hermano que esté todos los martes, hermano Eric.
2: Ah, pastor, ahí le están, ahí lo están demandando.
0: Y
2: en público, ahí las
3: gracias hoy va.
2: Ahí las hermanas que lo escuchan a usted le van a decir el pastor César, gracias, y entonces
3: reciba gozo audiencia del Señor en esta mañana.
2: Amén. Amén.
0: Audiencia de los martes.
3: Así Dios les bendiga, pues les invitamos para el martes, que aquí vamos a estar predicando esa audiencia. ¿Verdad que sí? Los martes ha habido un movimiento bien, bien tremendo. Uh-huh. A veces me ha dificultado venir con otros hermanos, pero ahí el Señor va a poner en el corazón, ¿va? Porque así la verdad es que es el Señor. Sí. Pero sí, el martes los invitamos y todos los días, ¿verdad?
0: Yo también, amén, los invito a que no me dejen sola los lunes.
2: Saludo, ¿verdad?
0: Saludo a la audiencia de los lunes, ahí, hermano. Bueno, al altar, su amada hermana Erika.
3: Estamos luchando por el, a ver si podemos por el TikTok también, sí, estar, bueno, grabando, porque
2: sí,
3: no
2: es,
3: tengo
2: que,
3: la audiencia para empezar.
2: Es que
3: en vivo.
2: Es necesario, ¿verdad? Sí. Promover, sí, el evangelio, ya que tenemos las herramientas necesarias, pues yo creo que no hay que quedarnos atrás. Como un como algo obsoleto, no, hombre, sí, nosotros deberíamos de estar más actualizados,
0: sí.
2: Pero creo que todo a su tiempo, ¿verdad? Porque sí, Dios pues tiene que mover, ¿verdad? Tiene que mover. Saludo muy especial, ¿verdad? Allá en la audiencia de San Marcos de Colón, en la 96.7 FM, a mi familia que tal vez está escuchando, ¿verdad? Cadena Real Samaritano, y saludo también allá a una persona que me acaba de escribir, no sé si quiere que le diga su nombre, ¿verdad? No, sí, sí lo voy a decir. Glenda, ¿verdad? Dios le bendiga. Gracias, ¿verdad? Por ese mensaje. Dice, hola Eric, saludos a todos los que están en cabina. Feliz aniversario de Cadena Radial Samaritano. Dios les bendiga. Pues bendiciones, Glenda. Gracias, ¿verdad? Por estar escuchando Cadena Radial Samaritano. Nos vamos a despedir y nos vamos a ir con dos alabanzas. Bueno, el bebé llorón, que yo me imagino que felicidades, ¿verdad? Y la alabanza de Gracias Cristo de Estanislao Marino. Así que ya regresamos, no nos cambie. Recuerde que usted está en sintonía de Cadena Radial Samaritano y tenemos celebrando 35 años de aniversario. Gracias a Dios, ¿verdad? Ya regresamos, hermano.

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0: Proverbios 22:6 dice su palabra: instruye al niño en su camino, y aun cuando fuere viejo, no se apartará de él.
1: ¡Amén! Gloria a Dios, sea bienvenido hoy, amado hermana, hermano, corderitos, porque si usted ya se dio cuenta, hoy tenemos segmento de Corderitos de Dios. Amén. Regresan los corderitos a Cadena Radial Samaritano, espacio infantil, porque hoy, hermana Abby, hermana María, los niños también tienen su espacio en Cadena Radial Samaritano.
2: Así es, gloria a Dios, damos gloria a Dios, hermanos corderitos. Qué felicidad poder estar nuevamente compartiendo con ustedes, sabiendo que están en casita sintonizando Cadena Radial Samaritano y escuchando su programa
1: Corderitos de Dios. Vamos a repetir, Corderitos
2: de Dios.
1: Porque hoy tienen que recordar que están en su espacio infantil de Cadena Radial Samaritano, Corderitos de Dios. Así que desde ya a invitar a los corderitos y corderitas, perdón, hermana Abby. Corderitos y corderitas, a tomar el teléfono con permiso de mamá y papá.
2: Con permiso, correcto.
1: O de abuelita, abuelito, tío, tía.
2: Con quien esté en
1: primo,
2: casa.
1: Primo, amigo. Con quien usted esté, a tomar el teléfono y a marcar al número 9559-8888. O como lo dicen los corderitos, hermano María.
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1: ¡Amén! El número disponible. Vamos a ver dónde están esos corderitos. Queremos hoy escuchar a los corderitos.
2: Escuchar su voz. Llámenos, mándenos audio, un video, una foto de lo que está haciendo.
1: Vamos a ver. Los corderitos del tablón. ¿Dónde están esos corderitos? Conocimos muchos corderitos
2: muchos
1: en el tablón.
2: Corderitos.
1: Como 30, 40 corderitos vimos ese día.
2: Sí, gloria a Dios.
1: Corderitos
2: y
1: corderitas.
2: Y corderitas. Y a la... los chiquititos.
1: Gloria a Dios, corderitos en crecimiento. Así también. Es. Así que vamos a ver, saludamos a los corderitos del tablón, a mi hermana Adela. Hermana Adela, ¿dónde están esos corderitos? Vamos a ver los corderitos en la zona de Choluteca.
2: Así es, también.
1: A ver dónde están esos corderitos. Así que hoy también les queremos complacer sus alabanzas.
2: Así es.
1: Porque estamos celebrando, hermana Abby, hermana María,
2: el aniversario
1: de Cadena Radial
2: Samaritana.
1: Amén, mire que nos estamos coordinando. Estamos celebrando 35 años de aniversario.
2: Gloria
1: en Cadena Radial Samaritano.
2: 35 años llevando la palabra del Señor.
1: Amén.
2: Y cumpliendo la gran comisión.
1: Gloria a Dios. Y tenemos la primera llamada.
2: Gloria.
1: Vamos a ver, bendiciones, bendiciones. Aló, bendiciones.
3: Alpo.
1: Aló, aló.
3: Ahí estaba oyendo de los corderitos.
1: Gloria a Dios. Hermana Adela, ¿y esos corderitos del tablón dónde están?
3: Ah, están en sus casas cada uno, y aquí están los dos corderitos de aquí de la casa, aquí están.
1: Gloria a Dios.
2: Gloria a Dios.
1: Corderito Alan,
2: le mandamos un gran saludo. Ahí está.
1: Ahí está el primer corderito. Vamos a ver, ¿qué otro corderito tenemos?
3: Cristian.
1: El corderito Cristian, hermana Abby, hermana María.
2: Saludamos a Cristian. Está Cristian por ahí.
3: Cristian, dile a la hermana que aquí está Cristian. Vaya. Aló, dígale. Aló, dígale. Es más penoso que la
1: pena. Bueno, pero ahí está el corderito Cristian. Vamos. Hola.
2: Hola, Cristian.
3: Bendiciones.
1: Amén. Cristian, ¿cómo estás?
3: Todo bien.
1: Cristian, ¿hoy crees que te complazcamos con una alabanza, con una canción?
4: ¿Cómo no?
3: ¿Cómo no?
1: ¿Cuál? ¿Con cuál?
3: El patito Juan.
1: El patito Juan. Claro que sí. Saludamos a ese corderito, a esos corderitos, ¿verdad?
2: Así es.
3: Felicidades.
4: A la emisora.
3: ¡Emisora!
2: ¡Gloria a Dios!
1: Muy bien.
4: Dígale, cumpliendo 35 años,
3: por estar cumpliendo 35
1: años. ¡Eso!
2: ¡Gloria a Dios! Gracias, Cristian.
1: Así que vamos a complacerle más adelante a los corderitos Alan y Cristian desde el tablón. Así que les saludamos, les enviamos saludos, ¿verdad?
2: Así es, así. Abrazos.
1: Así que
4: amén,
1: sigan en sintonía, corderitos.
4: Amén,
1: amén. Gloria a Dios.
2: Gloria a Dios.
1: Ahí teníamos la comunicación desde el tablón. Gloria a su nombre.
2: Invitamos a nuestra corderita María que, ¿verdad?, le mande saludos a nuestro hermano Alan y a Cristian.
0: Dios les bendiga a ustedes, corderitos, y que Dios los bendiga.
1: Amén. Amén. ¿Dónde están esos demás corderitos? Queremos escuchar a los corderitos.
2: Nuestros corderitos. Es que este año no tuvimos, ¿verdad?, el programa seguido, pero esperando en Dios que podamos hacerlo.
1: Pero tenemos otra llamada.
2: Ah, la atendemos.
1: A ver, gloria al Señor, bendiciones. Hola, hola.
5: Buenas tardes a los corderitos de Dios.
1: Amén. Amén.
5: Vamos a... Santa María Jamastrán.
1: Desde Santa María Jamastrán. ¿Y qué corderito, corderita nos llama?
5: Yo me llamo Astrid Daniel Hernández Palmas.
1: ¿Otra vez, corderito?
5: Astrid Daniel Hernández Palmas.
1: ¡Una vez más!
5: Astrid Daniela.
1: ¡Astrid!
2: ¡Astrid
1: Daniela!
2: ¡Tu callita mía!
1: ¡Sí, wow, corderita Astrid! ¿Cómo estás?
5: Bien.
1: Bien, ¿estás contenta hoy en tu programa, corderitos?
5: ¡Felicidades,
1: Astrid! ¡Gracias, gracias, Astrid! Desde Jamastrán.
2: Gloria a Dios,
1: ahí está la pequeña Astrid felicitando a Cadena Radial Samaritano. Vamos a ver, Astrid, ¿con qué alabanza hoy querés que te complazcamos? Vamos a ver.
5: El conejito.
1: El conejito. ¿Y te la sabes, Astrid?
5: Francisco Durante.
1: El conejito de Francisco Durante. ¿Quieren escuchar a Astrid cantar?
2: Queremos escuchar a Astrid cantar.
1: ¿Será
2: vamos,
1: que nos
2: corderita.
1: Cantas, Astrid?
6: Cante.
1: ¿Se anima la corderita o la prefiere escuchar?
5: La prefiere escuchar.
1: Okay. Ah. Claro que sí. Así que vamos a saludarle hasta Jamastrán. Gracias.
2: Gracias.
5: Saludos, bendiciones.
2: Amén. Amén. Gracias a nuestra corderita Astrid. Astrid, aquí la hermana Abby, ¿verdad? De este programa también se llama Astrid. Ese es mi otro nombre, es mi tucayita.
1: Hermana Astrid Abigail. Si no sabía, el siguiente nombre de la hermana Abby también es Astrid Abigail. Sí, el primer nombre porque ella su segundo nombre es Abigail.
2: Así es.
1: Pero también hoy se dio cuenta, como dato curioso para los corderitos, es que la hermana Abby también se llama Astrid.
2: Me tiene con una sonrisa de oreja a oreja mi tucayita.
1: A ver, ¿cuántos corderitos van? Vamos a ver.
2: Tres corderitos que se han reportado.
1: ¿Dónde están esos demás corderitos?
2: Vamos a ver dónde están. Necesitamos escuchar los corderitos.
1: ¿Será que solo en el paraíso están los corderitos?
2: No, yo creo que están en muchas partes de nuestro país.
1: Gloria a Dios, vamos a escuchar. A ver, corderitos, ¿dónde están? Vamos a ver.
7: Venga, mi amor.
1: Creo que esa es una corderita bebé.
2: Okay.
1: Corderita bebé, ¿creen ustedes? Yo creo que sí.
2: Debe estar pequeña.
1: ¿Y sabe? Es la corderita que está en casa de la hermana Doris Barahona. Y esa corderita dice, felicidades a los corderitos de Dios. De parte de Daniela Yamilet Barahona, gloria a Dios. Ay. Tenemos otros corderitos por ahí, así que vamos a ver, a invitar a los corderitos, hermana María, a que nos llamen, que nos escriban.
0: Bueno, es para que ellos aprendan de la palabra de Dios y esperamos que estén en sus corazones Jesús.
1: Jesús, amén, en los corazones de cada corderito.
2: A corderita María que salude, ¿verdad? Porque nos saludó a nuestra corderita Astrid Daniela y Daniela Yamilet.
0: Les mando un saludo porque yo sé que en sus familias hay prosperidad y amor en el Señor.
1: Amén. Corderitos, gloria a Dios. Así que,
2: gloria al Señor.
1: ¿Qué tal si complacemos la primera alabanza?
2: Así es.
1: Porque volvemos en su programa
2: Corderitos de Dios,
1: celebrando 35 años de aniversario en Cadena Radial
2: Samaritano.

0: Obedece a tu papá.
1: De vuelta.
0: Obedece a tu mamá.
1: Está bien.
0: Y si lo haces el señor, larga vida te dará.
1: Eso está buenísimo, ¿eh?

0: Proverbios 22:6. Instruye al niño en su camino, y aun cuando fuere viejo, no se apartará de él.
1: ¡Amén! Gloria a Dios. Mira, hoy nos estamos coordinando, amén, hermana Abby, Cordelita María, porque estamos felices celebrando 35 años de Cadena Radial Samaritano. Amén, y es. Los Corderitos de Dios también tienen su espacio. Así que los invitamos a interactuar con nosotros, a esos corderitos, corderitas, a que puedan escribir y llamar. ¿A qué número, Corderita?
0: 95-59-8888.
1: Invitamos a esos corderitos de Dios por donde quiera que usted nos escuche, donde sea que estén. Usted puede llamar, escribir, enviar un audio también para escuchar la voz de ese corderito. Hasta un video será. Una fotografía escuchando. Hoy queremos escuchar y ver a los corderitos en sintonía de Cadena Radial Samaritano. Porque decíamos instruir al niño en su camino.
2: Y aun cuando fuere viejo,
1: ¿qué dice?
0: No se apartará de él.
1: Amén. Los corderitos también son instruidos, amén, en Cadena Radial Samaritano. Porque todos, tanto grandes y pequeños, debemos conocer a Jesús a través de su palabra.
2: Amén, así es.
1: Amén. Así que vamos a ver, ¿dónde están esos corderitos?
2: Queremos que se reporten.
1: Corderitos, corderitos.
2: Toc, toc, no podemos golpear el micrófono, pero vamos a tocar.
1: Corderitos. ¿Quién es? Corderitos de Dios. Vamos a ver. Corderitos, ¿dónde están?
2: Vamos,
1: corderitos. Corderitos, les estamos esperando.
2: 95-59-88-88.
1: Amén. Así que estamos contentos de esos corderitos que nos han llamado. Vamos a ver. Hasta el tablón teníamos a los corderitos.
2: Tenemos a los corderitos Alan y Cristian.
1: Y a la corderita que nos llamó desde Jamastrán.
2: Astrid Daniela.
1: Santa María Jamastrán nos llamó la corderita.
2: Astrid Daniela.
1: Y la corderita, vamos a ver, en casa de la hermana Doris Barahona, una pequeña corderita.
2: Que se llama Daniela Yamilet.
1: Amén. Y los demás corderitos, les estamos esperando su comunicación. Así que vamos a ver si pueden, vayan marcando desde ya. 95-59-88-88. Muy bien, corderitos. Y hoy también queremos que ustedes aprendan de la palabra, amén, de Dios. Porque glorificamos al Señor por 35 años de Cadena Radial Samaritano, porque es el medio en el cual podemos llegar a ustedes.
2: Amén.
1: Es el medio en el cual podemos compartir con los corderitos. Así que hoy también queremos compartirle a los corderitos la palabra de Proverbios. Proverbios 22:6 dice, corderita María.
0: Instruye al niño en su camino, y aun cuando fuere viejo, no se apartará de él.
2: Amén. Gloria
1: al
2: Señor.
1: Bien, es una instrucción para los padres también, de que deben instruir a los niños en el camino de Dios.
2: Amén.
1: Y corderitos que nos escuchan, recuerden ir a la iglesia, recuerden orar al despertar. ¿Será que solo al despertar?
2: ¿Qué opina, corderita,
1: corderita
2: María?
1: María, ¿será que los corderitos deben orar solamente cuando se despiertan?
0: No, siempre tienen que orarle al Señor.
1: Amén. ¿En qué momento deben los corderitos orar?
0: Para siempre.
1: Por siempre, en todo momento. ¡Wow! Esos corderitos oran.
2: Son corderitos oradores.
1: Son oradores esos corderitos. Vamos a ver, los corderitos oran antes de los alimentos.
2: Así es.
1: Dan gracias a Dios cuando se levantan los corderitos. Dan gracias a Dios cuando se van a dormir.
2: Así es.
1: Creo que dan, no sé, vamos a ver si los corderitos nos responden, si los corderitos o corderitas de Dios dan gracias cuando les dejan tarea.
2: Vamos a ver.
1: Ay,
2: es una pregunta, que nos llamen los corderitos y corderitas y nos contesten, ¿verdad? Nos comenten ellos por qué cosas oran ellos.
1: Amén.
2: O por qué cosas agradecen también.
1: Amén, corderitos. Dios también quiere corderitos que lean la Biblia.
2: Así es.
1: Corderitos que se aprendan un versículo.
2: Así
1: corderitos
2: es.
1: Que les guste ir a escuela dominical.
2: Sí.
1: No corderitos enojados en escuela dominical, ¿verdad, hermana?
2: Así
1: Abby?
2: Es. No corderitos que se comporten mal.
1: Estamos en revolución con la hermana Abby. No corderitos enojados.
2: No corderitos tristes, ¿verdad?
1: En escuela dominical, corderitos alegres.
2: Así es, y corderitos hoy, felices.
1: Y hoy, ¿cómo deben de estar los corderitos?
2: ¿Cómo deben de estar, corderita María?
0: Felices.
2: ¿Por qué?
1: Felices.
0: porque Dios está con ellos.
1: ¡Amén! En todo momento Dios está con los corderitos. Dios le da alimento a los corderitos. ¡Qué bonito! Sí. Dios cuida a los corderitos.
2: Cuida a los corderitos. Y tienen una familia.
1: ¡Amén! Dios les ha dado familia. ¡Amén! Una camita muy sabrosa para ir a dormir.
2: Y almohadita y cobijita para que puedan descansar.
1: Les ha dado juguetes.
2: Y también el Señor les ha proveído a unos padres que los mandan a la escuela a estudiar.
1: Claro que sí, corderitos que tienen amigos también. Y corderitos que también van a la iglesia.
2: Así es.
1: Así es, Dios quiere a corderitos que amen al Señor. Y como hemos dicho, los corderitos y corderitas pueden amar al Señor asistiendo a la iglesia felices con mamá y papá, yendo a escuela dominical a aprender de la palabra de Jesús, de la palabra de Dios. También orando.
2: Así es.
1: ¿Y de qué otras maneras?
2: Alabando al Señor.
1: Cantando alabanza.
2: Cantándole al Señor.
1: Corderitos. Hoy quiero escuchar a corderitos cantando.
2: Así es. Yo también quiero escucharlos.
1: No solamente la pidan, sino queremos escucharlos cantar.
2: Así es. Y queremos escucharlos porque... ¿Por qué creen? Porque el tiempo se nos está cortando de este programa. Ya falta poco, ¿verdad? A la una y media,
1: todavía
2: cuando su reloj
1: tiempo
2: marque la una y media, ya va a finalizar este espacio de corderitos.
1: Así que aproveche usted.
2: Así que corra.
1: Corderitos y corderitas.
2: A marcar, ¿qué número, corderita María?
0: 95598888.
1: Así es, corderitos y corderitas, aprovechen este espacio para que pidan su alabanza también. Estábamos escuchando al Patito Juan.
2: Así es.
1: ¿Y cómo decía? Encontré el patito Juan.
2: En la esquina de San Juan.
0: Cuac.
1: Y me dijo, wow, pero el patito Juan nos deja una enseñanza.
2: Ajá. ¿Qué?
1: Yo creo que a los corderitos solamente les gusta el sonidito de cuac del
2: cuac.
1: Patito Juan. Pero el patito Juan dice, obedece
2: a tu papá.
1: Obedece a tu mamá.
2: Y si lo haces,
1: larga vida. El Señor te dará, ¿no?
2: Así es.
1: Vamos a ver. Así que queremos a corderitos que, como dijo el patito Juan,
2: obedece a tu papá.
1: Obedece a tu mamá.
2: Y si lo haces, el Señor,
1: larga vida te dará.
2: Amén.
1: Así que esa era la enseñanza que nos dejaba esta canción. Tenemos llamadas. Será un corderito, corderita.
2: Amén.
1: Bendiciones. Hola, hola.
3: Hola.
1: Hola, vamos a ver, ¿con quién tenemos el gusto?
3: Yo me llamo Ariel.
1: ¿Ariel?
2: ¿Desde dónde nos llama Ariel?
1: Vamos a ver, corderito.
2: ¿Desde qué lugar?
1: Desde Teupacenti. Está conectado el corderito Ariel, ¿verdad?
3: Sí.
1: Muy bien, Ariel. ¿Cómo estás?
3: Bien.
1: Bien, ¿estás contento? Ok, corderito Ariel, ¿y usted obedece a su papá? ¿Obedece a su mamá?
3: Sí.
1: Muy bien.
2: Entonces el Señor larga vida le dará.
1: Este corderito también ora, ¿verdad que usted ora, Ariel?
3: Sí.
1: La pensó, pero sí ora. Es un corderito que ora. Y también va a la iglesia, corderito. Vamos a ver.
3: Gracias, dominicales.
2: Ah,
1: la escuela dominical.
2: Muy
1: vamos
2: bien,
1: a ver.
2: Felicidades por ello.
1: ¿Será que el corderito Ariel quiere escuchar hoy una canción?
3: Sí.
1: Ah, claro que sí. ¿Con cuál, corderito?
3: El patito Juan.
1: También el patito Juan. ¿O tenés otra en mente? ¿O te gustaría escuchar otra alabanza también? Claro que te lo.
3: El padre Abraham.
1: ¡Wow! ¡Claro que sí!
2: Todas las alabanzas nos dejan una enseñanza para los corderitos.
1: ¿Verdad? Así es. Y hoy el corderito Ariel nos pide el padre Abraham.
2: Vamos a ver el corderito Ariel. Le vamos a preguntar por qué le da gracias a Dios en este día.
1: ¡Wow! ¿Por qué le da gracias el corderito Ariel a Dios?
3: Con la comida.
1: ¡Por la comida!
2: ¡Excelente!
1: Yo creo que ya están comiendo, así que...
2: ¡Gloria a Dios!
1: Les saludamos, corderito, y gracias por comunicarte con Cadena Radial Samaritano.
3: Gracias.
2: Vaya, uy, qué lindo.
1: Adiós y bendiciones a ese corderito en sintonía.
2: Vamos a ver, corderita María, mándele saludes.
0: Dios te bendiga, Arielito, y que cuide Dios a tu familia.
2: Amén.
1: Gloria a Dios.
2: Gloria a Dios. Estamos llenos de mucho cariño y amor por esos corderitos porque los extrañamos mucho. Así que comuníquese, ¿a qué número, corderita María?
0: 95598888.
2: Gloria a Dios.
1: Y también tenemos una corderita que siempre sintoniza los programas de Cadena Radial Samaritano. Es una niña que creo que está entre 8 y 9 años. Es una corderita y que siempre pide alabanzas. Vamos a ver si está hoy en sintonía esa corderita. No recuerdo su nombre. Es que el hermano Andrés se olvida mucho, corderitos, pero
2: es que la lista de asistencia
1: saludarle.
2: No la trajimos, pero sí los tenemos registrados.
1: Si mal no me equivoco, creo que se llama Génesis. Creo que se llama Génesis la pequeña. La corderita creo que se llama Génesis. Me parece. Y si no es así, igual la saludamos, porque los corderitos también sintonizan Cadena Radial Samaritano. Wow, hoy nos pidieron... Vamos a ver, viajamos por el patito Juan.
2: Así es.
1: Y el conejito.
2: Así es.
1: Nos pidieron el conejito.
2: Así es.
1: ¿Qué enseñanza nos dejará esa canción?
2: Sobre la creación del Señor.
1: ¿Será que escuchamos la canción?
2: Vamos a escuchar.
1: Y vemos qué enseñanza nos deja.
2: Cántico, así es.
1: Para complacer a la corderita.
2: A la corderita Astrid Daniela hasta...
1: Hamastrán. Así que recuerda que usted está en sintonía de su programa...
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0: Proverbios 22:6. Instruye al niño en su camino, y aun cuando fuere viejo no se apartará de él.
1: Amén. Y seguimos en su programa. Tenemos un ataque de risa en cabina. ¿Cómo está la corderita mayor, la hermana Abby? Siento que se nos... ¿Qué le pasó, hermana Abby? Cuéntenos.
2: No, es que estaba gozando de que estábamos entonando el cántico, el patito Juan.
1: Ok, la hermana Abby, corderitos, para ponerles en contexto de qué está pasando, para hacerles saber qué está pasando con la hermana Abby, es que la hermana Abby se estaba riendo del cuac cuac. A ver, hermana Abby, cuac cuac. A ver, ¿cómo le hacía el patito Juan?
2: Cuac.
1: Cuac, cuac. Porque el patito Juan nos dejaba la enseñanza de obedecer a papá y mamá.
2: Amén.
1: Hoy, en este canto del conejito,
2: así
1: para
2: es.
1: Complacer a la corderita Astrid, veíamos cómo los niños aman la creación, hermana Abby, corderita María. A ver, vamos a preguntarle a la corderita María, ¿qué ama usted de la creación?
0: A los animales.
1: A los animales. Usted, hermana Abby, ¿qué ama de la creación?
2: Amo también los animales y la naturaleza.
1: Yo amo de la creación las frutas. Las frutas y verduras. Corderitos comen frutas y verduras, ¿verdad?
2: Sí, sí, tienen que comer.
1: Corderitos comen frutas y... Yo creo que los corderitos solo quieren comer pollo.
2: Cuidado, sale algún corderito diciendo que va a almorzar churro.
1: Ajá. O los corderitos solamente toman fresco.
2: Ajá, no.
1: Corderitos,
2: no, no, no, no.
1: La creación de Dios es tan hermosa que nos dejó los mejores alimentos.
2: Así
1: nos
2: es.
1: Dejó muchas frutas y muchas verduras.
2: Así
1: para
2: es.
1: Disfrutarlas, también nos dentro de la creación, Dios nos deja el agua.
2: Así
1: para
2: es.
1: Que disfrutemos cada vez que tomamos agua, recordar que fue Dios quien la creó para que nosotros la disfrutemos.
2: Y qué detalle tan precioso el del Señor. Que no es agua salada la que tomamos.
1: No, él nos dejó
2: decir,
1: agua rica.
2: Ajá, que es simple, pero que nos refresca y nos da como esa purificación en nuestro interior, porque nos ayuda a digerir, ¿verdad?
1: Hace bien que cualquier jugo que tal vez los corderitos cambien por el agua.
2: Sí, o que compren algún refresco.
1: Así que hoy los corderitos están aprendiendo mucho en estos cantos.
2: Así es.
1: Y vamos a ver, ¿qué más están aprendiendo los corderitos?
2: En el cántico del conejito, a ver, la corderita María, ¿qué aprende usted de ese cántico?
0: Que Dios hizo la creación para que nosotros tuviéramos paz en nuestro interior.
2: Así es.
1: Wow. Y para disfrutarla, ¿verdad?
2: Y porque, para algo muy importante.
1: A ver, hermana Abby.
2: Para cuidarla, porque ahí dice una parte, no es conejo de peluche el Señor
1: como
2: creando,
1: algunos
2: ¿verdad?
1: Niños tienen por ahí. Porque el tío Camilo dice.
2: Este lo hice el otro día, le dijo el Señor Jesús.
1: Le dijo el Señor.
2: Y te lo he prestado porque crees en mí.
1: Amén. Y como los corderitos aman a Dios, como
2: así
1: los
2: es.
1: Corderitos, como decía el corderito Ariel, van a la iglesia, van a la escuela dominical, oran. ¿Qué más hacían los corderitos?
2: Daban gracias.
1: Leen la Biblia.
2: Cantan al Señor.
1: Cantan al Señor. Damos gracias al Señor. Así que los corderitos también hoy están recibiendo palabra de Dios.
2: Amén, así es.
1: Como decía el proverbio, instruye al niño en su camino.
2: Y aun cuando fuere viejo,
0: no se apartará de él.
1: Muy amén. Bien. A ver, hermana Abby, ¿qué díganos. Consejo le podemos dar a los corderitos por medio de ese proverbio?
2: Amén. Gloria al Señor. Dice, vamos a ver, corderita María, vuelva a leer el proverbio.
0: Instruye al niño en su camino y aun cuando fuere viejo no se apartará de él.
2: Amén. Es el proverbio 22:6, un proverbio que siempre se utiliza, ¿verdad?, para poder dar clase dominical. Si nos está escuchando algún hermano o hermana, ¿verdad?, que es maestro de clase dominical, gloria a Dios por su vida, porque es una hermosa labor la que está ejerciendo. Y el Señor para algo, pues, lo está preparando.
1: Y los corderitos, ¿qué tienen que hacer? Darle gracias a Dios por sus maestros
2: así
1: y maestras
2: es.
1: De dominical,
2: así es.
1: Porque son quienes les están enseñando sobre Jesús,
2: amén.
1: Para que los corderitos conozcan más de Jesús.
2: Amén, así es. Y dice este verso, instruye al niño en su camino, pero ¿quién debe de instruir al niño en su camino? A ver, corderita María, ¿quién cree usted?
0: Los padres.
2: Los padres, así es. Los adultos, los padres principalmente, y los adultos que están en casa son los responsables, y es a quienes el Señor a través de su palabra les dice, instruye al niño en su camino. Es decir, guíe al niño en su camino, oriente al niño en su camino, forme al niño en su camino, eduque al niño en este camino, discipline y corrija al niño en este camino. Pero vamos a ver, ¿cuál será este camino? ¿O este camino de quién nos está hablando, Corderita María?
0: De Jesús.
2: Amén. Nos está hablando de Jesús.
1: ¡Qué bonito! Corderitos en el camino de Jesús.
2: Amén, así es.
1: Y como decíamos anteriormente, los corderitos en el camino de Jesús van a la iglesia, van a la escuela dominical. ¿Qué más hacían?
2: Cantan al Señor.
1: Leen la Biblia.
2: ¿Y algo?
0: Y oran al Señor.
2: Amén,
1: oran,
2: y
1: oran, dan.
0: Gracias.
1: Amén. Gracias. Esos corderitos están en el camino de Jesús, amén, en el camino de nuestro Dios.
2: Así es. Y este proverbio nos da una instrucción a los que somos más grandes, a los que son padres y madres, ¿verdad? Y hay una promesa muy bonita porque dice que al instruir, al guiar a los niños en el camino de Jesús, va a suceder algo tan hermoso, que aún dice su palabra, cuando fuere viejo. Aunque estos niños crezcan, aunque se conviertan en adultos y aunque lleguen ancianos, su promesa en la palabra del Señor es que no se va a apartar de Jesús.
1: Amén. Qué bonito, ¿verdad? Porque podemos ver que muchos corderitos tienen sueños.
2: Así
1: corderitos
2: es.
1: Que quieren ser doctores, corderitos que quieren ser pilotos, corderitos quieren ser maestros, corderitos quieren ser astronautas.
2: Así es.
1: Tienen muchos sueños los corderitos de Dios. Y entre esos sueños también está Jesús.
2: Así
1: que
2: es.
1: Que cuando ustedes lleguen a cumplir esos sueños, cuando ustedes vayan creciendo, cuando ustedes se conviertan en eso que tal vez han soñado, ustedes van a seguir en el camino de Jesús. Ya no van a ser corderitos, ya van a ser ya niños ya más grandes.
2: Así
1: ya
2: es.
1: Van a ser hombres y mujeres de Dios.
2: Amén.
1: Ya van a orar más tiempo, van a leer la Biblia completa, ya van a llevar a su familia a la iglesia.
2: Así es.
1: Entonces, el corderito de Dios desde ese momento debe de estar en el camino de Jesús.
2: Amén. Así
1: debe
2: es.
1: De estar disfrutando de estar con Jesús.
2: Amén.
1: Disfrutando de hacer cosas que agradan a Jesús.
2: Así es. Y qué bonito, porque como dice el hermano Andrés, aunque todos tengan esos sueños, y en el nombre de Jesús, que cada sueño que usted tiene, corderito y corderita, va, lo vamos nosotros, ¿verdad? Estamos seguros de que ustedes lo van a presenciar y se va a hacer realidad cada sueño. Lo importante es que en este caminar y en este crecimiento que ustedes están teniendo, siempre, siempre, siempre esté Jesús en ustedes. Están
1: amén.
2: En este camino. Y aun cuando ustedes lleguen a grandes y sean los grandes médicos, los grandes maestros, los grandes astronautas, como decía el hermano Andrés, y todo aquello que usted quiere ser, aun cuando sea grande, usted, a quien le va a dar gloria, a quien le va a dar honra y a quien le va a dar gracias porque cumplió su sueño, es a quien, Corderita María.
0: Al Señor.
1: Amén.
2: Al Señor.
1: Así que en un futuro vamos a ver a corderitos y a corderitas de Dios cantando alabanzas en el púlpito de la iglesia.
2: Así es.
1: O dirigiendo los cultos. O corderitos predicando.
2: Así
1: corderitos
2: es.
1: Como pastores.
2: Como
1: corderitos.
2: Evangelistas.
1: Muchos quieren tocar la batería.
2: Así
1: muchos
2: es.
1: Quieren tocar el piano, la guitarra. Corderitos sirviendo a los hermanos. Corderitos dando. Siendo maestros
2: así
1: en la iglesia.
2: Es.
1: Qué bonito que tal vez esos corderitos sean en un futuro quienes enseñen a otros corderitos.
2: Así,
1: así
2: es.
1: Que, corderitos, hoy la enseñanza es...
2: Hermana María.
1: Hermana Abby, hermana María, hermano Andrés. Hoy les queremos dar una enseñanza a los corderitos. Que no se aparten...
2: Así es. Del camino...
0: De Dios.
1: Amén.
2: Dios,
1: no hubo mucha energía.
2: Ajá,
1: en esta última
2: de nuevo,
1: parte.
2: De nuevo.
1: Okay, hoy la enseñanza para los corderitos es que no se aparten
2: del camino
0: de Dios.
1: Amén. Que
2: así
1: no se
2: es.
1: Aparten
2: del camino
0: de Dios.
1: Amén. Ahí está la enseñanza
2: amén.
1: Para los corderitos en este
2: y
1: día.
2: Felicitamos, hermanos corderitos, felicitamos a cada mamá, a cada papá, a cada adulto que está en casa y que instruye a los niños en el camino del Señor. Hay una gran responsabilidad para los adultos. Los niños aprenden de lo que observan. Por ende, por lo tanto, ¿verdad? Si nosotros, ¿verdad?, somos el ejemplo y vamos a la iglesia y oramos, los niños van a imitar todo lo que hacemos. Por eso hay niños que se visten como su papá cuando es pastor. Por eso hay niños que hasta juegan, ¿verdad, hermano Andrés?
1: Así
2: tiene una anécdota.
1: Yo jugaba
2: de cuando era pequeño.
1: como lo hacían los hermanos en la iglesia, porque los corderitos desde pequeños disfrutamos ir a la iglesia. Así es, así que, ¿qué canción, canto tenemos pendiente con placer?
2: Tenemos un cántico pendiente y vamos a ver, este...
1: ¿Para qué corderito, corderita?
2: Para el corderito,
1: corderito.
2: Ariel. ¿Hasta dónde, recuerdan?
1: Teupacenti. Vamos a ver, los corderitos se me fueron a Oriente.
2: Se fueron.
1: ¿Dónde están los corderitos de Choluteca? Los corderitos aquí en Francisco Morazán. Tenemos un corderito, Patrick. El corderito Patrick, hoy se nos perdió el corderito Patrick.
2: Es que el corderito tenía mucho sueño.
1: El corderito Patrick Manuel, bueno, conocido por corderito Manuel.
2: Sí.
1: El corderito Manuel hoy se quedó durmiendo, pero está escuchando Corderitos de Dios, así que saludamos al corderito Manuel, hermano María.
0: Amén, te espero ver, pato.
1: ¡Oh!
2: De cariño le decimos pato.
1: Patrick es cariñosamente conocido, el corderito Manuel, como Patrick. Así
2: vamos
1: es.
2: Vamos a ver, entonces vamos a complacer al corderito Ariel. Él había pedido el patito Juan, pero ya se había complacido, ¿verdad? Y yo sé que la escucho. Entonces él pidió después el padre Abraham.
1: El padre Abraham.
2: El padre Abraham.
1: ¿Qué tiene?
2: ¿Qué tiene?
0: Muchos hijos.
1: Muchos hijos. ¿Usted es una hermana?
2: Amén.
1: ¿Y María, corderita María, usted es hija? Yo soy hijo también, así que somos hijos.
2: Así es.
1: Padre Abraham, así
2: porque
1: que...
2: Porque el Señor le dijo que iba a ser...
1: Padre de generaciones,
2: amén,
1: de multitudes. Así que
2: es.
1: Vamos a escuchar el padre Abraham. Así que así recuerda es. Que usted está en sintonía de su programa...
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1: Luca, Luca, escucha cómo me sale un pato. Escucha. ¡Cuá, cuá, cuá! Pará, eso sí tiene que ver con lo que vamos a cantar ahora.
2: Bueno, yo quería hacerte escuchar un pato.
1: Chicos, chicos, ¿qué les parece si cantamos esta canción,
2: Dale, mejor, dale.
1: Vamos, vamos todos juntos, ¿eh?
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2: ¿Cuánto tendrá?
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2: Yo también.
3: 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Brazo derecho. Padre Abraham tenía muchos hijos.
2: ¿Qué? ¿No viste
3: muchos
2: el
3: hijos tiene Padre Abraham? Yo soy uno. Y tú también. Y todos alabemos al Señor. Brazo derecho, brazo izquierdo.
2: Derecho, hijo.
3: Padre Abraham.
2: Bueno,

0: mucho. 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
0: ¿Por qué yo soy uno?
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0: ¿Y vos también? 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

0: arriba, cabeza abajo.
1: Media vuelta, media vuelta. 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

una vez, todos juntos. Gracias, Lecho.

0: amén. Vamos a ver, están en sintonía por redes sociales los hermanos dando su me gusta, la hermana Doris Barahona, la hermana Génesis Martínez, la hermana María González, la hermana Sonia, gloria a Dios, la hermana Sonia Castellanos dando su me gusta a la, bueno, por medio de WhatsApp de Cadena Radial Samaritano, donde estamos compartiendo lo que está pasando en el aniversario de Cadena Radial Samaritano. Así que recuerde, hoy estamos en el segmento Corderitos de Dios, donde los corderitos todavía tienen tiempo de participar. Invítele a la Corderita María. Vamos a ver, que participen los corderitos. Vamos a ver, Corderitos de Dios.
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0: 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No.
2: Tiene hambre.
0: No nos animó. Vamos a ver, la hermana Dari, anime a los corderitos.
2: Invitamos
0: a hermana Dari. ¡Corderitos de Dios!
2: ¡Corderitos! Toc, toc, otra vez. Suena.
0: ¡Uy, qué montón de gente!
2: ¡Corderitos!
0: ¡Qué montón de corderitos! ¡Corderitos!
2: Ya se nos acabó el tiempo del programa, Corderitos de Dios. Así que repórtense. ¿A qué número, Corderita María?
0: 9559-8888. Por favor, corderitos, les amamos en este día. Felices de compartir con usted. Recuerde que estamos alabando a Dios, ¿verdad?
2: Amén.
0: Porque estábamos hablando del Padre Abraham.
2: Así es.
0: Y nos decía qué mano derecha, qué mano izquierda, qué pie derecho, qué más, hermana.
2: Cabeza arriba, cabeza abajo.
0: Media vuelta, vuelta entera. Bueno, nos puso a movernos la canción, el canto del Padre Abraham.
2: Amén, así es.
0: Así que recuerde que la invitación era alabar a Dios.
2: Así es.
0: Alabamos a Dios con todo nuestro cuerpo.
2: Amén, así es.
0: Alabamos a Dios saltando, corriendo, dando vueltas. ¿Qué más?
2: Aplaudiendo.
0: Aplaudiendo, y de muchas maneras los corderitos alaban a Dios. Aún llamando a Cadena Radial Samaritano, los corderitos también piden su canción, su alabanza para alabar a Dios. Así
2: que saben qué bonito, que en cada llamada ellos nos han dado la bendición a nosotros y nos dicen bendiciones.
0: Los corderitos también están felicitando a Cadena Radial Samaritano.
2: Están bendiciendo también.
0: Envían los corderitos. Mire qué bonito, hermano. Usted que es mayor, usted que es un adulto, usted que nos está sintonizando, mire que los corderitos ya han llamado, ya han escrito felicitando a Cadena Radial Samaritano y pidiendo su alabanza. Así que esperamos que los hermanos en los próximos segmentos puedan seguir compartiendo con nosotros en este 35 aniversario de Cadena Radial Samaritano.
2: Que hoy es un sábado de una programación especial, ¿verdad?
0: Diferente.
2: Aperturando desde horas tempranas. Y ya estamos, ¿verdad?, a mitad, ¿verdad?, de esta programación, así que falta aún más, esperamos que sigan, ¿verdad?
0: Claro que sí, así que, ¿qué le parece si damos gracias a Dios por el programa que tuvimos de Corderitos de Dios?
2: Amén, así
0: invitarle, es. Invitarle tal vez y próximamente regresemos con Corderitos de Dios, así que así los corderitos, corderitas, hermanos y hermanas tienen que estar pendientes, vaya invitándolos desde ya, hermana Abby.
2: Así es, invitamos a los corderitos, vamos corderitos y corderitas de Dios, llámenos, mándenos audio, mándenos algún video,
0: hoy foto. Los corderitos nos hicieron viajar al paraíso, creo
2: así
0: yo.
2: Así es, nos hicieron viajar a, ¿dónde más?
0: Vamos viajamos a Jamastrán.
2: A Jamastrán.
0: Viajamos al Tablón.
2: Al Tablón.
0: Viajamos a Teupacenti.
2: Así
0: viajamos
2: es.
0: ¿A dónde más?
2: Sí.
0: Aquí viajamos, aquí, enviamos un saludo allá por Carretero Lancho.
2: A la corderita Daniela, ¿verdad? ¿O no?
0: El corderito Manuel.
2: El corderito Manuel. Pero la corderita tiene? Daniela también.
0: Corderito Daniela en Jamastrán, ¿o no?
2: La corderita Astrid Daniela, sí.
0: En casa en de la hermana Doris Barahona.
2: En Jamastrán.
0: Enviamos
2: en casa,
0: ese saludo, ajá. Gloria a Dios.
2: Y la hermana Daniela, Yamilet, sí, es donde la hermana Doris, pero es de aquí, la hermana Doris está aquí en Tegucigalpa, ¿verdad?
0: Es, no.
2: ¿Sí? ¿De dónde es?
0: Vamos a ver, ya vamos a hablar con la hermana Doris.
2: No, la hermana Doris va a decir, qué barbaridad, hermano Andrés, va a decir, hermana Abby, hermana Katy, hermana Marilyn, hermana Hazel, va a decir.
0: Ya vamos a hablar con ella. Así que vamos a darle gracias a Dios por los corderitos.
2: Así es.
0: Cada corderito que llamó, que estén en sintonía, y aquellos que no pudieron llamar también.
2: Así es.
0: Vamos a darle gracias a Dios.
2: Vamos a hacer como una cadena de oración, ¿verdad?
0: Ok.
2: Vamos a ver. Voy a orar por las corderitas. La hermana María va a orar por los corderitos bebés. Y usted va a orar por los corderitos varones. Y después nos despedimos, ¿verdad?
0: Ok, así que corderitos de Dios, corderitas de Dios. Cerrando nuestros ojitos porque vamos a darle gracias a Dios.

0: 10. Y decimos en este hermoso momento: Padre Celestial, amado Jesús, amado Rey poderoso que habita en gloria, en este hermoso momento, Señor, en este programa, Señor, bendecimos su nombre y pedimos, Señor Santo, que su gracia, que su poder, que su misericordia, que su amor, que su paz, Señor, pueda estar, Señor, a cada día, a cada momento, a cada instante, Señor, sobre la vida de los corderitos, Señor, en este momento con una petición especial para todas las corderitas de Dios, Señor Santo, que están escuchando este programa, también para todos aquellos, Señor Santo, que no lo han escuchado, pero sabemos que son parte de su creación, que los ha creado con un propósito, Señor, que usted los ha traído a esta tierra, Señor Santo, para que ellas, Señor, sigan expandiendo la palabra del Señor. Las bendecimos, Señor, su casa, su familia, Señor, y aquellas corderitas que están estudiando, pedimos, Señor, que su misericordia, Señor Santo, se manifieste a ellas a través de la inteligencia, de la sabiduría necesaria, Señor, para que se desempeñen en sus estudios. Las bendecimos, Señor Santo, y proclamamos, Señor Santo, que usted, Señor, cumplirá el propósito en la vida de estas niñas, Señor amado, que las guarda en el hueco de su mano, que las aparta de todo peligro y de todo lo malo, y las hace prosperar. Y usted, Señor Santo, como dice su palabra, que aun cuando sean grandes, Señor, no se apartarán de su camino, y las va a hacer mujeres de bien, mujeres que proclaman la palabra del Señor.
1: Dios, gracias por este día tan hermoso que nos has regalado, Señor. Yo te pido que cubras a los niños chiquitos, Señor, porque al crecer aprenderán más sobre ti, Señor, porque serán niños y niñas de bien, Señor, porque al crecer sus padres estarán orgullosos de seguir su camino, sus generaciones, como el Abraham, que es el padre de todos, Señor. Gracias, Señor, por cada niño que ha nacido, Señor, desde muy lejos hasta estando aquí, Señor. Yo te pido que esa palabra sea cumplida, Señor, por cada niño que tú hayas estado en este lugar.
2: Amén. Y agradecemos, Señor, por cada corderito que hoy llamó y marcó a Cadena Radial Samaritano. Señor, te damos gracias por esos corderitos, gracias por sus vidas, gracias por seguirlos cuidando, Señor. Dales amor, Señor, el amor que viene de ti. Padre, ayúdales en todo lo que tengan que hacer. Esos corderitos, Padre, que hoy decidieron marcar y interactuar en este día con nosotros. Bendícelos en gran manera, bendice su casa, bendice sus estudios, bendice, Señor, el lugar donde vayan, bendice, Señor, cada vez que van a la iglesia a aprender en escuela dominical de ti, Señor. Así que te pedimos que bendigas a cada corderito, corderita y corderitos bebés, desde el más grande hasta el más pequeño, que tú los bendigas, que tú los guardes, que tú los hagas crecer en el camino tuyo, Señor, para que cuando fueren grandes, Señor, no se aparten de ti, que sean corderitos obedientes, corderitos que te aman, corderitos que agradan a Dios en todo lo que hacen. Así que hoy nos despedimos diciendo amén, amén. Y amén. Así que nos despedimos, hermana Abby.
0: Así es, nos despedimos y estuvimos, ¿verdad?, en sintonía del programa.
3: Corderitos de Dios.
0: Se despide de ustedes la hermana Abby. Les quiero muchísimo, corderitos. Dios me les guarde, me les bendiga y haga de ustedes mujeres y hombres sabios.
1: Dios les bendiga, corderitos. Espero vernos otro día y Dios les bendiga a cada uno de su familia.
2: Amén. Y recuerda que estuvo en sintonía de su programa
3: Corderitos de Dios,
2: celebrando los 35 aniversario de Cadena Radial Samaritano. Así que no se despegue de esta programación y les deseamos a todos bendiciones.

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0: Gloria a Dios, aleluya. Gloria a Jehová, damos gracias al Dios eterno, al Dios verdadero, al Dios santo, al Dios perfecto, por el cual hoy estamos aquí en este lugar. Bendito sea el nombre poderoso de Cristo Jesús. Hoy estamos en un programa especial del 35 aniversario de Cadena Radial Samaritano. Gloria a Dios. Estoy, hermanos, en compañía de mi esposo, el pastor Fernando Sevilla, con quien vamos a compartir este tiempo precioso que el Señor nos ha regalado, pastor.
1: Dios me le bendiga en esta preciosa tarde. Damos la gloria a nuestro Padre porque Él permanece fiel con cada uno de nosotros y que hace posible cada día el poder estar nuevamente en este espacio hermoso, hermanador, y de cumpleaños. Hoy la radio se encuentra en esos momentos de inicio. ¿Cuántos años podemos retroceder de su trayectoria desde que el corazón de nuestro hermano Esteban, verdad, nuestros siervos, crearon el deseo de traer la radio a Honduras, hermanador? Y es enorme, ¿verdad, hermanador?
0: Amén, gloria a Dios. También tenemos aquí a nuestra hermana Catherine Murillo. Gloria a Dios, del programa Jóvenes para Cristo, también el programa Frente al Altar los días viernes, hermana Katy.
2: Bendiciones, pastores. Dios me les bendiga. Estamos felices, ¿verdad?
0: Amén, gloria a Dios.
2: Estamos sumamente contentos. La radio está de cumpleaños, la radio está chiquita hoy.
0: Gloria a Dios.
2: Gloria a Dios, 35 años de gracia divina, 35 años con la bendición de Dios. De verdad que este tiempo lo estamos disfrutando, estamos compartiendo los unos con los otros, estamos viviendo un tiempo de comunión. Y qué hermoso, porque no sé si los hermanos que están en casita ya se habrán dado cuenta. Yo quisiera saber si los hermanos en casa ya se han dado cuenta, mis amados hermanos. Usted puede escribirnos al 95-59-88-88 y contarnos cómo está pasando usted este hermoso tiempo de programación especial. Ya se dio cuenta que hoy tenemos reunidos todos los programas de Cadena Radial Samaritano. Hoy estamos completos, hermana Doris. Amén. Pastor Fernando, hoy hemos estado completos.
1: Gloria.
2: Todos los hermanos nos hemos encontrado el día de hoy. Y qué bonito vernos como pueblo de Dios, qué bonito compartir este tiempo y saber que dentro de todo lo que podemos hablar, de lo que podemos gozarnos, de lo que podemos reírnos, dentro de todo destacamos cómo la gracia del Señor nos ha sostenido, cómo el Señor sigue mostrando su mano de favor, cómo el Señor sigue mostrando su mano en cada testimonio. Hace poquito tiempo estábamos hablando mientras almorzábamos y hablábamos acerca de cómo el Señor ha ido transformando vidas, de los milagros que Dios ha hecho, de los grandes testimonios, de cómo la gente ha llegado a los pies de Cristo a través de una oración contestada. Y vemos cómo ha cambiado el Señor vidas a través de Cadena Radial Samaritano. Por lo tanto, eso es lo que celebramos, eso es lo que festejamos. La gracia del Señor mostrada en grandes prodigios y milagros, porque seguimos creyendo que Dios sigue haciendo maravillas. Gloria sea al Señor.
0: Amén. Y es que hemos creído, hermanos, que Cadena Radial Samaritano nació en el corazón de Dios, ¿verdad? Así como ustedes lo proclaman, hija, en el programa Jóvenes para Cristo, pues ese eslogan, ¿verdad?, precioso, que dice que nació en el corazón de Dios. Yo creo que todos los programas de Cadena Radial Samaritano han nacido en el corazón de Dios, porque fue una visión preciosa la cual el Señor puso en ese matrimonio Tyson, ¿verdad?, tan hermosa, de traer el evangelio a nuestro país, de promover, ¿verdad?, a través de la radio la prédica de la palabra del Señor, que ha alcanzado, yo no digo que a miles, yo creo que ya pasó de centenares de miles, ¿verdad?, podríamos decir, no solamente dentro de nuestras fronteras patrias, sino que se ha extendido, porque la labor de Cadena Radial Samaritano es grande, pastor.
1: Amén, sí, vamos a tomar muy en cuenta lo que usted está diciendo, hermana Dori. Se ha creado una familia.
0: Amén.
1: Y cuando alguien habla de cadena radial samaritano, habla de una familia.
0: Amén.
1: Habla de esa paternidad de muchas personas, hermana Doris, cuando tienen el corazón de llamar y contarnos sus experiencias, ¿verdad?, como cristianos. Y no solo sus experiencias, sino también esa parte donde las pruebas, hermana Doris, son el obstáculo, ¿verdad?, que limitan a los cristianos, hermana Katy. Son aquellas partes donde nosotros nos encontramos. ¿Cuántos testimonios, hermana Katy, de personas que nos llaman y nos acuden? De repente nosotros no que tenemos la varita mágica, dijo una vez una pastora, pero sí aprendemos a poner nuestros oídos, hermana Katy.
2: Así es, amén.
1: Ponemos los oídos y escuchar a esas personas y que ellos puedan, hermana Dori, escuchar, que alguien los escuche, que de repente tal vez en otro ambiente no los escuchan, pero... Este cadena radial samaritano le ha abierto las puertas. Es más, la telefonía, ¿verdad? Hoy cada ratito mencionamos el número 95-59-88-88. ¿Y cuántas personas acuden? ¿Cuántas
2: así es,
1: personas
2: amén.
1: Vienen y nos cuentan? Aún no solo las partes duras que pasan, sino a veces hay cumpleaños, hay felicitaciones, hay todo. Eso es lo bonito, ¿verdad?
2: Amén. Sí, han sido historias, pastores han sido historias. Yo creo que aquí todos nos hemos hecho parte de la familia de cada uno de nuestros hermanos que nos escuchan en casa, porque sus historias y a través de las peticiones de oración, algo que nos impacta siempre son las peticiones de oración, porque nosotros cargamos con estas oraciones. Siempre le decimos al hermano, envíe su petición de oración. Cada uno de nosotros anota la petición de oración y es una petición de oración que se vuelve un ruego, porque lo hacemos en cada tiempo. En cada tiempo, de oración personal, oramos al Señor con nuestra lista de oración. Cuando recibimos las respuestas de cada uno de nuestros hermanos, cuando nos dicen, hermana Dori, fíjese que la petición por la cual usted está orando, el Señor ya contestó. Hermano Fernando, fíjese que el Señor ha obrado. Y al recibir el testimonio, nosotros nos sentimos tan llenos de gozo que al parecer como que fuésemos nosotros los que hemos recibido la respuesta de Dios.
0: Amén,
2: y nos sentimos, por eso es que siempre decimos, bienvenido a la familia de Cadena Radial Samaritano, cada vez que alguien acepta al Señor por medio de este medio de comunicación, cada vez que alguien se reconcilia, le damos la bienvenida a esta familia. Entonces, porque así es como nosotros nos sentimos, como una familia, la familia de Dios, una familia que es inmensa, porque como lo decía nuestra hermana Doris, tuvimos una interacción con una persona que nos estaba escuchando desde Corea. Entonces, ha traspasado fronteras.
0: Gloria a Dios.
2: La hermana Damaris, que nos escucha desde España.
0: Gloria a Dios.
2: Entonces, el hermano Marvin Contreras desde Belice. Él se reporta en cada programa.
0: Amén. En Nicaragua también tenemos radio escuchas.
2: Así es. Entonces, cuando reportan los hermanos su sintonía, nos hace ver que la visión de Cadena Radial Samaritano se ha cumplido, ha traspasado. Parte del eslogan dice, tocando corazones en Honduras y Centroamérica, pero ha llegado hasta España, hasta Corea, entonces va más allá de Centroamérica. A Canadá, nuestra hermana Angie desde Canadá.
0: Y la saludamos, aprovechamos a la pequeña Sara y al hermano Juan Jafet, ¿verdad?
2: Amén, aprovechamos.
1: En Estados Unidos también.
0: Amén, también.
1: Wilmer.
2: Así es.
1: Wilmer.
2: Así es, entonces.
1: Vamos a aprovechar en esta tarde, hermana Katy.
2: Así es, hermano.
1: La palabra del Señor y leer un pasaje bíblico muy importante. Y quisiéramos que todos los tres compartiéramos el concepto de lo que nosotros hoy estamos en Cadena Radial Samaritano y a qué nos debemos, ¿verdad?
2: Amén.
1: Vamos a hacerlo en el libro de San Juan, capítulo 5, versículo 17. El libro de San Juan, capítulo 5, versículo 17. Este es el punto más importante, hermano, de la vida de Jesús. Y solo como Jesús llegó a tener este punto de vista, yo igual lo sigo, hermano. O sea, yo imito a Jesús. Yo no sé, usted que está al fondo, allá de su corazón, hermano, usted tendrá esa misma mentalidad. Pero Jesús, desde que pronunció esta palabra, hermano, debería estar en nuestros corazones también. Porque la obra de Cristo no termina hasta cuando ya cese, hasta que se termine este trabajo, hermano. La obra de Dios no se va a acabar hasta que nosotros no terminemos de hacer el trabajo que Dios nos ha encomendado a nosotros. Amén. Vamos a leer la palabra del Señor. La palabra la honramos en el nombre del Padre, en el nombre del Hijo y en el nombre del Espíritu Santo. Jesús les respondió: mi Padre hasta esta hora trabaja y yo trabajo. Mire qué lindo, hermano. Mi Padre, el ejemplo más lindo que pudo haber recibido a Jesús, hermanos, es el trabajo que se le había encomendado. Jesús sabía, hermanos, que su Padre no solo trabajó, hermanos, cuando Él estuvo ahí, hermano. Dios viene trabajando desde el inicio de la creación. Oiga bien, hermano. Todavía mi Padre trabaja, dice, y yo trabajo. O sea que, hermanos, la herencia, ese modelo a seguir, este trabajo de Cadena Real Samaritano no se va a cansar de hacerlo, hermano. Seguimos en el proyecto, seguimos predicando, seguimos proclamando. No, hermano, no los vamos a, los vamos a desgastar nosotros y vendrán otros que nos van a representar, hermano. Ese es nuestro modelo. Jesús era el modelo de su Padre. Él sabía que su Padre le había enseñado a ejercer, hermano, la laboral espiritual. Para Jesús no hubo descanso, hermano. Si usted ve, hermano, en ningún momento de la Biblia, hermana Katy, se ve a un Jesús cansado. Se ve un Jesús que haya tomado un tiempo de vacaciones, un tiempo de descanso. Hermanos, ni en el tiempo de reposo. Oiga bien, ni en el tiempo de reposo, hermana Katy, Jesús descansaba.
2: Así es.
1: Ni en el tiempo de reposo. Jesús siempre, hermanos, había estado haciendo lo que Dios le había encomendado. Yo no sé, hermanos, en qué momento de nuestras vidas creemos terminar esta carrera, pero muchos, hermanadores, hoy han renunciado a la labor espiritual. Hoy muchos dejaron el trabajo, la encomienda que Dios les dio. Han retrocedido, no han querido llevar esta jornada. Es que es cansada, es fatidiosa, mis fuerzas se han disminuido, ya no quiero seguir, ya no quiero avanzar. Hermanos, esto tiene que ver con una formación de proyección, de visión. La misión y la visión que tiene la iglesia Cadena Real Samaritano va hacia adelante, hermana Dolly.
0: Amén.
1: No se va a detener.
0: Aleluya.
1: Esta labor es de un solo equipo de trabajo, donde uno se cae, otro lo levanta, hermana Dolly. Donde uno, hermano, siente como que se va a deslizar, otros le ayudan y le ponen la mano. Eso es lo bonito de Cadena Real Samaritano, hermanos, que somos un equipo de labor espiritual. Y eso requiere, hermano, de compromiso. Y el compromiso que Jesús tenía es que su Padre era su modelo. Jesús sabía que su Padre desde el principio de la creación, aun cuando estuvo con Moisés, cuando sacó a Egipto, hermano, él sabía que seguía viniendo, siempre llevando este mensaje. Hermano, no nos cansemos de la obra de Cristo, hermano. No nos detengamos en la obra laboral espiritual. Mantengámonos siempre con la actitud. Y eso fue lo que le pasó al apóstol Pablo ahí en la carta de Tesalonicenses. Cuando el apóstol Pablo empieza, hermanos, a trabajar en el ministerio de la iglesia de Tesalónica, y el apóstol Pablo da los emprendimientos más lindos que le puede haber pasado a un hombre de Dios, uno de los hombres que más marcó en la vida cristiana, en su trabajo, en su trayectoria, hermano, dice: porque vosotros mismos sabéis, hermanos, que vuestra visita a vosotros no resultó en vano, pues habiendo antes padecido y siendo ultrajados en Filipos, ¿cómo sabéis tú que vivimos de nuevo a nuestro Dios para anunciaros el Evangelio de Dios en medio, como dice ahí, hermano, en medio
0: de gran oposición?
1: Una gran oposición. De en medio de una gran oposición. eso no impidió que el apóstol Pablo siguiera continuando este marcado de este trabajo espiritual. Eso no le evitó seguir trabajando en el Evangelio. Eso no detuvo al apóstol Pablo, hermanos, que había oposición, pero que había que cumplir un trabajo, una misión. Cuando uno tiene una misión que cumplir, no lo tenemos por qué detener. Y esta misión de Cadena Real Samaritano va a seguir hacia adelante, va a marcar no solo corazones de aquí, de Honduras, fuera de Honduras, como decía mi hermana Katy. Vamos a marcar más allá de lo que nuestros ojos no tienen, por lo menos posibilidades de ver. El Espíritu se encargará, hermano, de llevarlos a otros países. Y dice el apóstol Pablo, porque nuestra exhortación no ha producido de error, ni de impureza, ni fue por engaño, sino que según fuimos aprobados por Dios. Mire qué linda esta palabra. Fuimos aprobados por Dios. Y esa es la materia más linda, esa es la parte más linda, esencial, hermano, cuando nuestros procesos, cuando nuestras dificultades, nuestros obstáculos nos aprueban delante del Señor. Cuando yo soy aprobado por Dios, cuando yo siento que soy aprobado en mi trabajo, cuando Dios ve mi esfuerzo, cuando Dios sabe que mis capacidades muchas veces no da más, pero Dios me aprueba, hermana Doris. Qué lindo es cuando somos probados, ya somos probados por Dios. Y dice la palabra de Dios, hermano. Y dice, y hablamos, no como para agradar a los hombres, sino a Dios. Prueba de nuestros corazones, porque nunca usamos palabras sonjeras, como sabéis, ni encubrimos avaricia. Dios es testigo. Mire qué lindo, hermano. Cuando yo resumo estas palabras donde dice, mi padre trabaja, hermano, y dice que había oposición, y aparte que había oposición, dice el apóstol Pablo, pero fuimos aprobados. Y aparte de que fuimos aprobados, hermano, Dios es testigo, hermano.
0: Amén.
1: Dios es testigo, hermano. Y qué lindo. Amén. Es la parte cuando somos testigos del poder de Dios, hermano.
0: Gloria a Dios.
1: Y somos testigos y no buscamos gloria de hombre. Amén. Ni de vosotros, ni de otros. Aunque podíamos ser cargas como apóstoles en Cristo, antes fuimos tiernos entre vosotros como la nodriza. Cuida con ternura a sus propios hijos. Tan grande nuestro afecto por vosotros que hubiéramos querido, oiga bien, hermano, hubiéramos querido entregarnos no solo al Evangelio de Dios, sino también a nuestras propias vidas, porque habéis llegado a ser muy queridos, hermano.
0: Amén.
1: ¿Cuántos de aquí de nosotros no somos queridos por la familia de Cristo hoy en Cadena Real Samaritano, hermano? ¿Cuántos de usted y yo, hermana Katy, ya no fomentan la vida de nuestras vidas allá en las casas, allá en Danlí, allá en Yuscarán, allá en Choluteca, en San Marcos de Colón? Uy, la hermana Dori, la hermana Katy, la hermana Erika Arce. ¿Quiénes no somos queridos, hermano, ante esta familia de Cristo hoy en Cadena Real Samaritano, hermano? Somos esa parte que Dios nos ha permitido, hermano. Porque os acordáis, hermanos, de nuestro trabajo, hermano. Nos acordáis de nuestro trabajo, hermanos. Nuestra fatiga. ¿Cómo trabajando de noche? ¿Y de qué más dice aquí?
0: Y de día.
1: ¿Cómo trabaja la iglesia, hermano? La iglesia es la parte fundamental. Hermano, en una ocasión yo le escuché hablar a mi padre. Esa es la parte, hermano, decía mi papá. La iglesia es, ¿cómo es que decía mi papá? Decía,
0: el baluarte.
1: Es la base moral.
0: La reserva moral.
1: La reserva moral que hay hoy en Honduras, hermano. Esa es la única imagen que tiene el pueblo de Dios. Y la reserva, los que se conservan, los que se consagran. Y el apóstol Pablo dice claramente, porque os acordáis, hermanos, de nuestro trabajo. Hermanos, y cuando a usted le preguntan, hermano, hermano, ¿y usted cómo hace para ir a la radio? Es que no es tanto cómo vengamos a la radio, es que hay amor, hay pasión, hay deseo, hay voluntad. Aquí no hay cansancio, hermanos. Yo muchas veces hasta mi esposa ha venido enferma. Y cuántas cosas, hermanos, hemos sido atravesados, hermana Katy, con problemas, con dificultades, pero hay una pasión muy adentro de nosotros. Por eso el apóstol Pablo dice, porque os acordáis, hermanos, de nuestro trabajo y nuestra fatiga, como trabajando de noche y de día, para no ser agravoso en ninguno de vosotros, predicando el evangelio de Dios. Vosotros sois testigos y Dios también. Mira, hermano, qué lindo el apóstol Pablo pone a la iglesia como testigo del trabajo de ellos, hermano. Alrededor de nosotros hay gente que trabaja en el reino, hermano. Hay gente que está pendiente de la obra de Cristo, hermana Katy. Hay gente que está ahí trabajando en la obra de Dios, que se han ganado honores delante de Dios, que han visto el esfuerzo de esta gente, hermano. Y dice, soy testigo y también Dios de cuán santa, justa y irreprensiblemente nos comportamos con vosotros los creyentes. El apóstol Pablo hace este énfasis, hermana Katy.
2: Amén. Amén. Estaba escuchando atentamente, hermano. Estaba escuchando atentamente. Sí, definitivamente que seguimos, ¿verdad?, proclamando el evangelio del Señor, y esa es nuestra labor. Esa es nuestra labor. El apóstol Pablo habla y da testimonio acerca de su ministerio, y nosotros también damos testimonio, precisamente hoy que tenemos esta programación tan bonita, damos testimonio, ¿verdad?, de lo que es seguir anunciando el evangelio. Amén. De cómo para nosotros es una bendición. Amén. Poder compartir con cada uno de ustedes la palabra del Señor. Amén. La responsabilidad que tenemos para con Dios primeramente, ¿verdad? La responsabilidad que tenemos para con Dios primeramente y luego con cada uno de ustedes, de poder permanecer, como dijo el apóstol, anunciando el evangelio.
1: Amén.
2: De poder permanecer anunciando el evangelio. Amén. Cada día, cada uno de nosotros se esfuerza, ¿verdad?, por permanecer precisamente en ello, anunciando el evangelio, porque tenemos una responsabilidad, pastores. Amén. Tenemos una responsabilidad. Tenemos una responsabilidad de permanecer predicando la palabra de Dios.
0: Amén. Amén.
2: Porque llegado el momento, Dios pone a prueba nuestros corazones. Amén. Porque llegado el momento, Dios pone a prueba nuestros corazones. Amén. Entonces, cada uno de ustedes, mis amados hermanos, se vuelve para con nosotros ese testigo. Ese testigo que puede dar evidencia de la labor que se realiza, ¿verdad? Amén. De una manera constante. Amén. De una Amén. Manera continua. Así que recuerde que usted puede escribirnos y puede Amén. Acompañarnos a través de el 9559-8888, nuestra línea en cabina, para que usted también participe, porque aquí nosotros Amén. Estamos participando, pero usted también puede participar con nosotros, Amén. ¿Verdad? Comentándonos a través del 9559-8888. ¿Verdad? Puede enviar sus mensajes, sus saludos, y también puede participar con nosotros en el tema que tenemos el día de Amén. Hoy, ¿verdad? En esta programación especial.
1: En Apocalipsis, hermana, capítulo 2, voy a cerrar aquí con Apocalipsis, capítulo 2, cuando Juan, Dios, le lleva una visión de trayectoria, donde ya la iglesia de Éfeso había hecho sus grandes labores, pero Dios todavía quiere como volver nuevamente, que la iglesia vuelva a surgir nuevamente. Mire lo que dice Efesios capítulo 2, y yo creo que con esto voy cerrando, hermano. Escribe el ángel a la iglesia de Éfeso. La iglesia de Éfeso fue una de las iglesias, hermano, donde el ministerio, donde el apóstol Pablo ejerció grandemente su autoridad. Había una iglesia bien amante a muchas cosas, hermano. Y había gente bien, bien servicial, bien atenta a su ministerio. Y dice, escribe el ángel a la iglesia de Éfeso, el que tiene las siete estrellas a su diestra, el que anda en medio de los siete candeleros de oro, dice esto: yo conozco tus obras, le dice, y tu arduo trabajo, y paciencia, y que no puede soportar a los malos, y has aprobado a los que dicen ser apóstolos y no lo son, y lo has hallado mentiroso. Y mire qué dice esta parte: has sufrido, has tenido paciencia, has trabajado arduamente por amor a mi nombre, hermano. Esta iglesia ha estado en una de las mejores condiciones, hermano. Esta iglesia estaba siendo bien dotada, bien capacitada, hermano. Esta iglesia había tenido, hermano, la experiencia más grande, hermano, que marcaba el lugar donde ellos residían, hermano. Y dice la palabra del Señor: y has trabajado arduamente por amor a mi nombre. ¿Y qué dice ahí, hermana? Y no has desmayado, hermano. Qué lindo, qué modelo, qué paternidad más linda de iglesia. Qué iglesia. ¿Quién no va a querer este tipo de ministerios dentro de la congregación? Hombres, hermano. Pero había una cosita en este ministerio, hermano. Había algo, hermanos, que los había detenido, hermano. Había algo que había flaqueado dentro de ellos. Había algo, hermanos, que se habían alejado, se habían distanciado, hermano. Se habían, hermano, hecho, hermano, se enredaron en muchas cosas. Y dice: pero tengo contra ti que has dejado tu primer amor. Cuando se pierde esto, hermano Katy, cuando se pierde el amor hacia Él, lo sensible hacia Dios, lo que tiene que ver con Él, cuando el apóstol Pablo decía ya en la iglesia de Tesalonicenses, ser aprobados por Él, tener esa aprobación y que sea testigo. La iglesia de Éfeso estaba haciendo bien las cosas, pero se estaba retirando de lo más esencial. Era, hermanos, que habían dejado el amor, habían dedicado su ministerio a trabajar, donde su compañía no podían proceder a tener un ambiente de amor dentro del ministerio. Se fue agotando, se fue marchitando, se fue apagando, hermanos, todos los grandes logros que había conquistado la iglesia de Éfeso iba disminuyendo. Entonces Dios, antes de que esta iglesia perdiera los privilegios, exhorta a la iglesia. Y muchas veces yo soy exhortado. Es bueno que nos exhorten. Muchas veces hemos sido exhortados. Dice: recuerda, por tanto, de dónde has caído, le dice. ¿Y qué le dice, hermano? Arrepiéntete y haz las primeras obras, pues si no, vendré pronto de ti y quitaré tu candelero de su lugar si no te hubieras arrepentido. Mire, hermano, qué importante es el amor, hermano. Cuando eso se acaba, hermano. Cuando dentro de los trabajos que nosotros nos esforcemos, trabajemos arduamente, pero nos descuidamos del amor, de la paternidad de Cristo, hermano. Nos retiramos de este punto esencial que estaba viviendo la iglesia de Éfeso. Eso tenía que tener cuidado, tenemos que tener cuidado, no perder el amor, hermano. No tenemos que perder el amor, el enfoque, el deseo de ver almas convirtiéndose, el deseo de ver gente sanándose, pero siempre hacerlo con amor, amén. Siempre hacerlo con amor.
0: Amén, gloria a Dios. Me llamaba la atención, ¿verdad?, cuando dice ser aprobados por Dios. Y eso es lo que nosotros queremos, ¿verdad? Que el Señor sea el que vaya delante de nosotros. El Señor ha ido delante de Cadena Radial Samaritano durante 35 años. Se oye fácil, ¿verdad? Pero igual solo Dios sabe las luchas que ha tenido la radio, solo Dios sabe las situaciones por las cuales ha pasado. Pero la gloria es de Dios, porque lo que es de Dios permanece. Lo que es de Dios permanece. Me encanta cuando dice en Primera Tesalonicenses capítulo 2, versículo 13, que dice, por lo cual también nosotros sin cesar damos gracias a Dios de que cuando ustedes recibieron la palabra de Dios, que oyeron de nosotros, la recibieron no como palabra de hombre.
2: Amén.
0: No como palabra de hombre, sino según la verdad, la palabra de Dios, la cual actúa en ustedes. Todo lo que hacemos aquí, amados hermanos, no es porque el hombre sea el que haga las cosas, sino porque Dios pone tanto el querer como el hacer. Y cuando habla Dios, hermanos, cuando habla Dios, las cosas tienen un poder, tienen un fruto. Así que yo hoy quiero, hermanos, que podamos cerrar este tiempo, ¿verdad?, de programación, que usted nos pueda llamar. Mi hermana Dori Barahona, ¿verdad?, mi hermana Dori Barahona, Dios bendiga a la sierva, pues está conectada con Cadena Radial Samaritano. Gloria sea al Señor. Estuvo, bueno, felicitando, ¿verdad?, a los corderitos, y también está felicitando a los hermanos Katy, Andrés, Jaisel, aleluya, también la hermana Abby, el hermano Fernando y mi persona, que está desde la ciudad de Danlí, la ciudad de Las Colinas. Dios la bendiga, sierva amada. Igual usted que nos escucha, usted que nos llama a los diferentes programas de Cadena Radial Samaritano, pues si usted está en sintonía, si usted nos está escuchando y quiere enviar un saludo, si usted nos quiere decir qué ha hecho Cadena Radial Samaritano, hermanos, en su vida, qué ha hecho el Señor a través de Cadena Radial Samaritano en su vida, también nos puede llamar o nos puede marcar, pero nos puede escribir su mensaje al 95-59-88-88 de Cadena Radial Samaritano. Saludamos de igual manera a nuestro hermano Marvin Contreras, que siempre está en sintonía. Gloria a Dios. Aleluya, que Jehová lo bendiga, siervo, ahí donde usted se encuentra. Bendito sea el Señor, porque desde Belice, hermana Katy.
2: Desde Belice, atravesando fronteras.
0: Amén. Un abrazo también a nuestro hermano Aquilino, que está en la zona atlántica de nuestro país. Que Dios lo bendiga grandemente. Díganos, hermano, Cadena Radial Samaritano. Yo sé que simplemente no es una radioemisora, es un ministerio de Dios en esta tierra. Es parte del reino de los cielos, donde han habido conversiones, sanidades, liberaciones. Nos alegrábamos, hermano, de que una hermana, pues, de las que está colaborando con Cadena Radial Samaritana, nuestra hermana Kimberly, que Dios la bendiga, la sierva, Dios aquí en Cadena Radial Samaritano la bendijo, gloria a Dios, con su bebé, una persona que de repente tenía problemas, ¿verdad?, para ello, pero es que Cadena Radial Samaritano no solamente, hermanos, es este lugar donde tenemos equipo de radio, es un lugar, es un altar, aleluya, por el cual nosotros, yo no sé si ustedes pueden sentir lo que yo siento, pero aquí se siente algo precioso, algo que usted quiere llevar esa palabra, hermano, que usted quiere, siente aquella presencia del Señor. Así que yo lo invito, 95-59-88-88. Tengo una llamada que sé que no podía faltar, una llamada de una amada hermana desde San Marcos de Colón, mi hermana Gina, que Jehová me la bendiga.
3: Amén, hermanos. Dios me los bendiga ahí en cabina.
0: Amén.
3: Pues los llamo para felicitar Cadena Radial Samaritano.
0: Gloria, ¿verdad?, a Dios.
3: La tiernita. Y estamos muy agradecidos con Dios por esa radio, ¿verdad? Porque uno que la pasa escuchando, hermana, se da cuenta lo importante, lo esencial que es Cadena Radial Samaritano para nuestra vida espiritual.
0: Amén.
3: Porque a veces estoy así como triste y puedo escuchar una alabanza y su letra y me levanta, hermano. Entonces, Cadena Radial Samaritano, hermano, es una gran bendición para mí, no solo para mí. Yo soy testigo, hermana, de muchas personas que han llamado a Cadena Radial Samaritano, como usted lo acaba de decir, pidiendo oración, donde Dios ha respaldado, donde Dios ha contestado, ¿verdad? Yo sé, no me deja mentir.
0: Amén.
3: Hemos tenido respuestas a las oraciones, a las peticiones. Y Cadena Radial Samaritano, hermano, es de mucha bendición para muchas personas.
0: Amén.
3: Que están allá, en lo remoto, allá en la montaña, allá en esos cerros. Cuando yo fui al Benque y pude ver esos hermanos, hermana, me di cuenta que sí escuchan Cadena Radial Samaritano.
0: Amén.
3: Quizás no pueden tener saldo, quizás, porque créanme, lo que para hablar hay que tener, ¿entiende?, valor. Da un poquito de pena. Y tal vez ellos, hermana, tal vez eso lo detiene. Uh-huh. Pero sí, hermana, Cadena Radial Samaritano es de mucha bendición. Y yo doy gracias a Dios por la misión Bautista, el Buen Samaritano. Doy gracias a Dios por esa radio. Doy gracias a Dios por la vida del hermano Tim, por Harold, por Stephanie. Gracias por ellos, ¿verdad? Amén. Porque sé que en el fondo ellos quisieran, hermano, quizás tener, ¿me entiende? Para seguir sacando a flote la radio. Pero yo siempre pienso y medito que de Dios es el oro y la plata.
0: Amén.
3: Y que Dios es el que provee todo. Y que Dios es el que toca los corazones. Amén. Para poder seguir ofrendando a Cadena Radial Samaritano.
0: Amén.
3: ¿Verdad? La felicito grandemente a Cadena Radial Samaritano. Y bendigo a todos aquellos que dan esas ofrendas. Hermano, aunque sean 5 lempiras, aunque sean 10 lempiras, aunque sean 50, 100, 500, hermano, es de mucha bendición, amén, ¿verdad?, para amén. Cadena Radial Samaritana.
0: Amén, así es.
3: Entonces, en esta tarde, yo felicito, hermano, y doy gracias a Dios por sus vidas, porque sé que ustedes lo dejan todo, hermano, por estar ahí cada día en esos programas, hermano, donde el pueblo necesita, hermano. Porque yo he escuchado, hermana, cuando hermanas llaman desesperadas, angustiadas, que necesitan una oración, ¿entiende?, para tener paz, para que sean fortalecidas, para que sean sanadas. Entonces, eso es grandioso, hermano, escuchar, ¿me entiende?, de una radio tan grande. Hermana, esta radio es grande, esta radio es amén. Grande, hermana. Amén. Y esta radio, pueden haber muchas en Centroamérica, pueden haber muchas radios en Honduras, hermano. Pero Cadena Radial Samaritano, le guste o no le guste, al enemigo nació en el corazón de Dios. Amén. Y fue traspasado ese deseo de Dios al corazón de los Tyson.
0: Aleluya, amén.
3: Y hoy está al pie de ella, hermano Tim, Harold y Stephanie. Que Dios los va a seguir ayudando.
0: Amén.
3: Y yo voy a decir algo, hermano. Muchos podrán decir, sí, hermana, Jenna no quiere que quizás cierren la radio, quizás...

0: buenas nuevas de salvación a la radio. Entonces yo por eso le pido a Dios que bendiga a su vida, hermana Doris, a su esposo, a sus hijos, a hermana Katy, a los jóvenes, a la hermana Erika y su equipo. ¿Me entiende? Que Dios me los bendiga grandemente y que Dios les prueba todo lo que ustedes necesitan. Cada vez que ustedes se mueven, salen de su casa para ir a predicar la palabra de Dios a Cadena Radial Samaritano. Y dígame, esa casa no es hermosa, esa radio no es linda, hermana.
1: Amén, amén.
0: ¿Y sabe qué le oro a Dios, hermana? Que en esa radio esté la presencia de Dios.
1: Aleluya.
0: Que cuando alguien llame, por ese micrófono, hermana, se transmita la unción del Espíritu Santo para que la persona sea sanada, sea liberada, sea convencida del pecado, para que las almas sean rescatadas, hermana.
1: Gloria a Dios, amén.
0: Del pecado. Ese es nuestro deseo, hermano. Amén. Ese es nuestro anhelo.
1: Aleluya, gloria a Dios.
0: Así es que felicito Cadena Radial Samaritano, echémosle, sigamos para adelante, ¿verdad? Y me encanta esa alabanza, hermano. Quiero que me la ponga ahorita, contra viento y marea. Esa es la alabanza que a mí siempre me ha gustado. Cuando veo que hay problemas, cuando veo que hay situaciones difíciles, esa alabanza, hermano. Y quiero que me le ponga una alabanza ahí a Cadena Radial Samaritano de cumpleaños y esa de contra viento y marea.
1: Gloria a Dios, aleluya. Bueno, ya escuchó el hermano Eric, que lo tengo aquí en cabina. ¿Verdad? Contra viento y marea. Ahí ya lo escuchó su muchacho. Sí. Gracias, bueno, hermana Gina. Gracias, porque yo sé que sus palabras, ¿verdad?, son desde el fondo de su corazón. Cadena Radial Samaritano es nuestra familia, es nuestra segunda casa. Y por eso estamos contentos, ¿verdad? Porque el Señor la tiene sostenida hasta este momento. Y se va a cumplir la palabra que está escrita en el cielo para Cadena Radial Samaritano.
0: Amén. Amén, amén, hermana, así es, porque Dios es fiel y bueno.
1: Amén, hermanita.
0: Y porque la palabra de Dios dice, clama a mí, yo te responderé y te enseñaré cosas grandes y ocultas que tú no conoces.
1: Amén.
0: Y porque la palabra de Jehová dice que Él va delante de Cadena Radial Samaritano como poderoso gigante.
1: Gloria a Dios, amén, hermana. Gloria sea al Señor.
0: Y que ninguna arma forjada se va a levantar en contra de Cadena Radial Samaritano. Y que Él condena toda lengua que se levante en contra de Cadena Radial Samaritano para que caiga, dice que Él condena esa lengua, porque lo hace sin el consentimiento del Dios Todopoderoso.
1: Gloria a Dios, gloria a Dios.
0: Así que Dios me los bendiga, hermano.
1: Amén, hermanita, muchas gracias.
0: Y gracias por haberme dado este espacio.
1: Amén,
0: y animo a toda la audiencia. Yo sé que hay gente que está escuchando.
1: Amén,
0: Que sean inquietadas y que llamen a Cadena Radial Samaritano.
1: Amén, así será en el nombre de Jesús.
0: Y yo aporto, hermana, una ofrenda para Cadena Radial Samaritano.
1: Gloria a Dios, sierva, que Dios la bendiga.
0: El lunes la pongo, hermana. El lunes la pongo.
1: Gloria a Dios. Y un saludo muy grande para su mamá, nuestra hermana Carmencita, la hermana Mercedes. Un abrazo para esa hermosa familia.
0: Gracias, hermano. Desde la mañanita, hermano, esa radio no se apaga.
1: Amén. Así lo dicen todos.
0: Yo no la apago en mi trabajo y ni mi madre la apaga aquí en la casa.
1: Amén. Gloria a Dios, hermana. Un saludo, un abrazo y que el Señor me los bendiga grandemente.
0: Amén, hermano. Amén.
1: Bendiciones, sierva. Gloria a Dios, pues un saludo, ¿verdad?, a nuestra hermana hasta San Marcos de Colón. Tengo también aquí a mi hermana Vilma Cruz desde el Ocotal, Nicaragua. Gloria sea al Señor desde Nicaragua. Aleluya, dice, los estoy escuchando en Nicaragua, el Ocotal. Gloria a Dios, y nos inserta también una foto, ¿verdad?, de los corderitos de Dios.
2: ¡Ay, qué bueno! ¡Qué linda!
1: Que Dios bendiga a mi hermana Vilma hasta Nicaragua. Un abrazo, sierva amada. También tengo aquí a mi hermana Andrea Cedral, que Dios la bendiga. Dice, ella está, ¿verdad?, insertándonos una foto también de los corderitos, pues que Dios la bendiga, una pequeñita que puedo ver aquí. Me imagino que estuvo pendiente del programa Corderitos de Dios. Gloria a Dios. Y de igual manera, pues tenemos unos pocos minutos más. Si usted se quiere comunicar, hermano, a Cadena Radial Samaritano 9559-8888. Pues estamos, hermanos, esperando su llamada, esperando su mensaje,

0: Así como tomamos, hermana Katy, hermano pastor, como tomamos esas llamadas cuando usted nos llama por una necesidad, aquí estamos, hermano. También queremos que usted nos diga, ¿verdad?, qué es la Cadena Radial Samaritano para usted, qué significa Cadena Radial Samaritano. La radio para nosotros, hermanos, es una segunda casa, hermana Katy.
1: Así es, hermana Doris. Nosotros son incontables las veces en las cuales el Señor ha obrado en nuestras vidas. Amén. Llegando aquí a Cadena Radial Samaritano. Amén, entrando a cabina. Hay algo que siempre decimos y es un sentimiento de todos, es que nosotros cuando entramos a cabina, entramos de una manera.
0: Amén.
1: Y puede que muchas veces entramos dolientes, heridos, realmente en procesos, en dificultades, pero entrando, el Señor obra de tal manera que nosotros nos vamos sanados, nos vamos con una mentalidad diferente, con un estado de ánimo totalmente diferente.
0: Amén.
1: Entonces, al ser nosotros seres humanos de carne, también atravesamos por tiempos difíciles. Y algo que cada uno de nosotros hemos tenido la hermosa experiencia es de que aún con nuestras dificultades hemos llegado y entrado a cabina y hemos, así como el Señor habla a través de la palabra a cada uno de ustedes, de la misma manera el Señor nos habla a nosotros.
0: Amén,
1: y nos da, nos sana de una manera en que salimos totalmente diferentes, salimos
0: Amén.
1: Totalmente transformados. Por eso es que decimos que entrar a cabina es entrar a un altar de oración, es
0: Amén.
1: entrar a un altar, porque nos encontramos con la presencia del Señor de una manera totalmente inexplicable. ¿Verdad?
0: Amén,
1: inexplicable.
0: Amén.
1: Entonces, son muchas las experiencias que nosotros podríamos contarles. Son muchas las experiencias que quisiéramos contarles, que realmente el tiempo no nos alcanzaría. Hay algo que yo quisiera decirles, mis amados hermanos, y es que si el Señor ha colocado en su corazón, y el Señor ha colocado en su corazón el poder ofrendar, el poder dar a Cadena Radial Samaritano, es una obra misionera.
0: Así
1: ¿Verdad?
0: Es.
1: Y cada aportación, y eso lo recalcamos, es que cada aportación que el Señor coloque en su corazón tenga la fiel certeza de que hace la obra misionera en Cadena Radial Samaritano.
0: Amén.
1: Y permite que usted también, al aportar, usted también pueda ser ese misionero, ¿verdad?
0: Amén.
1: 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Sin importar la cantidad, sepa que cada entrada es para que la radio se siga expandiendo, para que siga llegando a muchísimos más lugares y para que el Señor siga tocando corazones de la misma manera que lo ha hecho con cada uno de ustedes y con cada uno de nosotros.
0: Amén, así es. Y Cadena Radial Samaritano, hermanos, es más, ha trascendido de lo que es en las instalaciones de la radio. Lo pueden testificar mis hermanos del Benque, ¿verdad?, en la zona de El Paraíso. De igual manera, mis hermanos del Tablón, ¿verdad?, con los cuales hemos compartido, hermanos, pues de lo que el Señor nos da de bendición, también hemos ido a compartir con ellos, no solo la palabra del Señor, también pues hemos llevado la ayuda, ¿verdad?, que algunos hermanos han necesitado, lo que el Señor pone en el corazón a las personas que les podamos apoyar. ¿Por qué? Porque nosotros hemos llegado a reconocer, hermanos, que el reino de Dios no solo se constituye en palabra, ¿verdad?, sino en poder, y que también nosotros hemos sido llamados a ser de bendición hacia otros, y eso lo hemos comprobado, ¿verdad?, en poder salir también de Cadena Radial Samaritano y poder compartir directamente, cara a cara, mano a mano, con nuestros hermanos radioescuchas de Cadena Radial Samaritano. Pastor.
2: Gloria a Dios, sí, hermano. Hemos visto, ¿verdad?, que la trayectoria, el deseo, la pasión, el ánimo, hermano, de poder construir en la radio, hermanos, es lo que decía mi hermana Gina, ¿verdad? Es la presencia, esa presencia que llegue a los hogares, hermano.
0: Amén.
2: Que saber que una vez que la presencia de Dios está con nosotros, hermano, da derecho, hermano, que Dios respalda, ¿verdad?, lo que se hace. Que no es palabra de hombre, hermano.
0: Amén.
2: Sino es Dios a través de su siervo. Cadena, ¿verdad?, Radio Samaritano, hermano, es parte de un proyecto divino de parte del Señor. ¿Verdad? La construcción, hermanos, llevó gastos, pero que Dios la va a ir respaldando en todo momento, hermano. Creo en el nombre de Jesús que Dios despertará, hermano, a Doris.
0: Amén.
2: Despertará fuentes, hermanos, ríos donde no hay ríos, hermano.
0: Gloria,
2: ¿verdad?,
0: a Dios.
2: Y Dios es fiel y justo, hermano. Cuando Dios tiene algo dentro de un proyecto, hermano, no la va a dejar caer, hermano. No va a dejar disminuir. Y eso es lo bueno, y eso es lo grandioso, eso es lo maravilloso que hace, hermanos, la palabra de Cristo, ¿verdad?, en nuestras vidas. Yo creo, hermanos, que la experiencia o el pueblo de Dios que nos ha respaldado por años, hermanos, ha sido el éxito de hoy, hermanos. Hermanos, si pudiéramos mencionar, por ejemplo, cuántos hermanos hoy forman parte de la familia de Cadena Real Samaritano, nuestra hermana Genara, que es una de las hermanas, ¿verdad?, que siempre
0: a
2: está pendiente.
0: A quien saludamos,
2: nuestra
0: amén.
2: Hermana
0: Adela.
2: Adela, amén. Nuestro hermano. Uy, hermanos, son
0: su hermana
2: cantidades,
0: Marilu.
2: Cantidades amén. De hermanos, ¿verdad?, que son la hermana Yolanda, la pastora que perdió a su esposo cuando nos llamó y me dijo, pastor, mi esposo murió. ¿Y cuántas experiencias hemos vivido juntos aquí en Cadena Real Samaritano, hermano? Y hoy, pues, un nuevo inicio, hermano Adri. De aquí amén. Para allá comenzará un nuevo proyecto, un nuevo despertar en la obra, ¿verdad?
0: Amén.
2: Comenzará a emprenderse, hermanos, nuevos comienzos. Y la radio va a tener un nuevo cambio, hermano Adri.
0: Gloria a Dios, ya 35 años. Yo creo, hermanos, que 35 años al aire, ¿cuántas almas no habrán sido bendecidas a través de Cadena Radial Samaritano, ¿verdad? Lo que Dios permite que suceda no es por improvisación, es porque ya Dios lo tiene puesto en su mente, en su corazón. Hay un propósito en el cielo. Nosotros estamos siendo parte, una pequeña parte de Cadena Radial Samaritano, pero detrás de ella hay personas que trabajan en logística, en administración, las personas que están en consola, las personas que nos toca venir a predicar, todo eso, hermano, ¿verdad? Conlleva también un gran esfuerzo, un gasto no solamente espiritual, ¿verdad? Porque este es un proyecto espiritual, también un gasto económico en el cual el Señor nos ha sostenido y hemos sido sostenidos también porque el Señor pone tanto el querer como el hacer en los corazones de poder ofrendar a Cadena Radial Samaritano. Y créame que hemos sido sostenidos por la gracia del Señor, por la misericordia del Señor, porque el Señor es el que ha puesto en los corazones el ser partícipe. Usted es partícipe de la bendición de Cadena Radial Samaritano a través de sus ofrendas, a través de las llamadas, a través de que usted ora por la radio. Y créame que el Señor no se queda con nada, hermana Katy. El Señor no se queda con nada.
1: Así es, dice la palabra del Señor, ¿verdad? Tomándome de la palabra del Señor, y es que dice que ningún trabajo en el Señor es en vano.
0: Amén.
1: Ningún trabajo en el Señor es en vano. Así que gloria a Dios porque Él nos ha permitido ser, ¿verdad? Este medio, este instrumento por el cual el Señor sigue llegando a cada uno de sus hogares. Mis amados hermanos, poderle decir gracias por estar en fiel sintonía de Cadena Radial Samaritano. Gracias y muchas gracias a todos aquellos que nos hacen parte de su familia. Nosotros nos sentimos parte de su familia y ustedes parte de nuestra familia y de esta gran familia que somos, la familia de Cadena Radial Samaritano. Un tiempo sumamente hermoso. un tiempo en el cual estamos teniendo esa bendición tan grande de poder celebrar estos 35 años que han sido de bendición y por muchos años que más vendrán, seguirán siendo de bendición. Así que la gracia sea a nuestro Señor Jesucristo, ¿verdad? Él se merece toda la gloria, toda la honra y todo el honor. Por lo tanto, a Él sea la gloria.
0: Amén, amén, pastor.
2: Bueno, yo me siento alegre, contento con el Señor por la oportunidad que me dio de estar en este proyecto de celebración del Día Especial de la Radio, y gracias porque es una de las segundas casas que siempre he querido estar aquí predicando la palabra de Dios. Se le ha enseñado a pueblos, se le ha enseñado a mucha gente. Así que de parte mía le deseo a la radio, hermano, que crezca, que Dios pues traiga un nuevo renuevo, hermana, un nuevo renuevo a esta radio, y que Dios respaldará. Dios me les bendiga de parte mía, el pastor Fernando Sevilla Rodríguez.
0: Gloria a Dios, amados hermanos, que Dios les bendiga, Dios les guarde, y seguimos celebrando estos 35 años de Cadena Radial Samaritano para la gloria y la honra del Señor. Que Dios los bendiga, que Dios los guarde, y seguimos, hermanos, en sintonía de este programa especial de cumpleaños de Cadena Radial Samaritano. Un gusto, bendiciones.

0: It's been a wonderful day here at Samaritan Radio Network.
1: Ha sido un día hermoso hoy aquí en Cadena Radial Samaritano.
0: It was good to see our friends and family here today.
1: Fue tan bueno poder ver a nuestra familia y amistades aquí en este día.
0: And I just wanted to spend some time with you this afternoon.
1: Y solo quería pasar un ratito con ustedes esta tarde.
0: Talk to you a little bit about Good Samaritan Radio.
1: Y hablarles un poquito de Radio Samaritano.
0: And how the Lord planted that seed in my heart many years ago to help with the radio ministry.
1: Y cómo el Señor plantó esa semilla en mi corazón hace muchos años para poder apoyar más a la radio.
0: My story starts in 2002.
1: Mi historia comienza en el 2002.
0: And actually a little before that, because we learned of Good Samaritan Baptist Missions through the opportunity of a child program.
1: Y de hecho empezó antes de eso porque nosotros primero escuchamos de la misión a través del programa Oportunidad para la Vida.
0: And we had a little girl in the program.
1: Y tuvimos una, ayudamos a una niña a través de ese programa.
0: And so we came on a mission trip with our church from Chattanooga, Tennessee.
1: Y venimos en un viaje misionero con nuestra iglesia en la ciudad de Chattanooga, en el estado de Tennessee.
0: To visit the mission and to see our child.
1: Para visitar a la misión y también para visitar a la niña que ayudábamos.
0: Back then we flew into Tegucigalpa at the airport.
1: En ese tiempo todavía los vuelos llegaban al Toncontín, aquí en Tegucigalpa.
0: And all the groups came by the radio first thing when they got here.
1: Y los grupos siempre pasaban por la radio en cuanto ellos llegaban aquí a la ciudad.
0: It was my first time to ever go out of the country.
1: Y era mi primera vez saliendo del país.
0: I'd never been on a mission trip.
1: Yo nunca había viajado en un viaje misionero.
0: I didn't really know what to expect.
1: Ni tampoco sabía qué esperar.
0: I got here to the radio house.
1: Llegué aquí a la casa de la radio.
0: And started to see the studio.
1: Y empecé a ver el estudio.
0: And all the technical things they had.
1: Y todas las cosas técnicas que tenían.
0: Very modern studio.
1: Un estudio muy moderno.
0: Very impressive.
1: Y muy impresionante.
0: And I was just really touched by all the equipment, all the process they had.
1: Y realmente me impresionó mucho todo el equipo y todo el proceso que tenían para poder operar la radio.
0: But then they started talking about where they broadcast to.
1: Pero después empezaron a compartir hasta dónde compartían, hasta dónde alcanzaban.
0: And to know how far it went out even into other countries.
1: Y sabiendo que podían alcanzar incluso hasta otros países.
0: So that week we went.
1: Entonces esta semana fuimos.
0: And I started to realize how big of reach the radio could have.
1: Y me di cuenta qué tan grande el alcance podría tener la radio.
0: When we were here at the radio, it seemed like a pretty modern place, a modern city in Tegucigalpa.
1: Y cuando estuvimos aquí en la radio en Tegucigalpa, se miraba como un lugar bonito, moderno.
0: But when we got to San Marcos de Colón,
1: pero cuando llegamos a San Marcos de Colón,
0: we started going to some of the churches in the villages.
1: Empezamos a ir a algunas de las iglesias y en los pueblos.
0: Seeing the feeding centers that Good Samaritan has.
1: Viendo los comedores infantiles que tiene la misión.
0: And seeing the needs and the difference.
1: Y viendo la necesidad y la diferencia.
0: And seeing the need to have radio where they could hear it.
1: Y la necesidad de que estas personas tuvieran una radio que lo podrían escuchar.
0: And back in those days, we didn't really have telephones and those type of things.
1: Y en ese tiempo no teníamos la facilidad de teléfonos y cosas así.
0: Like today with the cell phones.
1: Como hoy con los celulares.
0: And we may say to Sister Joan, we would like to see this pastor. And she would say, we'll make an announcement on the radio, and if he hears it, he will come.
1: Y nosotros a veces le pedíamos a Hermana Young, ¿será que podemos ver a tal y tal pastor? Y ella decía, bueno, vamos a anunciar en la radio, y tal vez él escucha la radio, y él llega a la misión.
0: And more times than not, they actually would show up at the mission, or be at a bus stop, and we would pick them up and go to another place.
1: Y muchas veces sí, llegaban a la misión, ahí llegaban porque habían escuchado la radio o si lo recogíamos en otros lados también.
0: So that was in 2002.
1: Y eso fue en el 2002.
0: And as we went back, the seed had been planted.
1: Y cuando fuimos o cuando regresamos, esa semilla ya se había sembrado.
0: I couldn't get the radio off of my mind.
1: Yo no podía dejar de pensar en la radio.
0: I just kept praying and asking God what he would have me to do.
1: Y yo seguí pidiéndole al Señor qué es lo que él quisiera de mí.
0: I would seek counsel from my pastor.
1: Yo buscaba consejos de mi pastor.
0: Pastor Randy Bell at the time.
1: El pastor Randy Bell, que en ese tiempo fue mi pastor.
0: And it was the next time I came, I think, was in 2005.
1: Y la próxima vez que vine fue en el 2005.
0: And we were at the mission center one day that week.
1: Y un día estábamos ahí en la misión.
0: And it was Brother Bob Tyson's birthday.
1: Y fue el cumpleaños de hermano Roberto Tyson.
0: And Brother Bob at that time, he had dementia.
1: Y en ese tiempo hermano Roberto ya estaba con problemas de salud, de con su memoria, con la mente.
0: So he couldn't remember a lot of things.
1: Entonces había muchas cosas que él no podía recordar.
0: But after the birthday party that afternoon,
1: pero después del cumpleaños que le tuvimos esa tarde,
0: I was just kind of sitting over in the corner of the courtyard.
1: Yo estaba sentado como en una esquina del área abierto que está ahí en la misión.
0: And Brother Bob came and sat down beside of me.
1: Y hermano Roberto llegó y se sentó al lado mío.
0: Started to talk to me like he knew me my whole life.
1: Y me empezó a hablar como que si me hubiera conocido toda la vida.
0: And he pointed behind us to a door.
1: Y él señaló a una puerta que quedaba detrás de nosotros.
0: And he said, that's where the radio started.
1: Y me empezaba a contar, ahí es donde empezó la radio.
0: And he told me the whole story of the radio.
1: Y me empezó a contar toda la historia de la radio.
0: Mm-hmm. And that has just always been a precious memory for me.
1: Y eso siempre ha sido un recuerdo muy precioso para mí.
0: And as we were there that week, I kept praying and asking God.
1: Y esa semana que estuvimos ahí, yo estuve orando y pidiéndole al Señor.
0: And on the way home that... from the mission trip on the bus ride.
1: Y en el bus cuando ya íbamos de regreso a Estados Unidos a nuestras casas.
0: The very long bus ride.
1: Ese viaje de bus muy largo desde San Marcos.
0: You have plenty of time.
1: Hay muchísimo tiempo para poder hablar y pensar.
0: I kept asking my pastor, Brother Randy, what do you think the Lord would have me to do?
1: Yo le decía a mi pastor, hermano Randy, ¿qué será que quiere el Señor de mí?
0: I said, I see the ministry, I see the work.
1: Yo veo el ministerio, yo veo la obra.
0: And I see that the people here in Honduras do the work.
1: Y yo veo que las personas aquí en Honduras hacen el trabajo.
0: I don't see them needing my help.
1: Yo no siento que ellos necesitan de mi ayuda.
0: And he just told me to continue to pray.
1: Y él me decía que continuara orando.
0: And I always tell people in the United States.
1: Y yo siempre le digo a las personas en Estados Unidos.
0: Never ask your pastor what you can do for the Lord if you're not serious.
1: Nunca le vaya a preguntar a su pastor qué es lo que puedo hacer yo para el Señor si usted no está muy serio ni muy comprometido.
0: So the Lord put in my heart that I knew I wanted to do something.
1: Entonces el Señor puso en mi corazón y yo sabía que tenía que hacer algo.
0: So, you know, Brother Bob, with his health problems, died in 2007.
1: Y hermano Roberto, pues después de sus problemas de salud, él falleció en el 2007.
0: And it's left a gap.
1: Y dejó un gran vacío.
0: A man like Brother Bob is irreplaceable in a lot of ways.
1: De muchas maneras, un hombre como hermano Roberto no se puede reemplazar.
0: But one thing that they could not do anymore, or Sister Joan didn't feel like she could do anymore.
1: Pero una cosa que ellos no podían seguir haciendo, o hermana Joan sentía que no podía seguir haciendo,
0: was travel and go to the churches in the United States.
1: Era viajar y visitar tantas iglesias en Estados Unidos como antes.
0: So that's when she and Pastor Randy asked if my wife and I would be willing to go to churches.
1: Entonces ahí fue cuando hermano Randy y ella me preguntaron si yo y mi esposa estaríamos dispuestos para visitar alguna de estas iglesias para representar a la misión.
0: Representing the mission, but mainly the radio.
1: Representando la misión, pero principalmente la radio.
0: And it's very hard to separate a lot of times.
1: Y a veces es muy difícil separarlo.
0: The different ministries of Good Samaritan.
1: Todos los diferentes ministerios de la misión.
0: Because they all blend together to make a beautiful presentation of the gospel.
1: Porque realmente todo se mezcla y se une para poder dar una presentación muy hermosa del evangelio.
0: So that's how I got here today.
1: Entonces así es como llegué yo hoy aquí.
0: And I love this. I love it with all my heart.
1: Y yo amo esto con todo mi corazón.
0: To see God continuing to use this ministry.
1: Poder ver cómo el Señor sigue utilizando este ministerio.
0: And we've gone through a lot of changes.
1: Y hemos pasado por muchos cambios.
0: You can imagine in 35 years.
1: Puede imaginar que en 35 años.
0: That a lot of pastors and preachers have come and gone.
1: Que muchos pastores, predicadores han llegado y algunos ya no están.
0: But we're excited about the future.
1: Pero estamos muy emocionados por el futuro.
0: And we are praying and we've worked this week.
1: Y estamos orando, estuvimos trabajando esta semana.
0: To meet with our pastors in Honduras.
1: Para poder reunirse con pastores de Honduras.
0: Our principals and teachers at the high school and elementary school.
1: Directoras de escuela y de colegio en la escuela e instituto samaritano en San Marcos de Colón.
0: And they are excited to start to help with the radio more.
1: Y ellos están emocionados para colaborar y apoyar más a la radio.
0: I explained to them that I felt like we had an army of spiritual warriors.
1: Yo les explicaba que yo siento que tenemos un ejército con guerreros espirituales.
0: And that the Lord had given us the pastors.
1: Y el Señor nos ha dado los pastores.
0: They're the boots on the ground.
1: Ellos son como el ejército que está en el campo. Ellos son los que están ahí dentro en el campo.
0: They are there. They're in the villages.
1: Ellos están ahí. Están en los lugares. Están en los pueblos, las ciudades.
0: They're working with the children in the feeding centers.
1: Están trabajando con los niños en los comedores.
0: And they're doing such a great work for the Lord.
1: Y sus iglesias, y claro, están haciendo un increíble trabajo para el Señor.
0: But we also have the schools there.
1: Y pero también tenemos la escuela, las instituciones educativas de la misión.
0: Kindergarten through 12th grade.
1: Tenemos desde kinder hasta último año.
0: And we have so much talent in those schools.
1: Y en esa kinder, escuela, colegio, hay tanto talento.
0: The principals, the teachers, the students.
1: Desde la dirección hasta maestros, hasta estudiantes también.
0: And I explained that is the intelligence.
1: Y yo les explicaba que eso yo lo veo como la rama de la inteligencia.
0: That is the training ground to train the next generation.
1: Ahí es como la base de capacitación para poder entrenar y capacitar la siguiente generación.
0: And they are doing a great job of that.
1: Y ellos están haciendo un gran trabajo haciendo eso.
0: And we're so thankful for them.
1: Y estamos muy agradecidos por ellos.

0: But the radio.
1: Y pero la radio.
0: The radio is the Air Force.
1: La radio la miramos como las fuerzas aéreas.
0: The radio goes very far.
1: La radio puede alcanzar muy lejos.
0: It can get there fast.
1: Y puede llegar rápido.
0: I think of a story that I remember from 2012.
1: Yo recuerdo una historia desde el año 2012.
0: My wife and I had been praying about feeding kitchens.
1: Mi esposa y yo estuvimos orando sobre los comedores infantiles.
0: And the Lord gave us an opportunity to help open a feeding center in El Perico, Honduras, near El Triunfo.
1: Y el Señor nos dio la oportunidad de poder abrir un comedor infantil en un pueblo que se llama El Perico, que queda en El Triunfo, Choluteca.
0: One of the first times I ever got to go there.
1: Y una, bueno, una de las primeras veces que tuve la oportunidad de llegar ahí.
0: To see those beautiful children.
1: Para poder esos poder ver esos niños tan hermosos.
0: See them eating in a they didn't have a feeding center at that time.
1: Y en ese tiempo no había un comedor, el comedor infantil.
0: Hear them quoting Bible verses.
1: Pero yo los escuchaba dando diciendo versículos de la Biblia.
0: And singing songs about Jesus.
1: Y cantando cantos de Jesús.
0: And it just thrilled our hearts.
1: Y eso solo nos llenó el corazón.
0: But as I was coming down and taking that long bus ride back that time.
1: Pero esa vez cuando de nuevo estábamos en ese largo viaje de bus de vuelta al aeropuerto.
0: I got to thinking about how that God had given that opportunity.
1: Yo me había puesto a pensar que cómo Dios nos había dado esa oportunidad.
0: At that time, the mission was 42 years old.
1: En ese momento, la misión había cumplido 42 años de existencia.
0: And I got to thinking it took 42 years.
1: Y yo pensé, costó 42 años.
0: For the gospel to get to El Perico.
1: Para que el evangelio llegara al pueblo del Perico.
0: But with radio.
1: Pero con la radio.
0: You get the right FM frequencies.
1: Si tenemos las frecuencias correctas de FM o AM.
0: And a little radio, somebody working in the field.
1: Y un pequeño radio, quizás alguien trabajando en el campo.
0: Or washing their clothes in the river.
1: O si están en el río lavando la ropa.
0: And they turn on the radio.
1: Y ellos encienden la radio.
0: And they immediately can hear the word of God.
1: Inmediatamente pueden escuchar la palabra de Dios.
0: They can immediately hear the preaching of the gospel.
1: Pueden inmediatamente escuchar la predicación del evangelio.
0: And it reminds us that in Romans 10:17.
1: Y eso nos recuerda que en Romanos 10:17.
0: So then faith cometh by hearing, and hearing by the word of God.
1: Así que la fe es por el oír, y el oír por la palabra de Dios.
0: And we're so thankful for this opportunity to daily be on Samaritan Radio Network.
1: Y estamos tan emocionados por la oportunidad de estar diariamente en cadena radial samaritana.
0: But we're also very, very thankful for our loyal listeners.
1: Pero también estamos muy, muy agradecidos por nuestros oyentes fieles.
0: Without you, it would be in vain.
1: Si sin ustedes sería en vano.
0: And we hope that you are getting fed spiritually.
1: Y esperemos que se están alimentando espiritualmente.
0: We hope that you are being encouraged.
1: Esperemos que están siendo motivados.
0: And that we hope that by getting encouragement from the radio.
1: Y a través de esa motivación por la radio.
0: That you're able to go out and encourage others.
1: Que usted puede ir y motivar a otros.
0: That what you learn on the radio.
1: Y que lo que usted aprende en la radio.
0: About Jesus.
1: Sobre Jesús.
0: About salvation.
1: Sobre la salvación.
0: About the doctrine of God's word.
1: Sobre la doctrina de la palabra de Dios.
0: That you share it with your family.
1: Que usted lo pueda compartir con su familia.
0: Share it with your friends.
1: Compartirlo con sus amigos.
0: There's been stories in the past of the radio.
1: Han habido historias de en el pasado de la radio.
0: I remember one testimony where a young man.
1: Yo me acuerdo un testimonio donde había un muchacho, un joven.
0: He wrote and he said his grandmother listened to the radio every day.
1: Él nos escribió y decía que su abuelita le escuchaba la radio todos los días.
0: And he just couldn't hardly stand it.
1: Y a él casi no le gustaba, ya no lo aguantaba.
0: He was laying in his bed in the back bedroom.
1: Se acostaba en la cama en un cuarto de atrás de la casa.
0: But he heard it every day.
1: Pero él escuchaba, bueno, tenía la radio puesta todos los días y le tocaba escucharlo.
0: But one day Brother Bob was preaching.
1: Pero un día fue hermano Roberto que estaba predicando.
0: And what he said struck home.
1: Y lo que él dijo tocó el corazón de ese muchacho.
0: The Holy Spirit got a hold of this young man.
1: El Espíritu Santo agarró el corazón de este muchacho.
0: And he received Christ as his Savior.
1: Y él recibió a Cristo como su Salvador.
0: That story is very old.
1: Y esa historia fue de hace muchísimo tiempo.
0: But that story is told over and over again.
1: Pero esa historia la volvemos a escuchar una y otra vez.
0: So we are so glad that you're listening today.
1: Entonces estamos tan felices que usted está escuchando hoy.
0: And those of you who support, we thank you for your support.
1: Y los que apoyan, gracias por su apoyo.
0: And we pray that God will bless you.
1: Y pedimos que al Señor que los pueda bendecir.
0: And I know some of you give very sacrificially.
1: Y yo sé que algunos de ustedes dan de lo que tienen de manera muy sacrificial.
0: And we're thankful for that as well.
1: Y estamos muy agradecidos por eso.
0: And I would like for you to pray for us.
1: Y me gustaría pedirles que oren por nosotros.
0: Not only for the radio, the network itself.
1: No solamente la radio en sí.
0: But as I go back to the United States,
1: pero cuando yo vuelva a Estados Unidos,
0: that God would give me wisdom,
1: que el Señor pueda darme sabiduría,
0: to be able to go to those places,
1: para poder ir a esos lugares,
0: to find the support that we need to continue with Good Samaritan Radio,
1: y poder recoger los fondos necesarios para que la radio pueda continuar.
0: And we know that He is able.
1: Y sabemos todos que Él puede.
0: He's been so faithful through the years.
1: Él ha sido tan fiel a través de los años.
0: And so we're excited to see the future of Good Samaritan Radio.
1: Entonces estamos muy emocionados por el futuro de Radio Samaritano.
0: As you know, time does go on.
1: Y bueno, como sabemos todos, el tiempo pasa.
0: And we are looking to ask for our pastors to create content so that we can have new and fresh programs.
1: Y estamos confiando y esperando que nuestros pastores también puedan tener contenido nuevo que puedan también agregar a la programación de la radio.
0: It's not that we have a problem with the radio programs we have today.
1: Y estamos muy felices y agradecidos por el contenido que tenemos actualmente.
0: I know we have, you know, from the United States, Charles Stanley.
1: Sabemos que tenemos programas desde Estados Unidos como
0: Adrian
1: el pastor
0: Rogers,
1: Charles Stanley, Adrian Rogers,
0: John MacArthur,
1: John MacArthur,
0: Chuck Swindoll.
1: Chuck Swindoll.
0: And with Focus on the Family we've had in the past.
1: Y algunos que hemos tenido en el pasado como Enfoque en la Familia.
0: All of those are good and all of those are sometimes needed.
1: Y todos esos programas son buenísimos y son de necesidad.
0: But most of those men have passed away now.
1: Pero la mayor parte de esos hombres, esos pastores ya han fallecido.
0: So we need new and fresh content.
1: Entonces necesitamos contenido fresco y nuevo.
0: So as listeners, please be praying for us.
1: Entonces, oyentes fieles, ayúdanos a orar por eso.
0: We covet your prayers.
1: Nosotros necesitamos, queremos sus oraciones.
0: We ask that you continue to listen.
1: Les pedimos que usted pueda seguir escuchando.
0: And when you hear new programming,
1: y cuando usted escuche nueva programación,
0: we ask that you call in and let us know what you think.
1: Cuando escuche nuevo contenido, llámenos o escríbenos y cuéntenos qué piensa.
0: Even good or bad.
1: Aún bueno o malo.
0: We would like to know.
1: Queremos saber qué están pensando.
0: And again, we're just delighted to be here.
1: Y de nuevo estamos muy emocionados de poder estar aquí.
0: We just pray that again that this radio network will continue to bless and meet the needs in your life.
1: Y oramos y pedimos al Señor que esta radio pueda seguir siendo bendición para su vida.
0: We thank Eric so much for putting all this together today.
1: Y agradecemos tanto a Eric por planificar toda esta programación que ha preparado para hoy.
0: And we just want to say to you, God bless you.
1: Y solo queremos decirle, Dios le bendiga.
0: Serve Him with gladness.
1: Y sírvele con felicidad.
0: Thank you so much.
1: Muchísimas gracias.

0: Bien, agradecemos a Dios, ¿verdad?, por el tiempo compartido, el privilegio que Él nos dio de poder estar con ustedes en este precioso sábado, celebrando, ¿verdad?, Cadena Radial Samaritano sus 35 años de aniversario. Y podemos decir que Dios seguirá siendo fiel, seguirá siendo bueno, ¿verdad? Y agradecemos a cada uno de ustedes, ¿verdad?, que estuvo con nosotros en Cadena Radial Samaritano. Sabemos que pues tenemos compromisos, pero pues primero lo primero, ¿verdad? Primero Dios, y pues después lo demás se va a ir añadiendo. Entonces agradecemos a cada persona que estuvo en sintonía de Cadena Radial Samaritano, agradecemos a la fiel audiencia de Cadena Radial Samaritano. Y estamos muy agradecidos con ustedes, ¿verdad? Porque pues ustedes también forman parte de lo que es el Ministerio de Cadena Radial Samaritano. Creo que si no hubiesen oyentes, pues creo que sería aún más difícil, ¿verdad? Porque pues nos sentiríamos solos, ¿verdad? Platicando aquí solos. Y pero Dios es bueno, ¿verdad? Dios le pone el amor a cada persona en su corazón para poder escuchar la palabra de Dios a través de Cadena Radial Samaritano. Y una vez más, pues, Emmanuel, ¿verdad? El Señor hasta aquí nos ha ayudado y espero que el día de hoy usted haya disfrutado, ustedes también, ¿verdad?, que están aquí con nosotros, que hayan disfrutado la armonía, ¿verdad?, que se comparte. Ustedes saben que, pues, cuando nos unimos, ¿quién nos calla? De estamos hablando, estamos compartiendo, hay chistes, hay golpes, no son bromas, pero nunca debemos de dejar pasar por alto, ¿verdad?, que el favor de Dios pues siempre va a estar con nosotros, ¿verdad?, siempre y cuando nosotros le sirvamos con amor. Y pues adelante, ¿verdad? Adelante, equipo, adelante, hermanos, adelante, amigos, adelante, que mamá. Porque aquí tengo otra mamá, ¿verdad? Tengo como tres mamás aquí. Pero gracias a Dios, ¿verdad?, por la vida de cada uno de ustedes. Gracias por estar aquí en Cadena Radial Samaritano. Gracias por apartar un tiempo para Cadena Radial Samaritano. Y como les dije en la mañana, pues la recompensa no viene de mí, sino que viene de Dios, porque Él conoce, ¿verdad?, las intenciones de cada quien. Vamos a despedirnos, ¿verdad? No sé si cada quien va a hablar o solo quieren hacer una sola oración, porque si es una sola oración, hermana Katy nos va a dirigir. Y y pues si tienen palabras, ¿verdad?, el micrófono está abierto ahorita para que puedan despedirse también.
1: Creo que lo vamos a hacer de una manera con palabras. Creo que cada uno tiene algo que decir, ¿verdad? Entonces vamos a escuchar, vamos a ver. Voy a preguntarles quién es el primer valiente o valienta que quiere iniciar.
0: Vamos, hermana Abby.
2: Hola de nuevo, bendiciones para todos. Buena tarde, como dice el hermano Andrés, ¿verdad?
1: Yo iba a pedir la frase, vuélvale a decir a Manavi.
2: Buena tarde para todos.
1: ¡Eso!
2: Gloria a Dios, damos gloria a Dios por ese tiempo de comunión, como decía el hermano, ¿verdad? Tiempo de armonía. Glorificamos el nombre del Señor porque Él ha sido bueno, porque Él sigue siendo fiel y sabemos que su fidelidad la seguiremos viendo, ¿verdad? Hasta el día, ¿verdad?, que Él venga. Y bueno, hermanos, a invitarles a que ustedes sigan sintonizando Cadena Radial Samaritano. Gloria a Dios por sus vidas, gloria a Dios porque nos dejan entrar a la intimidad de su hogar y gloria a Dios porque nos unimos en cada programa para glorificar al Señor y para compartir su palabra, para recibir y atesorar el consejo que el Señor nos da a través de su misma palabra. Gloria a Dios. Y bueno, me despido de ustedes, ¿verdad? La hermana Abby. Bendecimos a los corderitos de Dios también que estuvieron pendientes y que el Señor siempre les haga prosperar en todo lo que se proponga.
3: Hermana María José.
4: Dios bendiga a los corderitos.
3: Gloria al Señor, bendito sea el nombre de Jesús. Damos gracias por ser parte de la familia de Cadena Radial Samaritano, Para nosotros es un honor, es un privilegio y es una bendición poder compartir con cada uno de ustedes. Todo este tiempo que Dios nos ha permitido ha sido de gran bendición y vamos a seguir, ¿verdad?, hasta donde el Señor nos permita, sirviendo en Cadena Radial Samaritano. Bendiciones a todos, familia hermosa, y seguimos adelante.
1: Los caballeros por ahí atrás.
5: Amén. Bueno, gloria al Señor. Glorificamos el nombre del Señor porque hasta aquí Dios ha sido bueno. Su fidelidad ha permanecido realmente con Cadena Radial Samaritano. Agradecerle a usted, amado hermano, que nos permite entrar a la comunidad de su hogar. Gracias por conectarse siempre en las distintas frecuencias de Cadena Radial Samaritano y de igual manera disfrutar cada programación que aquí se da, glorificando al Señor, porque en medio de cada programa se ven milagros, se ve la mano del Señor manifestarse de muchas maneras. Vemos el poder de Dios pues en cada llamada que es por testimonio, donde se glorifica a Dios por lo que aquí se da. Así que más que todo darle gracias a Dios y a usted, amado hermano, que elige pues Cadena Radial Samaritano para edificarse. Así que toda la gloria y la honra para el Señor en estos 35 aniversarios. Y los esperamos en los próximos programas si el Señor así lo permite.
1: Nuestro hermano Pastor Fernando.
6: Dios les bendiga nuevamente, ¿verdad? Estamos alegres, contentos por la oportunidad nuevamente, agradecerle, ¿verdad?, a Cadena Radial Samaritano por siempre ponerlos en sus proyectos, ¿cierto?, ponerlos en ese lugar que siempre hemos deseado, compartir la palabra del Señor. Yo como pastor, como padre también, ¿cierto?, privilegiado estar con mi familia, con mi hijo, con mi esposa, con mi hija, sirviéndole a Dios en este espacio, ¿verdad?, y formar parte, ¿verdad?, de este trabajo enorme que Cadena Radial Samaritano cada día hace. Así que a todos los fieles oyentes, agradecerles por todo lo que hacen posible. Hacen posible que esta radio brille, hacen posible que esta radio siempre tenga ese espíritu, ¿verdad?, de gozo de todos los hermanos que predican. Así que lo hacemos por amor, lo hacemos porque Cristo ha impactado nuestras vidas de una manera tan grande y así el proyecto también, ¿verdad? Así que a todos los fieles oyentes, Dios me les bendiga grandemente y estamos alegres. Dios me les bendiga.
1: Amén. Nuestros hermanos Tim Harris y nuestra hermana Stephanie.
7: Well, again, it's been such a privilege to be here.
8: Nuevamente ha sido gran bendición estar aquí.
7: We're so thankful for all of our listeners.
8: Y estamos muy agradecidos por todos nuestros oyentes.
7: For everyone here today that's been a part.
8: Por cada persona aquí presente que ha sido parte.
7: And for these that are doing programs and being faithful to the Lord.
8: Y los que tienen estos programas y están siendo fieles al Señor.
7: We pray that you not only enjoy the programming.
8: Y espero que no solamente disfruten de la programación del contenido.
7: But that you get fed through the programs.
8: Pero que puedan seguir siendo alimentados por los programas.
7: Again, we do this all for the honor and glory of the Lord.
8: Y hacemos todo esto siempre para la honra y gloria del Señor.
7: Our heart's desire is to see as many people get saved before He comes.
8: Nuestro deseo es que todas las personas puedan ser salvos antes de que venga el Señor.
7: And we want to just continue to work until he calls us home.
8: Y queremos seguir trabajando hasta que Él nos lleve a nuestro hogar.
7: And we're just thankful for each opportunity that He gives us to do that.
8: Y estamos muy agradecidos por la oportunidad que Él nos da para hacer todo eso.
7: I encourage you to keep listening.
8: Les motivo que sigan escuchando.
7: But not only listening, but doing.
8: Pero no solamente escuchando, pero haciendo también.
7: Going out and reaching others.
8: Saliendo y alcanzando a otros.
7: Because that's what He called us all to do.
8: Porque eso es lo que nos llamó a todos para hacer.
7: Not just the preachers.
8: No solamente los predicadores.
7: Not just the teachers,
8: no solamente maestros,
7: but if we've received Him as our Savior,
8: pero si hemos aceptado a Cristo como nuestro Salvador,
7: we are His disciples.
8: Somos sus discípulos.
7: And we are to go out and reach others.
8: Y estamos, nuestro trabajo es salir y alcanzar a otros.
7: And tell them the good news.
8: Y contarles las buenas nuevas.
7: That Jesus loves them also.
8: Que Jesús los ama también.
7: And we're just thankful for an opportunity to do that through the airwaves.
8: Y estamos agradecidos de poder hacer eso a través de la radio.
7: And if you can't go out, encourage others to listen.
8: Y si no pueden salir, entonces motiven a otros para también escuchar.
7: God bless you and thank you for being with us
8: Dios
7: today.
8: Le bendiga y gracias por estar aquí con nosotros.
1: Amén. Qué bendición tan grande. También queremos recordarle, mis amados hermanos, que nosotros no podemos salir al aire sin nuestros hermanos en cabina principal, sin nuestros hermanos en controles. Entonces, también dentro de lo que nosotros podemos interactuar con cada uno de ustedes. También hay otras personas que están detrás, ¿verdad? Y aún así, las personas que son para nosotros apoyo también aquí en Cadena Radial Samaritano, por lo cual también los necesitamos mencionarlos, ¿verdad? Porque son parte de esta familia que es Cadena Radial Samaritano, por lo cual mencionamos sus nombres. Una de ellas, una persona muy especial, nosotros realmente le amamos en gran manera, y una de ellas pues es nuestra hermana Rosa, ¿verdad? Nuestra hermana Rosa, ella es la hermana que siempre nos está recibiendo, ¿verdad? Cuando venimos, y está bien pendiente de nosotros aquí en cabina. Entonces, nuestra hermana Rosita, ¿verdad? De cariño, nosotros le decimos la hermana Rosita. Nuestra amada hermana Rosita, ¿verdad? Que siempre está, ella es nuestra compañera, ¿verdad? No está ella en micrófonos trabajando, pero es nuestro apoyo, ¿verdad? Nuestra hermana Rosita, también nuestra hermana Marilyn, ¿verdad? Que también ella trabaja en cabina principal, en controles. Nuestra hermana Marilyn, usted nos escucha mencionarla. Nuestra hermana Jaisel, ¿verdad? Que también ella viene por cada cierto tiempo, ¿verdad? Nuestra hermana Jaisel y también nuestro hermano Eric, ¿verdad? Ellos, sin ellos, sin el trabajo de ellos, ninguna de nuestras voces podría escucharse. Sin el trabajo de ellos, sin la labor que ellos realizan, nosotros no podríamos salir al aire. Entonces, ellos también, ¿verdad? Son la familia de Cadena Radial Samaritano. Los mencionamos y les agradecemos por su trabajo, y recordamos que en la palabra del Señor nos recuerda que todo el trabajo para el Señor nunca es en vano, ¿verdad? Nunca es en vano. Así que, ¿qué les parece si oramos con un corazón agradecido para darle gracias al Señor por todo lo que el Señor ha permitido, ¿verdad? Porque Dios sigue siendo bueno, porque Dios sigue siendo fiel. La hermana Stephanie.
8: No me logré escapar.
1: ¿Verdad?
8: No, muchísimas gracias. No, nuevamente solo agradecerles a todos. Es hermoso. Yo, bueno, no mencioné esto antes, pero yo he estado en este ministerio desde que nací. Y ha sido increíble poder ver todo lo que el Señor ha hecho, las cosas que he podido presenciar. He visto la mano de Dios en tantos ministerios de la

0: cada persona del personal, como estaban mencionando ahora mismo, cada persona que viene y toma su tiempo para sentarse frente a este micrófono, para compartir lo que el Señor le ha dado. Porque no podemos dar, solo podemos dar lo que nos han dado. Y si el Señor nos ha dado amor, paz, gozo, eso es lo que tenemos para dar. Entonces, no, muchísimas gracias y estoy emocionada para ver qué tiene el Señor por delante para Cadena Red del Samaritano y todo el equipo que está formando parte de esto.
1: Amén. Amén. Amén. Gloria sea al Señor. Gloria. Bendito sea el Señor.
0: Gloria a Dios. Y también solo quiero mencionar, si me permite, y ella yo sé que no va a hablar y está perfectamente bien, pero también tenemos a alguien detrás de cámaras, detrás de micrófonos, que hasta ahorita conoce Radio Samaritano, pero ella en San Marcos de Colón, ella es la que nos maneja las redes sociales, fotos, videos para poder compartir, y es Linda Cristina, que está aquí también con nosotros. Si han escuchado un clic de cámara por ahí, es por ella, por la cámara que tiene, y estamos muy agradecidas por ella. Ella ama al Señor, esta niña es apasionada por el Señor y nos ha dado mucho gusto ver el Señor crecerla a ella en su fe, y ella se da todo para el Señor. Entonces estamos agradecidas por la presencia de Linda y su ofrenda al Señor con su vida y sus talentos.
1: Amén. Amén.
2: Harold también.
0: Tampoco se escapó. Tampoco se escapa.
3: Que Dios le bendiga. Le dije a Eric, mientras no mencionen mi nombre, yo no digo nada. Estoy como Marilyn, me gusta estar detrás de las escenas, pero estoy agradecido con Dios que me permitió en esta ocasión estar con ustedes, compartir con ustedes. Me encanta la radio, me encanta lo que Dios hace a través de la radio, y me encanta que Dios sigue usando voces como las suyas a través de este ministerio, y aunque se escuche trillado, no sabemos, o bueno, sí, yo creo que un día vamos a saber, nos vamos a conocer en el cielo, y muchos de ustedes, los que están ahora mismo ahí escuchando la radio, van a ver a los ojos a las personas que les predicaron a través de estas ondas, a través de estos micrófonos, y vamos a poder gozarnos a sus pies, vamos a poderle dar gracias a Él que utilizó uno y mil medios para que nosotros pudiéramos llegar a sus pies, que es el anhelo de nuestro corazón, es el anhelo, es el deseo. Todos queremos estar ahí un día con Él, y si usted no lo ha hecho ahorita que está ahí en su casa, tome la oportunidad, sea sincero con Dios, dígale lo que siente. No hay palabras mágicas para recibirle, es su corazón el que Él busca. Entonces con su corazón llegue, y aunque usted diga, no es que no tengo mucho para darle, lo que usted tiene es todo lo que Él quiere, y es su corazón, un alma dispuesta, un alma lista para darse para Él. Hemos estado repitiendo durante todo el día que usted es la razón por la que estos micrófonos se abren. Usted es la razón por la que hay mucha gente donando. Usted es la razón por la que Jesús vino a esta tierra a morir. Y usted es la razón por la que nosotros seguimos también trabajando aquí. Quiero nada más de nuevo agradecerles a todos la oportunidad. A Eric, que lo tengo aquí al lado mío, él sabe qué tan agradecido estamos con el trabajo que él hace. Y no solo él, muchísimas personas que están constantemente trabajando, y esto puede ser a través también de una donación, a través, qué sé yo, de servirle a alguien aquí en la radio. Nada es muy poco para el Señor, todo su trabajo vale.

0: Sí, mire, gloria sea el Señor, bendito sea el Señor, y gloria a Dios. Definitivamente seguimos y seguiremos dándole gloria a Dios, porque Él es el que nos ha sostenido, Él es el que sostiene, ¿verdad?, esta cadena radial samaritano, y Él seguirá sosteniendo este ministerio. Así que démosle gracias al Señor a través de una oración. ¿Qué les parece?
1: Amén.
0: Bueno, les invito a que podamos cerrar nuestros ojitos, ¿verdad? Y usted ahí que está en casita también, hermano, hermana, acompáñenos. Acompáñenos a través de este tiempo de oración con unas palabras de gratitud delante de la presencia del Señor Jesucristo, Padre de gloria. Nos presentamos, Señor, hoy unidos. Señor, hoy unidos, Señor amado, bajo un mismo pensamiento y bajo un mismo sentir. Señor, queremos darle gracias, amado Señor Jesucristo. Gracias porque su bondad y su misericordia se ha mostrado a cada uno de nosotros. Hoy podemos, Señor amado, tener palabras de agradecimiento y también de celebración, porque reconocemos, Señor, que su mano de favor ha estado, Señor, para con este medio de comunicación. Señor, hoy le damos gracias, Señor, bajo un corazón agradecido, Señor, pues grandes son sus misericordias, grandes son sus maravillas, grande ha sido su poder, oh Dios eterno, manifestado a través de cada testimonio, a través de cada persona, Señor. Cada uno también tiene una historia que contar, Señor, y cómo ha sido de bendición este medio de comunicación que hasta este momento, oh Padre eterno, usted continúa sosteniendo. Señor, hoy damos testimonio, Señor, de cómo usted ha obrado y seguirá obrando, Señor. Padre, gracias. Gracias por cada familia que es bendecida, Señor, al encender su radio y al comenzar a escuchar la palabra de Dios que aquí se predica. Señor, también, oh Dios eterno, gracias por cada hombre y mujer que día a día son edificados, Señor, a través de este medio de comunicación. Le rogamos, Señor, que en su infinito amor sea usted proveyendo para cada una de las necesidades que se presentan. Señor, usted es nuestro proveedor por excelencia, amado Jesucristo, Padre de gloria. Señor, aquí, Señor amado, juntos como pueblo de Dios, delante de su hermosa presencia, oh Dios eterno, exponemos también, oh Padre de gloria, que hay necesidades, Señor, para cubrir, pero confiando, Señor, confiando plenamente en que usted es el que va a suplir todas y cada una de las necesidades. Su palabra dice, Señor, que vuestro Padre sabe de qué tenéis necesidad, y confiamos, Señor, que será usted supliendo. Gracias, Señor, por la vida de todos aquellos que participan, Señor, también a través de sus ofrendas. Sea usted proveyendo, Señor, muy abundantemente en sus hogares. En general, Señor amado, todos y cada uno de los hogares de nuestros hermanos, oramos, Señor, para que no haga falta el alimento, para que sea usted proveyendo. Aquellos que se encuentran en situación de enfermedad, Señor, también los unimos en esta oración, para que sea usted, oh Dios eterno, regalándoles la sanidad que cada uno necesita. Según su condición, Señor, puedan ver el milagro obrar en sus vidas. Padre eterno de gloria, oramos también por aquellos que aún no reciben a Cristo Jesús como su Señor y su Salvador. Que esta programación también haya tocado sus corazones, Señor, y que los haga volverse a Cristo. Que les permita reconocer que sin Cristo, Señor amado, no hay otro camino por lo cual llegar al Padre, solamente por Él. Por lo cual, Señor, oramos para que ahí en medio de la intimidad entre usted, Señor Jesucristo, y la persona, puedan elevar una oración de arrepentimiento y de conversión. Que con sinceridad de corazón puedan entregar su vida a Cristo Jesús y que Cristo Jesús pueda hacer que su vida sea transformada, Señor. Padre de la gloria, oramos, Señor, también para que sea usted, oh Dios eterno, edificando al pueblo de Dios. Señor, que se pueda seguir predicando el Evangelio y que este medio, Señor, pueda seguir siendo el instrumento por el cual se predica la palabra de verdad, el Evangelio en su totalidad, lo cual es Cristo Jesús, Padre de la gloria. Ayúdenos a permanecer siendo siervos fieles, Señor. Padre, también, Señor, fortalezca la vida de cada uno de mis hermanos, cada uno de los que nos encontramos, Señor, aquí, y aquellos, Señor amado, que también forman parte de este ministerio, sean fortalecidos primeramente en su fe, y sean también fortalecidos, Señor, en su vida cotidiana. Señor, a cada uno, Señor amado,

0: amado de mis hermanos, sea llegando la bendición hasta que sobreabunde. En el nombre de Cristo Jesús. Señor, este tiempo ha sido un tiempo de gozo. Este tiempo ha sido un tiempo de comunión. Este tiempo ha sido un hermoso tiempo, el cual usted nos permitió, Señor, compartir. Señor, oramos para que cada recuerdo, Señor, el cual atesoramos este día, pueda permanecer, Señor, en nuestros corazones y ayudarnos, Señor, a continuar hacia adelante. Señor, bendiga en gran manera, Señor, a cada uno, conforme a sus riquezas en gloria, sus necesidades sean suplidas, y que por sobre todas las cosas, Señor, podamos conocerle cada día más, afirmar nuestra fe cada día más, crecer en el conocimiento de Cristo Jesús, y que también, Señor amado, podamos llevar a otros, seguir llevando a otros, Señor, a través de la predicación de la palabra de verdad. Señor eterno y poderoso, terminamos este tiempo con gozo, con alegría, agradecidos, Señor, porque lo que usted ha permitido es bueno. Gracias, oh Padre de gloria. Gracias, Dios eterno. Gracias, amado Señor Jesucristo, Padre, Hijo y Espíritu Santo de Dios. Amén y amén. A Dios sea toda la gloria, mis amados amén. Hermanos. Todo lo que Dios ha permitido ha sido bueno. Y seguimos y seguiremos honrando el nombre de nuestro Señor Jesucristo. Amén. Y a usted que está ahí en casita, no se despegue de Cadena Radial Samaritano, porque toda la programación que aquí se ha preparado especialmente para cada uno de ustedes. Si así Dios lo permite, nos seguiremos escuchando. Usted seguirá escuchando a cada uno de los hermanos en cada uno de los programas, ¿verdad? Y usted es partícipe también de esta programación. Dios me le bendiga a su hermana Katy con cada uno de ustedes, y creo que cada uno se va a despedir, ¿verdad?
1: Bueno, entre todos, ¿qué podemos decir?
0: Bueno,
1: bendiciones.
0: Bendiciones, sí.
1: Bendiciones, hermanos.
0: Bendiciones y muchas felicidades a Cadena Radial Samaritano.
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0: Cadena Radial Samaritano da la hora, 4 de la tarde.
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2: Hable don Pablo con Lea su Biblia y el programa 1913, leyendo en Éxodo capítulo 20. Y habló Dios todas estas palabras diciendo: Yo soy Jehová tu Dios, que te saqué de la tierra de Egipto, de casa de servidumbre. Debo notar aquí en pasar, no dice Alá, no deja que nadie le confunda. Alá y Jehová no son el mismo. Alá es el Dios de la luna, de los árboles. Jehová es el Dios de Abraham, Isaac y Jacob, el Dios verdadero y Dios real. Yo soy Jehová tu Dios, que te saqué de la tierra de Egipto, de casa de servidumbre. No tendrás dioses ajenos delante de mí. No te harás imagen ni ninguna semejanza de lo que esté arriba en el cielo, ni abajo en la tierra, ni en las aguas debajo de la tierra. No te inclinarás a ellas, ni las honrarás. Porque yo soy Jehová, tu Dios, fuerte, celoso, que visito la maldad de los padres sobre los hijos hasta la tercera y cuarta generación de los que me aborrecen, y hago misericordia a millares, a los que me amen y guarden mis mandamientos. No tomarás el nombre de Jehová tu Dios en vano, porque no hará por inocente Jehová al que tomare su nombre en vano. Acuérdate del día de reposo para santificarlo. 6 días trabajarás y harás toda tu obra, mas el séptimo día es reposo para Jehová tu Dios. No hagas en él obra alguna. Tú, ni tu hijo, ni tu hija, ni tu siervo, ni tu criada, ni tu bestia, ni tu extranjero que está dentro de tus puertas. Porque en 6 días hizo Jehová los cielos y la tierra, el mar y todas las cosas que en ellos hay, y reposó en el séptimo día. Por tanto, Jehová bendijo el día de reposo y lo santificó. Honra a tu padre y a tu madre, para que tus días se alarguen en la tierra que Jehová tu Dios te da. No matarás, no cometerás adulterio, no hurtarás, no cometerás adulterio, no hurtarás, no hablarás contra tu prójimo falso testimonio, no codiciarás la casa de tu prójimo, no codiciarás la mujer de tu prójimo, ni tu siervo, ni su criada, ni su buey, ni su asno, ni cosa alguna de tu prójimo. Todo el pueblo observaba el estruendo y los relámpagos y el sonido de la bocina y el monte que humeaba, y viéndolo el pueblo temblaron y se pusieron de lejos. Y dijeron a Moisés: habla tú con nosotros y nosotros oiremos, pero no hable Dios con nosotros para que no muramos. Ahora notemos en el Nuevo Testamento, en el libro de Marcos, capítulo 10, empezando con 17, al salir él, es Jesús, para seguir su camino, vino uno corriendo, hincando la rodilla delante de él, le preguntó: Maestro bueno, ¿qué haré para heredar la vida eterna? Jesús le dijo: ¿Por qué me amas? Bueno, ninguno hay bueno sino solo uno, Dios. Los mandamientos sabes: no adulteres, no mates, no hurtes, no digas falso testimonio, no defraudes, ama a tu padre y a tu madre. Él entonces respondió, le dijo: Maestro, todo esto lo he guardado desde mi juventud. Ahora escucha, mientras que Jesús le muestra que es más grande que obedecer unas leyes o mandamientos muertos, porque la ley mata, pero es el Espíritu que le da vida. Escucha. Y Jesús quiere probarle a él que su corazón no está bien y que él estuvo confiando en su propia justicia. Entonces, Jesús, mirándole, le amó. Y le dijo, era joven bueno, moral. Y le dijo, una cosa te falta. Ay, hombre, una cosa te falta, ¿qué será? Anda, vende todo lo que tienes y dale a los pobres y tendrás tesoro en el cielo. Y ven, sígueme, tomando tu cruz. Primera cosa que note aquí es que Dios nos ama. Dice entonces que Jesús, mirándole, le amó. Pero una cosa te falta, anda, vende todo lo que tienes y dalo a los pobres y tendrás tesoro. No dice que tiene vida, sino que tendrás tesoro en el cielo. Y ven, sígueme, tomando tu cruz. Pero él, afligido por estas palabras, se fue triste porque tenía muchas posesiones. Entonces Jesús, mirándole alrededor, dijo a sus discípulos, ¿cuán difícilmente entrarán en el reino de Dios los que tienen riquezas? No es de decir que no puede ser salvo y ser rico. Abraham era un hombre muy rico. También David, Salomón. Lo que estaba mostrándole es que él no estuvo cumpliendo las leyes. Bueno, en Marcos 12, última parte del versículo 28, la pregunta, ¿cuál es el primer mandamiento de todos? Jesús le respondió, el primer mandamiento de todos es, oye Israel, el Señor nuestro Dios, el Señor uno es, y amarás al Señor tu Dios con todo tu corazón, y con toda tu alma, y con toda tu mente, y con todas tus fuerzas. Este es el principal mandamiento. Y el segundo es semejante. Amarás a tu prójimo como a ti mismo. No hay otro mandamiento mayor que estos. Y el joven rico se fue triste porque no amaba su vecino como a sí mismo. Tampoco amó a Dios como debía. Los mandamientos fueron dados a Israel para dirigirle, mostrarle qué le faltaba, y son leyes buenos y para dirigirnos. Volveremos aquí. No matarás. ¿Ha matado? ¿Está guardando la ley? ¿Es usted justo por guardar la ley? ¿O quizás ha violado la ley? Déjeme ver, Mateo 5, 22. Jesús hablando, dice, pero yo os digo que cualquiera que se enoje contra tu hermano será culpable de juicio, y cualquiera que diga necio a su hermano será culpable ante el concilio, y cualquiera que le diga fatuo quedará expuesto al infierno de fuego. Otra vez en Mateo 22:37, Jesús le dijo, amarás al Señor tu Dios con todo tu corazón, y con toda tu alma, y con toda tu mente. Este es el primero y grande mandamiento. Y el segundo es semejante, amarás a tu prójimo como a ti mismo. De estos dos mandamientos depende toda la ley y los profetas. Bueno, en pensarlo, ¿es posible ser creyente sin ser cristiano? Pero no es posible ser cristiano sin ser creyente. ¿Es posible arrepentirse sin ser salvo? Pero no se puede ser salvo sin arrepentirse. ¿Han oído? Sin arrepentimiento, todos pereceréis igualmente. Ahora, es posible ser moral sin ser salvo, pero no es posible ser cristiano sin ser moral. la moralidad no le hace cristiano, pero ser cristiano le hace moral. Bueno, los israelitas, ahí mirando la montaña humando, desde observaba el estreno y los relámpagos y el sonido de la bocina, el monte que humeaba, y viéndolo el pueblo temblaron y se pusieron de lejos. Hebreos 10, 12. Porque no os habéis acercado al monte que se podía palpar y que ardía en fuego, a la oscuridad ni a las tinieblas y a la tempestad, al sonido de la trompeta y a la voz que hablaba, la cual los la oyeron rogaron que no se les hablase más, porque no podían soportar lo que se ordenaba. Si aún una bestia tocaba el monte, será apedrada o pasada con dardo. Y tan terrible era lo que se veía que Moisés dijo: estoy espantado y temblando, sino que os habéis acercado al monte de Sion, a la ciudad de Dios vivo, Jerusalén, la celestial, a la compañía de muchos millares de ángeles, a la congregación de los primogénitos que están inscritos en los cielos, a Dios, el juez de todos, a los espíritus de los justos hechos perfectos, a Jesús, el mediador del nuevo pacto, y a la sangre rociada que habla mejor que la de Abel. Mirad, que no desechéis al que habla, porque si no escaparon aquellos que desecharon al que los amonestaba en la tierra, mucho menos nosotros si desecharemos al que amonesta desde los cielos. Bueno, mirando que es imposible ser salvo por guardar la ley, ¿cómo puede ser salvo? Efesios 2, versículo 8. Porque por gracia sois salvos, no por la ley, porque por gracia sois salvos, por medio de la fe. Y esto no de vosotros, pues es don de Dios, no por obras, para que nadie se gloríe. Comenté, es posible ser creyente sin ser cristiano, pero no es posible ser cristiano sin ser creyente. ¿Creyendo en qué? 1 Juan 5:13. Estas cosas os he escrito a vosotros que creáis en el nombre del Hijo de Dios, para que sepáis que tenéis vida eterna, y para que creáis en el nombre del Hijo de Dios. En el libro de Juan, capítulo 20, versículo 31, pero estas sean escritos para que creáis que Jesús es el Cristo, el Hijo de Dios, y para que creyendo tengáis vida en su nombre. Juan 20, 30, hizo además Jesús muchas otras señales en presencia de sus discípulos, las cuales no están escritas en este libro. Pero esto se han escrito para que creáis que Jesús es el Cristo, el Hijo de Dios, y para creyendo tengáis vida en su nombre. El secreto es esto, estimariente, y no es un secreto, es proclamado. El creer es creer que Jesús es el Cristo, el Hijo de Dios. La religión lo niega. Otros sectas lo niegan, hasta que algunos que proclaman ser cristianos lo niegan. Islam dice que Jesús no es hijo de Dios, pero la Biblia, el Nuevo Testamento, Dios dice que Jesús es el Cristo, el Hijo de Dios, y para que creyendo tengáis vida en su nombre. Es preciso que creer. Es preciso creer que Jesús es el Cristo, el Hijo de Dios, para ser salvo. ¿Cree usted? Él lo probó. Debe creerlo. Caminaba sobre el agua. Calmó el viento con su hablar. Levantó muertos. Pero lo más que hizo era levantarse de los muertos él mismo. ¿Le conoce? Sino acérquese a Dios en el nombre de Jesucristo, pidiendo que Dios le salva, perdonando todos sus pecados. Él espera. Amén.
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0: Así es, Señor. Declaramos eso, Señor, en esta noche. Tú eres el Rey.
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1: Cadena Radial Samaritano da la hora, 5 de la tarde.
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3: Si vas a llegar a ser todo lo que Dios quiere que seas en la vida, si vas a tener éxito de la manera en la que Dios quiere que tengas éxito, necesitarás mentores, modelos, compañeros y amigos. Y esto te va a ayudar, al igual que las lecciones del pasado. Primero, necesitas mentores. Los mentores son tus entrenadores, son las personas que te ayudan en la vida. En mi vida he tenido 9 mentores diferentes. ¿Por qué? Porque nadie puede enseñarte todo. Así que no necesitas un solo mentor para tu vida. Por ejemplo, necesitas a alguien que te enseñe sobre cómo tener un matrimonio exitoso. Pero también necesitas a otro mentor que te ayude en el tema de las finanzas personales y alguien más que te enseñe sobre otros temas. Yo tuve 9 mentores en mi vida. Uno de ellos era Billy Graham. Algunos de mis mentores eran famosos, pero algunos de ellos eran desconocidos para muchos, ni siquiera sabían quiénes eran. Probablemente el mentor más famoso que tuve fue Peter Drucker. Peter Drucker fue el padre de la gestión moderna. Él prácticamente inventó la corporación moderna y durante los últimos 20 años de su vida estuve yendo a su casa. Él me mentoreó de sus 75 a sus 95 años y murió a los 96. Me enseñó cosas que yo no sabía, por ejemplo, cómo se crea un sistema para organizar una compañía grande. Por eso necesitas mentores en tu vida. Lo segundo que necesitas son modelos. Los modelos son personas que ya están haciendo lo que tú quieres hacer. Aprendemos más rápido cuando alguien nos pone el ejemplo o modela para nosotros. Muchas habilidades en tu vida fueron modeladas por otras personas, como el hablar. Necesitas modelos en tu vida. Quiero recomendarte que si vas a tener un modelo para tu vida, mejor que sea una persona que ya falleció. Me preguntarás por qué. Porque un modelo vivo todavía tiene la posibilidad de terminar mal en su vida. Y no sería nada bueno seguir un modelo que en su momento pensabas que estaba bien, pero que al final terminó muy mal. Y tú, por seguir ese modelo, termines de la misma forma. Algunas personas comienzan bien, pero no terminan bien. Por eso es mejor elegir un modelo de la historia, porque así puedes ver su vida del principio hasta el fin. Puedes ver en sus vidas los altibajos, los problemas y las caídas, pero no quieres elegir como modelo a alguien que digas, ¡wow! Ese es mi modelo. Y algunos años después se venga abajo y descubras que ha sido subiendo una escalera al éxito que estaba apoyada en la pared equivocada. Necesitas mentores y también necesitas modelos. Te aconsejo que tengas mentores vivos y modelos que ya no estén en este mundo. También necesitas compañeros. Los compañeros son las personas en tu vida que reman el barco contigo. Son compañeros de trabajo y pueden ayudarte, desafiarte y apoyarte. Todo el mundo necesita compañeros. Y por supuesto, necesitas amigos. Ahora, los amigos, por lo regular, no te ayudan con tu objetivo. Solo son amigos, y los amigos te aman sin importar lo que hagas. Realmente puedes meter la pata y ellos aún ahí estarán y te amarán. Un amigo te ama, te acepta, a pesar de tus errores y debilidades. ¿Y saben, amigos? ¿Qué es un amigo? Un amigo entra en tu vida cuando todos los demás se alejan. Entonces ya sabes quiénes son tus amigos. están allí cuando más los necesitas, cuando no mereces un amigo. Pero necesitas en tu vida siempre a alguien que estés edificando y a alguien que te esté edificando a ti. Necesitas un mentor, un Pablo, y necesitas a alguien quien mentorear, un Timoteo. Todos necesitamos tener a alguien que invierte en nosotros y a la vez necesitamos a alguien en quien invertir nuestras vidas. Y por lo general, quien invierte en ti tiene más experiencia que tú, y tú inviertes en aquellos que son menos experimentados que tú. Necesitamos aprender las lecciones de la generación anterior. Por eso, hagámosle preguntas a la generación anterior. Pero, ¿cómo les vas a preguntar si están muertos? Bueno, lee biografías. Aquí en la iglesia de Saddleback tengo 503 empleados en mi equipo y les digo todo el tiempo que todas las lecciones están en el pasado y todas las oportunidades están en el futuro.
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3: Aquí en la iglesia de Saddleback tengo 513 empleados en mi equipo y les digo todo el tiempo que todas las lecciones están en el pasado y todas las oportunidades están en el futuro. Pero no puedes crear el futuro, ni siquiera ver esas oportunidades si no conoces el pasado. Conviértete en un estudiante de historia. Entiende lo que sucedió en el pasado. Todo ya fue hecho antes de forma diferente. Si estudias lo que sucedió hace 300 o 900 o 1500 años, eso te dará un muy buen cimiento para construir el futuro. La Biblia dice que escuchemos a las generaciones pasadas y aprendamos de ellas. Que aprendamos de las biografías. La Biblia está llena de historias y biografías. Estos no son cuentos de hadas, el pequeño pulgarcito, Cenicienta o algo así. Estas son personas reales. Moisés fue una persona real. Nabucodonosor fue real. Daniel fue real. Jesús fue real. Todos ellos son personas que realmente existieron. Y la razón por la que amo la Biblia es porque siempre dice la verdad. No solo te muestra lo bueno de ellos, también te presenta sus lados oscuros, sus debilidades y sus tropiezos. Y así puedo relacionarme con sus historias. De hecho, todas estas lecciones de vida que se encuentran en este libro las necesitas, y cuanto más las conozcas, más sabio serás. ¡Más sabio serás! Mira lo que la Biblia dice al respecto en 1 Corintios 10:6. Todo esto sucedió para servirnos de ejemplo, a fin de que no nos apasionemos por lo malo, como hicieron ellos. Este pasaje sigue diciendo que debemos evitar las borracheras, la inmoralidad sexual, el adorar cosas que no son Dios. No debemos provocarlo, o murmurar y quejarnos como algunos lo hicieron y murieron. Y estas cosas sucedieron como ejemplos y fueron escritas como advertencia para nosotros. Estas son las dos primeras claves. Haz un compromiso de nunca dejar de aprender y luego comprométete a aprender las lecciones de las generaciones anteriores. Comprométete a aprovechar las lecciones del pasado. Santiago 4:6 dice, Dios se opone a los orgullosos, pero da gracia a los humildes. ¿Por qué Dios se opone a los orgullosos? porque no son enseñables. Creen que lo saben todo, no pueden aprender. El humilde tiene una actitud enseñable y aprende de cualquiera. Tú puedes enseñarme. ¿Puedo yo enseñarte? ¿Pueden enseñarte otras personas? Humildad significa que puedes aprender literalmente de cualquiera. Ahora, número 4. La cuarta clave para la sabiduría es negarte a llenar tu mente con basura. Todos estamos preocupados por la contaminación del agua y la contaminación del aire, y debemos estar preocupados por ello. Debemos cuidar el planeta, pero hay gente que no se preocupa en lo absoluto por la basura que permite entrar en su mente. Los conceptos, las palabras, los pensamientos que son realmente perjudiciales para sus vidas, que salen en televisión, en las películas, en los libros, en las redes sociales. Recuerda que alimentar bien tu mente es tan importante como alimentar tu cuerpo. Entonces, ¿qué tipo de alimento necesitas consumir más? ¿Qué tipo de alimento mental debes disminuir o quitar por completo? Hay básicamente 4 tipos de contenidos con los que puedes llenar tu mente. Puedes llenarla con veneno. El veneno es algo que te mata. Hay conceptos que realmente te desvían, degradan, desmoralizan o te hacen sentir derrotado. Hay pensamientos de derrota que te dices a ti mismo. Hay pensamientos de derrota que otras personas te dicen. Eso es veneno. La pornografía también es veneno. No llenes tu mente con ese tipo de cosas. Así que mantente alejado de eso. También hay muchas cosas que son solo comida chatarra. Y alimentar tu mente con estos programas de televisión es como alimentar tu cuerpo con puros pastelillos. No tienen valor nutricional, solo están ahí y sí, puedes comer comida chatarra, pero no serás muy sabio. El tercer tipo de contenido con el que puedes llenar tu mente es comida para la mente. Es el contenido que te enseña cosas de la vida, ciencia, matemáticas, historia, inglés, geografía. Eso es alimento para la mente, y eso es bueno. Necesitas llenar tu mente con contenido que te eduque, que te haga más fuerte y una persona más completa. Pero también necesitas, además del alimento para la mente, necesitas un superalimento. Y la Biblia es el superalimento. Puedes aprender cosas que no obtendrás en ningún otro lugar sobre cómo relacionarte con la vida y con los demás. Responde a las preguntas fundamentales como ¿quién soy yo? ¿Dónde estoy? ¿De dónde vine? ¿A dónde voy? ¿Importa mi vida? ¿Hay algún propósito en mi vida? ¿Soy importante? En la Biblia encuentras las respuestas a ese tipo de preguntas. El motivo por el que la gente no tiene deseo o hambre por leer la Biblia es porque se está llenando de comida chatarra. A lo que me refiero es que si ves de 6 a 8 horas de televisión o dedicas mucho tiempo a las redes sociales, no tendrás ganas de leer la Biblia. Por supuesto que no. No tienes apetito de la comida que realmente necesitas porque estás llenándote de pastelillos y de cosas por el estilo. Yo creo que muchos de ustedes le dedican demasiado tiempo al Facebook u otras redes sociales y deberían dedicarle más tiempo al libro de libros, la palabra de Dios. La palabra te hará sabio. No creo que Facebook haga a nadie más inteligente. Puede que te haga más tonto, pero no te hace más inteligente. Así que lee este libro. Número 5. La quinta clave para llegar a ser tan sabio como Daniel, y esta es la más importante de todas. Si vas a aprender a ser sabio, debes practicar lo que ya aprendiste. Pon en práctica lo aprendido. Dios no te enseña la siguiente lección hasta que realmente estás practicando lo que ya sabes. A Dios no le interesa llenarte de conocimientos y satisfacer tu curiosidad, enseñarle 15 verdades prácticas realmente genial sobre la vida. ¡No! Él te enseña una verdad y espera que actúes. Una vez que pones en práctica lo aprendido, entonces sí puedes ir al siguiente nivel. Y una vez que hayas puesto en práctica esta nueva enseñanza, te mostrará el siguiente. Tienes que aplicar las verdades aprendidas. Tienes que actuar sobre la verdad. Tienes que interiorizar lo que has aprendido. Hay un anuncio de una compañía de seguros en la televisión en este momento y dice que no eres en realidad un bombero hasta que hayas luchado contra un incendio y que no eres realmente un actor hasta que realmente hayas actuado en algo. No eres realmente un autor hasta que escribas un libro. Y yo diría que no eres realmente un creyente en Dios hasta que comiences a vivir según lo que dices creer. Vive lo que crees, practica las verdades de Dios en tu vida, aplica la palabra en tu día a día. Te animo a que escribas la siguiente frase: no lo he aprendido si no lo he vivido. No lo he aprendido si no lo he vivido. Si te preguntara, ¿crees en la Biblia? Seguramente me dirás que sí. Después te preguntaría, ¿la aplicas en tu vida? No. Entonces realmente no crees lo que la Biblia dice. Solo crees aquellas verdades que vives. La Biblia dice que debes perdonar a tu enemigo. ¿Crees eso? Sí. Pues lo haces. No. Entonces realmente no lo crees. Solo crees lo que en realidad haces y realmente no has aprendido algo hasta que lo pones en práctica. Ahora, el rey Belsasar perdió todo porque no aplicó este último punto. No puso en práctica lo que había visto y aprendido y se negó con orgullo a aprender las lecciones de la generación anterior. Recuerda, Belsasar era el nieto del rey más famoso del imperio más grande en aquellos tiempos, Nabucodonosor. Vio a Nabucodonosor enloquecer por cerca de 7 años por su orgullo. Vio todos los errores que su abuelo cometió. Lo vio arrepentirse y ser restaurado. Vio lo bueno y lo malo en su vida y decidió ignorar a Dios. Optó por ignorar las lecciones y eligió ser orgulloso y seguir su vida de fiesta en fiesta. Y Dios le dijo, «Está bien. Podría entender si no supieras esto, pero tú ya lo sabías». Y entonces tu reino está llegando a su fin, será dividido. Daniel fue el único en el imperio que tuvo el coraje de hacerle ver sus errores. Daniel le dijo al rey Belsasar, aunque tú sabías todo lo que le había sucedido a tu padre Nabucodonosor. Ahora, déjenme hacer una aclaración. Nabucodonosor era su abuelo, pero en la cultura babilónica se le decía padre a cualquier predecesor. Por eso, aquí Daniel dice, Nabucodonosor es su padre. Daniel le dijo, tú sabías lo que hizo tu predecesor, tu abuelo, pero no aprendiste de su vida y aún te niegas a humillarte ante Dios que gobierna desde el cielo. Daniel le dijo a Belsasar que él sabía lo que tenía que hacer, pero que no aprendió la lección, no aprovechó las lecciones del pasado. ¿Hay alguna diferencia entre saber y aprender? Por supuesto. Puedes saber muchas cosas, pero no las has aprendido si no las has vivido, si no has puesto en práctica lo que sabes. Tú podrías ir a un retiro para matrimonios y escuchar grandes verdades sobre cómo tener un buen matrimonio y volver a casa, pero si pongo las lecciones en el estante y no hago nada al respecto, no he aprendido nada. Es como si dijera que quiero bajar de peso y compro un libro para hacer dieta. Empiezo a leerlo y a subrayarlo mientras me estoy comiendo una pizza. Unos nachos con guacamole, papas fritas y una Coca-Cola y de postre unos pastelitos. Y luego pensar, qué saludable me siento leyendo este libro. ¿He hecho algún cambio en mi vida? Para nada. No lo has aprendido si no lo has vivido. ¿Es cierto que sabes que algunos alimentos te hacen daño y aún así los sigues comiendo? Sí. Puedes leer y conocer del poder de Dios y nunca aprender a confiar en Él. Esa es la diferencia. La Biblia dice que la sabiduría no proviene del saber, la sabiduría proviene del hacer. Aquí está la gran lección de esa historia. Si no aprendes con humildad de las generaciones anteriores, si no aprovechas las lecciones del pasado, el rey Belsasar no lo hizo, entonces terminarás cometiendo los mismos errores. Si no aprendes humildemente de las generaciones anteriores a ti, acabarás cometiendo exactamente los mismos errores. Tú puedes saber muchas cosas y tener mucho conocimiento en la cabeza, pero no en el corazón. No basta solo con saber, necesitas vivir la palabra de Dios. No lo has aprendido si no lo has vivido. Quiero confesarles algo. y lo voy a hacer porque ustedes me dan mucha confianza. Fui a la escuela hace mucho y durante mucho tiempo. Fui a la escuela durante 24 años para obtener mi maestría, luego mi doctorado. En mi campo, los idiomas que tienes que aprender son muy complicados y tardados de aprender. La verdad es que mucho de lo que aprendí en esos 24 años ya ni lo recuerdo. Pero nunca he olvidado lo más importante. Así que déjame decirte lo que aprendí en 24 años de escuela. Esto es lo más importante que aprendí. Tú fuiste hecho por Dios y para Dios, y hasta que comprendas eso, la vida nunca tendrá sentido. No fuiste hecho para ti, fuiste creado por Dios y para Dios, y hasta que no lo entiendas, la vida nunca tendrá sentido. 1 Timoteo 6:21 dice, algunas personas se han perdido de lo más importante de la vida. Ellos no conocen a Dios. ¿Conoces a Dios? Es posible que conozcas la teoría de cuerdas, que conozcas la teoría de caos, que conozcas de física cuántica, pero si no conoces a Dios, lo siento, perdiste el propósito de tu vida. Algunos de ustedes son muy buenos estudiantes. Muy bien, felicidades. Obtienen las mejores calificaciones. Bien hecho. Pero al final de tu vida y de todas nuestras vidas, Dios nos pondrá un examen final y la buena noticia es que será un examen de libro abierto. ¿Qué te parece? Todas las respuestas están en su libro, la Biblia. Así que tienes toda una vida para prepararte para el examen final de Dios. Es un examen a libro abierto y en ese examen Dios no va a pedirte que le muestres tus calificaciones. Él no va a decir, ¿obtuviste un 100? Dios no va a decir, déjame ver el saldo de tu cuenta bancaria. No va a decir ninguna de esas cosas. Él va a decirte esto. ¿Tomaste el tiempo para conocerme? ¿Caminaste conmigo?
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3: Quiero que escuches este testimonio de un radioescucha en Monterrey, México. Jonás escribió, «Hola, Pastor Rick, soy un maestro de inglés en Monterrey, México. 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Oye, esa es una gran idea. Y él dice, «Y estoy seguro de que si lo hacen, van a poder

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así fue. En el momento de mi aflicción entró el amado, quitando el velo que impedía su presencia en mí. Por eso el salmista dijo: en mi angustia invoqué al Señor y clamé a mi Dios, y Él oyó mi voz desde su templo, y mi clamor llegó delante de Él a su oído.

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1: Cadena Radial Samaritano da la hora, 6 de la tarde.

0: 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Él puede hacer un milagro de una equivocación. 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
3: El libro de Salmos, Salmo 121.
4: Levanto la vista hacia las montañas. ¿Viene de allí mi ayuda? Mi ayuda viene del Señor, quien hizo el cielo y la tierra. Él no permitirá que tropieces. El que te cuida no se dormirá. En efecto, el que cuida a Israel nunca duerme ni se adormece. El Señor mismo te cuida. El Señor está a tu lado como tu sombra protectora. El sol no te hará daño durante el día, ni la luna durante la noche. El Señor te libra de todo mal y cuida tu vida. El Señor te protege al entrar y al salir, ahora y para siempre.